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6: Porque venga Cancel a enfrentar a un nuevo lanzador. Por lo pronto, pues veíamos ahí que había uno preparándose en el bullpen, un derecho, pero por lo pronto le dan la confianza a Carlos Vázquez, que en términos concretos, pues, el daño no fue de él, básicamente, ¿no?
7: Sí, aunque batalló, Edgar, pues, enfrentó 1, 2, 3, 4, 5, 6 bateadores, y terminó, bueno, para él en su cuenta sin ninguna carrera, pero tuvo una situación complicada que hizo que el equipo Bravos le diera la vuelta al partido.
6: Quizá por eso le tienen la confianza, y pues también un plan de juego que es distinto, ¿no?, a lo habitual. Por reanudarse, básicamente es como si fueran unas 7 entradas. Y hay que dosificar también porque tal cual la serie apenas está comenzando y pues resta lo que ocurra más tarde. Incluso pues este juego, si no se dispara uno u otro equipo en la pizarra, pues nadie asegura que 9 se resuelva. O sea, existe riesgo que incluso pase hasta más de 9 entradas y pues eso no lo puedes pronosticar. Lo cierto es que pues el plan de juego, sí, insisto, pues será cuidar quizá lo más que se pueda el bullpen en esta doble cartera.
7: Sí, exactamente, Edgar. Entonces lo que están buscando, yo creo que un lanzador trate de llevar el juego lo más adelante que se pueda, precisamente por, como lo dices, de que no se vayan a utilizar tantos relevistas, dado que son estos dos partidos.
6: Qué clase de curva del rompiente, sí, por parte de Carlos Abraham Vázquez, y se fue con ese picheo el Pony Quiroz. No encontró absolutamente nada más que el chocolate. Ahí está el gran picheo. Y deja ver mal al Pony Quiroz, un experimentado. Y bueno, se fajó Carlos Abraham Vázquez con el primer chocolate del inning, el segundo para el relevista de los Olmecas de Tabasco. Y en efecto, le piden la bola para despedirse de forma decorosa con el ponche tirándole por parte del Pony Quiroz. Se veía venir y va a enfrentar Cancel a un derecho a continuación. Por lo pronto, nosotros hacemos pausa y ya volvemos al TV4 Domingo Santana.

0: Excelente, fue todo ya para Carlos Abraham Vázquez, ya le estarás platicando su labor monticular. El zurdo pues cumplió al pues venir en una situación muy muy comprometida, no le hacen carrera, pero pues sí, la adherencia le entraron. Alex Tobalín, 2 victorias, sin derrotas, 3.25 su efectividad en 27 entradas y 2 tercios, 24 ponches, 4 pasaportes. Le han conectado 2 palos de vuelta entera y le batean para 245. Ahora el que va a enfrentar a Gabriel Cancel, que de momento en lo que va del juego no ha podido conectar de hit. Fue un error de Jeremy Rhodes que pues no le permitió tener el imparable. Incluso pues lo iban a poner fuera, recordar que fue un contacto ahí débil. Y que no hizo bien el tiro a la inicial, contacto de Gabriel Cancel en terreno de Paola Penitas. Pero atento estaba Marco Hernández. Pues había otros pronósticos quizá para ti, Cañón, de que no sacaran a Carlos Vázquez, por lo que platicábamos, ¿no? La importancia de quizá no desgastar pronto.
1: Sí, la verdad que yo pensé, pues bueno, venía a iniciar esa entrada, aunque batalló Edgar, y pensando en eso, pero bueno, pensamos diferente a lo que pensó el manager. Y pues bueno, vamos a ver si en realidad se va por entradas, aunque hay gente calentando allá. Yo creo que van a tratar, pues yo creo que ahorita lo importante es tratar de mantener este juego, ese marcador, Edgar, y luego averiguar el segundo juego y qué labor pudiera hacer tu pitcher abridor.
0: Por lo pronto, Tobalín, de las últimas 3 temporadas, contando esta, gozando de su mejor efectividad al momento. El año pasado con Saltillo dejó una efectividad de 7.47 a lo largo de 44 juegos, incluso récord negativo, con los Araperos de una victoria por 3 derrotas. Preparado en el picheo, ahora no tenían 0 y 2, sí, 0 y 2, ahora la primera bola fue un contacto ligero de foul, el anterior, y ya lo tiene en 1 y 2, la primera bola mal entonces para Gabriel Cancel. Así que fue lo que dejó el año pasado en esa campaña 2025 con Zaraperos, 7.47 de efectividad en 44 juegos. Ahora lleva 33 con los Olmecas. Viene el lanzamiento de Tobalín. Contacto de Gabriel Cancel. Imparable hacia el jardín izquierdo. Pica de hit. Echa al paracorto. Nada que hacer. Y pues se coloca en la inicial. Buena pieza de bateo por parte de Cancel, porque lo tenía comprometido con cuenta de 1-2.
1: Sí, una muy buena línea. Bonita línea ahí arriba del shortstop, Edward. Y pues bueno, amasándosele ese primer bateador con un out, vamos a ver si puede concretar y pues ampliar esa ventaja.
0: Viene ahora Sander Pimentel a la caja de bateo con ponche y pasaporte, ya carrera anotada ante Tobalín, que pues sí, está haciendo este mejor año que el anterior y mejor que el antepasado en Yucatán. Ahí con los Melenudos en el 2024 dejó récord negativo de 0-2. 0 victorias y 2 derrotas, esto es de foul. Pese a que Agustín Ruiz ya estaba atento para poder ponerlo fuera. Ahí en un espacio de 42 juegos, fueron 2 derrotas, 4.54 su efectividad. Está siendo mejor todavía la de este año con 3.25 en aquella campaña con los Melenudos. Donde pues estuvo pues a lo largo de 3 campañas con Yucatán, ahora probando otros frentes con Saltillo y ahora con los Olmecas de Tabasco. Alex Tobalín, Alexander Tobalín, como usted prefiera. Preparado entonces el derecho antes Amber, 0 y 1. Picho pegadito a la recta que no inquieta de momento a Sander Pimentel, que pues se sigue esperando que el oso vuelva a despertar, vuelva a ser el mismo. Claro, batalla mucho en cuanto a los turnos, ¿no? No le pone nada contundente, nada cómodo. Tiene que ir a buscar de pronto en las esquinas y eso quizá lo complica porque pues son muchos pasaportes los que le conceden a Sander Pimentel por el poder que representa al dominicano. Y ahí está, para muestra este tipo de lanzamientos por parte de Tobalín. Y pues lo que tiene que hacer es esperar Sander Pimentel.
1: Sí, lo lleva ahí lo que hemos dicho, Edgar, que bueno, una cantidad alta de ponches en sus turnos, pero bueno, lo compensa un poquito sin tener el beneficio de los batazos que pueda conectar, pues con esas bases por bola que recibe, que también es una cantidad alta, Edgar.
0: Pues ha quedado atrás el mes de junio y a partir de ahora se empiezan a reiniciar ciertas estadísticas, ¿no? A buscar tener un buen mes, le clava el segundo strike, un buen picheo. Y ya lo tiene en cuenta de 2-2.
1: Parecía que quedaba abajo ese picheo, ¿verdad? Pero bueno, cruzando por ahí la línea. No se atrevieron a pedirlo por ahí.
0: está de momento Samber Pimentel, que tan solo en el mes de junio batió para 225. 225 fue su porcentaje. 12 carreras anotadas y aquí la cuenta va a estar al máximo. En cuanto a pasaporte se refiere, bueno, pues lo negociaron 19 veces. Él y el Pony, los que más bases por bola tuvieron en la organización en el mes de junio con 19. Y aquí puede ser otra más, pero ya en el mes de julio, aunque aquí viene el revire a primera, regresa bien Gabriel Cancel. Así que con el pasaporte que consiguió el día de ayer, antes de la pausa del juego, pues llegó a 19 pasaportes en todo el mes de junio. Para Samber Pimentel. Batallando con esa situación, 16 hits en el mes de junio, 12 carreras anotadas. Con 11 producidas, aquí el contacto, la rueda que se va a matar dentro del cuadro, Tobalín le va a alcanzar el tiempo, viene el tiro. Y va a estar muy apretada, pide que la desafíe el Samber Pimentel y lo complicado que fue ese batazo que aceleró Samber y le complicó un poco a Tobalín, pero pronto la indicación del umpire.
1: La impresión creo que es out.
0: Dijo que es out.
1: Ahí va a estar.
0: Está brava, está apretada. La pudieran desafiar, esta a ver si ayuda un poco más.
1: No, nada más que la pongan ahí en cámara lenta esa, pero esa puede ser.
0: Híjole, yo creo que sí la pueden ganar los bravos, Todavía no cerraba, no se llama en el guante, ¿sí? Híjole, esta ya me deja dudas, pero habrá que ver, recordar cuál es el panorama.
1: Pues yo creo que están en justo, Edgar. Iguales por ahí, nada más que, pues bueno, ver si...
0: Esta va a ser la toma, ¿eh?
1: Sí,
0: esta
1: es
0: la toma,
1: sí, esa es.
0: Espectacular la toma. No, yo creo que la otra es mucho mejor. Aunque esa también ayuda, pero esa también es... sensacional. Y creo que va a reafirmar lo que dice la falla.
1: Nada más, y la situación, Edgar, donde entra la bola y que falta el nada más, esa es la diferencia en lo que aprietas el guante para quedarte con la bola.
0: Sí, si los umpires consideran que pues obviamente es hasta que completa y cierre todo el guante, el Newman en este caso, gana Samberg, a mi punto de vista, ¿no? Pero si es en esa transición, pues... va a ganar, digamos, va a mantenerse la decisión. Eso es lo complicado, ¿no? Que hay que mostrar una toma contundente y pareciera que no existe algo que refuerce que Bravos tiene razón en revertir la decisión. Es decir, se va a reafirmar la postura del umpire. Muy buena en este caso por parte de Misael Heredia, el que está en primera base.
1: Sí, es que eso es lo que ahí donde la paran, el garra de cuenta que está esa situación, nada más donde la diferencia es que puedan apretarla, pero bueno, hay que esperar. A fin de cuentas es la situación donde pues ahora con este sistema pues es tratar de que tomen las decisiones las más acertadas.
0: Pues esto se tendrá que mantener el out en la inicial para el segundo tercio y por pronto en bola ocupada pues se desplazaría en esa jugada, se desplazaría a la... bueno, eso no va a cambiar, evidentemente. Sí. Cancel está en la intermedia y la jugada está en revisión, que pues sí, no deberá demorar aún más. Y el umpire va a mencionar que sí. Se mantiene el out. Buen esfuerzo de Samber Pimentel, así que se queda sin desafío de algún reto de jugada. Por lo pronto los Bravos de León, en lo que resta de la historia. Y ahí está la parte baja del cuarto rollo, que ya hay dos outs. Y no pudo llegar con vida Samber, pese a que aceleró bastante bien, pero mucho mejor Tobalín con el tiro hacia la inicial. En el Newman de Agustín Ruiz para sellar el segundo tercio. Viene Carlos Martínez ahora a la caja de bateo. Así que del 1 al 3 pusieron fuera Samber. Y Carlos Martínez que vaya con producción en este juego. Va de 2-1. Sencilla al derecho, productor de una carrera. Viene el lanzamiento por parte de Tobalín. Buen picheo, está utilizando mucho esa zona. Y ahora no desafía Martínez, aunque hace una mueca de... híjole, me estás castigando, pero creo que fue un buen picheo. Mordiendo, ahí está.
1: Sí, así es. Entonces, y las características un poquito de Tobalín, su ángulo de sobra es un poquito de lado, que le beneficia a los picheos en sinker, que le puedan estar roleteando ahí. Entonces, pues vamos a ver si puede concretar o dominar esa zona de adentro, que es donde más efectivo es ese tipo de lanzamientos. O sea,
0: por lo pronto ya lo tiene en 0-2 con 2 strikes, con 2 outs y corredor en la intermedia, en la figura de Gabriel Cancel. A tiro de hit, la hipotética sexta carrera para los Bravos, pero Tobalín quiere mantener el juego ahí disponible para los Olmecas en lo que resta de historia. Recordar que este es a 9 entradas. El de más tarde será a 7. Así que todavía le quedan oportunidades, evidentemente, a los Olmecas. Por eso es clave mantener el juego ahí corto. Un rally de 5 en la tercera, en la reanudación. Le ayudó a los Bravos para estar todavía manteniendo la ventaja en la pizarra. 1 y 2. Para un Carlos Martínez. Que, pues, claro, no disputa todos los juegos. Disputó 12 juegos en el mes de junio. Pero bateó para 326. Solo por debajo de los mejores que fueron Connor Panas y el Pony Quiroz de los Bravos de León en el mes de junio. Aquí viene Carlos Martínez. Ahí está demostrando el colombiano, el imparable, chocando la bola hacia el jardín izquierdo. Y en cuenta que favorecía a Tobalín, va a producir la sexta carrera para los Bravos de León. Carlos Martínez respondiendo a la hora cero, Cañón López, y por lo pronto produciendo la número 6 para los Bravos de León.
1: Y fíjate, Edgar, una situación importante, que le tomó muy buen brinco, salió al robo a tercera base, y bueno, el beneficio de que el batazo salió ahí por el hoyo entre tercera y shortstop, pero de no haber salido, pues obviamente el fildeador ataca la bola y a lo mejor no hubiera, o lo hubieran parado en tercera base, ¿no? Pero bueno, estaba haciendo bastante tiempo y eso lo captó el corredor Cancel, y pues bueno, el beneficio para venir y anotar esa carrera.
0: Pues no cumplió Tobalín con el resultado de evitar daño en la pizarra, y ahora vendrá un zurdo a encargarse de Connor Panas. Regresamos. Cambio de lanzador.

0: amigos, porque seguimos en la parte baja del cuarto rollo. Conor Panas a tomar turno ante Odi Núñez, una victoria sin derrotas, 2.55 su efectividad, 17 entradas y 2 tercios, 7 ponches y pasaportes. Le han conectado un cuadrangular, le batean para 238 a lo largo de la campaña, en lo que lleva de desempeño. Y bueno, enfrentarse a Conor Panas con corredor en primera y dos out, no cumplió Tobalín por esos 2 tercios quizá que venía a trabajar. Y bueno, pues le conectaron 2 imparables en un tercio de entrada. Le han hecho una carrera. Y pueden ser hasta 2, sin ponches ni pasaportes. Y pues no se sale de ese guión el equipo de los Olmecas. Muy pragmáticos en ese sentido. Pues traerle un zurdo al zurdo. Y pues si no te da, rapidito sacando la grúa, a diferencia de lo que pensábamos que podía administrar un poco el bullpen.
1: Sí, pero fíjate, por lo pronto, pues bueno, saliéndoles un poquito caro en esta entrada y 2 tercios, Edgar.
0: Y allá va Conor Panas, el batazo que se va a mantener en terreno bueno. Pica de hit y va hasta tercera, Carlos Martínez. Pues justo, como bien reafirmabas, no le está funcionando del todo a los Olmecas de Tabasco.
1: Sí, te digo, y pues ya son 3 lanzadores los que está utilizando en esta entrada y 2 tercios, Edgar. Entonces, pues bueno, vamos a ver qué tanto le cuesta. Y pues bueno, peligro que no están sacando los outs para que no les anoten más carrera. Y pues por lo pronto una carrera más con corredor en primera y tercera.
0: Pues ahí están los Bravos de León dando de qué hablar. Y por lo pronto viene el sargento Jimmy Kerrigan a la caja de bateo a tomar turno, a tener esta oportunidad. Los Bravos de León, que pues son los mejores de la liga también contra bateador, contra lanzadores zurdos. Batean para 337 a lo largo de toda la campaña. En cuanto a porcentaje, es el mejor equipo ante zurdos. Aún así, Diablos es el equipo que más produce contra zurdos. Ya rápido lo tienen en 0 y 2. Ante zurdos, los Escarlatas han producido un total de 148 carreras, los Bravos 105, los únicos 2 equipos que están por encima del centenar de carreras producidas ante zurdos. Es una cantidad bestial lo de los Diablos, 148. El más cercano son los Bravos con 105.
1: Sí, bastante diferencia.
0: Y de ahí pues seguirían los Acereros con 90 producidas, así que le cuesta enfrentar a los Bravos de León. A los lanzadores zurdos, contacto elevado. Y lo hemos visto mucho en este parque, que no funciona del todo a los contrincantes, a las organizaciones visitantes, ponerle zurdos a los zurdos, porque tal cual suelen explotar los Bravos de León.
1: Sí, se ha visto mucho esa parte, Edgar, donde, pues bueno, sí, batallando bastante, no haciendo precisamente la situación del encargo que les hacen los managers a los zurdos, a los pitchers zurdos, de venir y traérselo para dominar al bateador zurdo, pues no ha dado mucho resultado.
0: 1 y 2 para Kerrigan. Ha batallado el equipo de Olmecas con cuentas así. Canceles conectó de hit, estando en esa cuenta en 1 y 2. No han podido poner el picheo contundente, pero así lo va a poder hacer de momento Odi Núñez. Swing y abanica, Jimmy Kerrigan, ponche importante porque le amenazaba corredor en tercera y mínimo era otra carrerita que le hubiera sentado bien a los Bravos de León. Sin embargo, Odi Núñez cumple al lograr el dominio ante el sargento Kerrigan. El ponche que tranquiliza un poco para Olmecas, sin embargo, ya la pizarra se amplió. 6 carreras por 3. 4 completas son historia.
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0: Después para resolver ante Antonio Almeida. Y acercó ese picheo. Por lo pronto la cuenta pareja para Joiner Fajardo. Allá viene contacto, rola que se queda en terreno bueno, pero con Orpanas, tranquilito, bien ubicado, con cierta distancia respecto a la inicial, altura suficiente para capturar y él mismo pisar. Le dice Heredia, no te preocupes, compadre, porque resuelvo pisando la inicial. Hay uno fuera, cañón, cumple Heredia, la cuenta le favorecía y resuelve con el primer tercio.
1: Así es, sí, te digo, Edgar, tú lo ves haciendo esa gran ventaja que tiene con los lanzadores, con los lanzamientos que hacen efectivo. Entonces, bueno, un bateador zurdo más, y yo creo que, te digo, está en buena posición, ejecutando sus lanzamientos, tiene chance. Y Edgar, pues son picheos con muy buena velocidad, con buena rotación también los picheos rompientes. Lo único que tiene que hacer es tratar de atacar la zona de strike.
0: Por lo pronto, Fajardo, ya estaremos platicando un poco más sobre él, pero viene llegando a la organización. Este, como tal, es su primer juego, bueno, lo que fue ayer y hoy. Y ahora lo va a pedir Heredia.
1: Sí, un picheo fácilmente de marcarlo así, es de marcarlo strike. Y de hecho, el primer picheo que hizo Edgar, el bateador anterior, era bueno, más que no se atrevían a pedirlo también.
0: Ahí está entonces, en este sexto juego para Leo Eras. De las caras nuevas entre el clásico de media temporada, que los ajustes que termina haciendo los Olmecas de Tabasco para poder estar, pues seguir ahí en pro de una mejoría, porque pues realmente el standing los favorece. Y le van a cantar el tercero. Se queda esperando Eras. Alguna circunstancia diferente, pero era inminente. El chocolate, el público pedía al ponche y al cliente lo que pida. Esos rompientes cayendo por dentro, cañón, lo anestesiaron a Leo Eras.
1: Ahí está el resultado, Edgar, un buen picheo. Entonces no es fácil para los bateadores zurdos, con esa velocidad, con esos picheos y con ese tamaño de Heredia. Pues entonces, te digo, lo que tiene que hacer es atacar la zona y eso es lo que está buscando el equipo para que, bueno, un picheo más que van a... Mira, curiosamente, otro picheo más, rápido, retándolo y que pues va a ser bueno.
0: Pues ahí está, qué bueno que lo está utilizando el recurso.
1: Sí.
0: Heredia es el que
1: sí,
0: está...
1: Sí, así es.
0: Porque si se lo dejaba Martínez...
1: Tres lanzamientos en estos últimos cinco lanzamientos, Edgar, que los han retado. Que uno no lo retaron, pero que han sido extraídos y que Lampay los había marcado con bola.
0: Pues ahí está Leo Eras dominado en ese resurgir que está teniendo, digamos, en su carrera otro aire más. Y ahora Randy Romero, el que fuera también novato del año. En su momento en la Liga Mexicana de Béisbol, líder de momento en estafas. Y representante de la selección mexicana en distintos eventos continentales, como lo fue, pues esos centroamericanos y panamericanos, siendo parte importante, esos mariachis, logró ser distinguido como novato del año en el 2023. acá viene el contacto de Randy Romero, que no puede hacer absolutamente nada Kerrigan, y es que pues básicamente lo hace todo bien Randy Romero, choca bien la bola, ni qué decir cuando están los senderos, por algo el líder de estafas y lo que patrulla en el jardín central, pues un pelotero, como bien decíamos, quizá en esa posición, pues más rentable aún al ser mexicano, pocos patrulleros centrales titulares en el circuito mexicano.
1: Así es, y pues ahora lo único que tiene que hacer, dadas esas características que tiene Edgar, pues bueno, lanzador zurdo, tener esa ventaja de echarlo y pues bueno, que no te vaya a tratar de agarrar un buen brinco, porque difícilmente lo podría sacar en segunda base.
0: Y viene Domingo Leiva. Con peligro puro que representa el tercer bat de los Olmecas, acá viene la rola. Va a resolver el Pony Quiroz al primer picheo. Rapidito y confiable el trabajo por parte de Heredia en este relevo. En el TV4, Domingo Santana. La rola al primer picheo por parte de Leiva por la ruta 43. Anecdótico el imparable por parte de Randy Romero. Los Bravos siguen manteniendo la ventaja, ya son 4 argollas consecutivas después de aquel primer episodio donde permitieron 3 y mantiene la ventaja de 6-3. Regresa.
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0: Así que Rigan. Y logró evitar otra carrera. Así que pues 6-3, parte baja del quinto. Y los Bravos pues manteniendo buen trabajo con Heredia en el relevo. Le clama el primer strike ahora a García, que va de 2-0, par de ponches. Vendrá entonces esa oportunidad para Alan García. Acá viene contacto elevado hacia el jardín izquierdo, ahí cerca del dugout, finalmente se va de souvenir. E importante será ante los Olmecas pues tratar de hacer mayor daño y llegar con mayor distancia, porque ya también demostraron que pueden hacer de las suyas. Esas 3 de diferencia es lo que está marcando la pauta, y esas 3 lograron hacerlas en un solo inning. Así que con cuidado los Bravos deberán estar en contacto de foul, defendiendo bien su zona. Tenía que ir por ese picheo, si no le hubieran cantado automáticamente el tercer strike. De momento Odi Núñez pues ahí está, sin entrar en cuentas peligrosas, y habrá que ver si sale bien librado, porque le ha costado a Olmecas en cuenta de 0 y 2 encontrar ese picheo que pues lo logre poner fuera a los adversarios. En este caso no pudo contra Cancel, no han podido contra Martínez. Con 2 strikes ha resuelto el equipo de los Bravos. Han logrado tener buenas piezas de bateo, y acá veremos qué consigue García. No va a poder ser, porque le pone ese rompiente que va por él García, y el tercer chocolate para Alan. Ponche tirándole ahí, uno fuera, y por lo pronto ya logrando par de ponches consecutivos. Odi Núñez en el relevo y va a enfrentar a Luis Alberto Medina.
1: Bueno, y un juego hasta ahorita, pues bueno, complicado, de 3 ponches para García, Edgar, y pues bueno, no se está viendo cómodo en este partido, con esos 3 ponches que tiene en su cuenta.
0: Sí, y bueno, pues ahí está Alan García. Como octavo bat, hoy no ha podido responder ni ayer ni hoy. Aquí la rola se abre de foul. Ya la trataba de atacar el receptor. Hablamos de Antonio Almeida. Y vendrá entonces la cuenta en 0 y 2 con un out. Pues Odi Núñez ha entrado muy bien en la zona de strike. Y de momento el duelo de picheo entre zurdos, entre Heredia y Odi Núñez, pues está siendo excelso. Con pocos problemas, sin tanta inconsistencia y pues siendo lanzadores estables y dándole tranquilidad de momento a sus casetas. Echó trabajo por poco y se iba con ese Luis Alberto Medina. Le echó mucha vista y bueno, si finalmente se quedó con que iba demasiado abierto ese picheo para la cuenta pareja en 2 y 2. No demora entre picheo y picheo Di Núñez. Y lo que hemos mencionado, ahora se meten problemas en 3 y 2.
1: Sí, bueno, como que está batallando un poquito más con sus picheos en recta, Edgar. Le ha traído mejores resultados ahí los picheos que ha tirado en cambio de velocidad. Insiste más con sus picheos rompientes. Vamos a ver cómo trata de terminar este bateador.
0: No tenían 0 y 2, ya lo tienen 3 y 2. Ah, ya viene Núñez y lo perdió. Así es, se sigue reflejando el trabajo por parte de los lanzadores de Olmecas. Que no logran poner ese picheo preciso para acabar con el riesgo. O aprovechar, vaya, ese buen arranque. Por lo pronto son tres recientes, ¿no? Este pasaporte, el imparable de Carlos Martínez, que había dos strikes, y lo mismo con Gabriel Cancel, que incluso les anotó carrera, así que ese es un tema a atender. Y por lo pronto, ante una ofensiva tan poderosa como los Bravos, eso lo puedes pagar caro, no aprovechar el conteo.
1: No, y quizá Edgar, pues bueno, le tiró con un poquito de mayor cuidado, que bueno, pues con ese out que tiene, pensando quizá en que viene un bateador zurdo y tratar de enfrentarlo dándole un poquito de vuelta ahí al bateador derecho, que bueno, yo creo que más que todo sí fue que batalló ahí con su control. Y pues bueno, a ver, tratando de salir ahora con este bateador zurdo.
0: Y al estar corriendo en primera, al ser zurdo contra zurdo.
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3: Al izquierdo Howard, sí, en efecto, no mucho al jardín derecho, para lo que parezca, aunque se ha conectado, claro, imparables hacia el jardín derecho, así que ya veremos qué es lo que procede. Acá viene contacto de Howard, de Foul. Por lo pronto, sí, los contactos de Foul han salido hacia esa zona.
4: Sí, eso te habla, que como dices, Edgar, que obviamente en alguna situación o de repente cuando los lanzadores puedan tratar de sorprenderte con un picheo pegado es cuando pueden salir los batazos para allá, pero en términos generales puede ser que estén cubriendo ese terreno.
3: La cuenta en 1-2. Viene Odi, el contacto de Howard. Defensivo y bueno, pues haciendo que trabaje aún más todavía Odi Núñez. En 1-2 sin poder resolver. Así tuvo en ventaja a Medina y lo terminó perdiendo. Por eso el corredor en la inicial, la parte baja del quinto rollo de esta primera acción del día. Hasta doble cartelera, este a 9 y el otro a 7. Media hora después de que finalice este, arrancaría el segundo de la serie, tiempo pedido por Howard. Que a cómo va, pues yo creo que va a arrancar, 8 de la noche quizás. Ya veremos.
4: Pues ya veremos, porque pueden pasar muchas cosas, ¿verdad?
3: Incluso el clima puede llegar a ser factor otra vez. Ojalá no nos equivoquemos, pero bueno.
4: Sí, ahorita aparenta, bueno, no se ven hasta este momento que bajen o estén nubes por allá sobre los cerros, que es donde llegan de este lado, Edgar. Pero bueno, es temprano aún todavía. Y queda medio partido todavía.
3: Aunque la ventaja sigue favoreciendo a los Bravos de León, 6-3. Howard. Ahora como primer bat. Sus primeros dos turnos sencillo y cuadrangular en este juego. Ya en la reanudación de hoy, pues lo dominaron del 1 al 3. Y ahora contacto de foul. Mañana habrá firma de autógrafos de El Oso Pimentel, 6:30 de la tarde. Para que se dé cita temprano por parte del dominicano. Les va a estar firmando algunas, pues una tarjeta edición especial que repartirán en la entrada a los Bravos de León. Para que usted se dé cita en jueves de damas gratis también para cerrar la serie en este parque antes de la visita a el Águila de Veracruz el fin de semana. Allá viene Odi Núñez, el contacto de Gage Howard. Pica de gira hacia el central derecho y por lo pronto va a doblar por tercera. Se va a quedar en tercera. Así que quietos en las esquinas, Howard. Ganando el duelo y otra vez con dos strikes. No pone el picho matón el equipo del Becas, Cañón López. Y la están pasando mal los relevistas de Tabasco.
4: Sí, buena oportunidad, Edgar, para incrementar esa ventaja que a estas alturas, pues bueno, sería muy buena ya al poderse convertir en 3-4 carreras más de ventaja. Entonces, pues bueno, vamos a ver si puede aprovechar ahora el pony de producir esa carrera por lo pronto que tiene en tercera base.
3: Y por lo pronto demostrando que, pues, porque es el mejor equipo ante sur de los Bravos de León en cuanto a porcentaje se refiere. Y ahora viene Odi Núñez ante el pony Quiroz. Si le costó trabajo ante Howard, si lo perdió, pues puede ser aún mayor el reto ante el pony por esa zona de strike más reducida y que bien defiende el mexicano Quiroz. Aunque ya recibió el primer strike, eso sí, con la recta. Pero eso no es garantía. Viene pony Quiroz, imparable hacia el jardín derecho. Se le escapa a primera base, nada que hacer. Va a doblar hacia tercera. Quieto en tercera. Sencillo productor por parte del pony Quiroz hacia el jardín derecho. Timbra desde tercera Luis Alberto Medina. Ya son 7-3. Los Bravos de León tomando distancia, Cañón, y atacando al relevo de los Olmecas de Tabasco.
4: Bueno, ahí lo que decías, Edgar, la experiencia del pony, donde enfrenta a él a bateadores, a pitcher zurdo, los enfrenta bien. Ahí está el resultado y bueno, pues ahí eso ocasiona que el manager Luis Carlos Rivera entre y pues que sea todo para el lanzador.
3: Pues ya es todo para Odi Núñez, nuevo lanzador por parte de los Olmecas. 7-3, en ventaja a los Bravos. Regresamos.

0: gracias, poco trabajo, Odi Núñez, dos tercios. Tres hits, de momento una carrera. Pueden ser hasta otras dos con los que deja de herencia en las esquinas. Y acá viene la oportunidad para Cancel. Que el día de hoy Cancel va ya con un imparable, dos anotadas, sin producción. Es la primera ocasión en el juego que se le presenta oportunidad para producir realmente.
1: Oye, marcaría buena diferencia si logran producir esa carrera, Edgar. Ya pintaría un poquito más cómodo para venir y tratar de sacar el medio juego que queda con esa ventaja.
0: 2-1 el conteo. Bueno, nada, preparado Hernández, cancele contacto, partiendo el diamante, pica de hit y allá va a traer otra carrera para los Bravos de León. Buena pieza de bateo de Gabriel Cancel, chocando la bola por todo el central. Y va a traer carrera desde tercera, caminando timbra por parte de los Bravos de León. Gage Howard a la intermedia lo hace el Pony Quiroz. Y sigue y sigue y seguirá castigando el líder de producidas. Cancel ya con 67 en la campaña.
1: Sí, qué buena cantidad de carreras ya hasta este momento. Y pues bueno, ahorita lo más importante, una carrera más, incrementando esa ventaja en este primer partido que le está resultando muy complicado. Y bueno, de mucho provecho ahorita para el equipo Bravos con este resultado, Edgar.
0: Pues qué temporada de Gabriel Cancel, el puertorriqueño con sencillo productor, para poner la número 7. ¿En qué estaba? No, sí.
1: Sí,
0: estaba
1: ya la segunda carrera, así es.
0: Perdiendo la cuenta, sí, estaban 6-3, ya entraron 2 en este inning. Así que ahí está la pizarra, 8 carreras por 3. En efecto, y con corredores en primera y en segunda castigando y pues ya marcando una diferencia importante. Este inning puede marcar tal cual la diferencia y los Bravos gozar un mejor cierre de esta historia. En donde se han combinado pues tanto el desgaste del bullpen. Desde que reanudamos, que empezamos la reanudación en la parte baja del tercer rollo, no van ni 3 entradas para los relevistas de Olmecas y ya ha utilizado a 4. Y todavía faltan 2 outs en este inning. Es decir, 2 entradas y 1/3.
1: Sí, no, y lo que comentábamos ayer, a ver qué tanto afectaba, y en este caso, bueno, está saliendo con la mejor parte el picheo de Olmecas, Edgar, donde decíamos la comparación de venir ellos de un terreno donde muy beneficioso para pichar y aquí mucho para batear. Entonces, pues bueno, les está pesando esa parte.
0: Y vaya pedrada por parte de Hernández, que le regala en wild pitch.
1: Demasiado lejos ese lanzamiento.
0: A Cancel, que llega a la intermedia, y a tercera ahora al Pony Quiroz. Así que a tiro de hit, no solo la novena, sino la décima para los Bravos de León. Si entran estas dos, quizá podría ser un jaque mate anticipado. Aunque suene medio irresponsable, pero como han estado las cosas el día de hoy, los Bravos lucen bastante bien. Por lo pronto, la cuenta en 2-2 para Samber. Ahí viene Hernández, contacto de Samber, Pimentel. ¡Patazo largo! Lejos. ¡Kilométrico por parte del oso Pimentel! ¡Por todo el jardín central! Diciéndole, ¡abracadabra! Desaparece del TV4 Domingo Santana, el número 13 de la campaña. El oso volvió, el oso is back, y con ese cuadrangular. ¡Qué forma de poner la número 11 en la pizarra! No solo llegó la novena, décima, la onceava. Ya es una amplia diferencia, Cañón López.
1: ¡Qué palo, Edgar! Desde que salió él lo vi, lo vemos ahí, mira, lo ve. Y obviamente él se dio cuenta, y pues los fildeadores que trataron de seguirla un poquito nada más, pero con la vista en todo lo alto allá atrás de la barra.
0: El oso parece que vuelve a encenderse, a reengancharse en esa historia que busca tener con los Bravos de León, fructífera en este cierre, digamos, de campaña, si esto puede mencionarse así, o en la segunda vuelta. Si lo queremos ver así después de la pausa del Juego de Estrellas, vaya manera de conectar imparables del jardín de central. Ese cuadrangular, ese bombazo productor de 3. Llevando por delante a Quiroz, a Cancel y a él misma para esas 3 carreras y ya 11 por 3. Bueno, una losa.
1: Sí, una ventaja muy buena, Edgar.
0: Empezamos el juego o lo reanudamos en la tercera.
1: 3-2.
0: 3-1. 3-2, sí, sí.
1: 3-2, sí, con casa llena.
0: 3-2, casa así llena es. Y han hecho 9 ya los Bravos. Y ni siquiera han ido otras 3 entradas. Otro tercio más. Por pronto contacto de Carlos Martínez, elevado en cuenta de 0 y 2. Por fin resuelve el equipo del Mecas en cuenta de 0 y 2. Y es que si hacemos una recopilación de conteos en 2 strikes favorables para los lanzadores, qué manera de dejar escapar oportunidades o no abrochar esos turnos, y les ha pasado factura. Aquí elevado de Martínez, ya cayó el segundo out.
1: No, y pudiera ser, Edgar, donde, bueno, viene el picheo acostumbrado, donde rompe demasiado, ¿eh? En Tabasco los picheos, sí, tú los ves y rompen demasiado, lo notas, lo sientes donde tú lo intentas y ves los picheos donde dices, ah, caray, te rompen demasiado. Entonces vienen a esta plaza donde le haces, intentas hacer lo mismo, y decimos a veces vulgarmente donde los picheos te hacen gestos nada más. Entonces pudiera ser por ahí que obviamente el picheo efectivo que estás intentando hacer, pues obviamente no hace lo que estás esperando.
0: Ahí está por lo pronto marcando el madero, se fracturó, se rompió ahí el levante, y bueno, pues a marcarlo por parte de los umpires, ya le entregan otro a Cordar Panas. Y por lo pronto buscando su tercer imparable de esta historia, va de 3-2. Doblete y sencillo, ya productor de 2 carreras ese doblete. En la reanudación del juego con casa llena, y pues ya 11-3, parte baja del quinto. Y para que sea más doloroso el tema, pues sí, muy desgastado el picheo. O sea, realmente ha utilizado hoy 4 relevistas y apenas estamos en la quinta.
1: Sí, es el quinto, Edgar, si no me equivoco.
0: Sí.
1: 1, 2, 3, 4, este es el quinto relevista ya, que es Vázquez, Tobalín, Núñez, Hernández. No sé, 4 y
0: 4 relevistas, sí, el abridor.
1: Sí, el abridor.
0: 5 lanzadores, ajá, en total, pero 4 hoy, sí, de relevo. Y
1: es.
0: Y bueno, pues pensando en que los Bravos no vendrían a batear, si la lógica sigue imponiéndose en la novena, bueno, quedan 3 entradas por delante. Sexta, séptima y octava, y pues habrá que ver si les dan solución a Luis Carlos Rivera. Por lo pronto, el ponche tirándole por parte de Connor Panas ante José Hernández, pero antes le hicieron daño, y en serio, Sander Pimentel lo castigó con cuadrangular productor de 3 carreras. Se fueron ya 5 completas. 11-3, Bravos en ventaja.
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0: Actividad a lo largo de 14 entradas y un tercio, le han conectado, le batean para 304. Enfrentándose ahora a Seth Beer. Que bueno, pues se le ha hecho cansado a Seth Beer su turno, y a Agustín Ruiz desde ayer no batean básicamente, porque cuando se han dominado en orden a los Olmecas. Aquí el batazo con Orpanas, excelente.
1: Qué buena atrapada.
0: Detiene ese batazo que buscaba irse al callejón del jardín derecho. Qué forma de quedarse con ella. El primera base canadiense lo hace de forma sensacional.
1: Bueno, y hubiera sido un tercer hit, Edgar, en el partido, y con esa atrapada, bueno, tremenda jugada que hizo ahí Connor Panas.
0: Hay garantía, una caja fuerte en primera, ahora con Connor Panas, la caja fuerte canadiense. Y ya hay uno fuera, sí, Beer buscaba sorprender, y ahora viene Pérez ante Agustín Ruiz, le clava el primer strike, y digo que se postergó mucho su... pues otra vez que viniera a batear, porque pues desde ayer no lo han hecho.
1: Sí.
0: Y empezó este juego 5:30, ya son las 7 casi, y apenas vienen a batear.
1: No batea desde ayer.
0: Sí, por los... pues sí, por los innings prolongados de Bravos a la ofensiva. Sí. Y que pues ha dominado en orden.
1: Y se iba a poner, Edgar, con home run, con hit y con doble mínimo, probablemente. Era doble mínimo, probablemente de triple.
0: Y ahora viene contacto de línea de frente, la captura, Gage Howard ante Agustín Ruiz, captura la línea hacia el jardín derecho y ya hay dos outs, así que buenas noticias para Francisco Pérez, que pues sí, nos preguntábamos cuánto tiempo había estado fuera, digamos, Francisco Pérez... en el tiempo reciente por esa situación de pues de lesión, tal cual. Y te lo puedo responder fácil con 6 juegos solamente en el mes de julio.
1: Ok, y bueno, lo mejor que te puede pasar es cuando vienes y reapareces, como ha sucedido hasta este momento. Bueno, primero ese buen aporte de defensiva de su jugador, y luego, pues bueno, tiene 2 outs con pocos lanzamientos y esperando que saque esa entrada, y eso pues te da demasiada confianza y pues una buena imagen para tu equipo y para el manager Tejeda.
0: Y aquí ya lo tienen 1-2 ante Marco Hernández, y ya es
1: segundo strike.
0: Sí, ahí ya nuestro compañero Bus del sonido local, que le mandamos un abrazo, ayer fue su cumpleaños.
1: Felicidades.
0: Hubo por ahí pastel, pues que ya quería cantar el chocolate, pero no.
1: Que no nos mandaron un pedacito, pero bueno.
0: Sí, ya llegó para acá. La lluvia,
1: exactamente,
0: perjudicó. Pues sí, eso ha sido entre el mes de mayo y junio. Los últimos 2 meses, 6 juegos en mayo, 6 juegos en junio para Pérez. Realmente no mucho desempeño, porque por ejemplo, si vemos a un Derrick Carrasco, a que viene contacto de foul, trabajó durante el mes de mayo, yéndonos un poco más atrás, 15 juegos, Selman en 12, Morales en 13, que son los, digamos, los habituales, ¿no? Que suele utilizar... o de ese bullpenán, que ya no sabemos cómo, no sabemos la estructura, ¿no? Sí. ¿Quién venía? Que era Pérez, Carrasco, Selman, Morales. Bueno, Selman al final, pues, no los estoy diciendo en orden, pero eran los que de librito venían. Pues sí, Pérez se ha perdido, y ojalá, pues ya en cuanto al tema físico pueda tener una consistencia, porque se había recuperado de una pausa, digamos, casi por 3 semanas, me parece, fue la lesión. Regresa, duró poco, y otra vez antes del Juego de Estrellas se perdió otra semana.
1: Sí, yo creo que va a ser importante, Edgar, esta aparición, esta salida que tenga.
0: Y sobre todo este.
1: Así es.
0: Este rolling que detiene del 1 al 3 para poner fuera, si sabe contar. Cuéntele bien, 1, 2 y 3. En riguroso orden, Francisco Pérez resuelve ante los Olmecas en la parte alta del 6th rollo. Se fueron 5:30. En el regreso de Pérez, colgando argolla, y los Bravos gozando de una amplia ventaja de 11 carreras por 3. Regresamos.
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0: De regreso, vámonos para la parte baja del sexto rollo. Bueno, pues dos rallies de cinco carreras, tanto en el tercero como en el quinto inning, que están pues inclinando mucho la balanza hacia los Bravos de León, aunque esto le quede todavía cuerda por delante. Bueno, pues veremos qué es lo que pasa. Han sido castigados los relevistas de Olmecas y viene Jonathan Cortés, sin récord, 6 de efectividad, 13 innings, un ponche, un cuadrangular, sin pasaportes, y le batean para 250 a Jonathan Cortés. Con 6 de porcentaje de carreras limpias para Jonathan Cortés. Ahí está Jimmy Kerrigan, el sargento, que va de momento de uno nada. Par de bases por bola y un ponche tirándole. Por lo pronto, ahí está el mapa de calor de Jonathan Cortés.
1: Y si se quedó por ahí.
0: A lo pronto la cuenta en 2 y 1. Para el sargento Jimmy Kerrigan. Ahora como séptimo en el orden. 3 y 1, pues ahí está la efectividad. Y mira que los que vinieron traían buena efectividad. Tobalín, Núñez y Hernández. Pero bueno, al final del día números, pues sí, te dan una referencia, pero no estuvieron en su mejor. Y sí, claro, bien lo acentuabas. Y tú, pues fuiste testigo en carne propia de lo que es trabajar por acá en el centro del país, en el Bajío, y pues lanzar allá.
1: Sí, tienes que
0: adaptarte, de Antequera.
1: Sí, tienes que adaptarte rápido, Edgar, entender esa parte y pues bueno, tratar de ejecutar ese tipo de picheos con esa variante, ¿no? Que implica el jugar en campos diferentes.
0: Allá viene Jonathan Cortés, cuenta máxima, contacto defensivo de Kerrigan. En esta semana de la inclusión, serie de la inclusión por parte de la organización de los Bravos. Y por lo pronto seguramente será mucho mejor la entrada para el segundo de esta doble cartelera. Cuando viene contacto a Jimmy Kerrigan, pica elegida hacia jardín izquierdo. Y se va a colocar entonces en la inicial y pues consiguiendo su primera imparable del juego. Ante Jonathan Cortés, pues cuenta máxima y no pudo contenerlo. Va
1: un lanzamiento bajito donde, pues bueno, descolgado un poquito su swing, pero logró hacer buen contacto al mantener su swing ahí con muy buena extensión.
0: Ahí está entonces Cortés, padeciendo el primer imparable. Y bueno, pues también seguramente habrá dos que tres trasnochados, medios golpeados ayer. Ahí fue un día de festejo,
1: sí,
0: se prolongó el festejo. No solo era ver ese duelo de la selección, sino el festejo, el trasnoche, y pues algunos estarán como que, pues sí, se han debido a trabajar, pero incapacitados ya para venir a disfrutar otro día de fiesta. Quizás se guarden para mañana, pero los que no, pues sí, déjense venir para el segundo de la serie de esta doble cartelera.
1: Y con pocos días para recuperarse, Edgar, porque bueno, el domingo se va a llegar rápido. Y ahora sí.
0: No, ahí no sé.
1: Creo que vas a andar por aquí, rumbos dices por ahí, ¿no?
0: Sí, Dios, sí, bueno. Vamos a andar por la capital, pero no, bueno, pues sí, si ganara.
1: Y ahí para adelante, ahora sí, sí cuenta, vamos a decirlo así. Bueno, sí. yo lo veo así.
0: Si ganara México, imagínate lo que pasaría en el país. Si ayer de por sí viene el swing completo de García. Qué gusto, aunque sea aquí el rey de los deportes, pues se ha mostrado el apoyo y eso da gusto. Incluso lo dijo el propio Horacio de la Vega en su momento antes de esta temporada, cuando en una rueda de prensa, recuerdo bien, le preguntaban cómo se iba a acoplar o a sumar la Liga Mexicana de Béisbol, la Liga Banorte, la liga más fuerte de México. Y pues tan solo, digo, no llevará el nombre del inmueble cuando viene García, el contacto hacia el jardín izquierdo a picar de gira. Aquí le van a llegar tres, pero nadie le va a alcanzar. ¡Leveras! ¡Qué forma de volar por parte de Eras! ¡Viejos los cerros! ¡Qué forma de capturar! ¡Espectacular, gigantesco! No tiene quizá adjetivo que merezca la pena para la clase de atrapada que dejó Leo Eras, Cañón López.
1: Siempre, Edgar, siempre aguerrido, con una tremenda actitud de Leo Eras todo el tiempo, distinguido por eso, siempre dando al 100, y pues bueno, qué bonita atrapada para bien de su equipo, y bueno, hasta cerca estuvo de hacer un doble play, que bueno, obviamente no estaba fácil acertar ese tiro desde ahí hasta primera base, pero bueno, tremenda jugada.
0: No, qué chulada, yo creo que es sí o sí de las mejores de la campaña. Me atrevería a decir, al menos las que hemos visto en este parque, sí están en top 3 fácil.
1: Sí, no, bastante le corrió a eso, y bueno, en la raya, y que iba a caer de buena todavía, Edgar. Entonces, tremenda atrapada de Leo Eras.
0: Y quizá el que era el que llegaba, sí fue el que la vio, digamos, entre comillas, de frente, pero era el que estaba más lejos, o sea, aceleró. Sí, sí, sí. Él estaba llegando más el tercera y el paracorto. Por eso yo creí que nadie le iba a llegar, y qué manera de capturar Leo Eras. Sin lugar a dudas, le quitó la amenaza de tener corredor, pues en tercera.
1: Sí, para desgracia de Alan García, ¿no? Que pues bueno, estaba buscando ese primer hit, y bueno, sacrificado con esa tremenda atrapada que hizo Leo Eras.
0: Soberbio lo de Leo Eras. Impactante.
1: No, y te lo digo, antes de que lo firmaran para profesional a Leo Eras, nos tocaba estar con Potro, con Tijuana ahí, y jovencito correteándolas por todos lados ahí, haciendo entrenamientos ahí en Tecate, les de Tecate.
0: Sí, en Tijuana.
1: Y pues te digo, lo firmó, y pues al poquito tiempo, al siguiente año, debutó, pero siempre con esas características.
0: En el 2007 el debut ya, pues luce lejano, a punto de ser dos décadas.
1: Sí.
0: Sí, vea usted el desempeño que imprime todavía Leo Eras cuando debutara en Tijuana en el 2007 en 11 juegos.
1: Y después nos trasladamos a Reynosa.
0: Sí, a los 2009 llegamos. Bueno, exacto, es donde estuvo Leo Eras. O sea que fue tu compañero, tal cual.
1: Sí, así es.
0: Alcanzaste a coincidir con Leo Eras. ¿Cuántas campañas aproximadamente?
1: No, pues fíjate, no puedes, él debutó, ¿qué? 2007. Yo me retiré en el 2012. Nada más que ya después de ahí él se fue, creo que estuvo dos temporadas con Reynosa, y después se fue a Diablos Rojos.
0: Sí.
1: Y yo me retiré en el 2012.
0: En el 2010 se quedó con Reynosa todavía. En la 11 y 12 ya, bueno, ya desde la 11 estuvo con Diablos.
1: Uh-huh. Así es.
0: Pues ahí está entonces, seguramente le dio aquí el ponche, se desafió el picheo y lo ganó Olmecas.
1: Uno ya muy grande y él jovencito, apenas iniciando su carrera.
0: Y me imagino le dio mucho gusto saludarte.
1: Sí, te digo, me tocó saludarlo hace ratito antes del partido, y pues bueno, son cosas bonitas y recuerdos que te quedan, pues el conocer los amigos y pues encontrarte a los compañeros, Edgar. Ya sea, fíjate, compañeros todavía como jugadores, y ya algunos pues como coaches, obviamente.
0: Aunque por lo pronto Howard picheó demasiado pegado, dos y nada. Fue un ponche para Medina, ya dos fuera, y se mantiene Kerrigan desde hace un rato estacionado en la inicial. Pues sí, de estas bellas historias, y lo de Eras, pues que sigue siendo espectacular. Todavía lo que consigue a esa, pues, edad que hemos dicho, pues rozando los 40 algunos, todavía le queda más por delante, 36 años. Y todavía creo que tiene mucha vigencia en la liga.
1: No, y pues con la temporada que tuvo el año pasado, y bueno, vuelves a ver esa jugada, esa repetición que nos ponen ahí, y pues la verdad de resaltarla, Edgar, y pues bueno, de deleitar esa jugada.
0: En Clásico Mundial de Béisbol con nuestro país en su momento, en clasificaciones. Y por lo pronto Howard rápido lo logra el pasaporte ante Jonathan Cortés. Se va a desplazar Kerrigan hacia la intermedia, y bueno, esto puede representar un ligero peligro para Jonathan Cortés, porque vendrá el Pony Quiroz. Sin Guasave terminó bateando para 302 en la de invierno 2025-2026, a lo largo de 55 juegos. y con Olmecas en 50 juegos el año pasado, bateando para 2.35.
1: No, y líder de cuadrangulares, creo, ¿no? Sí. Algo así en el Pacífico, si no me equivoco.
0: Lideró los jonrones con 14. Slugging con 615, OPS de 1.068 y bateó para 302. Y fue el, también logró el liderato histórico en triples del circuito. Todo eso representa a Leo Eras en la pelota de invierno también.
1: Buen picheo ahí.
0: Pues impresionante lo de Leo Eras, pero pronto ya lo tiene en Serie 2.
1: Una carrera muy consistente, Edgar. Demasiado consistente la carrera de Leo Eras.
0: Y para demostración, esa jugada que está haciendo la mejor de la noche. Digamos que hemos tenido dos grandes jugadas defensivas en un juego. Una fue ayer y otra fue hoy. La de García ayer. Con así distinta es. Complejidad, ajá. Pero sí quizá un poco más compleja lo de Leo Eras, que fue una atrapada.
1: Sí, la del fielder de Bravo fue hacia enfrente, esta fue hacia el lado, hacia la raya, entonces. Pero bueno, dos tremendas jugadas.
0: De lo bonito de tener un juego en dos días, ahora con esta nueva situación en Liga Mexicana de Béisbol. Ponche de Jonathan Cortés, ante quien se termina fajando y rapidito lo despacha ante el Pony Quiroz. Ponche sin tirarle y resuelve. Y por fin logra poner otra argolla gracias a esta salvaje atrapada por parte de Leo Eras. Regresamos, se fueron seis completas.
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0: Vista que utiliza en este juego y tal cual el día de hoy. Le amortizó un poco las dos entradas, Natanael Heredia, para a partir de ahí, pues, a partir de la quinta, pues ya utilizar uno por inning dentro de lo previsto y ha cumplido tanto Heredia y ahora Pérez, pues con una entrada colgando pues prácticamente la argolla. No le hicieron absolutamente nada en su regreso al zurdo dominicano. Y ahora ya no lo tienen en 0 y 2, viene contacto elevado hacia jardín derecho, jardín central, y que le está pidiendo es Kerrigan. Con toda la tranquilidad del mundo, captura bajo su radar y ya cayó el primer tercio de la parte alta del séptimo rollo y pareciera que los Bravos encontraron la justa medida en el relevo para dominar a los Olmecas de Tabasco.
1: Sí, allá con esos flies teniendo parece ser buena comunicación, Edgar, y lo comento de esta manera porque volví a ver una jugada de Yankees chocando ahí el jardinero, no creo que fue primera base con el segunda base donde... chocaron y dice uno, bueno, ¿cómo es posible que pasen esas cosas, no? Y bueno, pensando ya desde que salen esos batazos y lo comenta uno, lo siente uno de aquí, que se háblense para que no vaya a pasar algún detalle.
0: Sí, ahí se logró poner de acuerdo tanto Kerrigan con Howard, y Kerrigan sin problema capturó, ya el contacto le fue a la hora de Antonio Almeida. De uno nada, ponche y un pasaporte. Se ha quedado solamente en la inicial, sin completo. El cambio de velocidad que lo deja ver mal a Almeida, y que ahora le puede poner pues lo que quiera en picheo de trabajo, quizá, o ya para sentenciar. Allá va, le repitió la dosis.
1: No, y es la situación lo que he visto de Morales, y que le ha dado muy buen resultado, Edgar. Donde hasta conteos en 3 y 2 o conteos abajo los tira, bueno, creo que es de sus mejores picheos, y pues le da muy buen resultado, y tú lo ves ahí.
0: Otro cambio, el público pedía el ponche, y al cliente lo que pida, cortesía de Carlos Morales. Es apenas el cuarto ponche en el picheo colectivo por parte de los Bravos esta noche, y es el segundo recetado a Almeida. El otro había sido por parte de Heredia, ahora enfrentándose a Joiner Fajardo. Ahí está el sinker, y bueno, pues ha decidido trabajarlos por ahí, tanto a Almeida como a Fajardo, mordiendo la zona en picheos bajitos. Fajardo todavía buscando su primer imparable con los Olmecas, recién llegado a esta organización. Lo activaron ya después del clásico de media temporada, tratando de pues darle garantías al dominicano de Santo Domingo, 27 años de edad, procedente de Liga Independiente, todavía en clase AA. Pero pronto viene el tiro de Cancela hacia el inicial. Ay, ya tres out por lo pronto por la ruta 63, sin problema Cancela. El tiro al Newman del primera base con Orparas. Carlos Morales, eficiente, eficaz y económico.
1: Rápido y efectivo.
0: Y por lo pronto, si sabe contar, cuéntele bien, 1, 2 y 3 en riguroso orden. Despacha Morales a tres Olmecas de Tabasco en la parte alta del séptimo rollo. Regresamos.
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0: Natural quizá tener doble juego hoy, pero bueno, ahí está. Algunos juegos ya han terminado de esa primera doble cartelera en algunos parques, ya lo estaremos platicando por lo pronto. Jonathan Cortés se mantiene, y claro, pues quizá el juego ya lo esté no tirando por la borda Luis Carlos Rivera, sino pues consciente de que queda todavía hoy 1-7, mañana el que podría ser, dependiendo cómo pasen las cosas, definitivo o no. Y pues con Jonathan Cortés, extender lo más que se pueda, porque ha sido castigado y en serio el relevo del equipo de Olmecas.
1: Sí, bueno, pues tratando, como dices, ya para tratar de adelantar el juego lo más posible, aunque, bueno, pudiera perderlo ahorita dentro del cero que pudo sacar esa labor, y pues bueno, decidió sacar.

0: chequearlo, así que pasaporte para Gabriel Cancel, y estos son problemas evidentemente para el equipo del Mecas en la parte baja del séptimo rollo. Le quedarán todavía dos oportunidades a los Olmecas para buscar de momento 8 carreras y podrían ser más, porque aquí pinta en amenaza sin outs, corredor en primera y vendrá Sam de Pimentel. Pero sí, en efecto, pues mucho trabajo el día de hoy de la liga. Pericos ya le ganó el primero a los Leones de Yucatán. Y en ese sentido los Bravos pues tendrían que aprovechar hoy, ver qué pasa con Guerreros. Pericos ya ganó el primero, así que pues va a seguir ahí defendiéndose en la distancia con los Bravos.
1: Un picheo retado, demasiado bajo, se lo comió ahí el umpire. Rápido. Ahí sí, como no muy seguro. Sí, como muy seguro ahí Samuel Pimentel diciendo no, es así, no.
0: Pues ahí está, así que corrigen la decisión de Aarón. De Aarón López. Aarón. Sí, el umpire hoy de los oficiales, y ya está el cuadrangular ahí por parte de Samber Pimentel.
1: Sí, lejos por allá lo conectó ese batazo. Y pues fíjate, Edgar, cómo se ve después de que conectas un batazo, cómo te ves diferente, a tu lenguaje corporal, tu confianza, ese batazo de cuadrangular y 3 carreras en un solo batazo, bueno, pues obviamente te hace verte y sentirte diferente.
0: Por supuesto, 2-1, ahí está la confianza que está retomando Pimentel. 5-0 ganó Pericos a Yucatán, el primero a 7 entradas, un rally de 5 carreras en la 6ta entrada, pues abrochó el juego ante los Melenudos allá en el hermano Cerdán. Tigres también 5 carreras por 0, le ganaron al Águila, los blanquearon allá en el en Quintana Roo. Más tarde comenzará ya el segundo de la serie de la doble cartelera. Caliente ya le ganó 9-3 a los Charros, también en el primero de la doble cartelera. Y Caliente con una victoria más igualaría a Charros. Este duelo está sabroso, esta serie, porque sería su segundo lugar de Caliente si hoy logra ganarle en el segundo a los Charros de Jalisco allá en Durango.
1: Sí, con buen ritmo en este momento, sorprendiendo al equipo de Caliente, ¿eh?
0: Sí.
1: Es ahí lo que puede pasar, donde puede meter a algunos equipos en problemas, Edgar, cuando los equipos que están abajo vienen y se meten una buena racha, y pues bueno, es donde te ponen a batallar al momento de estar buscando ese pase a los playoffs.
0: Sí, han reforzado, como el caso de Alex Mejía, el Samurai, que ganó el Home Run Derby, por poner un ejemplo, de los que han incorporado. 3-2, cuenta máxima. Samber Pimentel va con ese picheo y le van a cantar el tercero por intentar y encontrar más que el chocolate. Ponche tirándole entonces para Samber Pimentel. Buen picheo de trabajo de Jonathan Cortés, ahí lo quiso enredar y lo consiguió para ponerlo fuera. Y ahora viene Carlos Martínez, el colombiano, que de momento va con par de imparables de 4-2. Algodoneros le está ganando la quinta alta de ese primero de doble cartelera, 6-1 a los Rileros, allá en Unión Laguna.
1: De los equipos que están estrenando manager, manejador también ahí, Edgar.
0: De los ajustes que han hecho las organizaciones. En otros resultados, también el caso de Sultanes, 2-1 ganándole a los Dorados, regresando pues después del juego de estrellas a casa, y pues que sea otra historia. Y juegazo se está dando entre Monclova y Tijuana, 1-0, 6ta alta en ventaja a los Toros de Tijuana. Preparado está Martínez. La rola que va a tratar de lograr el doble play y no va a tener ningún inconveniente para resolver de esta manera. Jonathan Cortés por la ruta 6-6-3. El doble play consumado con gran trabajo del paracorto. Se va dominado el receptor colombiano Carlos Martínez. De esta manera logra resolver, solo enfrentando 3, Jonathan Cortés y los Bravos. se acercan a 6 outs de la victoria después de 7 completas. Regresamos.
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0: Gracias a la parte alta del octavo episodio, Junior Santos a trabajar, una victoria sin derrota, 6.89 su efectividad, 15 entradas y 2 tercios, 12 ponches, 7 pasaportes. 4 palos de buen intentero, le han conectado y le batean para 3.59. Carlos Morales, pues, mejor imposible su relevo. Lo mismo que Francisco Pérez previamente, así que Morales, un inning de labor, no le conectaron imparables. No le hicieron carrera sin pasaportes y solamente un chocolate. El gran e impecable, mejor dicho, relevo por parte de Morales. Ahora Junior Santos, otro que trae pues todavía deuda quizá pendiente con la afición, con la organización. En la excelente atrapada de Leo Eras, sensacional.
1: Sí, la verdad siguen poniéndola ahí, vale la pena.
0: Y que la repitan toda la serie si quieren, porque es espectacular. Aunque aquí ya rápido lo tiene en una bola con 2 strikes. A Leo Eras, que pues es extraordinario lo que ha dejado en el invierno. Se convirtió en el campeón de bateo. Bueno, pues ese prestigioso trofeo de Héctor Espino tras la gran temporada que tuvo con Guasave. Pero aquí de momento,
1: un che swing,
0: pasándola mal, el público pedía el punch y el cliente lo que pida, cortesía de Junior Santos, la víctima Leo Eras, que arrancó en este juego con doblete y se ha ido apagando, no ha podido aportar a la ofensiva de los Olmecas.
1: Sí, se me hacía lejos, fíjate, desde ayer, ahorita que estamos comentando, digo, bueno, esas 3 carreras que comentábamos ayer en el inicio, que a ver cuánto iban a pesar, ¿te acuerdas, Edgar, ayer? Sí. Y mira, ¿quién iba a pensar que iba a estar en un marcador a estas alturas de 11-3? Desde ayer, esas 3 carreras en la primera entrada.
0: Que bueno, pues el hubiera no existe, pero yo creo que más allá de la lluvia, pues ya la amenaza era importante, ¿no? Yo creo que sí salía mínimo con el empate en esa entrada a los Bravos, porque estaba con problemas Jeremy Rhodes. Y pues habrá que ver qué es lo que ocurre ahora con el resto de esta historia. Randy Romero, de 2-1, sencillo, ponche y base por golpe, ya anotó una carrera. No representaba mucho peligro del todo Randy Romero en los senderos.
1: Sí, yo creo que me preguntabas ayer sobre si era incómodo, Edgar, el tirar como estaba lloviznando o lloviendo, y pues yo creo que analizando lo que pasó en esa entrada, porque estaba lanzando bien, pues estaba acomodando, ajustando en sus lanzamientos, y después de ahí, pues bueno, ese error de él mismo, y un ponche más por ahí, de Santos.
0: Otro chocolate por parte de Junior Santos. El público pedía el ponche y al cliente lo que pida. Buen lanzamiento por parte de Junior. Aquí lo repasamos.
1: Sí.
0: El rompiente que engaña. Y bueno, pues Junior anda encendido con par de ponches. Ya logró el segundo out.
1: Sí, te digo, después de ese error que cometió el mismo, ese tiro a primera base y después la línea esa que, pues con reserva, que atacó o no atacó el fielder, y pues de ahí se vino todo el problema, Edgar. Entonces, pues bueno, sí, le resultó muy incómodo y pues un resultado completamente diferente, que no estaba de esa manera en ese momento, ¿no? El día de ayer.
0: Y la verdad, les soy honesto, hoy no chequé las probabilidades de lluvia y pues ya está anocheciendo casi en su totalidad, pero sí se ve bastante cargadito el cielo, así que
1: yo lo vi un poquito, Edgar, y creo que a partir como eso de las 7 de la tarde, creo que estaba un buen porcentaje de lluvia.
0: Aquí partiendo el diamante para evitar el dominio en riguroso orden por parte de Domingo Leiva, y pues poniéndole un estatequeta, aunque sea Junior Santos, después de par de ponches. El imparable hacia el jardín central. Se va a colocar entonces en primera y vendrá ahora Seth Beer. Ya son 7.27 y pues
1: se está viendo por allá medio raro, pero bueno, vamos a ver. Sí, es lo que yo pensaba, dije, dentro de los horarios, a ver cómo se ponía para el segundo partido.
0: En efecto, así que pues lo bueno es que esa lluvia fuerte no azotó esta parte de la ciudad. A las 2, 3 de la tarde, ahí está Seth Beer entre la primera y segunda base. Se va a quedar en la inicial, imparable, que va a detener hasta el jardín derecho Gage Howard, y ahí está Seth Beer, pues 2 outs. Y le están conectando a Junior Santos. Y ojo, porque aquí vendrá Agustín Ruiz.
1: Bueno, y quién sabe cómo estaría en sus turnos, por esa atrapada que hizo Panas, Edgar.
0: Sí, sí, sí.
1: Y viene y sería casi una noche de 4-4.
0: Sí, sin duda, eso sí. Se lo quitó de su sí. Posesión prácticamente a
1: Sí, no, esa gran atrapada también ahí de Panas, hablando de de esas buenas atrapadas en el partido.
0: Sí, gran gesto en primera base a la defensiva por parte de Connor Panas. Y viene ahora Agustín Ruiz, corredor en primera y en segunda con dos outs. Un rompiente que le ayuda poquito a Junior, el umpire, no lo desafía Agustín. Parecía un picheo ligeramente abierto y ya el primer strike. Allá va por él, el contacto de foul, pero avisando, así como conectó en ese espacio entre primera y segunda Seth Beer. Regalando además ese impacto a Agustín. Y ya se pone en 0 y 2. Más adelante, no lo olvide, 30 minutos después de que se selle el out número 27 de este primero de la doble cartelera, viene en contacto Tikarajiri, va a traer otra carrera, va a acelerar rumbo al plato sin ningún tipo de inconveniente. Entra caminando ya en última instancia Domingo Leiva, aunque hubo ya también de modificación. Por ahí con corredor, o era otra la posición por parte de Leiva. Por lo pronto, respondiendo Agustín Ruiz con sencillo productor hacia el jardín central. Y pues ahí está Junior Santos, es lo que decimos.
1: Sí, o sea, eso es lo que decía.
0: No da garantías.
1: Vamos a esos dos, y bueno, mira, como diciendo, a ver, explícame qué pasa. Va el Tavo Álvarez a platicar con él. Y sí, a veces es curiosa esa situación, Edgar.
0: Y es lo que ha pasado con Junior, ¿no? Como que no logra convencer al 100%. Y no es nada personal con él, claro está. Pero lo sabe la afición. Junior tiene destellos, pero no logra hacer ese pitcher consistente. Por ejemplo, como Pérez hoy, como Morales hoy, que sabes que te logran cerrar bien la actuación. Heredia es otro de los tantos, pero creo que hoy Heredia cumple, logrando el dominio, dos entradas sin carrera. Pero lo de Junior, pues sí.
1: Sí, es lo curioso, esos dos ponches fácilmente con efectividad de algunos lanzamientos, y luego vienes y te metes en problemas con tres bateadores seguidos, y pues obviamente te cuesta una carrera y pues esos dos corredores que tiene más en base.
0: Y era Ángelo Castellano, y se me pasaba, lo reconozco, Fede Ratas, el que vino a batear en lugar de Domingo Leiva. Y fue el que finalmente anotó, Ángelo Castellano, el venezolano, ex Bravo de León, que juega bien ese infield, tanto logra jugar en intermedia, tercera y paradas cortas. Lo hizo la temporada pasada cuando se lesionó Germain Palacios. De aquí piden el picheo.
1: Bueno, como que ha fallado varias el umpire principal ahora, ¿eh?
0: Sí, y pues se la respetaron entonces, el reto, digamos, a Marco Hernández, porque si era bola. Ahora la cuenta pareja. No estaban, sí, se ha equivocado ahí.
1: ¿Así se la marcaron? ¿La
0: Aaron
1: marcaron
0: Pérez? Strike. No, sí, le dijeron que era bola, sí.
1: Ah, ok.
0: Que estaba mal el umpire. Así que sigue manteniendo los desafíos los olmecas. Allá viene Junior Santos, contacto a Rola, sale para la intermedia y acaba de resolver el Pony Quiroz. Pero no se va tan contento Junior, porque par de ponches. Tenía casi todo resuelto, tres hits consecutivos, le hacen una carrera y ahora por la ruta 43. Y logra entonces el dominio. Se fueron ya 7 entradas y media, los Bravos están a 3 outs de la victoria. Pero ya recortó una más el equipo del Becas, 11-4, regresamos.
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0: aprieto.
1: Regreso, regreso, vámonos para la parte baja, octava, la parte baja del octavo episodio, de la octava entrada. Y por lo pronto vendrá Juan Macías, que tiene una derrota, sin victorias, 3.97 la efectividad, 11 entradas y un tercio, 4 ponches, 4 pasaportes, 2 cuadrangulares. Le batean para 150, así que ahí está Juan Macías. Otro lanzador más que utiliza el equipo de Luis Carlos Rivera, los Olmecas. Muy desgastado el bullpen en ese sentido. Sí. El trabajo de Jonathan Cortés, pues ya le dio un poco de colchón y bajó el ritmo trepidante y que estaban teniendo los relevistas. Con 3 ponches a lo largo de 2 entradas de relevo, lo más importante es que colgó el cero en esa par de episodios, aunque sí con 2 pasaportes, 3 chocolates, imparable solamente fue uno, y bueno, pues no le hicieron carrera, que es lo más sobresaliente por parte de Jonathan Cortés. Y ahora Juan Macías ante Conor Pana, rápido lo tienen servidos.
2: Y pues a esperar, Edgar, que el pitcher abridor de Luis Carlos Rivera le haga un buen trabajo, porque si no, imagínate. Imagínate un juego complicado, un segundo partido en el mismo día, pues como que no sería muy positivo.
1: Sí, porque el...
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1: Tragos amargos, Luis Carlos Rivera y compañía. El batazo de Conor Panas. Le voló el primera base a Agustín Ruiz, pero no pudo hacer absolutamente nada porque una buena pieza de bateo de Conor Panas, que sigue entonces haciendo daño, su tercer imparable de esta noche.
2: Y fíjate, Edgar, algo para señalar un poquito que no le ha importado a Panas, pues cuando tienes este buen juego de tres hits, de los cinco turnos le ha tocado estrenar a tres lanzadores.
1: Cierto.
2: ¿Verdad? Y no le ha importado esa parte que a veces se te puede complicar. Presentar complicado esa situación, porque pues bueno, a veces tratas de ver a lanzadores y te les vas ajustando, y él no, por este partido no le ha importado esa situación.
1: Sí, no le ha pasado factor ese tema de pues apenas conocerlo o adaptarte, ¿no? Porque no es lo mismo que venga ya tres, cuatro duelos previos de del relevista, sacaste copia a los picheos, a venir a enfrentarlo, y bueno, le ha resultado muy bueno, como bien dices, justo esos tres imparables han sido, como bien indicabas, ante nuevos lanzadores.
2: Y bueno, y aún contando al del abridor también, ¿verdad?
1: Sí.
2: Que eso fue el día de ayer, pero a fin de cuentas, en cinco turnos, cuatro lanzadores diferentes.
1: Sí, un buen desempeño.
2: Sí.
1: Por parte de Conor Panas. Aquí está Angelo Castellano, que ya está cubriendo entonces la intermedia. El que se fue a las paradas cortas, o el que sigue, mejor dicho, es Carlos Arellano. Castellano, que llegó a ser para corto de los Bravos cuando se lesionó, insisto, Germain Palacios en el cierre de la temporada anterior. Y bueno, pues ahora regresando a lo que fue su parque, 2-1 la cuenta. Cuando vemos en pantalla a Marco Hernández, el antesadista de los Olmecas. 2-1 ya, que Reagan despertó con sencillo al izquierdo. Y acá conecta De Paul. Unos Bravos que es un equipo muy aguerrido, sí, el bateo colectivo destaca, y sobre todo que pues se defienden muy bien la zona de strike, ¿no? Eso han mejorado mucho para este año, y no por nada son la mejor ofensiva. Quizá no tan detonante, tan aplastante como lo son los Diablos, porque en temas de producciones, de carreras, pues sí destaca más los Diablos, pero en bateo colectivo, en porcentaje, sigue siendo el mejor de toda la liga. De la Liga Mexicana de Béisbol, la Liga Banorte, la liga más fuerte de México. Y aquí aguantó bien Kerrigan. Mejorando ese sentido también el sargento, porque ese tipo de pichos luego lo capitaliza los adversarios, lo sepultan en sus posibilidades, y ahora no hizo el intento. Muchas veces con ese tipo de lanzamiento se va e incluso dominado. Cuenta máxima. Y mira, tercer pasaporte del juego para Kerrigan. Reflejando eso, ¿no? O al menos eso lo detecto yo con Kerrigan. Siendo más paciente. Y no poniéndole las cosas tan sencillas a los oponentes.
2: Sí, a fin de cuentas, pues tengo esas tres y más un hit, Edgar. Entonces, pues bueno. De uno de otra manera, igual un partido importante poniéndose en base de uno de otra manera.
1: Y a ver si Alan García en lo individual puede cerrar de mejor forma este primero de la serie para tratar de llegar motivado al segundo, y esperando a ver si hay sustituciones o no. También por parte del manejador Miguel Tejada. ¡Ya va García! ¡Contacto! ¡Pica de hit! ¡Se va contra la barda! ¡Doblete! ¡Va a traer una! ¡Y va a traer dos carreras! ¡Alan García ahora nos interpuso! Leo Eras consigue el doblete por el jardín central y va a traer dos carreras más. García responde a la hora cero y va a traer entonces la carrera número 2 y 13, y por fin pudo conectarse imparable.
2: Y fíjate, te iba a comentar apenas, Edgar, lo de Kerrigan, que con las bases por bola que había recibido, tres bases por bola y un hit, no había anotado carrera. Apenas se lo iba a comentar, y bueno, viene el batazo de Alan García, que bueno, lo hizo ya anotar.
1: Pues ahí está, 13 por 4, pues si esa que descontó el Mecas parecía pues una pequeña...

0: esperanza muy, muy pequeña, pues ya parece que eso se ha borrado con estas dos que ha traído Alan García. 13-4 y ya casi poniendo el jaque mate, si no es que ya establecido. Y acá viene Luis Alberto Medina. Imparable al jardín izquierdo y siguen castigando los Bravos de León. Faltaba el del cubano, que apenas está teniendo su segundo turno legal. Como tal, 4 presentaciones en la caja de bateo, parte pasaportes, un ponche y ahora conecta el imparable.
1: Sí, se la regresa.
0: El imparable al izquierdo.
1: Sí, pues esa carrera que le hicieron, pues ahora ya regresada doble, Edgar, por lo pronto, y pues bueno, sigue la amenaza aún.
0: Y hay corredor en tercera y vendrá entonces el diálogo para que pueda resolver Juan Macías, porque le están atacando y en serio, no hay outs. Y ya la amenaza es importante, corredor en tercera y en primera.
1: Sí, pues yo creo que ya tratando, Edgar, de que, pues bueno, que saque esta entrada y ya no tratar de utilizar más relevistas. Entonces, pues yo creo que pues la plática del coach es para eso, es decir, trata y pues intentar, como todo siempre. Pero bueno, el equipo de Bravo está diciendo otra cosa y haciendo bastantes carreras en este partido.
0: Sí, corredores en las esquinas, buen desempeño por parte de los Bravos de León en la ofensiva. Y padeciendo, sufriendo y en serio, hoy el cuerpo de relevistas de los Olmecas de Tabasco. En un juego que ya está decretado, básicamente la victoria, me atrevería a decirlo, no sé si de forma irresponsable o no, pero pues sí, ya son 9 carreras de distancia, no hay outs, amenazan en las esquinas, es un daño que pretende ser mayor, y bueno, por lo pronto, demorándose todavía lo que sería la continuación de esta doble cartelera. Y allá viene Gage Howard. No puede, le para corto Arellano y va a entrar carrera, tiro al plato. Quieto en el plato, dice el umpire. Así que habrá que esperar si no hay desafío de los Olmecas, porque de momento timbra Alan García y Howard tendría sencillo productor hacia el jardín izquierdo.
1: Bueno, pues lo que sea, Edgar, si la retan esa jugada, lo que sea, pero bueno, después de esa línea que no pudo quedarse, no sabemos qué vaya a pasar todavía. Pero bueno, qué buena jugada iba a terminar haciendo, el shortstop, donde pues yo creo que donde menos esperabas es que fuera a terminar haciendo un tiro hacia home.
0: Pues ahí está entonces.
1: Parece ser que va a ser safe, creo.
0: No, si la van,
1: así
0: a,
1: la van a retar. Así
0: yo también la vi muy, muy apretada.
1: Sí.
0: Y aquí está, por lo pronto, la jugada en revisión.
1: Bueno, a ver cómo la...
0: Por parte de los Olmecas de Tabasco. Y vendrá entonces la revisión. Yo creo que está muy apretada y yo lo vi, sí, out.
1: Yo creo que safe lo vi yo. A ver, vamos a ver.
0: No, sí, safe.
1: Sí.
0: Sí, sí, sí. Una jugada muy, muy apretada. Y pues buena decisión por parte del umpire Aarón Pérez. No era sencilla y pues la vio bastante bien, estos no deberían tardar. Y bueno, pues vendría la carrera número 14 para los Bravos de León, con sencillo productor de Gage Howard, que ya podría cerrar una gran noche como primer bat, con 3 sencillos, un cuadrangular, noche de 2 producidas y esto se confirma.
1: Vamos a nada más esperar si lo vamos a apuntar como infield hit o como bola ocupada. Todo lo que está en juego hasta ahorita con la decisión, ¿no? Que sea infield hit con carrera producida o sí, que se pueda quedar con una bola ocupada.
0: Ahí está. Está claro que llega quieto, ahí está ya tocando el plato con su spike. Buen trabajo de Alan García y bueno, pues se ha tomado la decisión. Sí,
1: se quedó
0: quieto en el plato, así que pierde el desafío, el reto Olmecas que le quedaba y por lo pronto... La carrera por parte de Alan García, timbra la número 14 y produce Gage Howard con sencillo productor a la izquierda y viene ahora Medina a estacionarse en la intermedia y vendrá el Pony Quiroz, posteriormente Cancel. Y aquí lo más preocupante, Cañón, es que no cae todavía el primer tercio, sí, en la octava entrada.
1: Y creo que se queda, debe ser como infligir, no, porque fue el al short stop, Edgar. A ver que, cómo lo apuntan ahí, porque fue el short con el que se topó la línea y él mismo fue el que tiró a home.
0: Sí, al campo corto.
1: Ajá.
0: En efecto, eso termina siendo oficialmente el infield hit.
1: Entonces viene a batear también con bateador emergente.
0: Así que ya dando rotación y viene Gilberto Carrera, el Chacho, en lugar del Pony Quiroz, dándole pues un poquito de descanso, que no solo sea esa media hora de lo que va a tardar en comenzar el segundo de la serie, sino que pues sea, no sé, en lo acumulado, dependiendo cuánto se prolongue este episodio y la parte alta del noveno, pues una hora, aunque sea de descanso, que le caiga bien a el Pony Quiroz. Aquí vienen a revisar a el Chacho Carrera después de este impacto, pero al parecer todo está en orden con Gilberto el Chacho Carrera, así que vendrá Zach Lotter. Juego a 7 entradas, comenzará media hora después de que finalice este, así que yo echando cálculos aproximados, yo creo que, ¿qué te gusta? 8:30 que comience el próximo. Eso sí, en 14 minutos resuelven este.
1: Sí, pues queda todavía un venir y sacar tres outs del cierre, y pues bueno, esperar a ver qué tanto se puede alargar esta entrada.
0: Que caigan los tres outs esta baja.
1: Primero, así es.
0: Del octavo, y luego los tres de Bravos, así que, pues sí.
1: Vamos a arriesgarnos al cuarto para la hora, Edgar.
0: 15 a las 9.
1: Sí.
0: Podría ser, sí. Una media horita más, aprox, máximo quizá, de este duelo, y otra media hora para que inicie el segundo de la serie. Que sería pues a 7. Con un buen platillo entre Lowther y también lo que sería el abridor por parte de los Olmecas, que pinta bastante atractivo con Austin Barner. Lowther es garantía, al menos en sus últimas aperturas. Ya veremos lo que dice también la apertura de Austin Barner. 1 y 2 para el Chacho Carrera. El lanzamiento de Juan Macías. Bueno, 2 y 2. Y pues, o lo saca Macías o sea, lo saca Macías, sí. Porque nadie más está calentando.
1: Sí, yo creo que ellos ya están esperando pues a utilizar o guardar la gente para el siguiente partido, y pues para beneficio de él, pues ojalá que no se alargara tanto la entrada.
0: Sí, es con él o es con él, y aquí va a ser con él el chocolate ante Chacho Carrera, el cambio que lo paga caro con el ponche tirándole, y por lo pronto lleno fuera. Se mantienen corredores en primera y en segunda. Y viene Cancel. Ya con 67 remolcadas en la campaña, líder. Quiere sacarle más diferencia respecto a lo que le persigue Franklin Barreto, que son 62. 5 le saca de momento al que le persigue de los Escarlatas. En el segundo lugar, aquí el pitcher de piconazo alcanza a meterle el pecho ahí el receptor Antonio Almeida para que no puedan desplazarse a segunda y tercera respectivamente tanto Medina como Gage Howard. La estrella que estuvo brillando en el clásico de media temporada por los Bravos, hablamos del boricua Cancel, junto a Yermaín, que ya le dieron descanso hoy. Ayer arrancó este mismo juego, pero no arrancó la reanudación. Su incompleto lo desafió con ese sinker, lo sedujo, y bueno, pues terminó por elevarse ligeramente ese picheo para no encontrar nada y emparejarse la cuenta en 1-1. Veremos si también da rotación un poco Miguel Tejada o decide pues meter todo lo mejor disponible, regresar a Yermaín. Yo creo que no le debería de variar, ¿no? Para tratar de asegurar el mismo la serie.
1: Sí, quién sabe si se toma ese riesgo. Ya ves un partido que hubo por allá que se perdió, donde hubo crítica porque hubo varios cambios aquí, en un sí. Sí, entonces yo creo que, bueno, a fin de cuentas vamos por el segundo, apenas el segundo de la serie, Edgar, y pues bueno, importante que se esté ganando este partido y pues bueno, pueda continuar con los planes o con el line-up que pudo haber iniciado en este primer juego.
0: Pues Mendy López regresó a Saltillo, digamos, pero ahora enfrente con los Tecos, está enfrentado y Tecos y Saltillo.
1: Y creo que le tocó perder el primer partido.
0: Ahorita va 3-2, ganando los Tecolotes. Y ya Tijuana a punto de ganar el duelo ante los Acereros. Y bueno, pues finalmente sí, los corredores van hacia la tercera y segunda. Aparte de que Cancel, pues se fue pasaporteado dentro de todo. Sí, aparte del mal lanzamiento, así que...
1: Con razón, sí, se me hizo raro que no corrieran al 100, por decirlo así, entonces esa era la base por bola.
0: Casa llena, Howard en la intermedia, primera ya Cancel, y en tercera está Luis Alberto Medina, y viene Michael Robles, ya le dan descanso a Samber, que ya había respondido con su cuadrangular, productor de tres carreras, y ahora le dan la oportunidad a Michael Robles con casa llena. Casa llena con un out, y aquí los Bravos quieren poner mayor distancia, que es de doble dígito. 10 carreras de distancia, y pues Juan Macías tendrá que resolverlo, insisto, ya el bullpen se desactivó, está pensando en el juego de más tarde. Y por pronto el que tendrá que resolverlo será Macías. Tarde que temprano, pues tendrá que hacerlo. Aquí por lo pronto un buen lanzamiento ante Michael Robles, que podría aprovechar su oportunidad con casa llena.
1: A excepción, Edgar, que pudieran venir esas oportunidades de traer algún lanzador de jugadores de posición, que no, pues no, sí. no lo hemos no cedido, ¿verdad?
0: No, aquí no, a lo Miguel Rojas.
1: Ajá.
0: Con los Dodgers. Acá viene Michael Robles, línea, que captura Hernández. Y todos quietos, regresando, buena reacción del antesalista, pagando esa línea que llevaba fuego, y por lo pronto ya hay dos fuera.
1: Sí, porque ese batazo se iba hasta la barra fácilmente.
0: Iba a traer mínimo dos carreras, sí. Así que bien ubicado Hernández para detener. Llegando bien el brinco y por lo pronto resolviendo. Y rapidito observando el panorama a ver si había opción de doble matanza. Hay dos fuera y viene ahora a la caja de bateo, ya no es Carlos Martínez. Es Ezequiel Rivera.
1: Bueno, como dices, aprovechando el resultado, Edgar, de la diferencia de carreras, y pues darle a veces resulta importante esos marcadores, para precisamente que los jugadores tomen sus turnos y pues obviamente estén dentro de lo complicado que es cerca de un ritmo para cualquier otro momento que los pudieran utilizar.
0: Sigue la amenaza, es Cristian Mejía, entonces, dije Ezequiel Rivera, no es Cristian Mejía.
1: Bueno.
0: Ahí la corrección por no revisar. Es Cristian Mejía, sí. El que toma turno por los Bravos de León. El receptor de los Bravos ahora en lugar de Carlos Martínez. Lo va a pedir y no, va a pedir. A perderlo, perdón.
1: Sí.
0: Le queda un desafío del sistema ABS.
1: Es que hasta eso ya se acabaron los tiempos donde decían marcadores abiertos. Edgar, márcamelos, pero pues ahora ya no hay eso. Hasta ya ni en esa situación van a tener beneficio los lanzadores. De ahí tienes que entrarle.
0: Si antes se echaban una manita los umpires y ahora pues no.
1: Sí, no, ya el bateador pues a veces, aunque no te gustaba, te decía, bueno, pues ok, pero pues ahora ya ni eso, y el lanzador, pues ayúdame, marca mesa.
0: Viene Rola, que va a resolver para corto, Arellano de frente, hace el tiro a la inicial. Y terminó el problema. El castigo que fue de 3 carreras, 14 carreras por 4. 8 completas a buscar los últimos 3 outs de la victoria a los Bravos de León. Regresamos.
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0: ...de Carlos Arellano, Antonio Almeida y Joiner Fajardo estarán enfrentando a séptimo, octavo y noveno en el orden para bajar la cortina de esta historia. Y por lo pronto, pues cerraron una gran resurrección, digamos, de los Bravos con esa lluvia. Lo estaban perdiendo en el reinicio, 3-2, pero en una handicap importante porque la casa estaba llena con un out. Y pues hicieron el rally importante de 5 carreras en total para así estar cerca de la victoria. Rola hacia la intermedia. El que va a resolver es Chacho Carrera hacia Conor Panas y rapidito ya cayó el primer out.
1: Y curioso, en el primer, bueno, los grandes marcadores, Edgar, en el primer juego del Águila, también 14 carreras. Y ahora en el primer juego contra Tabasco, 14 carreras.
0: Ahí está demostrando el poderío y es de lo que se hace fuerte los Bravos de León. Y acá demostrándole ante los Olmecas de Tabasco, viene Antonio Almeida a enfrentarse a Jonathan Poto, que en 2 picheos resolvió ante Arellano, una rola al cuadro. Ahora va Franco, caray. Pues sí, ha estado muy inconsistente el umpire.
1: Y esa, muy claro, ese picheo, ¿eh? Y raro que no lo hayan...
0: Sí, Mejía no tan habituado.
1: Sí.
0: No es el... ni el principal ni el secundario, es el ocasional. Y pues ahí ya tampoco Jonathan Poto se percató que pues era para pedirlo dos y nada. Le repite justo donde no le regaló el umpire. No regalar, más bien que le respetara ese picheo.
1: Sí.
0: Y ya la cuenta en 2 y 1. Así que en instantes, una vez que se selle el out 27, 30 minutos después, pues vendría entonces el inicio de la segunda, del segundo de la doble cartelera. Así que pues el tiempo es oro, 30 minutitos.
1: Así es.
0: Habrá que ver cómo viene el resumen. Seguramente nuestros compañeros de producción lo harán lo más eficazmente posible para poder ir por unas palomitas, un refresquito, echarle gasolina al cuerpo, porque se viene otro de 7 entradas, que aunque sea 7,
1: ya nos vamos a alargar y pues sí, como que sí, vamos a necesitar consumir algo, Edgar.
0: Por lo pronto viene la rola a la intermedia y ahí está por la ruta 43. Y sí, como siempre lo hace bien la producción, poniéndonos los mejores detalles, y por lo pronto por la ruta 43 se va dominado. También ya Antonio Almeida y vendrá Joiner Fajardo a un out del triunfo de los Bravos. Que pues, como aseguró todo desde esa reanudación, 5-3 no estaba seguro, sí. Pero luego el picheo colgó argollas.
1: Bueno, y quiero ver a Dipoto ahora, que sí tiene otra vez la mesa servida para sacar rápido esta entrada. Vamos a ver.
0: A ver si no se mete en problemas. Ahí está el slider. Y bueno, pues pintado para que Louter te dé la 5, si todo marcha bien y tiene todavía un buen número de lanzamientos. Aquí rola y va a terminar por la ruta 43. Los tres que enfrentó, los tres que dominó, si sabe contar. Cuéntele bien, 1, 2 y 3 en riguroso orden. Despacha Jonathan Poto a los Olmecas de Tabasco en un inning que parecía ya de rutina, pero había que hacer los tres outs. Llegó la victoria número 33 para los Bravos de León. Ganan el primero de la serie. Serie que comenzó ayer, que no pudo finalizar el juego 1 por lluvia y que en esta historia de 2 días ganan los Bravos de León 14 carreras por 4.
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14: Buenas noches, secretario. Buenas noches, señor juez. ¿Cómo sigue de salud?
15: Ay, con los achaques de siempre. Claro que yo lo sufro con paciencia, porque yo me doy cuenta de que hoy no me puedo sentir lo mismo que cuando tenía 15 años.
14: Ah, ¿y usted tuvo 15 años alguna vez?
15: Claro que sí.
14: ¿Quién era capitán general en esa época?
15: Póngase 20 pesos de multa por esa pregunta.
14: Pero mire, señor juez,
15: y no miro nada. Cuando yo tenía 15 años en Cuba no había capitán general, sino presidente.
14: ¿De veras?
15: Sí.
14: ¿Quién era el presidente entonces?
15: Callas, que tomó posesión en 1921. Yo tenía 13 años cuando la toma.
14: ¿Cuando la toma de La Habana por los ingleses?
15: No, señor. Cuando la toma de posesión de Sayas. Y póngase 40 pesos más por hacer preguntas malintencionadas.
14: Mire, doctor, vamos a cambiar de conversación porque esta me está saliendo muy cara ya.
15: Bueno, dígame entonces qué caso tenemos hoy.
14: Pues lo que tenemos hoy, señor juez, es un tipo ahí que tiene alborotada una casa de huéspedes.
15: ¿Qué es lo que hace?
14: Se pone a tocar el cornetín por la noche y no deja dormir a ningún vecino.
15: Se llama entonces a los complicados en ese vecinicidio.
14: Enseguida, señor juez.
16: ¡Luz María Nananina!
17: ¡Sí, como todos los días!
16: ¡Rudecindo Caldeiro y Escoviña!
18: ¡Gente!
16: ¡José Candelario Tres Patines!
17: ¡A la reja!
15: Vamos a ver qué les ocurre a ustedes hoy.
19: Pues lo que nos ocurre, ilustre y hongolosongo magistrado.
15: Un momento, Rudecindo. ¿Eh? ¿Qué es eso de llamarme hongolosongo a mí?
19: Bueno, doctor, yo lo hago para darle coba.
15: ¿Cómo para darme coba?
19: Sí, porque a mí me han dicho que usted es oriental, ¿no?
15: Ajá.
19: Y como hongolosongo es un pueblo de la provincia de Oriente.
15: Ah, bueno, sí. ¿De qué?
19: De Oriente, de allá de
15: Bacoa. Oriente.
19: Oriente de Pañinte.
15: Oriente. No, ese es Oriente.
19: Oriente. Español es Oriente.
15: Oriente. Es Oriente.
19: Para Oriente.
15: Y Oriente. Provincia de Oriente.
19: Oriente.
15: Bueno,
19: Oriente.
15: Está bien, prosiga entonces.
19: Con mucho gusto, señor juez. Pues como iba diciendo, ilustre y hongolosongo magistrado, lo que ocurre es que la señora Luz Mejía, Nene Nina, viuda de Puñaranda, y el señor José Candelario Tres Patines, que es una calamidad pública, y el señor Rudecindo Caldeiro y Escoviña, que soy yo, vivimos todos en la misma casa de huéspedes.
15: Bien, viven juntos, ¿verdad?
19: Sí, señor, juntos, pero no revueltos. Nana Nina tiene alquilado un cuarto, Tres Patines tiene alquilado otro cuarto, yo tengo alquilada una suite.
15: ¿Una qué?
19: Una suite. Suite, palabra vaspongada, ¿qué sabe?
20: Oye,
19: usted?
20: Primera vez que le oigo llamar suite al hueco de la escalera.
15: ¡No me diga! Ah. Sí, ¿no? ¿Usted duerme en el hueco de la escalera, Rudecindo?
19: ¿Y dónde quiere usted que duerma, doctor? Si entre lo que me roba tres patines y la multa que me pone usted, me están llevando a la ruina.
15: Ah, bueno, pues eso no puede ser. ¿Cuánto tiene Rudecindo de multa en este mes, secretario?
18: 1.565 pesos con 37 centavos, doctor.
15: Bueno, rebájale los 30 centavos para aliviarlo un poquito.
19: No sea cicatero, doctor. Rebájame un poco más.
15: ¿Para qué, Rudecindo? Si todo lo que le rebaje yo se lo va a robar después tres patines.
20: Bueno, chico, pero ese no es asunto tuyo. Si Rudecindo quiere favorecerme a mí, tú debes ser consecuente y rebajarle todo lo que él te pida.
15: ¿Ah, sí?
20: Hombre, claro.
15: Secretario.
18: Dígame, doctor.
15: Bórrele a Rudecindo todo lo que tiene de multas.
19: Que Dios se lo pague, doctor.
15: Y todo lo que tenía Rudecindo, póngaselo a tres patines.
20: Que Dios te lo pague, chico.
15: ¿Qué cosa tres patines? ¿A usted le gusta que le ponga 1.565 pesos de multa?
20: No, viejo, ¿cómo me va a gustar eso a mí, chico?
15: Entonces, ¿por qué dice que Dios me lo pague?
20: Sí, porque si no te lo paga yo, no te lo voy a pagar de ninguna manera.
15: Secretario, traduzca esos pesos a día y encárguese de que Tres Patines vaya a cumplirlo al príncipe.
20: Pero óyeme.
15: ¡Silencio!
20: Óyeme.
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15: Diga usted, Rudecindo. Rudecindo, ¿quiere que le vuelva a poner la multa?
19: No, señor.
15: Entonces,
19: pues,
15: no se meta en lo que no le importa.
19: Muchísimas gracias.
15: De nada. ¿Qué es lo que sucede en esa casa de huéspedes?
19: Pues lo que sucede, ilustre y managuaco, magistrado.
15: ¿Qué me dijo ahí?
19: Managuaco, doctor. Otro pueblo de la provincia de Oriente.
15: Ah, bueno, entonces no hay problema. Prosiga.
19: Con mucho gusto. Lo que sucede, ilustre y managuaco, magistrado, es que en esa casa no se puede vivir. Porque a Tres Patines le ha dado ahora, doctor, por aprender a tocar el cornetín. Y si lo hiciera por el día, menos mal. Pero lo tremendo, mi querido doctor, es que se pone a tocar por la noche y no deja dormir a nadie.
30: Y bien que no, señor juez. Yo llevo cuatro noches sin dormir y yo no puedo aguantar más.
20: ¿Cómo no, señora? Haga un esfuercito y verá que puede, hombre.
15: Oh. Cállese ahora, Tres Patines.
20: Hombre, le estoy explicando acá a la
15: doctora. Que se calle. No explique nada hasta que yo le pregunte. En fin, Rudecindo, la cuestión es que Tres Patines no los deja dormir a ustedes, ¿verdad?
19: No, señor. Y como eso no puede seguir así, pues pido justicia en nombre del descanso de los vecinos, del descanso dominical, del descanso retribuido y del descanso de la escalera.
15: ¿Qué tiene que ver con eso el descanso de la escalera?
19: ¿Cómo no va a tener que ver, doctor? Si ahí es donde duermo yo.
15: Ah, sí, ¿verdad? Es que no...
19: ¡Hombre!
15: Sí. Bueno, Tres Patines, ¿qué lío es el que ha formado usted con su cornetín en esa casa de huéspedes?
20: Bueno, yo no he formado lío ninguno ahí, chicos.
15: ¿Cómo que no?
20: No, señor, yo puedo ilustrar a la sala acerca de lo que sucede en esa casa de huéspedes.
15: Sí, ¿cómo no? Ilústrelo.
20: Muchísimas gracias.
15: De nada.
20: Pues lo que sucede en esa casa, ilustre y buecito magistrado.
15: ¿Qué es eso de buecito, Tres Patines? ¿Qué es eso?
20: Ese otro pueblo de la provincia de Oriente.
15: Pues 100 pesos de multa por ese pueblo.
20: ¿Pero por qué, chico? Yo no te puedo decir pueblo de Oriente también.
15: No, señor.
20: ¿Y por qué Rudecindo sí y yo no, chico?
15: Porque Rudecindo me dijo a un golosongo que no tiene nada de particular. Pero usted me dijo, buecito, que sí lo tiene.
19: Hombre, naturalmente que sí, hombre. El juez se lo puede decir a quien quiere y como quiere.
20: Bueno, ¿y cómo? La cuestión es que tú se lo dices, chico. ¿Y cómo se dice entonces? Pues, ¿qué le digo yo, chico?
19: Ternero.
15: No, Rudecindo, así tampoco.
19: Dispense, doctor, pero en eso yo tengo razón, porque mire...
15: Porque no tiene usted razón.
19: Sí, tengo razón.
15: 10 pesos de multa.
19: Ah, no, entonces no tengo razón.
15: Ah, bueno. Vamos al asunto, Tres Patines. ¿Qué abuso es el que se trae usted con los vecinos de esa casa de huéspedes?
20: Ninguno, señor. Usted no me ha dicho una pila de veces a mí que yo debería trabajar y ganarme la vida honradamente.
15: Claro que sí.
20: Bueno, pues eso es lo que estoy yo haciendo. Estoy emprendiendo a tocar el cornetín para colocar...
15: ¿Qué?
20: ¿Emprendiendo?
15: ¿Cómo emprendiendo?
20: ¿Emprendiendo?
15: ¿Emprendiendo un negocio?
20: No, chico, dando clases.
15: Asombra,
20: ¿eh?
15: No me asombro. Aprendiendo.
20: Sí, a tocar el cornetín para colocarme de músico en una orquesta y no dar lugar a que tú me regañes a mí.
30: Bueno, venga acá, ¿y por qué usted no se va a practicar a las ciénegas de Zapata?
0: No, que va, que eso queda muy cerca. Mejor que se vaya al Canadá o a la Patagonia.
30: Ah, hombre, sí, mire, vaya a tocar el cornetín al Líbano, ¿ah?
0: No, al Líbano no, porque entonces estalla la guerra de todas maneras.
20: Usted se convence, señor, Cuando uno quiere ser honrado, no lo deja. Lo único que estoy haciendo yo, caballero, es aprender música.
15: Y ahora que usted ya sabe solfeo.
20: Sí, estoy muy adelantado.
15: Eso, sí. Pero solfeo, ¿sabe?
20: ¿Eh?
15: Solfeo.
20: No, y sol bonito y...
15: No. ¿Usted sabe solfear?
20: Sí, cómo no.
15: ¿Cómo es?
20: Do. Sí.
15: No. Solfeo. Do, re, mi, fa, sol. Do, re, mi, fa, sol.
20: Do, re, mi, fa, sol, la, si, do.
15: Do, re, mi, fa, sol, la, si, do. Do, si, la, sol, fa, mi, re, do. Do, re, mi, fa, sol, la, si, do. Dos y la sol. No.
0: Un, dos.
15: No.
20: Mira, dos.
15: No.
20: Había una redonda metida ahí.
15: No. Mire. Corre mi paso la
30: sino.
15: Dos y la sol pa mi re.
30: Corre mi paso la sino.
15: Relamido es usted. Ya usted está muy adelantado en música.
20: Sí, cómo no, chico, estoy adelantado. Yo casi ya que sé tocar el diluvio azul ya, chico.
15: ¿El qué?
20: El diluvio azul. Eso que dice... Para pa pa pam, pam pam, pam pam.
15: No. Eso no es el diluvio, Tres Patines.
20: ¿No?
15: No.
20: ¿Qué entonces?
15: El Danubio.
20: Ah, chico, ya
15: Danubio
20: sabía
15: azul.
20: Yo. Sí, ya lo sabía yo. Pero es azul, ¿verdad?
15: Sí, es azul.
20: Ah, sí. Pues ya yo me sé manubrio azul ya.
15: No, manubrio no. Danubio.
20: En Danubio, ¿sí?
15: Sí.
20: Así, porque ahí lo importante es que sea azul, porque el colorido es lo que...
15: Sí,
20: es
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15: Pero acláreme una cosa, Tres Patines.
20: Sí.
15: Ya que usted sabe tocar el Danubio Azul y no sabe solfear.
20: Sí.
15: ¿Usted no sabe solfear?
20: Yo toco de oído, chico.
15: Ah, usted toca de oído.
20: Sí.
15: Vaya, vaya. Bueno, venga acá. ¿En qué orquesta piensa usted colocar?
20: Bueno, es una orquesta muy buena, ¿tú
15: bueno,
20: sabes?
15: De nombre, ¿verdad?
20: ¿Eh?
15: De nombre.
20: Sí, chico.
15: ¿Cómo se llama?
20: La Filarmónica.
15: No. Será la Filarmónica.
20: No, esa es otra. La que yo te digo es una orquesta de señoritas que están formando dos amigas mías. Una que se llama Mónica y la otra que se llama Pilar.
15: Ah, una se llama Mónica y otra Pilar.
20: Sí, por eso le dicen la orquesta de Pilar Mónica.
15: Ah, vamos, y dice usted que es una orquesta de señoritas, ¿no es eso?
20: Sí, no, pero una orquesta muy buena. Oye, ¿tú sabes quién toca el bongó en esa orquesta?
15: ¿Quién?
20: Asómbrate.
15: ¿Quién?
20: Mamita.
15: No me diga. Venga acá, Tres Patines, pero usted me dijo que... ¿A usted lo van a admitir en esa orquesta, Tres Patines?
20: Sí, porque... ¿Eh?
15: Que si la van a...
20: Sí, porque no tienen cornetín, comprende.
15: ¿Eh?
20: Entonces mamita me dijo, niño, aprende a tocar el cornetín a toda velocidad para que te coloques ahí.
15: ¿Eh?
20: Y por eso yo lo estoy emprendiendo.
15: Bueno, vaya, espérese. Usted está emprendiendo el cornetín, ¿verdad?
20: Sí.
15: Pero ¿cómo va usted a tocar en esa orquesta si usted me acaba de decir que se trata de una orquesta de señoritas?
20: Bueno, el asunto del caso...
15: Ahí.
20: Yo quisiera explicarte ese problema, pero óyeme, ya mamita me dijo que ella me prestaba un vestido de ella, ¿comprendes?
15: Sí, pero con el vestido solo no es suficiente.
20: ¿Cómo que no es suficiente?
15: No, Tres Patines, porque la figura de un hombre es muy distinta a la de una mujer.
20: ¿Qué va, viejo? Eso era antes.
15: ¿Cómo que eso era antes?
20: Sí, ahora con la cuestión de la chemiseta, lo mismo da una cosa que la otra.
15: Bueno, hay opiniones. Pero en fin, señores, si la cosa es así, Tres Patines está aprendiendo música y la verdad es que tiene un perfecto derecho legal a hacerlo.
30: Sí, señor juez, pero que practique otra hora, porque lo que pasa es que se pone a tocar el cornetín por la madrugada y no deja dormir ni al gato.
20: Bueno, señora Pérez, el problema del gato, óigame, el gato no se ha quejado, ¿verdad?
30: ¿Pero cómo se va a quejar? Si da cada maullido que parte el alma,
20: hombre. Sí, pero eso es porque no es por mí eso, es los vecinos que le empiezan a tirar tareco y zapatos.
30: No, señor,
20: y eso.
30: Es por usted que no deja dormir a nadie, señor.
0: Hombre. Claro que sí. Todavía si tocase la gaita, que es un instrumento arrullador.
2: Pero el cornetín es algo tremendo, señor juez.
15: Bueno, eso tiene razón usted. Dígame una cosa.
20: Mejor, ¿no?
15: Cállese la boca. Dígame una cosa. ¿Usted no puede estudiar el cornetín a otra hora?
20: No, chico, yo no lo puedo estudiar más que de noche.
15: ¿Y eso por qué?
20: Hombre, porque yo de día tengo que dormir, chico.
15: ¿Cómo que tiene que dormir?
20: Claro que sí, porque si estudio de noche, tengo que dormir de día, porque alguna hora tengo que dormir yo, ¿no, chacho?
15: Sí, desde luego.
20: Ah, bueno.
15: ¿Pero por qué no estudia de día y duerme por la noche?
20: Por la noche, si por la noche no hay quien duerme en esa casa, compadre.
15: ¿Por qué?
20: Porque Tres Patines se pone a tocar el cornetín y no deja dormir a nadie.
15: Bueno, pero un momento, Tres Patines no es usted.
20: Claro que sí, que soy yo.
15: ¿Y entonces cómo dice usted mismo que de noche no se puede dormir en esa casa?
20: Porque es verdad que no se puede, viejo. ¿Tú puedes dormir por la noche, Rulecito?
2: No, hombre, ¿qué rayo voy a poder dormir? Eso quisiera yo.
20: Y usted, señora Nananina, sea cívica y diga la verdad.
30: Tampoco, pero ¿quién va a dormir de noche en esa casa con el ruido que usted mete allí, compadre?
20: Oh, señor, eso digo, ¿te convence de que en esta casa no se puede dormir por la noche?
15: Ellos no, Tres Patines, pero usted si quiere, sí.
20: ¿Sí qué?
15: Que usted si quiere puede dormir por la noche.
20: ¿Yo?
15: Claro.
20: Hágame el favor. Pero yo no me paso la noche tocando el cornetín.
15: Sí.
20: ¿Y cómo voy a dormir y tocar el cornetín al mismo tiempo? ¿Tú estás bobo? Eso no se puede hacer.
15: Bueno, pues tiene que ser porque usted no puede pasarse la noche tocando el cornetín.
20: ¿Por qué?
15: Porque molesta a los demás.
20: ¿A los demás cornetines?
15: No, a los demás vecinos.
20: Pero si yo toco bajito, viejo.
15: Ah, le pone usted una sordina.
20: ¿Cómo?
15: Que si le pone sordina.
20: ¿Cómo le voy a meter una sardina al cornetín, chico? Para aparecer una foca comiendo pescado, gacho. ¿No comprende que entonces la música sabría pescar?
15: Yo no digo sardina.
20: Sí, dijiste sardina, viejo.
15: Sordina. ¿Usted le pone algo al cornetín para que suene menos?
20: Sí, chico, yo lo...
15: ¿Que si le pone algo o no le pone nada?
20: No le pongo nada, pero lo soplo flojito, chico.
15: Ah, vamos, lo sopla usted flojito.
20: Sí, en vez de por la boca, lo soplo por la nariz.
15: ¿Cómo por la nariz?
20: Por la nariz.
15: ¿Y por qué? ¿Y por con fuerza usted no lo sopla nunca?
20: ¿Cómo? Si una vez le soplé con fuerza y ¿sabe lo que pasó?
15: ¿Qué pasó?
20: Que de la fuerza que le metí al soplido enderecé el cornetín y no me sirvió para manacho.
15: Bueno, pues sea como sea, eso hay que arreglarlo.
30: Claro que sí, señor juez, porque yo tengo derecho a que Tres Patines me deje dormir, ¿no?
20: Y yo le ha prohibido a usted que duerma, señora.
30: No me lo ha prohibido usted, pero el caso es que yo llevo 4 noches sin dormir por culpa del ruido que hace usted con su bendito cornetín.
20: Eso no es verdad, señora. No diga mentira, que yo no hago ruido ninguno, chico.
30: Ajá, ¿y quién lo hace entonces?
20: El ruido lo hace el cornetín.
15: Sí, Tres Patines, para usted el que toque ese cornetín.
20: ¿Y qué tú quieres? ¿Que sea el cornetín el que me toque a mí mismo?
15: No, señor. Lo que yo quiero es que no siga tocando ese cornetín por la noche para que los demás huéspedes puedan dormir.
2: Claro que sí, hombre. Ese cornetín se tiene que acabar porque yo no lo aguanto más.
30: No, ni yo tampoco.
20: Bueno, pero si eso se arregla fácil, caballero. Ya yo le dije lo que tienen que hacer. ¿Me entiendes, señor juez? ¿Para qué? Pero ellos se niegan a cooperar conmigo, chico.
15: ¿Cómo que se niegan a cooperar con usted?
20: Sí, porque a mí, óyeme, en la orquesta esta que me han ofrecido trabajar, pues me ofrecieron también 2 pesos diarios de sueldo cuando yo sepa tocar el cornetín.
15: Sí.
20: De manera que si lo que quieren estos señores es dormir con tranquilidad, con 1 peso cada uno.
15: ¿Cómo con 1 peso cada uno?
20: Claro que me den ellos los 2 pesos diarios a mí. Y yo no toco el cornetín ni de día, ni de noche, ni a ninguna hora, chico.
2: ¿Y por qué?
20: Hombre, para poder dormir con tranquilidad, Rulecito. Si tú no lo analizas bien, te das cuenta enseguida de que es un buen negocio, chico.
15: ¿Qué me cuenta? ¿Es un buen negocio para ellos?
20: No, chico, buen negocio es para mí, chico.
2: Bueno, pero oiga, eso es un chantaje, compadre. Usted no puede permitir eso, señor.
20: Oye eso. Dice que tú no lo puedes permitir.
15: Claro que no lo puedo permitir.
20: ¿Qué cosa? ¿Tú te vas a dejar coaccionar también por lo que diga Rulecito?
15: No, señor, eso no es dejarse coaccionar. Eso es darle la razón al que la tiene.
2: Claro que sí, doctor. Eso es un chantaje.
20: No, Rulecito, eso no es chantaje, chico.
15: ¿Y qué cosa es entonces, Tres Patines?
20: Es una transacción, chico. Que ellos me dan los 2 pesos, yo no toco más el cornetín. Que no me lo dan. Entonces sigo tocando el cornetín hasta que se enderece otra vez.
15: Así escriba ahí, secretario.
3: ¡Venga la sentencia!
15: Ante todo y como el fin que persigue no es honrado, ordeno que el cornetín le sea decomisado. Y como hay que castigar la mala intención oculta, haga el favor de pagar 90 pesos de
22: multa. 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
2: Victorias, una derrota, 3.64 su efectividad por parte del equipo de los Olmecas de Tabasco, 31 de chocolates, mientras que 14 pasaportes ha concedido, 42 entradas, 3 hits, Austin Barner, el que viene por el lado de los Olmecas de Tabasco, mientras que Zach Lowther, 5 victorias, 2 derrotas, 3.38 la efectividad, 35 chocolates, bases por bola han sido 19 a lo largo de un trabajo de 45 entradas y un tercio, le han conectado solamente 2 cuadrangulares a Zach Lowther, que pues está en estado de gloria, de dicha y de una gran racha en este parque. Ya decíamos 27 episodios sin permitir carrera limpia, 27 episodios consecutivos sin permitir carrera limpia en este parque. Y bueno, eso es en cuanto a lo que se verá en este duelo del segundo de la serie. Estaremos repasando los lineups, los orden al bate, sobre todo de los Olmecas de Tabasco, mientras tanto los umpires también los estaremos platicando a continuación. Y eso en cuanto al equipo de los Olmecas, que pues tendrán que tener otra actitud. Cañón López, al tiempo que te doy la bienvenida de nueva cuenta a este segundo duelo. Veremos qué es lo que puede conseguir el equipo de Olmecas. Le afectó mucho el tema de los relevos. Había comenzado pues más o menos bien Jeremy Rhodes, aunque dejó herencia y tanto así que perdió el juego.
3: Sí, Edgar, gracias nuevamente. Igual, de la misma manera, Edgar. Y pues sí, atractiva esa situación. Y yo creo que lo a seguir en este partido, Edgar, la labor que pueda hacer, como bien lo comentabas, de Lowther, su seguidilla de entradas sin que le permitan carrera limpia. Y pues bueno, ver esta situación, sabemos que cada partido es diferente y yo creo que es lo que están esperando y confiando que suceda el equipo de Olmecas de Tabasco. Y pues bueno, lo ver qué resultado se pueda tener en este segundo de la serie, importante para Bravos si se consigue este juego, que sería lo de la serie. Y pues obviamente que el equipo de Olmecas de Tabasco no va a querer que eso suceda.
2: Por lo pronto hay modificaciones por parte de los Olmecas. Ahora Randy Romero es el primero en el orden, ya lo estaremos repasando a continuación, porque hace ligeros ajustes para lo que será este segundo de la serie. Ya las alineaciones o los lineouts, mejor dicho, confirmados para que pueda equiparar esta misma serie el equipo de los Olmecas de Tabasco, al tiempo que vemos a los umpires, ya prácticamente estaban con los temas de reglas de terreno, y pues realmente todo ya en orden y listo para que pueda arrancar este segundo de la serie. Por lo pronto los umpires ya lo estaremos platicando, ahí estará detrás del plato. Ya para este segundo de la serie han cambiado los roles. La confirmación por parte de la liga es Misael Heredia detrás del plato. Oficialmente es el que estará detrás del plato. En primera base estará Edgar Huerta. Edgar Huerta estará entonces en primera. En la intermedia, Manuel Carrillo. Y finalmente en tercera base, Aarón Pérez. Serán los encargados de pues dirigir este duelo. A buen puerto los umpires por parte de este segundo de la serie. Randy Romero, ya decíamos, primero en el orden, a diferencia del día de ayer y hoy, digamos, en la reanudación en el primero, líder en bases robadas de la liga con 26, Carlos Arellano como segundo en el orden, como tercero está Domingo Leiva, como cuarto va de Seth Beer, mientras como quinto Marco Hernández, como sexto Ángelo Castellano, séptimo Alan Espinosa, como octavo Agustín y como noveno Leonardo Eras. Ahí está entonces la actividad por parte del equipo de los Olmecas de Tabasco. Ese es entonces lo que han decidido mandar, Luis Carlos Rivera, para tratar de equiparar la serie. En efecto, el Guti Murillo entonces tomando turno o participación. Vaya dos peloterazos que todavía siguen dando de qué hablar, tanto el Guti como Leo Eras Cañón, cuando vemos el tiempo de el arsenal de Zach Lowther, la recta, el slider, la curva. Y bueno, pues tendremos la dicha de hoy ver al Guti Murillo y a Leo Eras, dos grandes peloteros todavía vigentes en nuestro béisbol.
3: De los pocos veteranos que quedan, llevamos a decirlo así, Edgar, en este momento. Entonces, bueno, pues un gusto verlos y pues obviamente pues que sigan cuidándose y sigan tratando de mantenerse de la mejor manera como lo han hecho hasta ahora. Y pues bueno, dos jugadores con dos trayectorias muy importantes en el béisbol mexicano, Edgar.
2: Pues ahí está Zach Lowther, 5 victorias, 2 derrotas, 3.38 la efectividad, 45 entradas y un tercio, le batean para 2.92. El abridor de los Bravos y gozando una racha importante en casa de 27 entradas consecutivas sin permitir carrera limpia en casa. Así que este no es un dato menor y es de lo que ha gozado en las últimas aperturas Lowther, pero aquí Randy Romero, el contacto elevado hacia el jardín derecho. Se va apenas contra la malla, no le alcanzó a llegar obviamente Gage Howard, así que ahora a los Olmecas, luciendo el jersey en guinda con vivos en el dorado, los Bravos pues en blanco, para lo que es la continuación de este segundo de la serie, doble cartelera, y ver entonces si la logra equiparar o en un solo día se queda con ella los Bravos de León. Prepara Lowther, el picho pegadito, la cuenta pareja. Pues sí, evidentemente quizá es el mejor abridor de los Bravos de León en la actualidad en casa, el caso de Zach Lowther. Más allá de que pues ese paréntesis doloroso y pues no diría catastrófico, pero sí doloroso e importante, el daño que le hizo Tijuana en aquel regreso de Lowther a la frontera.
3: Pero fíjate, creo que pues bueno, esa salida sabiendo que pues fue a enfrentar a su ex equipo, un equipo muy sólido, Edgar, y pero lo importante creo que regresó y siguió con el buen ritmo que tiene. Entonces yo creo que eso es lo más positivo. Por lo pronto ahorita envasando ahí al primer bateador, Edgar.
2: Sí, va a ser por golpe, así que pues de esta manera está ahí ubicado en la inicial Randy Romero, y esto es peligro puro porque si bien no representó tanto peligro en el primero de la serie, no tuvo estafas, de hecho. Básicamente, pues solamente en dos oportunidades, e incluso también como hace por golpe se colocó. Nada más que en el primero de la serie fue segundo en el orden, ahí está el contacto franco. Aunque parece que está bien, Randy Romero. Claro que lo tienen que revisar porque pues esa velocidad se hace fuerte en los senderos. Ahí está Zach Lowther.
3: Fíjate, Edgar, una de las cosas en lo que comenta sobre el líder de robos, yo creo que una de las cosas es que van a tener que estar muy al pendiente, y para pues un poquito complejo para Randy es que los pitchers que le han tocado han sido zurdos. Entonces, bueno, nada más ver que lo sepan, lo puedan cuidar de esa manera, y pues yo creo que va a ser una situación de importante para poderlo mantener quieto en las bases si es que no toma tantos riesgos.
2: Por lo pronto, repasando la defensiva de los Bravos de León, Gage Howard pues sigue en los jardines, en el derecho. Por lo pronto, vámonos por orden. En la receptoría estará ahora Carlos Martínez. Viene el tiro a la intermedia. Quieto en la intermedia, nada. Luis Medina dice, pues tengo la duda. Está ahora en las paradas cortas, regresa a la titularidad, digamos, de acuerdo a la reanudación de hoy. Ahí está el strike.
3: Híjole. Sí, creo que llega quieto. Safe, sí. Y pues bueno, son de los riesgos que corres, Edgar, precisamente para mantenerte así. Lo corrió y bueno, creo que le puede resultar.
2: Ahí la asistencia que hacía en la intermedia, el paracorto.
3: No hay nada.
2: Titular de hoy, si no la van a desafiar, el caso de Luis Alberto Medina.
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1: Así que Germain, no sé si... Digo, raro no verlo, ayer no recuerdo alguna jugada que estuviera comprometido el tema físico de Germain.
2: No, creo que no.
1: Porque sí llama la atención. Ajá. Que no está siendo titular, pero bueno, veremos qué pasa con Germain Palacios. Por lo pronto, ahí está el toque de frente, Lauter hace el tiro a la inicial, donde asiste el Pony Quiroz, que andaba despegando un poco el pie de la inicial, así que le... El toque de sacrificio, desplazan y ya hasta 90 pies del plato en una opción de fly sacrificio. Podría venir la de la quiniela, aperturar otra vez, inaugurar la pizarra, como ayer a más o menos a esta hora. Con rally de tres carreras, tomó ventaja Olmecas, pero no sirvió de nada porque se llevaron la derrota.
2: Y a lo mejor ahora, como si lo supieran, Edgar, que está con varias entradas sin que le anoten carrera y pues bueno, tocando la bola desde la primera entrada. Y pues bueno, vamos a ver cómo puede... tratar de salir adelante sin que le pudieran anotar esa carrera.
1: Allá viene el outer, el contacto de foul. Ahora está Domingo Leiva, que pues en el primero de la serie se fue de tres nada. El que conectó como tercero en el orden fue Ángelo Castellano, que entró en su lugar. Patea para 312, Domingo Leiva. Aún así es un peligro auténtico todavía en la liga cuando viene a presentarse en la caja de bateo. Ya rápido está en servidor, le está encontrando los picheos a Zach Lauter. Y pues está tambaleando, está peligrando ese tema de las carreras limpias, Cañón, del récord establecido reciente de 27 entradas consecutivas, récord para la franquicia en casa sin permitir carrera limpia.
2: Sí, ahorita importante ese duelo, Edgar, y sobre todo que lo tiene con dos y nada. Esperar si lo puede ponchar, porque bueno, con un contacto pudiera venirse Randy.
1: Aquí por lo pronto salvando el pellejo, Lauter fue franco por él con ese sinker, nada de pichos de trabajo, fue así por él. Es. Y por lo pronto no pudo quedarse con el chocolate, o se defendió Domingo Leiva.
2: Sí, que te digo, aquí sería importante, obviamente, si lo está pensando, tratar de poncharlo. Y luego ya más interesante el siguiente duelo con el otro bateador.
1: Aquí viene Leiva, y en terreno de... En terreno fair, en terreno bueno, y va a traer carrera. Ahí está el batazo por parte de Domingo Leiva. En cuenta favorable para Lauter, se le acabó entonces la racha a Zach Lauter de 27 entradas consecutivas en casa sin permitir carrera limpia. Y ahora le hacen daño en el primer inning, aprovechando entonces la amenaza en tercera, pero buen batazo que logró irse al callejón, doblete productor de la de la quiniela, ya lo ganan los Olmecas, una carrera por cero.
2: Sí, en algún momento iba a suceder, Edgar, entonces sí, claro. Pues bueno, además de que sacar las cuentas de esas entradas que tuvo... Pues buena labor, Lauter en todos esos episodios, y pues bueno, ahora a tratar de mantener el juego para tratar de salir adelante con su buena labor.
1: Por lo pronto, repasando rápidamente la defensiva, sí hay ajustes respecto al primero de la serie. Yo decía que era lo mismo, pero no, faltaba revisar ahí el jardín izquierdo con Michael Robles. Así que en la receptoría, Carlos Martínez, repite el colombiano. Primera base con Orpanas, en la intermedia Pony Quiroz, en tercera base está... ubicado Gabriel Cancel, en las paradas cortas está el caso de Luis Alberto Medina, jardín izquierdo Michael Robles, ahora ocupando el lugar de Alan García, respecto al primero de la serie, en el central Kerrigan y en el derecho Gage Howard, así que podría pintar que ese jardín izquierdo lo va a ir rotando, o al menos hoy da ese ejemplo, Miguel Tejada, con García... Con Robles, incluso Medina mismo puede ocupar ese jardín, pero ahora por la ausencia de Germain de inicio, pues lo está utilizando en las paradas cortas. 1 y 2 la cuenta para Seth Beer, que tiene corredor en la intermedia. Es peligroso este turno porque Seth Beer ayer conectó cuadrangular en este mismo espacio del juego, en la primera entrada, cuadrangular de tres carreras que ponía al frente a los Olmecas. Y que bueno, pues cambió todo a partir de la reanudación el día de hoy, 3-2. Y la pizarra final, 14 carreras por 4. La conclusión que deberá sacar y que deberá o debió haber tomado el Mecas es que o sacas ventaja.

0: ventaja más amplia contra los Bravos y que tu picheo te respalde, o puede ser una noche muy complicada como la de ayer y hoy?
1: Sí, yo creo que la clave va a ser esa, Edgar, o bueno, en ese primer partido donde pues creo que el problema fueron los relevistas que no lograron contener a la ofensiva de Bravos. Y pues bueno, ahora, como dices, teniendo esa intención de hacer primero ya la primera carrera y ahora con corredor en primera y en segunda con un out.
0: Y bueno, pues la carrera limpia, claro que es, pero bueno, se pudo evitar, sí, por la base por golpe. Eso le complicó a Zach Lowther y es su propia responsabilidad, así que ahora encuentra corredor en primera y en segunda también Marco Hernández con el pasaporte de Seth Beer. Y de momento, pues, la amenaza está ahí por parte del equipo tabasqueño. Allá viene el lanzamiento del otro, sale corredor, rumba tercera, viene el tiro, out en tercera. Dice Leiva que no, aparte parece que se hizo daño en el pie izquierdo, en su rodilla izquierda. Vamos a ver la repetición, buen tiro de Martínez Cañón hacia el puertorriqueño.
1: Impresión primera pudiera ser, a ver, el 6, no sé, vamos a ver.
0: Al mismo tiempo parece. Híjole. El umpire está muy bien ubicado, obviamente, sí. Aaron Pérez.
1: Y yo en mi impresión como safe, pero pues bueno, vamos a ver, apretada, pero bueno, esa es la labor y la ventaja ahora, pues para poder checar esa jugada y esperar en qué condiciones está ahí el corredor.
0: Ya la pidieron. Viene el umpire encargado de la cuarteta, Manuel Carrillo. Y el umpire desafiado, en este caso, Aaron Pérez. Yo la veo como que sí está bien, Pérez.
1: Yo lo veo más safe, Edgar.
0: Ahí mira.
1: Sí, pero bueno, vamos a ver.
0: Es que pareciera al mismo tiempo, ¿no? Otra vez lo mismo, sí, de hace rato. Y si es al mismo tiempo, como la decisión fue out,
1: la van a dejar, pudiera ser.
0: Eso podría pintar. Creo que la otra toma desnuda más, ¿no? Esta es la buena. Que del todo no se alcanza a apreciar cuando contacta en su pierna izquierda, en su espinilla, digamos.
1: Sí.
0: Pero jugada muy, muy apretada, ahí está. Aunque esta sí, esta es la mejor. Sin duda alguna, porque ahí lo toca. Un instante antes, uno o dos cuadros antes, en términos de televisivos o de la repetición, ahí. Mira, ahí todavía no toca y ya lo estaba tocando.
1: Sí, porque ahí se pensaba con la otra situación de en la otra pierna, Edgar, y no, resulta que donde lo está tocando primero es en la pierna que tiene doblada.
0: Esta es la mejor, pues, toma por el ángulo, ¿no?, de los dos jugadores, de los dos peloteros.
1: Y pues aquí la toma más importante del compañero que tenemos aquí enfrente, ¿esa viene siendo?
0: Sí, que pues, todas las tomas son buenas, sí, ¿no?, claro, pero la que ayuda del todo por la ubicación de los peloteros es esta que tenemos de acá arriba. Porque aquí no se alcanza a ver en qué momento toca. Pero esta sí desnuda todo. Y debería entonces mantenerse la decisión del umpire. Out en tercera. Que sería fundamental, ¿eh? Ya dos outs. Hernández entonces en turno todavía, y se mantendría a servir en primera, así que agresivo Domingo Leiva.
1: Y ahí viene la jugada, se quedó con out,
0: así que pierde. Así que pierde ahora el desafío ya el equipo de los Olmecas. Algún reto en alguna jugada, así que eso en cuanto a este primer episodio. Hay dos outs. Se limpia entonces el corredor, que estaba en segunda, buscaba llegar a tercera, pero lo prendieron del 2 al 5. Y ahora viene el outer. Se clava el primer strike, la cuenta está pareja en 1 y 1. Para Marco Hernández, que pues ayer y hoy, así lo vamos a estar diciendo, entre ayer y hoy en el primero de la serie, se fue de 4-1, rola de frente, va a atacar a Luis Medina sin ningún tipo de inconveniente por la ruta 63, así que nada más la base por golpe, el toque de sacrificio que lo llevó a tercera porque ya había robado Randy Romero, el líder de estafas, ayudó a ir fabricando la de la quiniela, lo produjo Domingo Leiva, Sin embargo, el daño quedó corto a solo una carrera. Apenas esto comienza, se fue media entrada. Pausa, regresamos.
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0: Ahí está su repertorio. La velocidad en un 45%, lo que puede ser recta y sinker. También la curva y pues su slider. Es lo que maneja Austin Barner. Que pues está teniendo un gran año. 3.64 su efectividad, 7 victorias, 1 derrota, 42 entradas, 31 ponches, 14 pasaportes, 3 cuadrangulares. Le batean para 2.53 a Austin Barner, que por lo pronto el año pasado con Monclova dejó récord negativo, así que está superando con creces esta temporada en México, su segundo año en nuestro país en Liga Mexicana de Béisbol. Récord de 5 victorias, 6 derrotas y pues 5.81 su efectividad. Claro está que pues quizá le refuerza ese tema, ¿no? Aunque Monclova no es tan hostil para lanzar, es amigable hasta cierto punto, pero bueno, sí, quizá un paraíso, ¿no? Para los lanzadores siempre allá a Tabasco, y por eso mejorando su rendimiento y efectividad, al tiempo que Howard pues conectó cuadrangular en el primero de la serie.
1: Y pues repitiéndolo ahí como primero en el orden, Edgar, entonces pensando y confiando en lo que está probablemente pensando el manager en establecer su line-up, y bueno, por lo pronto en el primer partido pues le dio resultado.
0: Pues ahí está con el segundo strike, ya lamentándose un poco esa situación Gage Howard, y ya lo tiene en una cuenta más favorable para beneficio de Austin Barner. Y acá viene el contacto, pues apenitas. Se pudo haber quedado con ella el foul tip, pero no aseguró el receptor hoy Alan Espinosa para poder tener esa oportunidad de poner el chocolate. 2-2 en el conteo. Acá viene contacto de Gage. Al jardín izquierdo, allá va toda velocidad. El que hoy ocupa el prado izquierdo hizo movimientos en defensiva. Repasamos la aprovechando en la receptoría de Espinosa. En primera base está ahora Setvir, a diferencia del juego de hace un rato, del primero de la serie. Domingo Leiva en segunda. En tercera base Agustín Murillo, el Guti. En las paradas cortas Ángelo Castellano, cuando viene Barner. Chex Fin dice el umpire que no, en tercera. Así que la cuenta se va a extender y se va a topar al máximo en 3-2. Jardín izquierdo está ubicado ahora en este segundo de la serie. El caso de Carlos Arellano. Central Randy Romero, y en el derecho Leo Eras. Contacto defensivo y no da tregua.
1: Y sacándole picheos ahí.
0: Pues ahí está el desempeño de Austin Barner. Juego número 10 de la campaña, 7 victorias, 1 derrota, así que suele encontrar en un alto porcentaje, más del 90%, encuentra decisión. Así que suele trabajar esos episodios de rigor. Viene contacto de Gage Howard. se niega a ser dominado y por lo pronto aprovechando y tomando con una buena cara ser primero en el orden y conecta imparable a jardín izquierdo.
1: No, y fíjate, las dos cosas importantes, Edgar, termina con hit y le saca al noveno picheo, le conecta ese batazo, entonces productivo ese primer turno.
0: Pues ahí está, así que la defensiva que ya repasábamos, y ahí la usted puede observar, la refleja la producción, por si tenía alguna duda de algún defensor, alguna posición, vaya, que cambió de acuerdo al juego anterior a este. Así que décimo juego por parte de Austin Wagner, encuentra 7 victorias y 1 derrota. Al momento en la campaña, así que pues ese es su desempeño. Por lo pronto lo de Austin Wagner. Fuera de casa, de visita, este es su cuarto juego. Tiene 2 victorias y 1 derrota. Fuera de casa, ahí la efectividad la tiene en 5.93. Este es su cuarto juego fuera de casa. A lo largo de 3 entradas y 2 tercios. Así que veremos cómo se le da hoy. Con 13 hits, 9 carreras, todas limpias, 2 cuadrangulares. Le he conectado fuera de casa.
1: ¿En casa qué porcentaje tiene, Edgar?
0: Y 5 pasaportes, ahorita te lo... Sí. Te lo menciono porque en lo global ya lo repasábamos. Ajá. 3.64. Y por su parte en casa ya lo repasamos porque viene a continuación Wagner. Le acerca el picheo ahí al Pony Quiroz, que aguante la cuenta, están 2-2. De momento mucho desgaste de Austin Wagner. En cuanto a cantidad de lanzamientos, fue una cuenta alta y pues ganó el duelo Gage Howard y ahora ya por el quinto lanzamiento. Encuentra de 2-2 ante el Pony Quiroz. En casa 2.54 de efectividad. Y acá por lo pronto, pues ya le había acercado el picheo, sí. Y ahora terminó por conectarlo sin intención quizá. Base por golpe y viene el corredor en primera y en segunda.
1: No, y pues grande la diferencia, Edgar, el porcentaje en casa.
0: Sí, 2.54. En 6 juegos, 5 victorias.
1: Uh-huh, así es, entonces completamente diferente. A ver si lo puede aprovechar esa parte del equipo Bravos en esta apertura del abridor de Tabasco y aprovechar la localía y la ofensiva del equipo Bravos.
0: Ahí está por lo pronto el desempeño. Y pues desgastando el brazo. Y con ciertos problemas. Austin Wagner. Ahora ante Gabriel Cancel. Pues sí, muy distinto respecto a lo que demuestra en casa, allá en el Centenario, y claro está, pues es una plaza más amigable, como lo hemos mencionado, para los lanzadores, y aquí swing completo por parte de Cancel. Aquel primer, está coincidiendo en los duelos entre Bravos y Olmecas, comenzaba mayo, y ahora está comenzando junio.
1: Julio,
0: perdón.
1: Sí.
0: Finalizando junio, comenzando julio. Nada más que ahora en León, Guanajuato, le clava el segundo strike. En aquella serie que sufrió Bravos de León, derrota ante los Olmecas de Tabasco. 2-1. Ganando ese tercero 10 carreras por 2. Así que ahora buscará cobrar revancha los Bravos de León. Que curiosamente no abrió. No abrió Austin Wagner. Fue Rhodes, Evan Grills, que ya le dieron las gracias, y Joan Isiera, los que abrieron en aquella serie contra los Bravos de León. Así que no le tocó, no tuvo esa fortuna de enfrentar a los Bravos. El caso de Austin Wagner, que solamente se le ha escapado una victoria en casa, pero ahora de visita 2 victorias, 1 derrota en 3 juegos. Contacto de Cancel, defensivo. Lo cierto es que está haciendo mucho desgaste. Digo, ahí usted ve otro número que no es el que corresponde. Van 20 lanzamientos de Austin Barner y ningún tercio.
1: Así es, no ha sacado auto.
0: Eso es lo peligroso para Austin Barner y los Olmecas de Tabasco. Ya probaron el poderío de los Bravos de León en el primero de la serie. Se puede llenar la casa. ¿Preparado? Ahí está la primera desconexión, se la cuenta entonces. Y le van a cantar el tercero. Nada que decir, ninguna objeción. ¿Dónde colgó el picheo esa curva, Cañón López,
1: sí,
0: por parte de Barner?
1: Lo sorprendió con ese picheo rompiente, quitándole un poquito de velocidad también, Edgar. Entonces, pues como que era lo menos que estaba esperando ese picheo.
0: Ahí está el punch sin tirarle y bueno, buena forma de salir de momento de esa cuenta preocupante, peligrosa, y respira un poco.

0: ahí está. Gracias a los aficionados que se están reportando, indican que por ahí hay algunos temas en que se traba un poco en redes. Ahorita lo reenviamos a las circunstancias correspondientes y nosotros nos enfocamos en la narración, que pues es lo que nos corresponde. Ya lo demás, lo técnico, no está en nuestras manos, pero muchas gracias por hacer el contacto. Por lo pronto está ahora. En el duelo ante Samber Pimentel.
1: Bueno, y tratando de buscar su mejor lanzamiento, porque ese, a pesar de tener dos y nada, fue un picheo rompiente que prefirió dejarlo pasar porque, bueno, esperando que sea un picheo más cómodo.
0: 2-1. Ahí viene Barner, contacto de Samber.
1: Sí, ahí al menos.
0: Que ya le hizo pagar caro a José Hernández ese cuadrangular. Quizá bajó la oportunidad del ánimo que tenía ligero todavía Olmecas de resurgir, de recuperar algo.
1: Y parece como si fueran dos equipos diferentes, Edgar, por el color de los uniformes.
0: Sí.
1: Y acostumbrado uno a verlos con los colores que en su momento tradicionales eran verdes.
0: El verde, sí.
1: Sí, entonces azul en el primer partido y tinto o guinda en este partido. Parece que fueran de Tomateros de Culiacán, por ahí del Pacífico.
0: Cierto es.
1: Y del Unión, o del Unión Laguna también.
0: O de nuestros hermanos venezolanos. Así que seguimos mandándoles un afectuoso saludo. Vaya batazo.
1: Peligrosos esos batazos.
0: Le dieron a Lindgren. Bueno, al parecer. Pero dicen, nada, tranquilos muchachos.
1: No, y sobre todo que de repente te agarren un poquito descuidado o algo, relajado. Sí, a ver si.
0: Así que ahí está la cuenta máxima, 3-2. Otra cuenta extendida. Todas se han ido a 3-2. Y esta bueno, lo va a perder. Así que vaya. Desgaste para Austin Barner, que sí le ganó muy bien a Cancel, pero ahora entre las base por golpe, base por bola, cuentas extendidas, casa llena, y todo esto con un out, y viene Carlos Martínez.
1: Y esperar, pues nada más, Edgar, que con todo eso que está batallando, que le pueda rendir, ¿verdad? Que mínimo que pudieran anotar la carrera del empate, o en su defecto, bueno, algún otro batazo que puedan dar la voltereta.
0: Aquí viene Carlos Martínez en el primero de la serie. Par de sencillos, productores de una carrera, así que anda encendido. El colombiano receptor de los Bravos de León, y ya la primera bola mala. Austin Barner batallando, y en serio. Y ya sabe Olmecas que si tiene un mal inning, los Bravos puede capitalizar, así que mucho sí, cuidado, aunque siguen ganando el juego. Claro, doble play, para bien de los Olmecas, resuelve. Pero el problema es que no está yendo.
1: Sí, ahorita es esta parte de la casa llena sin out, con un out que tiene, Edgar, es precisamente esa cantidad de lanzamientos que en su momento, pues obviamente le va a cobrar factura.
0: Contacto de Carlos, que sale de foul. Dos bolas con un strike, ahí la afición.
1: Y otra cosa, Edgar, que también, pues bueno, es un partido así de entradas. Entonces, sí, esa parte es importante, el tratar de hacer lo más rápido, emparejar el marcador o subirte, porque se va a ir rápido este partido si pudiera ser de picheo.
0: Sí, si permites que el picheo se establezca, te pueden secar a la ofensiva y ya cuando quieres reaccionar, quizás sea tarde o ni siquiera hay espacio para hacerlo. Es ahí la peligrosidad que viene precisas.
1: Pero por lo pronto, pues bueno, al abridor de Bravos le hicieron ya una carrera, y ahorita en esta situación, vamos, como qué le va a redituar al equipo de Bravos con esta situación que tiene batallando el abridor de Tabasco.
0: 2-2. Con un out, casa llena, viene el lanzamiento de Barner, Carlos Martínez, que le está chocando la bola.
1: Y no es 3-2, pero pues bueno, ahí sacándole picheos. Y es el lanzamiento número 33, Edgar.
0: Muy, muy desgastante, sí. Un out. Te amortiza un poco un doble play, claro.
1: No, saldría de hoy, pero pues bueno, vamos a ver qué dice el receptor.
0: Pero el castigo está siendo mayor en cuanto a cantidad de lanzamientos, más allá de que todavía tiene la ventaja, viene Martínez. Híjole. Ahí está la rola que va a buscar uno y que va a buscar el doble play. Resulta, y es que una posibilidad latente. Sí. Lo estaba busque y busque Austin Barner. Sale la rolita por tercera. Por ruta 543 y le dice, vaya problema en el que nos metimos, pero salimos bien librados. Logra increíblemente colgar la argolla el equipo de Olmecas, y esta entrada, por lo mismo que menciona el Cañón, al ser juego de 7 entradas, puede pesar y mucho, para bien o para mal, para una u otra organización. Regresamos.
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1: Salvador.
0: Y le clava el primer strike, mejor dicho. Pues sí, ahora será responsabilidad de Lauter, que realmente, pues esa carrera fue, pues, no circunstancial, pero que sí le afectó mucho a Lauter. Fue, va a ser por golpe, robo, ese es el peligro de tener sí, a Randy Romero.
1: Así es.
0: Gran toque de Carlos Arellano, y en tercera, pues ya vino un doblete. Bastaba un fly sacrificio y viene el doblete productor. Ahora viene contacto elevado por parte de Ángelo Castellano, jardín derecho. Está contra casi en la franja de advertencia. Captura sin problema Gage Howard y ya cayó el primer out. Así que en ese sentido, economizando Zach Lauter, que logra ya el primer out.
1: Sí, ver, yo creo que debe de ajustarse y mantener a lo que se ha presentado últimamente. El abridor es donde pueda mantener un trabajo efectivo y bueno para tratar de mantener el marcador y, pues bueno, tratar de conseguir este segundo triunfo, Edgar.
0: Parte alta del segundo rollo, hay uno fuera y viene el outer ante Espinosa. Esquina inferior, la más cercana, no lo consigue. Pronto, pues ahí está la actuación de Alan Espinosa. Pues para los aficionados en redes ya se reportó el tema y están revisando qué es lo que ocurre. Al parecer es un tema solo en redes, digamos también en la señal de la página oficial de TV4 y en la app, porque en televisión abierta al parecer todavía en la señal, no sé, ahí están checando el tema de ingeniería y pues esperemos pronto se restablezca. Muchas gracias por el reporte. Ahí está lo de Alan Espinosa, 31 juegos. Jesús Alan Espinosa. Ya con otra campaña con los Olmecas de Tabasco, en su momento con Veracruz. Repitiendo año con el equipo de los Olmecas. Lo perdió entonces Zach Lauter. No son buenas noticias, al menos no se le ve como otras noches a Lauter.
1: Sí, esas ya dos vas por bola, ese golpe en el primer bateador, entonces, pues bueno, sí, un poquito diferente hasta este momento, Edgar.
0: Su última apertura, que fue ante el Águila, donde ganaron los Bravos 14-6. Lanzó 5 entradas, 6 hits, ninguna carrera, 2 ponches, un solo pasaporte, y ese pasaporte vino ya hasta la quinta entrada, con el penúltimo bateador que enfrentó. Y ahora bien lo dices, muy pronto está concediendo, pues, oportunidades, tal cual. Aquí van a pedir el picheo.
1: Y sobre todo, pues, en ese último partido, como dices, en el partido anterior, Edgar, pues con ese apoyo de 14 carreras, donde, pues bueno, lo hacía más sencillo la situación.
0: Y sobre todo, así que lo pidió entonces.
1: Sí, lo ganaron.
0: Lo ganó Bravos, así que prevalecen los dos desafíos del sistema ABS, aunque se lamente el Guti Murillo. ¿Cuántas historias no tiene? ¿Cuántos números acumulados en la Liga Mexicana de Béisbol el Guti Murillo?
1: Sí, yo creo que un jugador que por su carrera que tuvo en su momento, creo que debe ser un jugador de Salón de la Fama fácilmente, ¿verdad?
0: Sin duda alguna, y pues que todavía tenemos la dicha, así como hablamos de Robinson Cano, de Turner, digo, ellos teniendo otro camino en unas mayores, ¿no? Que quizás sea otro nivel, pero en cuanto al pelotero mexicano, si hay que poner ejemplos recientes o actuales de vigentes durante muchos años en nuestro béisbol, tanto en invierno como en verano, tenemos que precisar al Guti Murillo. Quizá en cuanto aquí viene contacto, la rola de botes muy altos, aquí Medina no va a poder obtener nada, porque fue travieso ese contacto, y pues hasta con esa fortuna del Guti Murillo, y corredores quietos en las esquinas.
1: Sí, llevaba efecto esa bola, Edgar, o solo que haya picado por ahí en la orilla del zacate, no sé, pero yo pienso que llevaba efecto. Sí. También vamos a ver qué fue lo que pasó.
0: Creo que eso fue lo que...
1: No, sí, más que todo llevaba efecto.
0: Sí, cuando se... pega en el césped, en el infield.
1: Sí, se ve donde
0: toma quedó, así es. Un desvío por el efecto que llevaba la ola. Le hizo un movimiento muy extraño al paracorto, que pues se sale con la suya el Guti Murillo, así que el infield hit. Y en tercera llega Alan Espinosa.
1: Bueno, pero fíjate, lo están poniendo como error, me imagino, Edgar.
0: Ah, caray.
1: Sí, creo.
0: Pero pues ahí, ¿qué haces? Ni modo que logres predecir el futuro y seas especialista en cómo se va a comportar un movimiento o una trayectoria que no está siendo natural. Pues
1: sí, o sea, porque te digo, pues no fue una situación donde o la esperaron, simplemente tocó que no alcanzaba a tomarlo, vamos a decirlo así, y al tocar el césped, pues ya ese efecto que tomó, pues como dices bien ahí, Edgar, pues una situación donde, pues, ¿cómo le hacía, verdad, el parador en corto?
0: Bueno, muy exigente ahora, la verdad, el anotador oficial, porque, pues así haya sido el mejor paracorto del mundo, no te quedas con ella, ¿no?
1: Sí, fue un batazo complicado.
0: Ah, ok, ya. Sí le dan el sencillo. Y ya en el error, pues tampoco creo que sea error, que se va hasta tercera. O sea, le buscó mucho la situación en el anotador. Yo creo que era una consecuencia de la jugada, que llegara hasta tercera. No vi la toma, si después ya la quiso levantar y se le fue. No, realmente la fue a buscar hasta allá.
1: Sí, o sea, avanzó. Si es infield hit, él avanza hasta tercera, sí, porque si es infield hit no hay error.
0: Exactamente.
1: Bueno, pero bueno.
0: Justamente. Ajá. Pero pues ahora sí que, aunque nos duela, y nos, si uno ve el box score, te duelan los ojos, Pues ahí habrá que ponerlo, ¿verdad? Porque...
1: O sea, en el game day, así sí lo...
0: ¿Sí?
1: Le aparece.
0: Agustín Murillo pega sencillo con rodado a campo corto. Luis Medina... Al campo corto Luis Medina, Alan Espinosa a tercera. En error en el fildeo. Pues... No tiene sentido, pero habrá que ponerlo.
1: Bueno, vamos a ver si... Si lo reconsideran o si se hay manera o se puede o estamos equivocados en la deducción como lo estamos sacando nosotros, ¿no?
0: Pues es que yo creo que no, después no pifió en que se le escurriera. O sea, fue por él, ya, pero ya iba a tercera, ¿sí me explico? No fue que, y acá desgracia absoluta con Zach Lauter, base por bola otra más. Pasándola bastante mal. Ante Leo Eras, base por bola, no se quiso comprometer. Y ahora vendrá entonces esta situación.
1: Bueno, y a ver si ahora le toca esa suerte de poder salir con doble play, Edgar, pero pues se convierte un poquito difícil porque, pues bueno, tiene a un buen corredor en la caja de bateo.
0: Y aquí está Randy Romero. Casa llena, con un out, ya resolvió Austin Barner esa situación adversa, ese contratiempo, y logró colgar el cero para mantener la ventaja. Así que se pueden acumular o hilar innings de éxito para los Olmecas. Y eso que ayude en el tema anímico y sobre todo en lo que resta de historia. La casa está llena, cuenta pareja 1-1. Unos Olmecas de Tabasco que buscan pues hacerle daño rápido a los Bravos de León, a ampliar la ventaja, incrementarla rapidito.
1: No, y la situación es que cuando son juegos de 7 entradas, Edgar, y te hacen un rally, bueno, se aparenta o se es difícil y se va, parece ser que el juego se va más rápido de lo normal.
0: En efecto, eso puede llegar a ser complicado. Los Olmecas de Tabasco con casa llena en la temporada han conectado un solo gran slam, 60 remolcadas con casa llena, y aquí va a ser... Otras dos más, el imparable que va a partir el diamante, se frena el corredor en la intermedia, también sí lo van a mandar. Desde la intermedia también logra timbrar el Guti Murillo, Randy Romero, ya anotó carrera y ahora produce con sencillo dos carreras más y ya esto está 3-0. En un juego de 7 entradas puede ser fundamental, sobre todo la combinación de estos escenarios, cañón. Casa llena, los Bravos no pudieron dar... el empate, presencia en la pizarra y rapidito también te vuelven a incrementar la distancia.
1: Bueno, y Edgar, no esperábamos que saliera tan rápido, entonces bueno, quizá por la misma situación de lo consistente que había estado siendo en las otras salidas y como se presentó ahora, pues bueno, Tejada dijo, yo creo que no es su noche y bueno, decidió temprano jalar por su relevo cerca.
0: Como que un déjà vu de lo que pasó en Tijuana. Prefieren traer a Félix Valdés. Pausa, regresamos.

0: Señores, agresivos los Olmecas, viene el tiro a tercera, quieto, doble robo, cañón. No se andan con rodeos los Olmecas de Tabasco.
1: Bueno, tratando de sorprender y hasta este momento pues se ve que están jugando agresivo y le está dando resultado Edgar, y pues por lo pronto ya lo tienen ahí en posición de anotar a dos corredores con un solo out.
0: Sensacional, bueno, teniendo dos velocistas como Eras y Randy Romero tenía que ser, y otro robo más en la temporada para Randy Romero. 26 llegaba a esta historia y ahora con par de robos, 28 ya sacándole ventaja a Julián Ornelas.
1: Y en esta situación pues yo creo que de los robos más fácil, Edgar, porque pues bueno, el tiro iba a ser comúnmente a tercera y pues obviamente sin arriesgar esa situación para con él.
0: Así que situación peligrosa porque aquí son tres carreras, amenaza la cuarta y quinta, si entran estas cinco sería una losa algo pesadita, pensando en que son siete entradas. Y por la acumulación de los factores, insisto, tenías la posibilidad de empatar lo mínimo o darle la vuelta. Salió bien librado a Steve Barner y rapidito la ofensiva se puso otra vez en las pilas para los Olmecas a ponerle la amenaza importante. Y más que amenaza, ya dos carreras. Contacto de foul imposible para Carlos Martínez.
1: Sí, aquí la clave va a ser, Edgar, es que pues yo creo que no te anoten esas dos carreras, ¿eh? Y esperar a que el equipo venga y aprovechen la situación de cómo inició el abridor de Olmecas y ver pues qué pudieran hacer, pero por lo pronto que no se incrementara más estas carreras en esta entrada.
0: Sí, es clave, ¿eh?
1: Sí.
0: Es clave que se queden tres y no lleguen las cinco, que pueden ser. Pero ahí está Arellano defendiéndose ante Valdés. Y acá viene contacto que se abre de foul ligeramente, un batazo peligroso. Por fortuna para los de casa, pues se abrió de foul y vendrá entonces a volver, valga la expresión, a intentarlo Arellano. Randy Romero, que pues es garantía absoluta.
1: No, y con buena intención los picheos, nada más que se le quedó ese picheo al centro, tratando de que le piche pegado. Yo creo que es lo mejor que puede hacer para que trate de que no levante la bola, pero bueno, vamos a ver cómo trata de trabajar.
0: Y acá viene el contacto de frente. Kerrigan no va a poder hacer absolutamente nada. Pica de hit. Le esperaron hasta el último. Le respetaron el desempeño a Kerrigan. No salieron los corredores. Si no se hubiera traído dos carreras, esperaron a ver si no hacía la atrapada Kerrigan. Y por lo pronto, solo una carrera. 4-0. Cañón, sencillo productor de Carlos Arellano.
1: Sí, esperaron, Edgar. Obviamente fue un batazo elevado que iba pues entre dos. Entonces fue lo que esperaron los corredores, que hizo que no se anotara la otra carrera. Pero bueno, sigue la situación peligrosa, Edgar, y pues bueno, con una carrera por lo pronto y corredores en las esquinas.
0: Sí, Randy Romero, pues por la velocidad que lleva, pues que tiene, mejor dicho, que posee, pues claro que hubiera timbrado, ¿no? Pero sí, esperaron en última instancia, y aguas porque abre Carlos Arellano y también amenazaba con pegar brinco rumbo a la intermedia. 4-0, Leiva está en la caja de bateo recibiendo el primer strike. Timbró en sus spikes la carrera número 4, Leo Eras, producida para el propio Arellano. Y esa pues le sigue correspondiendo a Louter, que pues faltaría solamente ver qué pasa con Randy para cerrarle su labor monticular. Y acá viene Leiva, contacto elevado. No es tan profundo, el Pony Quiroz es el que está custodiando, va a capturar y obviamente no va a haber pisa y corre aunque esté Randy Romero. El tiro al cortador, que es Connor Panas, y bueno, pues termina siendo buen negocio para Félix Valdés, que no fue tan profundo ese elevado.
1: Sí, afortunadamente quedó corto, porque dada la velocidad de Randy Romero, pues bueno, fácilmente se podría haber aventurado, pero bueno, a fin de cuentas fue un fly, Edgar, ahí atrás de segunda base, que logró atrapar el Pony Quiroz, y pues bueno, no se arriesgó Randy Romero a aventurarse con.
0: Pues ahí está el desempeño del Louter, al momento está haciendo de una entrada y un tercio, tres hits, pueden ser hasta cinco carreras, de momento van cuatro y va a quedar solamente en cuatro, porque viene la rola por parte de Seth Beer, a la intermedia por la ruta 43, pues quizá lo que buscaba Valdés y el propio Tejada es que le contuviera las adherencias, sin embargo le entró una más 4-0 no fue todo desgracia, pero aún así, una distancia que puede llegar a ser importante.
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0: Pues habíamos platicado que pues los Bravos sacan provecho ante los Zurdos. Veremos. Rapidito entra en la zona de strike.
1: Sí, yo creo que es lo que va a tratar de hacer, y sobre todo con esa ventaja que le está dando el equipo. Y pues bueno, mira, al segundo lanzamiento ya tiene un out. Y pues es lo que va a tratar de hacer, Edgar, tratar de tirar strike y recuperar ese desgaste que tuvo en la primera entrada.
0: Sí, sobre todo de 35 picheos para lograr sacar 34. Aquí la rola que sale hacia la primera base, le dice Vir, tranquilo. Pisa la inicial, está puesto fuera entonces. Con ese rolling al inicial, con Arpanas, y viene Jimmy Kerrigan. De un trabajo, pues, interesante, un sencillo, tres pasaportes, una anotada. Solamente una vez lo pusieron fuera en el primer de la serie a través del ponche. Y Warner, como que algunos problemas con el pitch cop, pero sí, no fíjate, con encontrar la zona.
1: No, y se va como que así directo a la antigüita con el catcher, pidiéndole los lanzamientos como era antes. El...
0: Sí. Y no demora de momento Austin Barner. Por lo pronto 2-1. Dos bolas con un strike para el sargento Jimmy Kerrigan. Michael Robles en el círculo de espera. Pues una buena diferencia le dan a Austin Barner. 2-2. Se fue con esa recta en el picheo que buscó a la esquina inferior. La consiguió. Y por lo pronto, pues son 4 carreras. Gran colchón para Austin Barner.
1: No, y te debe de motivar, dar un poquito más de confianza, de que te atrevas más a atacar la zona de strike con ese marcador, Edgar. Después de que saliste muy bien librado de esa primera entrada. Ahí.
0: ¿Check swing?
1: Sí.
0: Dice el umpire que no.
1: Oye, yo pensé que hasta lo había golpeado casi, ¿eh?
0: No. Así que cuenta máxima. ¿Otra vez? Aquí abanica el sargento Kerrigan. Le pone un sinker que desafía a el sargento y el ponche con dedicatoria hasta Villahermosa, Tabasco. Por lo pronto, vaya manera de conseguir el segundo out.
1: Sí, rápido en ese último lanzamiento, sin pensarla mucho, se fue como diciendo, vámonos, tengo que tirar strike.
0: Y lo está consiguiendo Austin Barner, 2 fuera. Y a la caja de bateo Michael Robles.
1: Rapidito,
0: el cutter.
1: Sí, como que no presenta mucho, sino que rápido desde que lo tiene y se hace su line-up, su line-up rápido.
0: Y el picheo que se le queda ligeramente abierto esa recta. Así que pues le ha caído bien venir a Tabasco a Austin Barner, a diferencia de lo que consiguió en Monclova. Ya decíamos 5 victorias, 6 derrotas, 5.81 su efectividad en 18 aperturas. Contacta de Michael Robles. Se niega que dominen a los Bravos en riguroso orden. Pica de hit y respondiendo con el turno que tiene el primero hoy como titular, respondiendo Michael Robles. Cañón López colocándose en la inicial.
1: Sí, rápido, como con esas ganas de tratar de aprovechar esa oportunidad, Edgar. Y bueno, salió corriendo rápido. Ahí está tratando de que si hay oportunidad me voy a esta segunda base. Pero pues bueno, rápido y le cayó ese primer imparable. Y importante, pues obviamente aprovechando esa oportunidad.
0: Pues ya con participación incluso en el invierno con Senadores de San Juan en Puerto Rico, Austin Barner le clava el primer strike, rápido entra en la zona ante Luis Alberto Medina. Esa fue una de sus experiencias, la primera fuera de su país para Austin Barner con San Juan en Puerto Rico. Récord de 3 derrotas sin victorias, 5.71 su efectividad en 11 juegos apenas. Y también ya probando las mieles del invierno en nuestro país con Tucson. Ahí durante 5 juegos, 5 aperturas, 2 derrotas sin victorias, 3.80 su efectividad.
1: Que regresan rápidamente a ser mayos de Naujoa nuevamente, Edgar.
0: Y allá va el batazo. Paso primero, por lo pronto viene contacto al jardín derecho. Luis Medina dobla por la intermedia. Michael Robles a toda velocidad ya iba doblando. Pese a que ahí eras, malabarió por lo pronto. Imparable de Luis Alberto Medina, el cubano, respondiendo. Los dos que no son tan habituales, pues ahora se colocan en las esquinas con dos out. Tratan de hacer de la suya los Bravos de León.
1: Sí, importante, Edgar, en esa situación. Entonces, pues bueno, yo creo que deben de tratar de aprovechar y pues que no salga librado en esta situación nuevamente, que está en situación de peligro.
0: Pues ahí está el de Louisville, batallando ligeramente a Austin Barner. Aquí por lo pronto un poco de agua a Robles por ese sprint que tuvo rumbo a tercera. Ya viene el coach de picheo a dialogar, a darle tranquilidad a Austin Barner, porque viene ahora la caja de bateo Gage Howard, que ha tenido una buena actuación. 4 imparables en el primero de la serie de 5-4, además de un pasaporte. Y ni qué decir el arranque de este. 5 hits en la serie para Gage Howard.
1: Y sería uno ahorita importante.
0: Y pues para reafirmar, porque quizá dijeron, no, pues Raimel no nos convence, vamos a jugárnosla con lo que tenemos.
1: Y pues ha probado a 3, Edgar. Está Howard, está Medina, está Alan, que los ha utilizado como primer base. Yo creo que ha tenido resultados como pues para... Yo creo que tener la confianza de haber tomado la decisión de hacer ese movimiento.
0: Y si no es estos dos que mencionas, ahí está Medina también.
1: Sí.
0: Entonces, que creo que en el en tema defensivo no hay pierde, ¿no? Con García o el propio, bueno, ahorita está Robles, por ejemplo. Uh-huh. Ya para cubrir el primero en el orden, pues está Howard. Como bien lo dices, García o Medina. Yo creo que Medina se había visto bien. Lo que pasa es que le dieron muy poco juego.
1: Sí.
0: Un juego sí bateó bastante y no le dio continuidad. Después llegó Raimel Tapia y ya no fue lo mismo. Pero aquí en casa se le vio bien a Luis Medina. Está Jaguar o está García. Al final del día tienes opciones como primer bat.
1: No, y que uno es derecho y zurdo. Tienes las dos opciones para precisamente manejar la situación.
0: El oponente.
1: Exactamente.
0: Que ha abrido
1: Renga. Exactamente.
0: Aunque aquí se la jugó, aunque sea zurdo, mantuvo al zurdo Howard. Por el buen rendimiento quizá del primero de la serie. 1 y 2, contacto de foul. Ya son 52 lanzamientos de Austin Barner en apenas 1 y 2 tercios.
1: Sí.
0: Si no logra economizar, va a llegar muy fatigado quizá esa quinta entrada hipotética de rigor.
1: Y que ahorita lo que más le importaría es que no le anotaran a carrera, independientemente de los lanzamientos, Edgar.
0: Sí.
1: Porque te digo, pues obviamente, si logra sacar el cero, te aseguro que dice, bueno, no me interesan ahorita tanto los lanzamientos y pues sacar una entrada más.
0: Tiempo pedido ahora por el receptor Espinosa. Y la cuenta se mantiene en 1 y 2. Así estuvo tambaleando, navegando, jugando con el fuego Barner, y acá parece que va a sacar el extintor de nueva cuenta. Con el elevado por las paradas cortas, captura Ángelo Castellano. De esta manera vuelve a salir bien librado Tim Barner. Mucho castigo y acá se calienta. Y se vaciaron las casetas porque le joseó ahí. Barner le tiró una lindura a la distancia a Gage Howard y se molestó Howard. Después del dominio que le puso ante el zurdo, se vaciaron las casetas, señoras y señores. Barner, como toro de lidia, está ahí tratando de verle los ojos a la distancia a Gage Howard. Y pues parece que todo está tranquilo, cañón. Pero sí, le joseó, ya veremos la repetición.
1: Bueno, hasta me asustaste, Edgar, porque yo pues ya vine iba a anotar acá en el score lo que había sucedido, y de repente pues ya la gente por allá, y sí, media calentita la cosa por ahí, ¿eh?
0: Sí, Tavo Álvarez dice, pues qué pues con eso. Uh-huh. Eso no va, también Julián Jan, Luis Carlos Rivera, que es de mecha corta también. Luis Carlos Rivera.
1: Situaciones por allá en Oaxaca, algo así, ¿no?
0: Y como que eso se transmite, ¿no? Si tú tienes un manejador, que mis respetos para Luis Carlos Rivera, su forma también de hacerlo en lo deportivo, pero de pronto el temperamento de un manejador se puede trasladar y se traslada a una organización, ¿no? A una novena.
1: Sí, que obviamente pues son de las situaciones que pues los manejadores no es muy común que pierdan o que te pongas en esa situación, ¿no, Edgar? Pero pues bueno, hay ocasiones que las situaciones no te quedan de otra situación y pues bueno, tratar de manejarlo de la mejor manera. Vamos a ver ahorita en las repeticiones si es que van a pasar la que fue, que tú parece que sí lo viste, Edgar, todo lo que pasó.
0: Sí, es que me llamó la atención que luego agarraron a Gage Howard. Y dije, caray, pues qué pasó. Y ya luego también agarraron a Barner. Barner ya iba a rumbar la caseta y como que por ahí cruzaron diálogo. Y quizá el joseo fue de Barner. Mira, aquí está. Bueno, pues esto no nos ayuda del todo. Sería ver. Ahí está, mira. Ah, caray. Pues eso
1: sí,
0: no.
1: Que...
0: FU, usted sabe. Pues bueno, ahí está, y se calentó y luego todo se vació, ahí es otro ángulo.
1: Pero fíjate, en la cara de este, no precisamente, a lo mejor, no con la intención de que se pusiera la situación así, que obviamente pues a Howard no le agradó, pero en forma del lenguaje corporal del abridor, pues fue como que entre de risa.
0: No, pues de que le dijo una lindura, se lo dijo.
1: Ah, no, claro, sí. Nada más hay que ver si con qué intención se lo dijo él y con qué intención lo tomó Howard, ¿no?
0: Pues ya dirá el producer si nos quedamos o nos esperamos o es más corta la pausa. Así que nos quedamos, sí, gracias a la producción. Sí, pues había que comentar lo que había pasado. No podía la gente quedarse con la duda. Y por lo pronto sacrifica la pausa como debe de ser. Así que de nada, Félix Valdés.
1: Ya nomás faltó la toma de para de Howard, a ver qué, a ver de qué manera le reaccionó.
0: Pero eso va a ponerle un ingrediente extra al juego, no más allá de que pues está con la ventaja en la pizarra Olmecas. Va a venir a batear en teoría otra vez Howard ante.
1: Sí, es que pues lo agarró calientito con esa dominada del carrer, ese último out que pues obviamente Howard quería producir, así es, y no lo hizo, entonces su paisano debe ser, ¿no? Es americano, me imagino.
0: Sí.
1: Sí, entonces. Digo, por ahí me voy que a lo mejor de repente lo hayan querido tomar de esa manera, pero pues bueno, no fue del agrado. Bueno, ahí lanzando las advertencias que...
0: Ajá.
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2: ¿No? Deja de pensar a reírte en tu casa, pero aquí no. Pero bueno, ahí está, ahí quedó. Viene Valdés, el lanzamiento de contacto, línea, sale hacia el jardín derecho que va a encontrar de frente el susodicho Howard. Ya parece más tranquilo. En teoría, así que línea al derecho por parte de Hernández, lo van a dominar y ya cayó el primer out por parte de Félix Valdés, que dentro de todo, pues de la herencia que dejó Lauter, solo no le pudo evitar una carrera. Le han conectado un imparable, ya ha trabajado una entrada a Félix Valdés ante los Olmecas.
3: Sí, es que dentro de ese inning pues fueron, batearon todos toda la line-up, Edgar, y...
2: Sí, faltó y pues fue, Hernández.
3: Así es, entonces, pues bueno, tres carreras dentro de lo que cabe, pudiéramos decir que un poco barato salió la situación.
2: Aquí está Ángelo Castellano, elevado al derecho en su primer turno y ahora lo van a poner rápido en 0 y 2. Pues Valdés parece que es capaz de mantener el juego ahí a distancia. Lo cierto es que pues Austin Barner se ha metido en problemas.
3: Sí,
2: casa llena, colgó el cero. Gracias a un doble play. Corredores en las esquinas y colgó el cero. Aquí viene Michael Robles, no la va a llegar de frente y va a venir desde entonces hasta la intermedia. Ángelo Castellano no le alcanzó a llegar, muy similar a la que logró sellar ayer Alan García.
3: Sí, se convierte pues en hit doble.
2: Pues ahí está el batazo de Ángelo Castellano.
3: Fíjate, no está insistiendo tanto en esa esquina de adentro que le puede resultar muy efectiva al pitcher de Bravos, Edgar. Y pues bueno, como lo hemos visto en otras ocasiones, que domina esa esquina de adentro y saca muchos out.
2: Espejeando al corredor en la intermedia porque los Olmecas han estado agresivos. Pues así como mencionamos los Olmecas, que le costaba mucho trabajo con dos strikes en el primero de la serie lograr el dominio, pues ahora que me dices de Valdés, lo tenía con dos strikes, sí, rápido a Castellano, y bueno, fue y le conectó el doblete.
3: Oye, y hubo un batazo que le conectaron a Lauter también, creo que con dos y nada, Edgar, si hubo, si no me equivoco.
2: Sí, fue el de Randy.
3: Uh-huh. Sí, nada, pues donde precisamente
2: donde, produjo.
3: Donde hubo la carrera ya que cortó su racha, ¿no?
2: Lo tenía en 0 y 2.
3: Sí.
2: Y pues no logró abrochar. El turno viene rola, va a ser débil, va a amarrar al corredor, saca la soga en la intermedia. Después hace el tiro en la inicial y ya lo pone fuera del 1 al 3. Lo somete en la intermedia y hay dos fuera.
3: Sí, es lo que tienden a hacer eso con esos picheos. ¿Lo ves? Esos picheos en sinker. Entonces, pues bueno, ahí le tienden mucho que saber los batazos en rola.
2: Muy inteligente Félix Valdés, resolviendo, y ya hay dos outs. Sin embargo, sigue la amenaza y viene un experimentado de mucho prestigio como el Guti Murillo. Le clava el primer strike aún así Valdés. Que ya quizá la duda sería, y pues yo me inclinaría quizá más por el invierno, de los logros colectivos, quizá pues más destacado en el invierno, ¿no? Lo del Guti Murillo, y acaba a partir el diamante y va a traer carrera. Va a doblar por tercera Castellano, que vuela el venezolano, así que sencillo productor del Guti Murillo, va a traer la quinta. 5-0, Olmecas empieza a planchar el terreno rumbo a la victoria.
3: Bueno, ahí sacando esa experiencia, Edgar, un batazo poniéndolo en juego la bola, chocando la bola, y bueno, salió bien colocada.
2: Pues ahí en ese hueco que estaba rumbo al jardín central. 5-0, Olmecas está con alta y firme convicción de igualar la serie hoy mismo. Y mañana pues arreglarnos. Dirá eso Olmecas, mañana nos arreglamos en el tercero si aquí ganamos el segundo. Sin el trajín de doble cartelera, seguramente pues todo normal a 9 entradas. Y bueno, pues ahí está, de momento tomando ventaja de 5-0.

0: caso de Leo Eras. Pasó por bola en su primera aparición el día de hoy y anotó ya carrera. Y en el primero de la serie, pues conectó doblete y después se apagó de 4-1. Lo sentenciaron con 2 chocolates. Allá sale el corredor y Valdés le pegan el grito y out en la intermedia.
1: Bueno, quisieron ser agresivos de más, Guti ahí tratando de comérselo, pero bueno, no funcionó por lo pronto.
0: Ahí está entonces, activo. Valdés, le pegaron el grito, qué hubo, y el tiro a la intermedia en las paradas cortas con el propio Luis Alberto Medina. Regresamos, se fueron 2:30.
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8: Mira ahorita al equipo Bravos, como dices tú, descontar porque esas 5 carreras, pues, en un juego de 7 entradas, ahora ya de 4, Edgar. Entonces, pues, puede empezar.
0: Bueno, pues no sé qué le pasó al caballero Aarón Pérez hace rato, que le desafiaron muchos picheos, y este también. Este es strike. Lo marcó el umpire como bola. Sí, espérame tantito, Espinosa. Y ganó el desafío. La cuenta 9-1. Ahora sí, demasiado pegado de ser rompiente, pero sí, con Aarón Pérez fueron muchos.
8: Sí.
0: Y algunos muy claros, y ahora Heredia, pues este otro tanto. Para ir llevando el conteo, viene Barner, el contacto elevado del Pony Quiroz dentro del cuadro, saliendo más allá de ello. Castellano de reversa y bailando hacia izquierda y derecha, pero captura. Y ya cayó el primer tercio, así que, pues Barner parece que está de menos a más.
8: Ahí va el amigo, entonces, por lo pronto, con eso que ha estado batallando, pero pues bueno, no lo han logrado concretar, y sobre todo, pues, batear el batazo que te trae esos carriles.
0: Buen picheo por parte de Dustin Barner, le clava el primer strike, la recta a Gabriel Cancel, que ya se lo enfrentó, y en cuenta máxima, recordemos 3-2, le puso una curva en la esquina superior, la más lejana, y le pasó factura, esa, más o menos.
8: Y mira,
0: bueno, aunque ahora no le gustó al umpire, era strike. Las cosas como son, eso debió haber sido strike.
8: Ni strike ni retada.
0: Para mañana, el Güero Carrera y Jacob Nix por parte de los Olmecas. Y de los Bravos, el Güero Carrera, que hasta ahora, pues sería para definir la serie, porque tiene ganado parcialmente el segundo. el equipo de los Olmecas por ahora. 3-1. Se mete en problemas otra vez Austin Barner. Ya ha concedido una base por golpe y un pasaporte, pero no le han entrado carrera, viene Cancel. Ahí está la rola que resuelve Guti Murillo con todo el tiempo por delante y la experiencia en su espalda. El tiro a la inicial, de esquina a esquina, lo pone fuera por la ruta 53. Cañón, Austin Barner, si se monta en la lomita, por más que traiga mucho desgaste en los primeros dos innings, pues muy peligroso para los Bravos de León.
8: Sí, así es, y ahí va sacando los outs, y pues por lo pronto, como la entrada anterior, sacó los dos primeros outs, aunque después se metió en problemas, ahorita nuevamente tiene esos dos outs de los primeros dos bateadores. Viene bateador zurdo, a ver cómo luce con Pimentel ahí para este tercer out o que se pudiera poner en base.
0: Y lo que puede empezar a agradarle a Luis Carlos Rivera es que desgastó seis hombres del bullpen en el primero de la serie, o la reanudación de hoy, que fueron seis brazos.
8: Sí, es lo que yo te decía, que esperara que saliera una situación positiva el abridor, que ahorita te digo, yo creo que cuando inició de esa manera debe haber pensado Rivera, ay Dios, ¿qué pueda pasar, no? Pero pues bueno, hasta ahorita por lo pronto ha conseguido mantener esos dos ceros ahí, y pues con la ventaja, que es lo más importante.
0: Sí, ahí están, le van a clavar ya el strike. El segundo, una bola con dos strikes. Sí, y eso le va a ayudar, digo, ya ni siquiera podría ser, no, obviamente no es una preocupación, pero ya tampoco se puede poner en el lujo de decir, bueno, pues ojalá me alcance a dar seis entradas o timbarme, ¿no? Con las cinco y vienen dos relevistas y así pueden abrochar la historia, ¿no? Con que te dé las cinco suficientes, aunque pues juego a siete, pues
8: claro,
0: aspiraría con antelación a esa posible victoria, pero yo creo que te podría dar las cinco al momento, Barner. 3-1, digo 2-2, perdón, y ahora sí, le cantaron el tercero a Sanber Pimentel. Ponche tirándole, y si sabe contar, cuéntele bien 1, 2 y 3 en riguroso orden. Austin Barner, después de vaciar las casetas, despachó en orden a los Bravos de León. 3 son historia, 5-0. Los Olmecas en ventaja.
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8: Porque después se presentan las situaciones donde, pues bueno, vienen las jugadas o pones a la gente rápida en las bases y pues eso se convierte en peligro.
0: Sin completo de eras, ya la cuenta se empareja. Para un Valdés que pues pretende darle un poco más de respiro al bullpen y no entrar rápido en actividad. Vino a trabajar pues desde la segunda entrada. Te podría dar unas 3 fácilmente en total Valdés, dependiendo cómo la vaya librando, o hasta más. Aunque aquí ya se mete en ligeros problemas, 3-1. Vamos a ver si el sinker, que es uno de sus picheos más cómodos, en los que recarga su confianza, le da resultados. Pues se le queda abierta, así que por lo pronto va a ser por bola. Y lo que no quería el panorama de los Bravos termina sucediendo. Porque ya Eras tiene robo y así se estacionó en la inicial y anotó carrera. Con otro pasaporte.
8: Sí, dos bases por bola y pues ahorita lo complicado que se puede convertir es que es el primer bateador.
0: Randy Romero viene a la caja de bateo.
8: Bueno, que no se confíe tanto por ahí el tercera base, que se la puede dejar en la mano, aunque sean con... Pero bueno, parece que ahí lo consideró, lo tomó en cuenta y se puso listo.
0: Buen picheo de Félix Valdés. Recibiendo indicaciones Randy Romero. Y pendientes de Leo Eras. Abierto el picheo. El sinker que no alcanza a meterlo en la zona de strike. Y la cuenta pareja en 1-1. En cualquier momento puede despegar entonces Leo Eras y causarle peligro a los Bravos de León. Y por eso lo sabe Valdés, primera desconexión. Recibiendo indicaciones del coach de primera para no verse sorprendidos, como ya lo hizo ante el Guti Murillo. Y como lo hicieron sobre todo en el primero de la serie. Los Bravos de León, rola. Se abre de foul y ya la cuenta en 1 y 2. Quizá pues no optando por ese toque. Con la pizarra un poco amplia, 5-0, pero pintaba para que lo intentara Randy en ese...
8: Sí, pudiera ser. Yo creo que ahorita la situación es que se sienten un poquito confiados con esas 5 carreras, Edgar, y pues bueno, tratar de que baten y...
0: Y aquí viene una rola.
8: Que se apure.
0: Gabriel Cancel viene el tiro de esquina a esquina. Excelente el split por parte de Connor Panas, porque batazo incómodo para el puertorriqueño. Y súmele la velocidad de Randy. Por lo tanto, resuelve bien el puertorriqueño y el canadiense por la ruta 53.
8: Sí, pues bueno, le funcionó independientemente del out para Randy. Bueno, el propósito de avanzar al corredor a Leo era por ahí en segunda base.
0: Gran split de Connor.
8: Sí, se desprendió rápido, bien de la bola y pues sobre todo acertó el tiro primera base.
0: Sin embargo, está en la intermedia ya Leo Eras. Y lo que esto representa de peligro para los Bravos, Carlos Arellano, y abre aguas. Parece un buen picheo, no se anima a desafiarlo. Apenitas mordiendo la esquina, pero la primera bola a criterio del umpire Misael Heredia. Y bastante Leo Eras.
8: Sí, de repente se tiende uno como lanzador a descuidarlos bastante los corredores en segunda base y pues bueno, eso lo aprovechan los corredores porque pues siempre te están checando, Edgar.
0: Así que deberá estar muy alerta y se acerca el Pony Quiroz también por cualquier circunstancia. Bueno, el cambio por parte de Valdés. Después de 2 picheos en recta, viene con el cambio y pues pasa factura en Carlos Arellano. Saca conclusiones rápidas con ese gesto, aceptando que pues mérito de Valdés.
8: Ese sinker a 95 millas no está fácil.
0: Hello. Viene Rola, que se busca matar dentro del cuadro, pero Valdés resuelve. Ahí está Cañón López, la especialidad de la casa de Valdés.
8: Sí, señor. Lo sigo diciendo, Edgar, y bueno, los resultados, cuando él acierte y domine esa zona ahí, un alto porcentaje que va a sacar outs.
0: Sí, porque de entrada, de aquí a que ajustes o que encuentres ese picheo de 95 y que se te cinque al final.
8: No, es que
0: no le das en la nariz.
8: Si platicado, simplemente se escucha difícil, Edgar. A 95 millas, a 94 y cinqueado. O sea, no es nada fácil.
0: Sí, no, de que no sale un batazo franco,
8: así
0: no.
8: Así es.
0: A menos de forma accidental, pero lo más probable es que venga una rola como estas. Y ahí resolvió, sí, estableciendo el sinker cuando es meritorio, cuando es preciso, cuando es prudente. Mejor dicho, lo de Félix Valdés, 0-1 ya ante Domingo Leiva. Ya produjo con doblete en ese juego, va al 2-1. acá viene el contacto, ojalá de más domingo, ya la cuenta está en serie 2 de forma instantánea.
8: Tan efectivo a veces ese picheo, Edgar, que obviamente lo utiliza uno mucho para que te roleteen. Tan efectivo es que a veces no sirve ni para doble play. ¿Por qué? Porque no salen duros, salen machucones. Entonces, ¿qué es lo que te recomiendan? Que te baten para el suelo, pero te digo, a veces tan complejo es que no hacen buenos contactos y no, a veces no te sirve ni precisamente para la idea que es.
0: Y aquí funcionó para ese tercio. Y bueno, el corredor ya a tercera, pero pretende estacionarlo ahí y que ahí se quede con las ganas nada más. Leo Eras, el que está en tercera. Un picheo de trabajo y no engañó ahora a Domingo Leiva. La cuenta en 1 y 2. Allá viene Valdés. Viene contacto. Mérito de Domingo Leiva. ¿Dónde colocó ese batazo? Entre primera e intermedia. En cuenta de 1 y 2. Otra vez. Batallando en ese conteo los Bravos de León con imparable al jardín derecho. Domingo Leiva. 6 carreras por 0 y por la altura del juego. Considerando que es a 7 entradas. Olfateando y en serio la victoria el equipo del Olmecas.
8: Edgar, y parece sin chiste, ¿eh?, que vienen y te hacen, y bueno, en cada entrada ha logrado Olmecas hacer sus carreras, tanto que pues no se ha podido sacar ningún cero ahora.
0: Despertando la ofensiva de los Olmecas ante Louter y ahora Félix Valdés. Y esta carrera con 2 outs, así que duele, todas duelen, pero esta más. Y también la anterior del tercer inning fue con 2 outs. También vino ese sencillo productor, sí, con 2 outs. Ahí la complejidad. Ya que viene Sedvir de foul, por fortuna, para los Bravos. Sí. Apenitas.
8: Y fíjate el efecto que hace al enfrentar a veces los mismos picheos, Edgar, pero con bateador zurdo, cómo es completamente diferente el efecto, ¿verdad? El que la bola se te retire para, en caso de los zurdos, a con los derechos que se te cinqueen. Entonces, completamente diferente el resultado.
0: Sí, totalmente. Y ahora, pues veremos cómo sale de esta Phillips. Con Leiva, con un gran turno. Trayendo la 6ª carrera por 0. Parte alta del cuarto rollo. Y pues lo que representó esa casa llena, que Bravos no pudo traer carrera con un out. Era o pintaba para un batazo te...
8: Sí, pues cuando menos no se hace ese...
0: Empatado, daba la vuelta.
8: Sí, independientemente de lo que...
0: Viene Rolín hacia tercera, solamente hace falta ese tercio y le consigue de esquina a esquina a Gabriel Cancel. Sin embargo, ese sencillo productor de Domingo Leiva le volvió a pasar factura a Phillips Valdés. Otra carrera de los Olmecas después de 3.5, ya toman distancia importante de 6 carreras por 0. Regresamos.
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0: De vuelta, vámonos para la parte baja del cuarto rollo. Esta historia, el segundo de la serie, está ganando Olmecas de Tabasco 6 carreras por 0. Y claro que tenía que venir Austin Barner a enfrentarse a Carlos Martínez con Orpanas y Jimmy Kerrigan, que ya medio economizó. Digo medio porque sí se llevó turnos otra vez en cuentas elevadas, pero dominó en riguroso orden. que van a enfrentarse a Martínez, Panas y Kerrigan con una amplia distancia cómoda para pues trabajar sin presión en esta cuarta entrada.
8: Sí, como si se viera la situación de que no es para que estuviera así el marcador, pero bueno, la realidad es, Edgar.
0: Aquí la cuenta pareja en 1-1. Un Carlos Martínez que de momento pues tiene un contacto para doble play de 1-0.
8: Sí, hablando de esa situación precisamente en la primera entrada, que fue lo que lo sacó a flote al abridor.
0: Y eso pues era fundamental, lo sabíamos, si los Bravos podían descontar o empatar. Y se han acumulado circunstancias como esta rola al cuarto picheo en cuenta de 2-1 a las paradas cortas por la ruta 63. Se va dominando Carlos Martínez. Y vendrá ahora la caja de bateo con Orpanas, así que pues ya bajita la mano, son 5 en fila, dominados por parte de Austin Barner. Y solo le han conectado 3 imparables, de esos 3 en una sola ocasión le han ligado de hit, pero no le representó carrera. En unos Bravos, que sería bueno puntualizar, pues la blanqueada no la han recibido en casa. El otro día estuvo cerca de hacerlo el Águila, pero una carrera en el noveno lo evitó.
8: Así es, y pues bueno, se ve lejos ahorita todavía la situación, y sobre todo con la situación de lo que ha batallado dentro de lo que podemos estar hablando, no en el resultado, que ha salido con ese beneficio de esos 3 ceros que lleva en cada entrada, y pues ahorita con un out en esta cuarta entrada.
0: Contacto de foul, sí, pues le faltaría todavía esta entrada y tendría otras 2 oportunidades, 3 oportunidades los Bravos de León, quinta, sexta y séptima. En este duelo que está inclinándose en favor la balanza de los Olmecas, 0-2. Allá va Barner. Le va a tratar de bordear la zona, no creo que se arriesgue con Connor en cuenta de 1-2. Lo dominó con un rally al inicial, pero en el primero anduvo bastante bien. Un doblete y 2 sencillos produjo 2 carreras. Aquí viene Rolling. Parecía que podía ser otra calca de cómo lo dominó en su primer turno con un Rolling a la inicial. Y bueno, pues estaría emparejando la serie en resultados. Del día de hoy, ya de dobles carteleras, algunos están por finalizar. Uy, te acercó el picheo a las rodillas, peligroso. Y la cuenta en 2-2, pues ahora Yucatán está regresando a Pericos 11-5 en juego a 7 entradas. Está por finalizar 11-5, le están ganando a los Pericos de Puebla. Viene con Arpanas, el contacto elevado, Ángelo Castellano captura y ya cayó el segundo tercio. Y así se va a dominar entonces con Arpanas. 6 en fila dominados por a los Bravos de León. Así Austin Barren en el dominio y viene Jimmy Kerrigan.
8: Malas noticias ahora, Edgar, por ese corridilla de retirados en fila y con ese con esa ventaja, bueno, pues a esperar a que se venga un rally urgente porque el juego va rápido.
0: Y hay nuevo sublíder en la norte. Caliente le ganó el segundo de la serie a Charros. Ganó la doble cartelera elevada en zona de foul, no, aunque le haga el intento a Seth Beer.
8: Hasta segundo lugar le está alcanzando en este momento.
0: Sí, 9-3 y 4-3 ganaron ya el segundo. Algodoneros ganó el primero 9-1, Arrileros allá en Unión Laguna, pero están perdiendo el segundo sexta alta 5 carreras por 0. Sultanes ganó el primero 8-3, están empatados 1-1 en la tercera alta del segundo. Y ahora Acereros, que perdió el primero ante Tijuana 3-1. Allá en Monclova lo va ganando 3 carreras por 0, sexta alta. Bueno, corredores en primera y segunda, en segunda y tercera sin outs. Aquí podría reaccionar Tijuana. Picho abierto ahora por parte del Barney. La cuenta en 2-1 para el sargento Kerrigan, que esta noche va de 1-0 con ponche. Y los conspiradores cayeron en el primero ante los Piratas 5-3 y le van ganando 3-2 a Campeche. Acá muy cerca en Huimilpan, en Finsus, la casa de los conspiradores. Contacto de foul de Kerrigan. Así que pues ahí las historias. Guerrero le está ganando 6-4 a los Diablos. Ahí en el Chubá. Ayer no hubo actividad por las razones de la selección de fútbol, pero sí el día lunes ganó el primero los Diablos, así que estarían emparejando la serie los Guerreros de Oaxaca.
8: O sea que solo Caliente es el que podría estar en la doble jornada llevándosela, lo demás están pintando para divisiones, Edgar, más o menos.
0: Sí, aquí pasaporte de Kerrigan. Sí, al momento sí, aunque Tigres está ganó 5-0 el primero, con dos outs consigue el pasaporte Kerrigan y vendrá ahora Michael Robles. Tigres está en la sexta baja con tercera y un out. 0-0 podría ganar el también hoy el paquete completo, pero todavía sin nada confirmado. Sultanes también aspiraría a ganar hoy la serie de momento, y bueno, pues esos son los resultados. Rolling de por parte de Robles, ataca a Ángelo Castellano, contrarreloj, y lo hace de buena manera el tiro, pero lo maquilló bastante bien Seth Beer, porque era complejo y llega antes de que pise la inicial Michael Robles. Austin Barner, con pasaporte solamente anecdótico, logra colgar otra argolla. Por lo pronto, cuatro entradas en blanco para los Bravos de León, se fueron y ya son 6-0. Regresamos.
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8: Y esperar, esperar la reacción del equipo Braus.
0: 2 2/3 para Phillips Valdés.
8: Mírala.
0: Lo pide Taveras.
8: Ahora, mira, bueno, no me lo quites y...
0: y empezará, es el segundo strike. Uh-huh. Evidentemente, y no lo considero Misael Heredia.
8: De repente batallando y que no me los quieras dar los que son.
0: Ok, ahí está lo que debió hacer. Así que Félix Valdés, le conectaron 4 imparables en 2 2/3. Le hicieron 2 carreras. No recetó chocolates. Y bueno, pues de momento trató de contener lo más que pudo a los Olmecas, pero no pudo. Le hicieron 2 carreritas. Y por eso la pizarra de 6-0. De momento en esta parte alta del quinto rollo y Taveras en 0 y 2.
8: Bueno, por lo pronto hasta con confianza se vio porque hizo esos movimientos dobles que de repente suelen hacer los lanzadores. Que antes no se usaban en lo absoluto esas cosas, pero pues bueno, lo haces ahora a lo mejor cuando buscas ajustarte en algo.
0: Ahí viene Franco, el pichó 97 millas, lo de Taveras.
8: Suavecito a 97 millas.
0: 98,
8: así es.
0: Pero Marco Hernández está defendiéndose a más no poder.
8: Bueno, que Ángel le tire un split, un cambio al suelo, que no caiga de strike. De que se va, se va.
0: Bien, porque ya lo trae programado con cuatro...
8: Sí.
0: Entonces, imagínate. Rectas de 4-2 costuras, así que...
8: Un picheo ahí, que caiga, que salga la zona de estrellas al suelo, no debe de batallar.
0: Pues se fue con la recta. No. Vámonos con la recta, bajito y...
8: La de afuera.
0: El ponche, el público lo pedía y al cliente. Hay que dejarlo satisfecho, por lo pronto ahí está Taveras. Con esa velocidad y... Marco Hernández, ponche, el primer ponche de los Bravos Olmecas esta noche en el segundo de la serie. El primero apenas.
8: Sí, fíjate, así es.
0: Porque justo hemos mencionado que con dos strikes no pudo. Ni Louter ni de momento Valdés lograr el dominio por la vía del ponche. Y acá por lo pronto el primer picheo castellano está teniendo un gran duelo de segundo de la serie. Incluso cuando vino a batear en lugar de Domingo Leiva hace un rato, conectó sencillo, así que bajita la mano, lo de Ángelo Castellano va de 4-3 en la serie.
8: Bueno, por lo pronto, como dices, ya se puso en primera base y pues bueno, a ver si trata de salir rápido con una doble matanza.
0: Allá venía Alan Espinosa, su incompleto abanica. Y ya el primer strike. Matea para 2.59, dos cuadrangulares, cuatro remolcadas. Es que mientras lo establezca ahí esos picheos, pues... le van a hacer el intento.
8: Ay, fíjate, y ahí, Edgar, por ejemplo, esos se ven que son reacciones a la recta. Porque pues obviamente son las características del lanzador y te utiliza, yo creo que un 80% de lanzamientos es en recta. Entonces, pues bueno, el bateador... va por ello, por eso es que cuando te tiene un lanzamiento rompiente en buena zona que salga por ahí, pues es muy difícil que le den.
0: Pero va por él, ahí por la recta, el contacto es hacia la franja de advertencia, Michael Robles. Captura y bueno, pues tendrá que regresar el corredor al inicial, así que hay dos fuera. Y cumpliendo de momento, Leonardo Taveras. Pero falta que cuelgue la argolla. Algo que no han podido lograr los Bravos de León hoy ante los Olmecas. Y pinta como una buena oportunidad con el Guti.
8: Sí, yo creo que nada más que pues sí varía un poquito el lanzamiento, que no vayan a venir y se la encuentren de repente por ahí. Pues como correr, me imagino, 92.
0: Y se le quedó abierto, así que batea para 2.73 el último Murillo. De momento sin cuadrangulares en la campaña. Acabó el buen picheo. Tiene los límites y lo suficiente para que venga con el primer strike abriendo, veíamos en segundo plano Ángelo Castellano. Y lo pide Martínez y lo va a ganar. Recta de 97, ahí donde lo coloca cañón, imposible sí, batear eso.
8: Así es. Bueno, y sí, los umpires, yo creo que una de las jornadas donde se han visto que han errado un poquito más en esta ocasión.
0: Sí, sin duda, lo pidió Carlos Martínez, lo ganaron los Bravos, que siguen manteniendo sus dos desafíos del sistema ABS. Una bola con dos strikes, hay dos outs, corredor en primera. Y acá viene Taveras, con la especialidad de la casa, vendrá otra recta, el contacto del Guti Murillo, ajustó, y va el sargento Kerrigan, captura, y ya cayó el tercer out. Primera argolla que cuelgan los Bravos de León, de la mano de Leonardo Taveras, pero siguen en ventaja los Olmecas, 6-0. Le quedan 3 oportunidades a la ofensiva a los Bravos. La primera vendrá en la parte baja de este rollo, regresamos.
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0: De vuelta, vámonos para la parte baja del quinto episodio. Los Bravos de León a la ofensiva, a tratar de reaccionar todavía ante Austin Barber. Claro que sí, por el buen desempeño que está teniendo Luis Medina, Gage Howard y Esteban El Pony Quiroz. Luis Medina ya le conectó de imparable. También Howard. El Pony en base por golpe ya se le envasó. Así que los tres que vienen a continuación ya le han pisado la inicial, al menos a Austin Barber, que pues sigue teniendo un buen desempeño. Y aquí va a seguirlo haciendo porque va a pescar esa rola. Y rapidito en dos lanzamientos, está en pleno estado de gloria. Por su parte, el abridor de los Olmecas, y con la pizarra, pues aún más gozando su apertura en la lomita.
1: Sí, urge la reacción, Edgar, donde pues no estamos muy acostumbrados a verlos tan seguido con varios ceros consecutivos. Entonces, pues,
0: aguas.
1: Sigue avanzando el partido muy rápido.
0: No, y digo aguas porque viene Barner y Howard.
1: A ver, vamos a ver.
0: Se me llama Howard al primer picheo.
1: Lo va a tapar.
0: Lo va a techar, pica de Gini. Ojo con lo que se diga, porque va a toda velocidad Howard.
1: No, y si le echó su mirada, vamos a ver, chécalo, verán.
0: Doblete por parte de Howard. Y ya ni lo volteó a ver Austin Barner. Y es que traen advertencia, así que... pues por lo pronto se sale con la suya Gage Howard con el extra base.
1: Sí, yo no pensé que fuera a llevar tanto, Edgar, porque se vio un lanzamiento entre pegado que no alcanzó a extender sus brazos, pero bueno, terminó siendo un buen contacto y ya lo tiene por ahí en segunda base.
0: Llevaba rencor.
1: Sí, eso fue, eso fue lo que le hizo caminar, pero míralo. No, ahí está ya, no pasa nada.
0: Pero por lo pronto se sale con la suya Gage Howard con doblete y tratando de romper el cero. Pues alguna reacción deben encontrar los Bravos. Y por lo menos arañar este inning con algo de daño. ¡Ah, caray!
1: Bueno, pues bueno.
0: El Pony ni cuenta se dio, pero esto no era strike. Ni aquí, ni en Asia, en ningún lado.
1: Y menos ya con la tecnología.
0: Ahí está la muestra del rompiente. Mira. Más o menos ahí, justo ahí, pues esto es más claro todavía, ¿no?
1: Sí, cayó casi exactamente por el rumbo y el otro era rompiente todavía.
0: Quita el pie de la placa, primera desconexión, se la cuenta la pantalla.
1: Se la marcaron y va con las señales ahí directas a la antigüita.
0: No hubo entendimiento entre Barner y Espinosa.
1: Pero siempre le marcaron bola, ¿o no? Porque si lo hubieran marcado hubiera sido 2-1 y 2.
0: No, 1 y 2.
1: Ok.
0: 1 y 2. El primero pues fue arribita de la zona y fue strike. Y ahora por lo pronto el contacto defensivo de El Pony Quiroz. Aquí que venga una reacción. Detrás del Pony vendría Gabriel Cancel. Lo necesitan los Bravos porque si no podría ser muy tarde. Y el relevo apenas como que empiezan a...
1: Sí, no, pues que se está acercando ya a la cantidad de lanzamientos donde terminas tu jornada, tu labor, Edgar. Entonces, pues ya sería importantísimo. Bueno, por lo pronto, pues que no quieran que vaya a pasar alguna sorpresa. Pero pues también ya estamos en la quinta entrada donde pues pudiera acercarse el final de su labor con 92 lanzamientos.
0: Aquí viene Barner. Contacto del Pony Quiroz. Pica Gine, va a doblar por tercera, va a romper el cero los Bravos de León. Sencillo productor del Pony Quiroz, Timber a Gage Howard y surte efecto el doblete. Los Bravos ya habían dejado a lo largo de esta historia tres corredores en posición de anotar y no lo habían traído al plato, así que ahora responde el Pony Quiroz con su sencillo productor. Y de esta forma se niegan a morir los Bravos de León.
1: Bueno, cuando menos por algo se inicia, Edgar, entonces pues bueno, de repente puede venir algún batazo o lo que sea y ya te rinde y ya se convierte en rally y te acerca en el marcador.
0: Pues la reacción llegó de los Bravos hasta la quinta entrada y viene Gabriel Cancel. Ya con una frontera peligrosa de picheos, como bien lo decía el Cañón López, 94, y aquí ya es desgaste. Y más que desgaste, tercera vuelta.
1: Sí.
0: Tercera vuelta y ya Howard y el Pony ya te castigaron.
1: y que no van a querer dar mucha oportunidad de retar una vez más, o ya como que no estuvo muy conforme con el lanzamiento.
0: Pero pues demasiado tarde no reaccionó Cancel. 3, ahí está, sí, un buen picheo, bateando para 3.32, el líder de cuadrangulares y de producciones en toda la liga. Falla ese intento, el contacto de foul, la recta de 90 millas, y ya está en 0-2. En el círculo de espera está Samber Pimentel todavía. Regresa el Pony, el Rivera ahí lo tenía de frente a Tim Barber.
1: Sí, como diciendo, por si en caso que quisieras intentarlo, sí te estoy checando.
0: Le cantaron el tercero. Cancel lo puede ante Barner, lo trae de encargo. Par de ponches, ponche tirándole, tres de tres nada el día de hoy para Cancel. Hay dos outs.
1: Sí, una recta por pleno centro, Edgar, que yo creo que pues es lo que menos estás esperando.
0: Y pues solamente se da la vuelta y se retira Gabriel Cancel, nada que decir.
1: Nada que hacer, así es.
0: Y viene Samber Pimentel con corredor en primera. Un bombazo pone interesante el juego. Y tiene las condiciones Pimentel, y al ser zurdo contra zurdo veremos quién lo aprovecha. Una recta le sedujo y no encontró nada Samber. ...49 remolcadas... Aún así, hablamos de que no trae quizás su mejor momento o ha atravesado malas rachas, y aún así tiene 49 producidas.
1: Sí, tú ves los números así sin verlo todos los días, Edgar, y todo lo que pasa, cómo pasan, y dices, son buenos números.
0: Exacto.
1: Nada más el detalle es que pues nosotros lo hemos visto en realidad cómo pasan todas las cosas, y aunque son buenos sus números, yo creo que donde más se ha cargado la situación con él es los ponches que le han conectado, Edgar.
0: Sí, eso sí. Le han pasado facturas.
1: Sí.
0: En serie 2 con dos outs. Aquí busca lo propio Austin Barner. Y lo va a conseguir. El ponche por parte de Barner. Que se va bien librado solamente con una carrera. Y logra la 5 de rigor en juego de 7 entradas. Más que negocio. Y servido Luis Carlos Rivera. Se fueron ya 5 completas. 6-1. Los Bravos descontaron, pero se acercan a 6 outs de la victoria de los Olmecas de Tabasco. Regresamos.
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0: Cumplió una entrada, un hit, un ponche, sin carrera. El desempeño de Leonardo Taveras, un hit sin carrera, un ponche sin pasaportes, Y ahora pues veremos qué trae hoy en el trabajo Jonás Garibay. Pues con la misma exigencia con la que vino Taveras, no permitir mayor daño porque pudiera ser ya catastrófico recibir otra carrera.
1: Sí, son pues dos las oportunidades que te quedan, Edgar. Parece de repente lejos, amplia la ventaja porque no ha habido pues esa consistencia de conectarlos y de anotar más carreras. Entonces, pues bueno, eso se ve un poquito más complicado.
0: Cuenta pareja. Pues mañana va a pintar muy interesante si esta serie se empareja el tercero. Con Faustino El Güero Carrera, contacto por parte de Leonardo Heras hacia el jardín de derecho. Se abrió de favor. Pero ¿hasta dónde la llevó sin imprimirle todo el swing?
1: Y pues invitar a la afición para el día de mañana en caso de que, bueno, de una o de otra manera, Edgar, que se haga, esperemos, más presente el público y pues tratar de seguir apoyando ahí al equipo Bravos de León.
0: En efecto, y aquí el público pedía al ponche. Y alguien de lo que pida, cortesía de Jonás Garibay, el ponche que castiga a Heras. Y vendrá ahora a la caja de bateo Randy Romero. Así que logra el primer tercio Jonás Garibay. Ponche tirándole a Jonofer y vendrá Randy de momento de 2-1. Pericos entonces perdió el segundo. Serie pareja. Los Tigres ganaron los dos ante Veracruz. Y este resultado es el que debe alertar a los Bravos, porque ya Tigres, que viene siendo el sexto lugar, pues y gana la serie ya.
1: Se pondrá que a dos juegos.
0: A dos de Guerreros. Dos. Y el otro que amenaza, el que te podría sacar, es todavía Piratas. Aquí rola a las paradas cortas Luis Alberto Medina. Se va dominado Randy Romero. Son buenas noticias no tener en los senderos a Heras ni a Randy. Sí, eso es lo que preocupa por lo pronto. Ganó la serie rápido Tigres a el Águila. Hoy ganó los dos. Y blanqueó en los dos.
1: ¿El Águila?
0: Tigres al Águila.
1: Ah, ok, bueno, entonces
0: 5-0 y 1-0.
1: Como que están acercándose por ahí a la pelea, entonces volvemos a comentarlo, Edgar, es lo que lo hace peligroso de repente.
0: Y Tigres vino aquí y demostró que tiene
1: con sí, pues yo creo que de ahí,
0: De ahí
1: yo creo que empezó a agarrar un poquito de buenos resultados.
0: Totalmente. Ha resurgido el equipo de Tigres y da gusto por la gran afición que tienen en una novena histórica. Algodoneros, pues ya está perdiendo 8-0 el segundo, y se va a emparejar la serie. Rileros estaría ganando el segundo. Sultanes y Dorados siguen 1-1. En el segundo ya había ganado el primero el equipo regiomontano. Por lo pronto ahí está el bullpen por parte de los Olmecas. Después de lo de Austin Barner, Jonás Garibay, gran lanzamiento. ¿Cómo se abre ese picheo? Y sí, te lo dije, ya le dio la vuelta a Tijuana. Rally de 4 en la sexta alta y lo gana 4-3. Podría ganar hoy la serie Toros ante los Acereros. Piratas le ganó 5-3 a Conspiradores el primero, ya decíamos. Y está empatado Chexín, dice el umpire que no. Está empatado el segundo de la serie, 3-3, parte baja del cuarto rollo.
1: Bueno, cambiando las situaciones, que sí puede haber juegos dobles ganados de algunos equipos, como ya bien lo comentaste con algunos equipos.
0: Y Guerreros pues está ganando 6-4, así que...
1: ¿Monterrey lo viste nuevamente por ahí?
0: Sí, empatados.
1: Ah, ok.
0: Empatados todavía 1-1. Zaraperos y Tecos 18-10.
1: Dale, se agarraron a batazos.
0: Y acá pues 6-1, así que Guerreros está a punto de ganar a los Diablos. Situación que va a apretar a los Bravos de León, así que los Bravos podrían bajar al quinto quizás al finalizar esta noche, y pues poniéndose solo a dos jueguitos el equipo de Tigres.
1: Sí, aunque hayas, si es que se pierde este partido, aunque hayas dividido, hay ocasiones que, bueno, te afecta por los resultados de los otros equipos que logran concretar pues más triunfos. sería durísimo ponerse solo a dos del sexto lugar, ya es, sí. Aunque por ahí todavía del sexto al séptimo, pues ya ni es tanta la diferencia, ya es juego y medio de Piratas.
4: No, pues sí, ya se pone cerca todo, Edgar, se pone peligrosa la situación.
1: Y aquí por lo pronto el poncho por parte de Jonás Garibay, el público lo pedía ya, cliente. Hay que dejarlo contento y Arellano se va dominada, así que Jonás Garibay cumple, los Bravos tienen dos oportunidades para descontar cinco carreras y evitar perder el segundo de la serie. Regresamos.
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0: regreso, gracias por continuar con nosotros. Vámonos para la sexta baja. Vienen los Bravos de León, en tanda mínima, Carlos Martínez, Connor Panas y Jimmy Kerrigan. Ante un nuevo lanzador, es Keoni Kela. Dos victorias, dos derrotas, 3.65 la efectividad, dos entradas y un tercio. Le batean para 2.56, 11 ponches, 8 pasaportes y ningún cuadrangular le han conectado para Keoni Kela. Después de lo de Austin Barner, pues fue más que positivo su desempeño, su apertura aquí, el rompiente que le pescaba Martínez, ya rápido está la cuenta en 0-2.
1: Sí, que no esperábamos desde esa primera entrada que fuera a tener esa salida, ese ajuste que terminó teniendo Edgar. Y pues bueno, con el apoyo, ¿no?, de esas carreras que fueron importantes, o hasta este momento están siendo importantes, que los tienen con esa ventaja de 5 carreras.
0: Sí, 5 entradas de labor, 5 hits. Aquí la primera bola mala para Martínez, 1-2. 5 innings, 5 hits, 1 carrera. La cual fue limpia, ponches fueron 5, los que recetó. Además de 2 pasaportes y 1 base por golpe.
1: Sí, es que lo que terminó siendo malo nada más, Edgar, pues fue yo creo la cantidad de lanzamientos que hizo. Nada más sí, en 5 entradas, que se acercó a los 100 lanzamientos.
0: Si no, pero realmente te hubiera dado a pensar que hasta podía venir la 6.
1: Sí, pues de la manera como terminó. O sea, se fue viendo de menos a más.
0: Y le cantaron el tercero. El ponche con el rompiente por parte de Keoni Kela. Y lo logra el de Los Ángeles, California. Así que el ponche ante Carlos Martínez. Ahí uno fuera. A 5 outs del triunfo se colocan ya los Olmecas de Tabasco. Ponche sin tirarle y viene ahora Connor Panas a la caja de bateo.
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3: Tiempo pedido ahora por el receptor Alan Espinosa, ya se pusieron de acuerdo, agarrando un poco de cal y sí le va a pedir a la vieja Unzanza. Sí, mira, él está pidiendo.
4: Así es.
3: Mino Méndez con el pitch com le dijo que one.
4: Sí, hijo.
3: Soy un romántico. Por lo pronto la curva que no alcanzó a acercarla un poco más. Y ya lo tienen una bola con dos strikes. Connor no abre del todo.
4: Bueno, confiando en sus picheos rompientes, aunque bueno, no lo ha aceptado del todo, pero raro ver a los pitchers que confíen tanto en sus picheos rompientes, ¿verdad?
3: Y Kerrigan, pues que ha demostrado esta serie que está más paciente.
4: Y recto, bueno, de 96 millas.
3: Aquí eligió un buen picheo el sargento, pues para evitar ser dominado. Aquí viene el contacto de foul del sargento y por lo pronto está desgastándole el brazo a Kionekela. Y tratando de conseguir algo al respecto. Aquí necesita alguna reacción ligera a los Bravos de León para aspirar a algo en el cierre.
4: Sí, caería bien un batazo de cuatro esquinas por ahí que pudiera rendir. Pues cuando menos esa carrera que está en bases y obviamente la del bateador.
3: Y tiene las características que Kerrigan, pero veremos. Que la si resuelve en cuenta de 2 y 2. Y fue por él y lo termina sentenciando. El rompiente y rompió las aspiraciones básicamente de Kerrigan. Ponche tirándole y hay dos fuera. Se queda hombre estacionado en primera y por lo pronto gran ponche por parte de Kione. Cómo le dibujó ese picheo y ahora viene Michael Robles. Con dos outs, complicado, pero...
4: pero con la oportunidad ahí de intentarlo, de poderlo hacer.
3: A buscarlo, entonces. Michael Robles. Segundo ponche de la noche que recibe Kerrigan. Robles que ya respondió con sencillo. Aquí le va a clavar un buen picheo, el strike. Observa a Robles, ¿sí? ¿En serio? Sí, pues al final del día buen lanzamiento.
4: ¿Les dan indicación rápido de por allá del dogado o algo? ¿Es en esos lanzamientos que voltean muy comúnmente?
3: Sí, él tiene el dashboard que... Okay. ¿Recuerdas cuando hubo el robot umpire o el umpire robot? El dogout tiene justo lo que tenemos más o menos nosotros. Okay. Es una plataforma y viene más o menos la sección ahí para lo del trackman. Y viene donde pasa el picheo. Así que por eso lo hacen siempre que tienen la duda y como que... ay, no lo pedí, pues déjame retroalimentar.
4: Nada más, así es. Nada más para saber o estar seguro en otro momento.
3: Por eso voltean constantemente, viene el picheo abierto. Y la recta que pues no engaña a Michael Robles desde hace rato ahí, todavía con Orpanas en primera. Luis Carlos Rivera manteniendo constantemente comunicación. Y pues ahí haciendo las cosas bastante bien otra vez Luis Carlos Rivera como en su momento con los Guerreros. Y que lo más probable es que estén en postemporada y aguas con los Olmecas ya en postemporada, ¿eh? Meterse a el centenario en playoffs, si llega estable su picheo como hasta ahora se ha mantenido, pues
4: sí, yo creo que lo que se puede, lo que te puede marcar esa diferencia siempre es cuando, pues de ver de qué manera terminas, qué tan consistente has sido y terminado, sobre todo Edgar, yo creo que, y como dices, meterte en los campos donde se pichea bien y que pueda hacer la diferencia, bueno, pues eso yo creo que

0: hace pensar y tener esa confianza de que puedes hacer buen trabajo en playoff.
1: Sin lugar a dudas, esa será la convicción que tendrían los Olmecas si se logran meter, que pues parece indicar que sí. Al menos Diablos y los Olmecas, los que tienen la tarea hecha un poco más al momento de la campaña. Rola que sale débil rumbo a las paradas cortas, aún así le mete presión Robles, pero se va dominado por la ruta 63 de Castellano. A Setvir, y de esta manera ya logra otra argolla el equipo de Olmecas y vuelve a tener tranquilidad. Se fueron 6 completas. Le va a quedar una sola oportunidad a Bravos y son 5 de distancia. Regresamos.
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0: regreso, vámonos para lo que será ya la parte alta del séptimo rollo. Última entrada, recordar que es juego a 7 entradas, 12.89 la efectividad de Ángel López. En 14 entradas y 2 tercios, le batean para 389. Después de lo hecho por Jonás Garibay, que bueno, pues trabajó por una entrada en riguroso orden, dominó. Un inning, sin hit, sin carrera, 2 ponches y sin pasaportes, el desempeño de Jonás Garibay. Ahora Ángel López, el hombre que tenemos en la lomita. Por parte de los Bravos de León. Dándole la bienvenida a Domingo Leiva, la cuenta está pareja en 1 y 1. Leiva, Seth Beer y Marco Hernández, los que vienen en la tanda mínima. Leiva, pues el que ha conectado par de imparables, doblete y sencillo. 2 producidas, está haciendo junto a Randy Romero, pues en cuanto a producidas, los mejores esta noche. Para encabezar la victoria de los Olmecas, victoria parcial, pero que parece inminente, al menos en lo que ha mostrado el picheo. Y 5 rayitas que van a buscar defender en la parte baja de este séptimo rollo, cañón. Y mañana pues esperarlos para ver qué se decide. Y va a ser un agarrón los Olmecas, porque siguen realmente con grandes aspiraciones de quedarse incluso con el liderato de la zona sur. Porque eso en playoffs pues representa un gran beneficio cuando parte el diamante Domingo Leiva.
1: Sí, bueno, en este partido que han logrado espaciar bastante los hits, Edgar, y pues bueno, el resultado es que es una sola carrera y lo más complicado pues a esa hora que te queda una sola entrada para venir y tratar de hacer un rally, y bueno, pues este se ve un poco complicado, pero pues bueno, esto no se termina hasta que se termina, y por lo pronto pues bueno, que trate Ángel López de hacer una buena labor para que pues no hagan más carreras el equipo de Olmecas.
0: Y bueno, perjudicados los Bravos porque les terminaron haciendo, sobre todo a la Zach Lowther, en poco espacio, 4 carreras, con la que dejó de herencia, que no le pudo respetar Valdés. Realmente no contabas quizá con que,
1: sí,
0: una, te trabajara poco, y dos, que te hicieran en ese poco espacio, pues esa cantidad de carreras.
1: Sí,
0: ¿no?
1: Pues ese rally en esa segunda entrada, Edgar, pues a fin de cuentas, desde ahí está marcando esa diferencia.
0: El panorama era otro, de inicio, la perspectiva, el pronóstico de parte del reciente comportamiento de Zach Lowther. Kerrigan le llega de buena manera, a toda velocidad, corriendo hacia un costado, captura y tiene que regresar Domingo Leiva. Así que de momento parece que va a ser una noche en blanco para Seth Beer.
1: Sí, una línea potente, Edgar, que casi veía a Kerrigan que iba a tener que lanzarse de cabeza a bola, pero bueno, un contacto bien y bueno, logró llegarle y hizo una buena jugada y tener que regresar el corredor de primera hacia su base.
0: Ahí está Domingo Leiva reaccionando y evitando una posible doble matanza. Viene Marco Hernández ahora a tomar turno ante Ángel López. Y acá la van a conectar de imparable hacia el jardín derecho. Va Domingo Leiva a estacionarse en la intermedia. Así que ahí está Marco Hernández rompiendo el cero porque no había conectado esta noche, iba de 3 nada. Y por lo pronto a ritmo de hit por juego.
1: De 4 nada iba. Hasta el quinto, así es, está de 5-1.
0: En lo de Marco Hernández. Y ayer solamente un imparable. Y viene Ángelo Castellano, encendido con sencillo doblete. De 3-2 para el venezolano, con corredor en primera y en segunda. Todo esto con un out. Doble play, pues viene a buscar la reacción los Bravos de León, contacto de foul. Ahí como busca enredarse con ese slider. Y por lo pronto el contacto sale de foul. Ya para confirmar algunos otros resultados. Piratas 4-4 y Conspiradores, quinta alta, está bueno ese juego. Y Piratas, pues, es que ya todos saben que no hay margen de error. Los que vienen de atrás van a pisar el acelerador. Los que están arriba ligeramente como Bravos, pues a no dormirse en sus laureles porque se puede sufrir en el desenlace de temporada.
1: Y Yucatán, pues sin reaccionar todavía, sin racha todavía, no, yo creo que ahí sí pueden pensar ellos hasta en otro momento de decir, bueno, por lo pronto no podemos tener chances tan lejos.
0: Y ya ganó Guerrero 6-4 a los Diablos. Así que, pues, con una derrota hoy y una victoria, pues van a seguir más o menos ahí todavía el equipo de Olmecas.
1: Sí, se va a hacer más atractivo el juego de mañana, Edgar, pues por lo de la serie y pues bueno, obviamente tratar de no perder esa serie porque, como dices, se puede complicar o empezar a apretar más la situación de lo que ya está.
0: Por lo pronto se van a poner a medio juego los Olmecas de Diablos. A medio juego de liderato. Guerreros pues ya está a 5 de los Diablos. En tercer lugar Robles, no va a poder ser. Y la casa va a estar llena. Le iba ahí, le jugó, esperó hasta que no capturara para evitar un posible doble play. Así que la casa está llena con el contacto de Ángelo Castellano, que va con tres imparables esta noche. Y por lo pronto, peligro puro, Cañón López.
1: Sí, te digo, está complicada la situación. Por lo pronto allá sale Tavo Álvarez a platicar con él. Y pues para tratar de que no te anoten una carrera más, Edgar. Porque pues bueno, si de por sí resulta complicado, entonces esperar que venga y saque estos dos outs que quedan en una situación complicada.
0: Aquí busca abrochar la victoria de forma anticipada el equipo de Tabasco, por si quedan algunas dudas. Aquí tratar de disiparlas.
1: Bueno, y creo que pues no consideran, o quién sabe si esté listo un bateador derecho, Edgar, un lanzador derecho para enfrentar a los derechos, pero pues bueno, parece ser que no fue la idea en este momento.
0: Y esa serie entre piratas y conspiradores está buena porque son, digamos, octavo y séptimo,
1: los
0: y pues
1: están, ajá,
0: los que vienen empujando desde atrás.
1: Sí, porque llega un momento donde ciertas series, Edgar, se convierten en alguna diferencia, ¿eh?
0: No, tan solo el dominio, ¿no?
1: Ajá.
0: Pensando en posibles empates, el dominio empieza a ser importante a estas alturas, que habrá que pues sacar conclusiones. ¿Cómo van los dominios de los Bravos? Con Pericos, por ejemplo, pues está por ahí, pues disperso. Habrá que para mañana recapitular cómo están los dominios con Bravos respecto a al menos Guerreros y Olmecas. Parece que se va un poco más, pero los que pelean, Guerreros, Pericos e incluso Tigres, que te pueden empezar a presionar. Y acá se rompió el madero por parte de Alan Espinosa, ya lo van a marcar.
1: Sí, y también pues la situación donde pues te sirven las series para o acercarte o retirarte, Edgar, de los juegos entre sí, ¿verdad? De los que estás en la pelea. Y pues bueno, eso es lo que hace de repente atractivo esas series entre sí.
0: Sí, tan solo está a 8.5 Yucatán del sexto lugar. Es quedando 33 juegos, bueno, 32 ya.
1: Sí, suena demasiado amplio ese margen para remontarlo.
0: O 31 básicamente ya con el de hoy. Con este de la doble cartelera, 31 juegos de historia de los Bravos y de Tabasco, que los dos tienen, o llegaban a esta serie con 60. Contacto de foul por parte de Espinosa. Y ya en serie 2, aquí sería clave el chocolate o una rola para doble play y evitar el daño, que el castigo sea severo. Y pues los Bravos de León, pues todavía sin ese récord presumible en casa, la verdad.
1: La siguiente serie es Veracruz, Edgar.
0: Veracruz en gira.
1: ¿Cómo se encontrarían ahí de esa?
0: Pues Veracruz todavía un poco lejano. Ahí podría ser, si perdiera Veracruz, pues ya empezar a alejarse de posibilidades. Que Veracruz es el noveno. Y los Bravos de León en casa. Es que ya los últimos 10 de Bravos de León son 2 victorias, 8 derrotas.
1: Sí, esa semana pasada,
0: o si lo incrementamos a 12 juegos, van 3 victorias y esta sería 9 derrotas.
1: Sí.
0: 3 y 9. Bajita la cosecha, contacto elevado, elevado, que no es tan profundo, pero va a ser lo suficiente al parecer para que manden al corredor de tercera, sí. Allá viene, empieza y corre la carrera número 7 de Domingo Leiva, así que Fly Sacrificio, productor de la Espinosa, hacia el jardín central, y vendrá otra carrera por parte de los Olvecas. Ya son 6 de distancia y pudiera ser entonces la que necesitaban para asegurar, y vendrá ahora el Guti Murillo. Pero si de toda la liga es el que llegaba peor, o sobre todo del Azur.
1: Sí.
0: En 2 y 8 y en casa va a tener, ya tuvo el triunfo 17 y sería la derrota número 15, esta si se consuma. No tan por encima de 500. Y están igual en carretera, llegaban a esta historia igual, 16 victorias, 14 derrotas.
1: Y lo ves que no está, de todas maneras, vamos a decirlo, tan mal, pero lo que sí sucedió, Edgar, con todas esas derrotas, es que pues algunos equipos se acercaron, se están combinando con otros marcadores, y está haciendo que el standing se apriete.
0: Sí, eso es lo que ya está pasando factura. Sin lugar a dudas. Y acá viene el contacto. Gage Howard le llega. Captura. Y ya cayó entonces el tercer out. Sin embargo, a López le hacen carrera. Con el Fly Sacrificio, productor de Espinosa, el Guti Murillo se fue dominado con ese elevado. Le queda una vida a los Bravos de León en este segundo de la serie para buscar empatarlo, pero son 6 de distancia. Regresamos.
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0: De regreso, vámonos a la última oportunidad para los Bravos de León, parte baja del séptimo rollo, y vendrá a trabajar Chávez Fernández. Dos victorias, dos derrotas, 4.50 la efectividad, 2.50 le batean en 24 entradas, 25 ponches, 9 pasaportes, 2 cuadrangulares. Después de lo de Kion Ekela, un hit, 2 ponches y sin mayor contratiempo, Cañón. Así que a bajar la cortina, a cerrar esto de la forma que corresponde para el equipo tabasqueño.
1: Sí, pues enfrentar esta última entrada, si así sucediera, contra este nuevo lanzador.
2: Chávez, que es
0: Chávez Fernández.
2: Bueno, Chávez, de apellido en México, y si es nombre por allá de donde sea, pues
0: Fernández. Con 1-1 el conteo de Medina. El cubano que va de 2-1. Y vendrá ahora Gage Howard después de él y el Pony Quiroz a buscar 6 carreras a los Bravos, evitar la derrota. O bien, pues emparejada la misma, mañana resolverlo. Y pues ojo, mucho cuidado con que se meta aquí en problema Chávez Fernández, porque los Bravos en cualquier momento pueden encender su poderío, su ofensiva. Por eso lo sabe Chávez Fernández y entra con el sinker, mordiendo la zona, y ya lo tiene en cuenta. Máxima 3 bolas con 2 strikes.
2: ¿Lo rataron?
0: Lo pidió en este caso Medina, ¿no?
2: Sí, lo imagino.
0: Y va a ser de todos modos.
2: Sí.
0: Así que lo pierde Medina, le queda uno a los Bravos nada más. Mordió lo suficiente para que sea el segundo strike. Cuenta máxima. Chávez Fernández, lanzamiento, y le van a cantar el tercero.
2: Pues ya no había, sí, para pedirlo.
0: Sí, pero mordió, ese era el sexto.
2: Sí,
0: y okay, se quedó.
2: Sí, se quedó de todas maneras, bueno.
0: Así que el ponche lo trajo de polo a polo y ahí lo termina sentenciando, mordiendo la zona Chávez Fernández. Ponche sin tirarle y hay uno fuera.
2: Sí, buen lanzamiento.
0: Y vendrá ahora Gage Howard ante Chávez Fernández, y uno fuera.
2: Bueno, y como decimos a veces, se acabaron las carreras en el juego anterior.
0: Y sí,
2: como lo decimos de repente, ¿verdad?
0: 14-4 y ahora 7-1.
2: Así de diferentes suelen ser cada juego.
0: En efecto, y está a punto de conseguirlo el equipo de los Olmecas de Tabasco en la reanudación desde la tercera entrada hasta las 9 que nos arrojó el juego. Comenzamos hoy todo a las 5:30 y ya son las 11 de la noche. No había existido esta temporada doble cartelera, no nos había tocado, creo, ¿no, verdad?
2: No.
0: ¿Es el primero?
2: Sí, sí, no, no, no,
0: cinco
2: no había
0: y media y ahora son las 11.
2: No, y temprano se puede decir, Edgar, para la doble jornada.
0: Sí, lo largo ha sido la tirada desde las 5:30.
2: Así es, pero bueno,
0: es parte de.
2: Así es.
0: Y pues también la carga para los peloteros. Y mañana pues vendría entonces el tercero y definitivo. Acá 3-1. Así tuvo a Luis Alberto Medina. Después vino con el segundo strike y lo sentenció en cuenta máxima con el ponche. Viniendo de atrás y ahora busca repetirle la dosis ahora a Gage Howard. Allá viene Howard, contacto de foul.
2: Cerca.
0: Quedó buena. Y se terminó yendo, batazo largo. Dramáticamente se fue en última hora el cuadrangular al jardín izquierdo, el tercero de la campaña. Parecía incluso que era de foul o que ni se iba, Cañón, y se terminó yendo. 7-2 los Bravos de León.
2: Sí, las características de este campo, que pensábamos primero que, como bien lo dices, Edgar, parecía que se iba a abrir de más para que fuera de foul, y resulta, yo de hecho aquí en mi ángulo, Edgar, yo pensé que había picado la bola y se había ido de un bote.
0: Sí, yo también.
2: Pero bueno, fíjate, las características para sacarla en un batazo que no aparenta que lleva tanto, eso te habla de lo beneficioso que puede resultar para los bateadores a veces este terreno, Edgar.
0: Pues creo que la conclusión de hoy, o de ayer y hoy, lo poco que fue ayer y hoy, Rich Howard, ahí está tu primer bat.
1: Ah, no, claro.
0: Sencillo, doblete, cuadrangular hoy, en el segundo. Y en el primero, tres sencillos y un cuadrangular.
1: No, no, indudablemente, o sea.
0: En bases ha estado. Ya anotó una carrera, en otra se quedó en tercera. Ha anotado dos carreras el día de hoy. Las dos, de hecho, él las ha anotado. Así que, pues, dentro de todo, con eso podrá dormir ligeramente tranquilo Miguel Tejada, que primer bat ya lo hay. Que parece esa oportunidad la está ganando Gage Howard.
1: Y que bueno, no se convierte en un solo partido, ¿verdad? Sino que pues estamos hablando ya de dos partidos.
0: Sí. Una gran noche la de Gage Howard, tarde noche el día de hoy. Y ahora el Pony se va dominado por la vía del ponche, encuentra 2 y 2. Se pone a un out de la victoria y ya el equipo del Olmecas de Tabasco nada más fue para descontar esa carrera a los Bravos, 7-2. Y parece que está ahora todo muy cerca para los Olmecas. A 5 de distancia y solamente un out separa la victoria de los Olmecas de Tabasco. Vaya recta por parte de Chávez Fernández, el sinker en la esquina superior, y ahí le clavó el primer strike a un Cancel que hoy se estuvo apagadísimo. En el segundo de tres nada con dos ponches. El primero de la serie entre error, dos pasaportes y dos imparables, pues sí logró en 5 veces llegar a los senderos de 6 apariciones en la caja de bateo. Pero ahora lo han controlado, lo han dominado y lo han orillado a no ser peligroso. Y clase de picheo de Chávez Fernández. ¿Dónde colocó ese sinker otra vez?
1: A ver si no se cansó mucho con tantos swings en el juego de estrellas, Edgar.
0: También.
1: Pero bueno, en el primer partido logró llevarse pues dos hits. Le dieron dos bases por bola. Entonces, pues bueno, un partido que simplemente no le está tocando que le salgan las cosas en este momento.
0: Y aquí lo puede ganar y lo va a ganar de esta manera con el sistema ABS el equipo de los Olmecas de Tabasco. No le concedió, no quiso cantarlo a su estilo Misael Heredia, decir yo voy a finalizar el juego. Así estuvo toda la noche y esto va a quedar en manos de la tecnología con el sistema ABS. Ponche sin tirarle y se va a acabar esta historia en efecto. Se acabó la historia, el out número 21 está consumado y gana el equipo de los Olmecas de Tabasco con ponche sin tirarle a Gabriel Cancel, al líder de cuadrangulares y de producidas. Lo tuvieron hoy sentenciado y no pudo hacer de las suyas. Por lo pronto gana el segundo de la serie Olmecas de Tabasco con esta pizarra final de 7-2. Realmente pues solo en 2 episodios no hicieron daño y eso pasó factura y en serio, porque pues estuvo muy certero en la lomita el equipo de los Olmecas de Tabasco y bueno, pues fue suficiente para evitar que hoy mismo ganara la serie el equipo de los Bravos de León. Así que pues ha terminado esta historia en todos los duelos que pues faltaba por terminar, este y el otro, el de conspiradores, que todavía no termina. Acá por lo pronto la victoria de 7-2 con esos 11 imparables por parte de los Olmecas, 7 de los Bravos y solamente un error por parte de la novena leonesa para escribir esta derrota de los Bravos de León, para llegar al récord de 33-29 en lo que va de la temporada.
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1: ¿Qué tal, amigos? Buenas noches. Como todos los días, saludándoles a través de los micrófonos de XEDA Radio Hogar en sus estudios, en Paseo Sumacinta y Ayuntamiento en Villahermosa, capital de Tabasco, República Mexicana. Para Tabasco, para el sureste, para Centroamérica, el Caribe y el Golfo de México. ¿Qué tal? ¿Todo bien? ¿Qué les parece si iniciamos el programa de hoy como todos los días? ¿Les parece bien? Bueno, después de este corte comercial, regresamos con Patrulla de Medianoche.
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0: Buenas noches, nos da gusto saludarles en este nuevo día. Así decía, o sea, hace muchos años cuando los partidos terminaban 12:00 a.m. O también cuando entramos ahí con el Carlos, con Carlos César también, en este nuevo amanecer decíamos. Bueno, en algunas partes, a lo largo del día ha estado lloviendo allá por Pichucalco. En Chiapas, pues, el que nos han dicho, hoy estuvimos platicando con gente allá de Juárez, Chiapas también, que por cierto nos informaban que se quemó una palapa que ya tenía años, ya era muy popular, muy conocida, muy coloquial, la Quitamaridos, así se llamaba porque quedó reducida a cenizas. Bueno, se quemó pues. Era una palapa hecha de guano, de estas palmas de coco. Movido, están secas esas y arden, que hermoso, pues, arden muy fácilmente. Algunos dicen que fue por un juego pirotécnico que le cayó. El caso es que se veía impresionante, pues, las llamas de esta palapa. Jorgito, ¿cómo está Jorge Alberto Suárez, el Control Master? Saludamos cordialmente a todo un profesional de la radio. Ahí, como siempre, en el Control Master, en la parte técnica. Como locutora en turno, Adriana Urbina nos acompaña. Y queremos agradecer también la oportunidad que nos da de dirigirnos a todos ustedes, a Rodrigo Ferrer del Río. Muchas gracias. Él se encuentra en la producción, como es el titular de este espacio radiofónico, el director general de Patrulla de Medianoche. Ante el micrófono, su amigo y servidor Alberto Bautista. Muchas gracias. Estamos transmitiendo a través de la XBA 91.7 de FM, transmitiendo desde Villa Hermosa, Tabasco, México, en Paseo Usumacinta, esquina con Ayuntamiento, edificio de Canal 3. Ahí estamos a las órdenes, ya casi por terminar este miércoles, iniciando también el mes julio, ya oficialmente empezando la recta final del 2026, ¿sí? Porque estamos a la mitad del año, y con ello empezamos con el 6, 5, 4, 3, 2, 1, ya empezamos con el 1, 2, 3, 4, 5, 6, hasta julio, bueno, viéndolo de esa manera. Hubo una explosión de una pipa de combustible, eso desató un incendio en la carretera México-Veracruz. Cerraron la circulación en ambos sentidos, también impresionante las llamas, como se incendió esta pipa. El operador de la unidad de carga, presuntamente responsable del aparatoso accidente, se dio a la fuga. La Secretaría de Marina asegura más de una tonelada, se imaginan ustedes, más de una tonelada de cocaína frente a costas de Chiapas. Detuvieron a 8 personas, 4 de ellos son extranjeros. La afectación económica para los grupos criminales es de aproximadamente 263.250.000 pesos de la incautación de esta tonelada de cocaína frente a las costas de Chiapas. Pese a deceso de 4 personas, Brugada descarta prohibir festejos en el Ángel o colocar vallas. Aquí nada más la concientización para los que vayan. Fíjense que aquí sucede algo. Si se les dice, se molestan. Y si no se les dice, también se molestan. Ay, ¿por qué no les dice nada la autoridad? ¿Por qué los dejan? Y si les dicen, ay, que ya están, si no quieren, bueno, no se haya cómo platicar con ellos. Y ahora que agarraron una onda de andar moviendo a los vehículos, o sea, los agarran de lado a lado y les empiezan a menear, la chamacada, algunos ebrios, algunos borrachos. Y si el conductor o la persona que va manejando la unidad no los deja, también se molestan. Oye, ya cambien la forma de manifestarse, eso no es. O es que les, ahí empezamos a pensar, o es que les mandan a que sean así violentos o a violentar lo que hasta el momento estaba en paz. Y a punto de ayer decía, no quiero decir que todo ha sido en paz porque van a empezar con sus cosas y al rato muertes. Y efectivamente, ayer hubo eso. 4 personas muertas. Brigada descarta prohibir festejos en el Ángel o colocar vallas, pero eso sí, está pidiendo a los aficionados a que vayan a celebrar a otros sitios. No podemos decir, ya no va a haber festejo en el Mundial porque esto se da de manera natural. Eso es verdad. Y siempre habrá miles y miles festejando en ese lugar, menciona la jefa de gobierno. Es una tradición, pero también háganlo bien, chamacos. Háganlo bien. Acá por Tabasco lo mismo. Y luego dejan un basurajal, que también si les dicen, oigan, llévense su basura, se molestan. Y bueno, ya no hay, así que a la población ya no se haya cómo decirles de que empecemos a tener una cultura más organizada, de no desorden, de limpieza. Pero, cómo les gusta exigir, y sobre todo en las redes sociales, cómo les gusta dar, golpear, ¿sí? Sobre todo aquellos que se dicen periodistas o pseudo periodistas, que no tienen ni siquiera ética periodística. Bueno, Estados Unidos informa oficialmente a México que no extenderán T-MEC a 2042, estará vigente solo hasta el 2036, gracias a Dios, porque hay otros países donde se puede, y siempre lo he dicho desde que empezó este sexenio, que empezó a mirar a otras partes, y no solamente Estados Unidos, sino otras partes lo mismo. Digo, algunos porque están endiosados con el su dios naranja, recientemente fue consignado, pero como es el todopoderoso, no le hicieron nada por abuso de una mujer, y aparte los otros delitos que tiene de ser un pederasta, de ser un comeniño, ¿de qué más? De abusar sexualmente de mis abuelos, ¿para qué les digo? Y de asesino también, porque cómo ha matado a gente, y nadie le dice nada. Así que no, bueno, al menos como ciudadano no preocupa esta situación. Significa que habrá revisiones anuales por los 10 años que restan al tratado entre México, Estados Unidos y Canadá. Esto es lo que lo explicó Ebrard en un video. Ahí le explica muy bien, de manera amplia, de lo que viene hasta el 2036. De ahí, adiós. Sacarrácate. Suman 2.295 muertos en Venezuela una semana de los terremotos. Delcy Rodríguez declara duelo nacional por 7 días. Reportan 12.841 personas damnificadas y más de 11.000 heridos por el doble sismo del pasado 24 de junio. Que también, lo que muchos ven, son los niños, la cantidad de niños que quedaron a la deriva por estos terremotos. Esperemos que se haya una solución para ellos. Hablando de niños, también lo que es, de esto, pero en Estados Unidos preocupa la cantidad de niños que se encuentran en ciertos lugares y que no se sabe qué hará. Con la mentalidad que tiene este demoníaco ser, pues ya no se sabe qué va a pasar con los pobres niños. Personal despedido de la Defensoría Pública atendía a víctimas de violencia y grupos vulnerables. 39 de los 43 cesados son mujeres. La magistrada de circuito en retiro, María Emilia Molina, declara que espera que el órgano de administración judicial pues recapacite de este despido de la Defensoría Pública. JUFET exige detener despidos en la Defensoría Pública, acusa hostigamiento y abuso de poder del órgano de administración judicial. La Asociación Nacional de Magistrados y Jueces calificó de inadmisible que oficinas gubernamentales se conviertan en espacios de coacción. Bueno, antes de que continuar, saludos a Beto, allá en Medellín y Madero. Nos habló, dice que ahí nos está escuchando. Medellín, Madero, Beto, Betito, muchas gracias por estar escuchando. Saludos cordiales, un abrazo. Bueno, Fiscalía de Morelos dicta medidas de protección para Felicia Jiménez, esposa del exdirector de Pemex. Investigan ya la violencia familiar. Entre las diligencias que realiza la Fiscalía General de Morelos es ubicar el domicilio donde se llevó a cabo esa agresión física de este cobarde, que le da valor nada más el puesto que tiene como exdirector, que es un puestazo, un dineral que le dan de sueldo. Piensa que tiene agarrado a Dios por los pies. Entonces, eso le da el valor de querer golpear a una mujer. A veces las mujeres sí se pasan, pero no es para tanto, de azotarlas contra el suelo, de golpearlas, ¿sí? Y la esposa, fíjense nada más, la esposa, ¿cuánto soportó? Y es una doctora. Digo, si tienes ese grado, pues nos imaginamos que es un coeficiente intelectual un poco más alto. Si tienes esa inteligencia, ¿por qué no dejas al marrano ese que te está golpeando inmediatamente? Y te puedes desenvolver. ¿Saben por qué no lo hacía? Y sí, porque también está pensando uno, ¿por qué no le partía su mandarín en gajo? ¿O por qué no se liberó de esa bestia? Porque es cubana y la tenía amenazada con extraditarla si otro que tiene espíritu de Donald Trump se portaba mal. Por eso soportaba los insultos, por eso soportaba los golpes, hasta que decidió alzar la voz. Y ahí está la respuesta. Esperemos que se le haga justicia, que no porque es un servidor público de alta envergadura le vayan a perdonar. No, va para la cárcel y que le pongan condena también al hijo de su Slim. Llama a oye, la historia de Carlos Slim, de cómo se quedó con Telmex y todo lo que hizo, de cómo, porque es el hombre más millonario que compró una empresa. Bueno, está interesante todo eso, de cuando se vendían las empresas de este desgraciado rata de dos patas, que así le dijo. Para él fue compuesta la canción de Paquita, la del barrio, a Carlos Salinas, que vendió empresa diestra y siniestra. Y uno de ellos, de las empresas que vendió, precisamente fue la de Telmex. Bueno, el caso es que este señor Slim llama a impulsar la sustitución de importaciones. Advierte que México debe ajustarse al nuevo escenario del T-MEC. El magnate asegura que la relación comercial con Estados Unidos va a seguir. Pues sí, va a seguir, pero de un modo diferente. Aunque plantea que el país necesita fortalecer su industria nacional, claro que sí. Muchas cosas de México se exportan hacia los Estados Unidos. Y Estados Unidos nos vende cochinadas y nosotros le vendemos puras cosas, pero de buena calidad. Por ejemplo, el limón que se produce acá por Tabasco, el limón. No le van a mandar un limón ahí todo sicho, no, le mandan el mejor calidad, hasta tienen las medidas para exportación, o sea, se cumplen con esos requisitos, lo mismo que el ganado, lo mismo, o sea, a nosotros nos queda, no digamos que un ganado todo rancio, pero sí, los mejores se van para exportación. Entonces, no sé qué se quejan los pinches hombres estos de Estados Unidos toda la vida. Y nos han tratado como así, de perro. Pero también en ese caso tienen la culpa los gobernantes. Por eso mi respeto es ahora que no le están dejando que... Por eso está enojadísimo el señor este, porque no los dejan ser. Entonces, y ahí si les quieren creer a los vendepatrias, a los medios de comunicación vendidos, si les quieren creer, adelante. Puras mentiras. Por cierto, a propósito de mentiras, pusieron en marcha toda esa noticia falsa o noticias tergiversadas o noticias que confunden y engañan al auditorio. Ahora con esto que ganó la selección, están inventando una de noticias, tengan cuidado. tengan mucho cuidado, identifiquen el medio, identifiquen cómo, qué son y por quién están arrastrando las plumas o cuánto dinero le están dando para que digan mentiras. Semarnat aclara que Animal Experience México no era operado por la dependencia. Continúa busca de Kenzo, el tigre de Bengala. En un comunicado, dicha dependencia dijo que el lugar estaba obligado a garantizar el confinamiento digno del animal y la seguridad de la sociedad. Son las 11 de la noche, 32 minutos. Vamos, Jorge, vamos a la pausa comercial. Regresamos aquí a la patrulla de medianoche. Adelante, Jorgito. Ah, espérame, Jorgito, que se me olvida, hombre. Se me olvida. Aquí está. Estábamos. No, todavía no vamos a corte.
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0: Ahora sí, nos vamos a la pausa. Regresamos aquí a la patrulla de medianoche.

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0: 12:35 minutos aquí en la patrulla de medianoche. Continuamos. Muchas gracias porque ahí están, nos siguen escuchando. Le agradecemos muchísimo. 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Salud de la Ciudad de México, fíjense, está pidiendo la ayuda para hallar a familiares del hombre fallecido durante los festejos del Ángel. Es que es toda una revoltura de tanto de extranjeros como de capitalinos y de otras ciudades o de estados que confluyen allí. Entonces sigue sin ser identificado. Destacan que en caso de tener información se comuniquen a Locatel. Si algún familiar usted no ha llegado, pues háblenle al 55-56-58-11-11, 55-56-58-11-11, para hallar a familiares del hombre fallecido. Y eso es lo mismo acá en Tabasco que se estaba aplicando. Acá una persona de mala apariencia le tiró un cono a un agente de tránsito. Él cumpliendo su labor, y ya nada más que lo golpearon, alguien publica que andan buscando a la persona que le tiró el cono, ponen la foto y dice, se lo merecía. Inmediatamente salen a justificar el error del bandido que tiró el cono. Inmediatamente salen a decir que es que se lo merece. ¿Y qué tal y ese tránsito es de los buenos? ¿Qué tal y ese agente de tránsito no es de los que como le dicen ellos, los de lagartones? ¿Qué tal y ese tránsito pues lo está esperando?
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1: Canadá expresa apoyo a los familiares. La jefa de gobierno señala que más de 1.4 millones de personas participaron en las celebraciones en la capital. O sea, todo iba bien, pero tenía que hacer eso para desestabilizar, para desorganizar, presenta, está interesante, ¿eh? Presentan la ley Merlín en la Ciudad de México, buscan que animales reciban beneficios por generar ingresos. Esto pues también derivado de las del mundial. Proponen que parte de los recursos obtenidos por la imagen o participación de seres sintientes, o sea, en este caso de animalitos, se destine a su alimentación, atención veterinaria y bienestar integral, es lo que dicen. Por acá en Tabasco está uno que se llama Chombín. Chombín, así le pusieron eso. Alguien, algún gracioso que le puso playera a un sopilote. Le pusieron Chombín. Bueno, pues esa es la ley Merlín derivado de este patito hermoso, del pato. Detienen a presunto asesino de niño de 5 años en Chimalhuacán. Era su padrastro e intentó escapar tras el crimen, lo que dice también algunas mujeres. No, yo por eso no me caso porque no vaya a violar a mis hijas, el padrastro, no vaya a abusar de mi hijo. Bueno, por eso muchas mujeres se abstienen de juntarse con otro hombre, porque pues no vaya a suceder como estos casos. De 23 años el sonso ese fue capturado por la Policía Municipal tras labores de inteligencia. La Fiscalía del Estado de México va a determinar su situación jurídica por el homicidio del menor Alexis, niño de 5 años, ahí en Chimalhuacán. Ya lo detuvieron al asesino, qué bueno. Secretaría de Salud de Jalisco confirma caso de malaria en turista colombiano que asistió al Mundial, descarta propagación, pero siguen las revisiones de rigor, como siempre, los protocolos en el aspecto de salud. Hace aproximadamente 15 años que no se tiene registrado ningún caso de malaria en la entidad. El hombre naranja. Trump defiende haber ganado más de 1,000 millones de dólares con criptomonedas. Todo es robado. Sabemos que todo es robado. Recientemente, fíjate, en las películas. Ahora en la tercera edición de lo que es Sherlock Holmes, ahí te hablan de cómo los Estados Unidos roba a otros países. Y bueno, no vayamos tan lejos también cuando los españoles saquearon a nuestro país llevándose oro y llevándose riquezas. Lo mismo los países poderosos es lo que se han encargado de hacer. A los países más pequeños de eso, de robarlo. Y este señor en esta era moderna a eso se dedica, a robar, aparte de asesinar, de violar, de ser un pederasta. Es ratero, el número uno, ¿eh? Y narco, es narco emperador. Bueno, el caso que dice él así descaradamente, todo el mundo está obteniendo beneficios. Yo obtengo beneficios porque tengo mucho dinero y mucho efectivo. Pues todo es robado. Es lo que argumenta este señor, que es el mandatario estadounidense. Pues eso es lo que dice. Bueno, a ver si el día que se muera le van a echar todo allá al baúl. ¿Qué más? Familias de jóvenes asesinados en Venezuela demandan a Nicolás Maduro. Demanda fue presentada en el New York por ejecuciones extrajudiciales. Estoy aprovechando todo, todo. Durante su presidencia de 2003 a 2026, este exmandatario fue reiteradamente acusado de usar la represión para aferrarse al poder. Es cierto, ¿no?

0: Estados Unidos levanta restricciones a Anthropic sobre modelos de IA. La tecnológica permitirá acceso a todo el mundo a sus ejemplares más potentes. El gobierno obligó abruptamente a Anthropic a bloquear el acceso a sus dos modelos de inteligencia artificial de última generación el pasado 12 de junio. Amor en las alturas en Nueva York. Una pareja escala el Empire State para propuesta de matrimonio. En la pancarta se leía: con el poder del amor es más que el amor al poder. El mundo conoce la paz, ondeaba con el viento. Es el avión que Estados Unidos merecía, dice Donald Trump, sobre el nuevo Air Force One. Estrena polémica aeronave presidencial regalada por Qatar. Afirma que Estados Unidos no podría construir un avión como este, aunque el Boeing 747-8 fue originalmente fabricado en su país. Pues sí, las ganancias de todo lo robado, ¿qué se puede esperar? A las 11 de la noche, 44 minutos, aquí en la patrulla de medianoche. ¿Cómo estarán las condiciones climáticas para las próximas horas? Ahorita lo vamos a saber. Gracias, muchísimas gracias al licenciado Nicolás Mena Ledesma, que siempre nos proporciona esta información importante de las condiciones climáticas para las próximas 24 horas. Vamos a escucharlo. El Amante del Tiempo, ese es su canal en YouTube. El Amante del Tiempo, aquí en la patrulla de medianoche. Vamos a conocer cuáles son las condiciones climáticas para las próximas horas. Nada más arreglo acá. Se te olvida. Bueno, vamos a escucharlo.
1: Hola, amables radioescuchas de Patrulla de Medianoche. Este es el servicio meteorológico de hoy, miércoles 1 de julio de 2026, Día del Ingeniero. Como cada inicio de mes, datos climáticos del mes de julio, el mes que inicia para Villahermosa y el estado de Tabasco. Julio, pleno verano. Julio está dentro de los 6 meses más calurosos del año, con una temperatura promedio mensual de 29.6 grados Celsius, una máxima promedio de 36.8 grados Celsius y una mínima promedio de 24.2 grados Celsius. Julio también está dentro de los meses más lluviosos del año. Es un mes lluvioso medio, con unos 180 milímetros de precipitación pluvial promedio mensual y unos 11 a 12 días con precipitación pluvial promedio mensual registrada en la ciudad. La causa de las lluvias en el mes de julio se debe al paso de sistemas tropicales transitorios procedentes del Caribe, como ondas tropicales o sistemas lluviosos, canales de baja presión en el Golfo de México o la inestabilidad atmosférica propia del verano. Un día típico de julio en Villahermosa transcurre soleado, caluroso, y por la tarde o noche suelen presentarse chubascos, tormentas o aguaceros fuertes pero de corta duración que pueden causar encharcamientos. Si no hay ningún sistema hidrometeorológico sobre nuestro estado, un día típico de julio transcurre muy soleado y muy caluroso. Iniciamos el mes de julio de 2026 bajo condiciones sumamente regulares, clásicas, normales o típicas. Hasta mañana.
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0: Son las 11 de la noche, 47 minutos, 11:47. Saludamos a los ingenieros, a Carlos Arturo Pineda, a Gabriel López Falcone y al ingeniero Alberto Carrillo Ricardes. Hoy estamos a punto de terminar el día, pero todavía dentro del el marco del Día del Ingeniero. Muchas felicidades, ingenieros. Vamos a la pausa comercial, regresamos ya para concluir esta patrulla de medianoche. Adelante, Jorge, corte.
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0: Nicandro Castillo. Nicandro Castillo, aquí en la patrulla de medianoche. Nicandro Castillo, ¿qué? Y sus huastecos. Por eso escuchas la música huasteca. Potosina, Veracruz, ¿dónde más? Bueno, de toda esa región huasteca. Puro violín, guitarra y bueno. Saludos, Francisco Bravata, ¿cómo está? Buenas noches, Milagro. Capitán América, buenas noches. Buenas noches, capitán.
1: Bendito, bendito con la buena noche, bendito. Dios me lo bendiga siempre donde quiera que vaya, bendito. Aquí andamos, bendito, buscando el pan de cada día para mi cristalito, como siempre. Aquí andamos. Un gran saludo para todos mis amigos de la ala Z, bendito. Al igual que Dios me lo bendiga donde quiera que
0: gracias
1: ande. Igual, bendito. Un gran saludo para Jaguar. Y al profe Zapata. Ya tiene rato que no le escuchamos a él.
0: Sí, por los horarios.
1: Igual que Dios lo bendiga, donde quiera que ande igual.
0: Claro, claro.
1: Aquí andamos, Beto. Ahí venimos de allá de frontera. Aquí andamos ya llegando a Villa ya. Venimos de frontera y ya estamos entrando a Villa. Gracias a Dios, todo positivo, Beto. Ya con este un cliente más y me voy a dormir a mi casa. Ya, Betito, hay que descansar, anda, vete a dormir ya, Betito. Sale para Betito.
0: Gracias, gracias.
1: ¡Fuego! El que sigue.
0: Muchas gracias al Capitán América que viene cansadito ya de frontera. Bien, qué bien que ya estás llegando. Dios te bendiga también, mi querido capitán. Gracias por reportarte. Ándele, ahí están despiertos, ¿eh? Qué chido, dice, gracias. Bueno, para los ingenierazos. Bueno, también saludos cordiales para Oscar David. Ándele, secretario, saludos cordiales aquí desde la patrulla. 11 de la noche, 53 minutos, ya nos estamos despidiendo. Gracias a Jorge Alberto Suárez en el control master, Rodrigo Ferrer, que como siempre hay una producción como titular de este espacio radiofónico. ¿Quién más? Adrián Rubina, ya va. No es cierto, por ahí está. Reino Unido alerta a sus aficionados sobre robos de celular y riesgos durante... Sí, no se confíen, eso sí, no se confíen, porque entre todo ese revoltijo, ahí están las ratas, y hay delincuentes, y ahí vende droga, y vende... Bueno, no crean que todos los que están ahí son buena gente. No. Lo mismo en cualquier parte, donde se reúnen, ahí está la maldad andante. Donde quiera que haya ese tipo de concentraciones masivas, aparte de que de la buena gente, que es en su mayoría, hay gente que nada más anda haciendo el mal. Entonces, está bien esta advertencia que hace el Reino Unido de alertar a sus aficionados sobre robos de celulares, sobre los riesgos en los festejos en la Ciudad de México. Sí, es bonito el relajo y todo eso, pero también dentro de todo ello hay gente mala, como la que le tiró el cono a la gente de tránsito allá en Huimanguillo. Hay gente mala. Con agua encabeza jornadas de limpieza para rescatar la Laguna de las Ilusiones. 3 incendios forestales afectaron 134 hectáreas en Tabasco. Embajada de Ucrania rechaza vínculos con cárteles mexicanos y acusa a Rusia de difundir desinformación y esos siguen en guerra. Turismo no descarta transmitir el partido de México contra Inglaterra en el centenario, pero con todas las debidas condiciones de logística, ¿sí? Aunque se enoje la raza, aunque se enoje la banda. Jorge Alberto Suárez, gracias, muchas gracias. Si Dios lo permite, mañana, después del béisbol, estaremos con ustedes en una emisión más de La Patrulla de Medianoche. Vayan con Dios, que Dios nos bendiga, Dios nos cuide y nos libere de todo mal. Muchas gracias, buenas noches, descansen.
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1: Gracias.
2: Esta canción de mi amiga la jarocha Yuri. Y se lo vamos a dedicar a todas esas amigas.

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1: Buenos días, mi ñoñita.
2: ¿Cómo está, doncito? Buenos días, buenos días.
0: La tradición,

¿Qué tal, mis madrugadores queridos? ¿Cómo están? Estamos estrenando mes, ¿verdad? Ya estamos a 2 de julio, 2 de julio, llegó julio y ya están todos los memes con el Julio Iglesias, ¿no? Se asoma julio, viene julio, bueno, ya está julio aquí a todo lo que da. Estamos en el segundo día de este séptimo mes. Y como siempre, dándole gracias a Dios por todo lo que nos da, por todas sus bendiciones, porque pues si hoy está usted con vida, si está usted despierto, si está usted aquí en la tierra, a pesar de que a veces pasamos circunstancias, situaciones difíciles, Él es el que nos despierta, Él es el que nos sustenta. ¿Y sabe quién está aquí en la tierra? Se llama Espíritu de Dios, Espíritu Santo, el Espíritu de la verdad. Si usted le pide a Dios que Él le dé de su espíritu, del espíritu de la verdad, va a poder usted discernir entre lo bueno, lo malo, entre la verdad y la mentira, porque este mundo realmente está lleno de mucha mentira. Pero bueno, aquí estamos con esta verdad, que Dios es el que sustenta nuestra vida. Y hay una palabra que les quiero compartir con ustedes, que obviamente está en la Biblia, y está en los Salmos, Salmos número 3, Salmos 3, versículo 3. Dice, este es un salmo que hizo el rey David, porque ¿sabe quién le quería quitar el trono? Es nada más y nada menos que uno de sus hijos. Lo persiguió, agarró ejército para él, fue una gran traición, no acabó bien. Pero esto fue a causa del pecado de David de tiempo atrás. Tuvo consecuencia, aunque él se arrepintió. Sin embargo, él siempre confió en Dios y él oraba. Y en ese salmo dice, más tú, Jehová, eres escudo alrededor de mí, mi gloria y el que levanta mi cabeza. Con mi voz clamé a Jehová y él me respondió desde su monte santo. Yo me acosté y dormí, desperté, porque Jehová me sustentaba. No temeré a 10 millares de gente que pusieran sitio contra mí. Es decir, a los que me persiguen, cuando su confianza está puesta en Dios. Así que me acosté y desperté, porque tú, Dios, eras el que me sustentaba. Si usted hoy está vivo, si usted va a la palabra, si usted le cree a Dios, Él le va a sustentar, Él le va a levantar y Él le va a guardar de todo mal. Haga el bien usted, ¿verdad? Yo soy su amiga y servidora Elvira Gil, que le da los buenos días, doñita. Buenos días, mi doncito. Bienvenidos sean a esta emisión, donde quieran que ustedes se encuentren. Usted está pues preparando los tacos, hermanos Vidal. Se levantan desde bien temprano para hacer los tacos y que estén pues bien preparaditos y que los guisos estén todo fresco. Pues saludos a ella, saludos a todos los hermanos o los amigos que hacen sus taquitos, sus ventas, que trabajan honestamente, a todos aquellos que están en los mercados públicos, nuestros amigos taxistas, tumbieros, que se preparan bien temprano, los amigos del campo, los que van a la ordeña, los que van a la siembra, doñita que le está preparando el lonche a su cobijo, a usted que se está maquiando, sí, ya lo vi, maquiándose, qué envidia. Bueno, pues bienvenidos sean a nombre del equipazo, Vicente Silva en los controles técnicos, aquí en los micrófonos su amiga y servidora Elvira Gil, y por supuesto que al rato viene el hombre maravilla de Tabasco, que le toca esta sesión con grandes invitados. Y mientras tanto, ¿le parece si nos arrancamos ya con la buena música, con la música bonita, como es costumbre, para que usted acabe de despejarse? Pues vamos a echarnos esa canción, Soa, así que avienta mi mariachi, mi gente.

0: 4:00 de la mañana, 24 minutos, y saben qué hora es, pues la hora de tomar un putazo. Buenos días, soy yo, Maya, sé que también es hora de saludarte, de darte los buenos días. Voy a acariciarte, se lo meto. 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
0: Porque lo he hecho en México y lo he hecho en Tabasco, está bien hecho, bien producido, como la buena música, como la música bonita, la música tabasqueña, y toca el turno en esta mañana de escuchar la cumbia comalera. Saludos amigos comaleros de Comalcalco, Tabasco, nada más y nada menos que con Manny Collage. Adelante.

Mis doncitos, mis doñitas, mis chavas, muy buenos días tengan todos ustedes. Ha llegado el momento, como todos los días, de darle gracias a nuestro Dios por tenernos aquí sobre la faz de la tierra. Y desde luego a brindar con el coffee, con el chocolatito, con el atolito, con el tascalate. Salud por la alegría de un nuevo amanecer.

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0: Eso fue, verdad, bonita, en la interpretación de don Carlos César Gil, el jinete de la pradera, que no se le haga tarde, son las 4 de la mañana, 34 minutos, 4:34.
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3: Cuatro de la mañana, 40 minutos. Se dan cuenta que siempre me toca la hora de Juan Luis Guerra. ¡Qué bárbaro! Bueno, pues son las 4:40. Los que tienen su edad, pues saben a lo que me refiero, y los que no, pues averígüenlo. 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
2: 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Y es hora, pues, de escuchar. Ya llegó Nico. Y se prepara temprano, compañero Nico. Bueno, pues llegó el profesor Nicolás Mena Ledesma para platicarnos, comentarnos y decirnos cómo va a estar la cuestión del clima. Hubo unas grandes ventoleras acá en Villahermosa el día de ayer, pero bueno, el que sí sabe decirlo y decirlo bien es el profe Nicolás Mena Ledesma. Adelante con el pronóstico del tiempo.
3: Hola, amables radioescuchas madrugadores de mi rancho El Porvenir. Este es el servicio meteorológico para hoy jueves 2 de julio de 2026. Sinopsis meteorológica: débil sistema lluvioso u onda tropical número 15 que cruza al sur de Chiapas y Guatemala favorece nublados con precipitaciones aisladas de regular a fuerte intensidad y carácter tempestuoso, especialmente nocturnas en la región, así como algunas turbonadas frescas aisladas. Las temperaturas continuarán altas con cielo soleado a medio nublado, ambiente bochornoso y vientos moderados del este. En Villahermosa, hoy jueves, máximas de 36 grados Celsius entre 3 y 4 de la tarde, mínimas de 25 entre 6 y 7 de la mañana, con probabilidades de chubascos dispersos, especialmente nocturnos, a protegerse de la radiación solar del mediodía. Hasta mañana.
4: ¡Ay, mis amigos!

0: Aunque no sé esto de la cruz, olvida, ¿verdad? Digo, me han contado ya nunca, nunca, nunca. Bueno, mejor vamos a otra cosa, mariposa. 4:50 a.m. Antes de tu sueño, soy amiga. Bueno, vamos a nuestra siguiente recomendación. 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Oigan, usted no está gorda ni gordo, está delicioso. Vámonos. ¿No estás delicioso?
1: Sí, de verdad que sí.
0: Muy bien, pues digo, cuando usted le truena todo, que se levanta, que ya le tronó la rodilla, que ya le... Diga usted, no estoy troneteando, amanecí crocante el día.
1: Ándele, crujiente.
0: De cómo lo vea.
1: Oye, estoy crujiente, así dilo.
0: Es urgente amanecí. Buenos días, Vicente, ¿cómo estás?
1: ¿Qué onda, Vilita? Buenos días, gusto saludarte en este jueves a través del 91.7 de su FM y en www.xba.com.mx en una emisión más del rancho más madrugador de la radio, mi rancho, el porvenir, la tradición continúa. Rápidamente los números telefónicos: 99-31-48-80-99 y 99-32-86-42-85. Tenemos mensajes. Buenos días, soy el señor José Cabrera Miranda, le escucho en Villa Playas de Rosario. Saludos a mi esposa María Trinidad Olán López, que ya me está haciendo mi desayuno. Saludos a todo el equipo de mi rancho, el porvenir. Una canción, Gema, dice. Saludos a mis cuñados Bartolo Olán y a mi cuñado El Pijul. Ok, se la ponemos para la serenata, don Pepe, no se preocupe. Usted tranquilo, que yo nervioso. Hola, buenos días. Saludos a la familia Chay de la O. Les escuchamos en la colonia Tasta. Saludos a todo el equipo ahí en cabina. Gracias, familia Chay. Que también nos va escuchando es el ingeniero Miguel Ángel Priego, aquí de la Asociación Ganadera del Centro, que nos pone buenos días, Elvirita, don Vicente, a todo el equipo de mi rancho, el Pronir. A toda nuestra gente del campo. Aquí vamos a darle bien tempranito, porque el calor se pone bueno y sabroso. ¿Qué onda, mi Lalo?
2: Muy buenos días, sí, mi querido Vicente. ¿Cómo estás, mi gallito? Buenos días.
1: Aquí llegando el hombre maravillas, que dentro de un rato tiene una super invitada para que usted vaya haciendo su agenda. Y si usted le gusta el ejercicio,
2: claro,
1: no hay nada mejor que la zumba.
0: Claro que no.
2: Sí, yo creo que además es un tema, bueno, además de comenzar, ¿no?
1: Sí,
2: también es acompañado de ejercicio. Y hoy vamos a recibir una buena recomendación para ver qué podemos hacer a cierta edad, ¿verdad?
1: ¿Por qué le dice por Elvira?
2: Sí, acabo de escuchar a Elvira, que y de verdad que hace bueno es bueno hacer un poquito de ejercicio para mantenernos en forma, sobre todo. No, pero Vila llega al gym, Vila llega al gym.
1: Y también hizo zumba.
2: No, vende boletos ahí, pero no hace
0: Tumba.
1: Hola, buenos días, mis estimados y queridos amigos de mi rancho. El Porvenir, la tradición continúa. Les saluda con muchísimo cariño y su afecto su amiga fan number one, Marianita.
0: Apareció, saludos, Marianita.
1: Sí, aquí estamos en casita con mi mami Lupita, yo escuchándoles con muchísima alegría. Les mandamos muchísimas bendiciones y un fuerte abrazo con todo nuestro cariño, y que la tradición continúe por muchísimos años más. Eso es todo, Marianita. Un abrazo muy fuerte para ti, gracias. Hola, buenos días, amigos de mi rancho. El Porvenir, la tradición continúa. Aquí le estamos escuchando en Tenango, Hidalgo. Por favor, manden un saludo a mi hermanita Ceci, que está escuchando el programa aquí conmigo. Les mando un fuerte abrazo, Lienza Elvira, para Chente, para el Pollito, para Lalo. Saludo también a la señora Lenny de Concepción, que ya está cocinando para ofrecer a sus clientes sus ricos tacos de guisado. Atentamente, Angelita, ya no de parrilla, Angelita de Pachuca.
2: De Pachuca, sí, en Tenango de Hidalgo.
1: Tenango, mira nomás qué lugar,
2: oye,
1: tan fresco.
2: Oye, Angelita, cuéntanos, allá debe haber una barbacoa riquísima, esas de hoyo, cuéntanos.
1: Ya estás abriendo el apetito tan temprano.
2: No, pues Lalo, es que imagina, nada más escuchar Hidalgo se me antoja una barbacoa.
1: Ay, ¿quién toca puerta? Buenos días.
3: Muy buenos días, tengan mis amigos de mi rancho, El Porvenir, la tradición continúa. A la voz más campirana, voz del campo y la ciudad, la voz del amanecer, la jinetita Elvira Gil. Muy buenos días, al licenciado Vicente Silva Gómez, en los controles técnicos y mensajitos, a Dani Boy, Dani Daniel Silva Moreno en TikTok y demás, el pollito Pío Pío, muy buenos días. Y hoy es jueves 2 de julio. Y ahí vamos, y jálale, vámonos que vienen esos. Hoy es jueves del Hombre Maravilla, Lalo Gutiérrez. Pues ya pendiente aquí, JJ Ribón. Esta semana los mayores de los días me tocó libre, y vamos también a la libre, allá a la base del reloj, a la base de aquí del centro, a ver qué Dios nos manda. Y pues ojalá, esperamos que sea lleno de bendiciones para todos los amigos de aquí de Huimaquillo, taxistas y de los 17 municipios. Dios me los bendiga a todos con chamba. Y recuerden, manejen con precaución, ya que cayó una agüita leve, pero medio refrescó. No es un gran aguacero, que son agüitas que nomás sirven para agrandar el calor en el día. Pero eso nomás lo sabe Nicolás Mena Ledesma, mi pariente. Ese Nico no le falla. Pues saludamos al médico Cho rapidito, a Juan Osorio, a Eduardo Mutier del Pollo, al barraco Chucho Gil García del taxi allá de Cárdenas, al taxi 17 de Cárdenas, a Talego. Este Talego trabaja aquí en una camioneta con sus ayudantes, levantando lo del centro, la remodelada, dejando limpia la ciudad. Son apoyo a las compañeras y compañeros de limpia de ahí. Saludos, amigo González, mejor conocido como el Talego, y a toda su comitiva ahí que de temprano ya están trabajando ahí en la limpia por nuestra ciudad. Con lo que, mi respeto para ellos. Yo eres, tú eres, o relampagué, ellos están pendientes de su chamba, y pues son a veces los que menos ganan, pero son los que más trabajan. Mi respeto para ellos. Pues y yo creo que aquí la licenciada Marilu, ahora sí le paga su sueldo que merece. Qué bueno. Eso es muy bueno. Pues saludamos rapidito a Jackie Calcudi y al amigo Eddie Vázquez. Les deseo que tengan un feliz jueves de jueves. Dios les bendiga. JJ Ribón desde Huimaguillo, Tabasco. Adiós.
1: Ahí está el JJ haciendo acto de presencia, como siempre, abrazo muy fuerte, mi hermano. Y aquí también nos ponen, hola, buenos días, saludos desde Santa Teresa, Primera de Juárez, Chiapas, bendiciones para todo el equipo de mi rancho, El Porvenir. Dios les bendiga siempre, les estamos escuchando. Licenciada Elvira, saludos para usted, para Vicente Silva, para Donaldo Gutiérrez. Dios gracias. Les bendiga siempre. Es Felipe Zapata Costa, eso es todo, Felipe. Abrazo también para ti. Ahí está. Perfecto, gracias a la gente que está en contacto con nosotros. Lilita, te dejo los micrófonos. Estoy a punto de salir corriendo porque ya casi es la hora.
2: Casi.
0: Pues ya se va corriendo para la cabina, porque más bien ya nos llegó la hora. Sin el cambio, y el choco. A ratito regresamos porque ya tenemos las efemérides que nos hizo favor de mandar el ingeniero José Oscar. Saludos, Lalo Maravillas de Tabasco. Y vamos a escuchar la hora y después... Adelantito, regresamos. ¿Qué hora es, Jinete?
4: Son las 5:00 de la mañana. 5:00 de la mañana.

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13: Y bueno, vámonos a las efemérides, gracias al ingeniero José Oscar, que nos hace favor y se esmera para que usted esté bien informado de que el jueves 2 de julio nos manda bendiciones y dice que hoy se celebra lo que lleva por nombre Alcibiades Antonio Aristón Bernardino Crescenciano Domingo Erasmo Eugenio Eutiquiano, Francisco Juan Marcelino Martiniano, Nicéforo Nicolás Otón, Pedro y Silverio. Y hoy es Día de la Agricultura Nacional. Bueno, pues es para reconocer la diversidad y riqueza de nuestros suelos y su importancia en su producción alimenticia y economía del país y la mejora en el medio ambiente. Se considera que en 1521, tras la heroica caída de Tenochtitlan a manos de los españoles, cuando se cultivaba en México se registran 2.5 hectáreas y trabajan 5.8 millones de personas. Tiene el 11º lugar mundial en producción. Día mundial también de los ovnis. Si usted ve uno, pues allí hágale pachanga. Aniversario del incidente Roswell en 1947, cuando un objeto desconocido se estrelló en un rancho cerca de Roswell. Pues aquí también se estrelló uno cerca de mi rancho, El Porvenir. El ejército de Estados Unidos declaró que el supuesto disco volador estrellado era simplemente un globo meteorológico. Con los años se popularizaron, ya ahorita ya descaradamente dicen que sí, que han tenido contacto, ¿no? Se popularizaron varias teorías de conspiración afirmando que una o más naves espaciales extraterrestres habían aterrizado y que el ejército había recuperado a los alienígenas. Terría creencia de que no estamos solos en el universo, de que existen seres más avanzados en el espacio exterior. ¿Y usted qué opina? También es Día Internacional del Periodista Deportivo, pues ahora con el Mundial están de moda. Profesionales de la comunicación social dedicados a informar sobre el mundo del deporte. Se conmemora la fundación de la Asociación Internacional de Prensa Deportiva, ahí creada el 2 de julio de 2000, que el 2 de julio del 24 en París, Francia, en los Juegos Olímpicos. Pues ahí está, estamos agradecidos con el ingeniero José Oscar Ocaña, que nos hace favor de mandar las efemérides. Y también un día como hoy murió uno de los más destacados comunicadores de Tabasco, ¿verdad? Icónico, el licenciado Jesús Antonio Sevilla Zurita, padre de nuestros queridos amigos de la XEBT, por supuesto, de tú, de Manuel, son cuatro, ¿verdad? De Suiza Leti y su hijo, se me olvida el nombre del güero, por favor, díganme, el güerosco. Bueno, él inició con su columna social Tomco Ginadas en la XFAB, fue cronista deportivo de aquí, de la XFBA, y después fundó el programa Telereportaje Voz del Pueblo con Lenguaje de Pueblo. ¡Ay, Sergio! Sergio Sevilla, les mandamos un saludo y también a su querida madre, doña Leti. Como empresario, creó el supermercado Mi Super, fue aficionado al club de béisbol de los Plataneros de Tabasco, que ahora son los Omecas, se dedicó a la ganadería, a las actividades copreras, altruista a las causas sociales con múltiples reconocimientos, benefactor de la Cruz Roja, considerado hijo predilecto de Jalapa. Mire, su paisano José Oscar de Jalapa, Tabasco, y primogénito de los señores Augusto Luis Antonio Silvia López y Arcelia Sofía Zurita Boca Negra. Pues un abrazo, hoy se conmemora un año más luctuoso. Ah, mira, aquí están sus cuatro hijos, Jesús Antonio, Sergio Raúl, que es el segundo, Leticia del Carmen y Emanuel, quienes continúan su leyenda en la XEBT. Pues un abrazo, recordamos y conmemoramos siempre a este ícono de la comunicación, su amado padre, el licenciado Jesús Antonio Cirilla Zurita, que fue parte importante también de esta estación de radio. Muchas gracias al ingeniero José Oscar Ocaña, y yo envío los micrófonos. Está con nosotros Lalo Gutiérrez, Las Maravillas de Tabasco, con una gran invitada. Yo me despido de ustedes, tengo que salir de viaje, pero el sábado nos volvemos a encontrar. Que Dios me los bendiga, se quede usted en buena compañía. Adelante, mi querido Lalo Gutiérrez, con Las Maravillas de Tabasco.
14: Gracias, gracias, mi querida Vila, muy buenos días. ¿Qué tal? ¿Cómo están? Gusto saludarles. Y bueno, pues ya son las 5:18, 5:18. Recuerden que hoy estamos en XEBA 91.7 de su FM, con el mejor programa matutino de toda la República Mexicana. Recuerden que nos ven allá en parte de Veracruz, parte de Campeche, parte de Chiapas, y por supuesto, en todo Tabasco. Y aquí estamos, Vilita, suerte el día de hoy, bendiciones. Y bueno, pues efectivamente, el día de hoy tenemos unas invitadaxas, como dicen los chavos, la chaviza hoy, tenemos unas invitadaxas de lujo. Hoy está con nosotros nuestra querida maestra coach Patrick Torres del su grupo o su club de Zumba, Patrick Torres, y Angelita, que también es parte y alumna destacada del club de Patrick Torres. Nos vienen a hablar hoy del tema de la importancia del ejercicio, de la salud, que es tan importante para todos nosotros, pues hacer ejercicio, ¿no? Que es la parte que a veces nos cuesta un poquito de trabajo, Patrick y Angelita. ¿Qué tal? ¿Cómo estás, Patrick? Muy buenos días.
15: Bien, gracias a Dios. Un poquito agripada, pero aquí estamos.
14: Sí, hombre, bueno, pues ya sabes, tequila con limón, ¿verdad?
15: Claro.
14: Angelita, ¿cómo estás?
15: Bien, bien, aquí animando, y esperemos que ese mensaje llegue especialmente a muchas mujeres.
14: Es correcto, es muy importante. Y también los hombres, porque también los hombres, sí, hay que hacer ejercicio. Creo que hoy el tema del ejercicio es muy, muy, muy importante para todos. No es cuestión, bueno, a veces es de vernos bien, pero también de cuestión de salud, que es, eso es lo importante, ¿verdad?
15: Así es.
14: Cuéntanos, Patrick, ¿qué es lo que están haciendo? ¿Qué es lo que ustedes, el mensaje que nos dan para hacer el ejercicio? Pero ¿cómo entras a este negocio? Porque también es un negocio, ¿sí?
15: Así es.
14: A esta actividad de Zumba, ¿qué es lo que nos vienes a hablar también?
15: Ok, bueno, todo empieza, pues, como toda mujer, ¿no? De que pasas varias etapas en la vida. Yo estaba terminando mis estudios, pues me embarazo de mi último hijo, y ya pues me quedé un poquito gordita. Uh-huh. Entonces mi autoestima empezó mucho a como que a bajar. Me invitaron a esto, a lo que es el Zumba, y decía, Zumba, o sea, ¿qué es Zumba? Y es baile con ejercicio, realmente. Uh-huh. Porque tenemos la idea de que Zumba es puro baile, cuando es una combinación realmente de ejercicio, de rutina, de cardio. Uh-huh. Tanto me fui metiendo, y ya mi instructor me dijo, no, pues tienes materia, vamos, yo te apoyo para que te certifiques, conozco otras personas, y ahí me empiezo a meter en todo este mundo que es Zumba Fitness.
14: Okay.
15: Que realmente me ha gustado bastante.
14: Oye, mira, efectivamente, ¿qué importancia es cuando la autoestima también de repente, en las mujeres sobre el autoestima, sí, sí, es un poquito complicado, pero todo es posible, ¿no?
15: Así es.
14: Sobre
15: así
14: todo
15: es.
14: Haciendo positivamente algo de ejercicio, y eso nos ayuda y nos motiva, ¿verdad?
15: Gracias.
14: Oye, Angelita, ¿y a ti qué te motiva? A ver, cuéntame.
15: Pues a mí, como decía Patty, igual el hecho de, soy madre de 3 hijos, y dije, bueno, cuando mi hijo más pequeño cumpla 6 años, me voy a dedicar ya a mí. Y el hecho de sentirme bien. Siempre he sido una mujer activa. Jugué fútbol desde los 11 años hasta mis 21 años jugué fútbol. Uh-huh. Me gustaba, mi cuerpo estaba acostumbrado al ejercicio. Uh-huh. Y pues lo dejé muchos años, y igual el cuerpo, yo me sentía igual, con baja autoestima más que nada. Y ya decidí, conocí ahí el lugar donde estaba Patty, y fui, me inscribí, y desde que entré no le he dejado de hacer, porque es una motivación para uno.
14: Claro, te cambia un poquito la vida, ¿no?
15: Así es.
14: Pero sí, es cierto, definitivamente. a veces la sedentez, también, sobre todo en los hombres, en las mujeres, principalmente las mujeres, que ellas son pues un poquito preocupadas en su imagen, pues obviamente el ejercicio no solamente te ayuda a ver físicamente, sino mentalmente también te sientes ocupada, ¿no?
15: Así es.
14: Oye, Patrick, montas el club, sí, de Zumba,
15: sí,
14: tu escuela ejercicio de Zumba, y el reto, ¿cuál fue? ¿No? De juntar a más mujeres, así como Angelita y muchas, porque sabemos que tienes un club bastante grandecito.
15: Sí, pues ahí empiezan unas compañeritas a motivarme, oye, porque empecé realmente en un gimnasio. Entonces, me dice, ¿por qué das clases allá pudiendo dar en donde nosotros vivimos, en la ranchería? Le digo, pero es que no creo, le digo, a veces lamentablemente a los esposos no les gusta que las mujeres hagan ejercicio.
14: Uh-huh.
15: Pero vamos a intentarlo. Y sí, la verdad que sí, lo intenté. Y yo dije, bueno, vamos a meterlo como un reto, como decían mis alumnitas ayer. Y sí, ahí empecé. Ella es fue de mis inicios.
14: ¿De los inicios? Ah, mira, qué bien.
15: Ella lleva más de 12 años conmigo.
14: Ok. Oye, fíjate, ese es... A ver, maridos, no sean celosos. Al contrario, eso que se va a mejorar es para ti. Lo vas a disfrutar, sí, tú,
15: claro,
14: ¿no?
15: Claro.
14: Sí, claro. De verdad, o sea, yo no sé cuál es el de verdad, porque a veces sí somos esposos o parejas, compañeros, que solamente la quieres para ti y luego le estás metiendo de todo y en lugar de tenerla bien físicamente la tienes llena. No, es más, mándala a Zumba, ejercicio, lo que sea, pero también en serio, sobre todo es por sentirnos bien físicamente, nos ayuda también en cuestiones de salud, ¿no? En cuestiones de salud,
15: sobre todo.
14: Contrarrestamos mucho, sí, el tema de salud.
15: Sí.
14: ¿Cómo has, en estos años que tienes en haciendo Zumba y dando clases, cuál ha sido tu mayor satisfacción, Pati?
15: Ve a muchas mujeres cambiando su vida.
14: Eso es lo importante.
15: Sí, la verdad que
14: ¿para
15: sí.
14: ¿Para bien o para mal?
15: Para bien.
14: Sí, ¿no?
15: Para bien.
14: No, porque a lo mejor dicen, ya estoy muy bien y dejan al marido, ¿no? Oye, ya entendí por qué los maridos, ¿no? Sí, no. Oye, es que ya te acuerdas de la vecina. Ve, ya agarró cuerpo y ya dejó al marido, ¿no? No, oye, no, bueno.
15: Yo digo para bien. Yo siempre he dicho que muy independientemente de eso, son sus vidas personales.
14: Sí, claro.
15: Yo hago mi trabajo.
14: Tú se las compones y haces sus rollos. Ya eso es su rollo, ¿no?
15: Ya ese es su problema.
14: No.
15: Pero
14: no.
15: Sí, todo es, realmente es, como les digo a veces, es tener amor propio.
14: Claro.
15: Porque eso a veces nos hace falta en muchas mujeres, vernos y decir, yo puedo cambiar. Si yo veo a una persona que se ejercita, hace algo, ¿por qué no lo puedo hacer yo? Claro que lo puedo hacer.
14: Sí,
15: puedes
14: sí,
15: cambiar sí. Tu vida rutinaria, en lugar de ser sedentaria, ser una mujer activa.
14: Claro.
15: Porque es por realmente es por salud, ahora sí que es un, creo que es una confort de cuerpo y
14: mente.
15: Y mente.
14: Sí, y además acabas de decir algo importante, es dedicarle, y lo dijo también Angelita, es dedicarle un tiempecito para ustedes.
15: Así es.
14: Un tiempecito para ustedes. Normalmente, también lo acaba de decir Patty, sales de la rutina. Normalmente, pues que los hijos, que vas a la escuela, que levántese, que el desayuno, que lavar ropa, que... O sea, y entras en un modo rutinario. Cuando tienes esta opción, ¿es dedicarle una hora?
15: Sí, una hora.
14: Una hora a ti, a tu mente, a tu cuerpo. Y yo creo que cuando hacemos ejercicio, la adrenalina fluye. Y nos ayuda a mantenernos contentos, felices,
15: sí, sí,
14: todo el día, ¿verdad?
15: Sí, la verdad que sí.
14: Y Angelita, tú también has este cambio, ¿cómo lo has vivido? El consejo para muchas mujeres, Angelita.
16: Bueno, uno de los principales es, obviamente, verse bien. El verte bien, pues obviamente tu autoestima sube y pues te anima como mamá, como hija, todos los roles que juegas en esa vida. Tienes un mejor sentido del humor.
14: Claro.
16: Liberas muchas toxinas que en nuestro cuerpo, pues, la verdad nos hace vivir tal vez en la depresión, en el enojo. Comentaba usted anteriormente, el hecho de hacer ejercicio te ayuda mucho. Digamos, tu salud, ya lo que viene tu cambio, vamos a decirle el segundo ya, pero es ganancia. Pero como persona te ayuda a ver la vida diferente. Bueno, es una obra para ti que no hay nadie, tu marido e hijos, nadie. Solamente para ti, tú la vas a disfrutar. Y eso, yo como le digo a Pati, yo llego a mi casa con energía a hacer lo que voy a hacer. Y te ayuda mucho el hecho de estar en casa. Tengo un refrán aquí, ¿cómo es? La casa embrutece
15: y envejece
16: y nadie te lo agradece.
14: Es cierto.
16: Entonces,
14: es cierto.
16: Vamos a darnos ese tiempo para nosotros y vamos a ese cambio. Yo he visto mucho en mí, demasiado, tanto en mi persona como, no tengo un cuerpazo que digamos, pero es amarse como somos, querernos y el ejercicio hace para que vives en ti.
14: Oye, ¿qué frase esa? A ver, repítela. La casa envejece,
16: embrutece y nadie te lo agradece.
14: Y luego te aprendemos muchas cosas,
16: así
14: ¿no?
16: Es,
14: entonces,
16: así
14: oye, es. ¿Qué es cierto y nadie te lo agradece? Ajá. Qué bueno que esta opción del ejercicio para mantenernos bien. ¿Dónde ellas están? Bueno, el club de Patty está en una ranchería de aquí de el CEN, municipio de Centro, en Boquerón, ¿verdad?
15: Boquerón primero.
14: Danos la dirección bien. ¿Cómo la gente por ahí cercana de las zonas de Boquerones, Iztacomitán, Río Viejo, a lo mejor se den el tiempo y puedan también acompañarte a hacer esa rutina de ejercicio para mantenerse bien? ¿Dónde podemos y cómo podemos encontrarte, Pati?
15: Es carretera Villa Luis Gil Pérez, ranchería Boquerón, primera sección, kilómetro 8.5, antes de llegar a la entrada del Jobo.
14: Antes de la entrada del Jobo, kilómetro 8.5, carretera Villahermosa a Luis Gil Pérez. Entrando de aquí por periférico, está Electra Tamulté,
15: ajá,
14: ¿no?
15: Así es.
14: Y ahí está uno derecho.
15: Todo derecho.
14: Ok, perfecto. Oye, pues que mira, tenemos muchos mensajes, me permiten leerlos, por favor.
15: Sí.
14: Dice Lupi CB, buenos días y saludos a todos en cabina, donde andan las hermanas Gil, abrazos desde la Ciudad de México. Oye Lupi, Gina hoy no le toca, hoy descansa, debe estar soplando la sábana por ahí en algún lugar. Y mi querida Elvirita va hoy a, tiene un compromiso, entonces por ahí nada más nos enlazó. Pero le mandamos un abrazo a las dos. Choquita Osorio, mi querida Erlinda, buenos días, bendiciones para todos. Gracias, mi querida Erlinda, ya sabes que se te quiere, tú eres parte de esta casa. Martín Hernández, hola, buenos días, saludos cordiales y bendiciones a nuestras invitadas, Patrick, Torres y Angelita. Excelente día, ¿será que puedan llevar al primo Lalo Gutiérrez a hacer zumba? Oye, no, ya me va a tocar, tú tranquilo. Sí. Pepe Moreno, oye, fíjate que ahorita hablando de eso, el viernes tuvimos una cascarita de fútbol ahí entre varios amigos, estuvieron Choconico, Juancho, su hijo, estuvo también el negro Zurita, Esdras, estuvo Chocochepe, nuestro querido amigo Chocochepe, Chemaney también estuvo con nosotros, estuvo también Walter Manrique, el director de Infortab, a quien le mandamos un abrazo, que también participó ahí con nosotros, se fue a meter a jugar, el payasito, Ángel Mario de Lumora. Oigan, yo jugué 3 minutos y me cansé como si hubiera ido. Y es eso precisamente cuando no tenemos una
15: condición física,
14: pues se nos complica. Entré a jugar 3 minutos y ahí me fui a la portería y me pegué un barrajón y traigo toda la rodilla pelada, pero porque no tenemos condición. Y es cuando entiendes que es importante, sobre todo a la edad, cuando ya rebasamos los 45, de que tenemos que hacer ejercicio y mantenernos en forma. Así es que no importa que sea zumba. Oye, eso sí, a ver, antes de que yo siga con los mensajes. Es que ya hay gente que piensa que el zumba es solo para mujeres.
15: No.
14: Mira, si te gusta el baile, si te gusta también el bailar y divertirte, pues con zumba puedes sacar todo el ejercicio,
15: así,
14: ¿verdad?
15: Así es, sacas el estrés. Volvemos a lo mismo, ¿no? Es algo igual que nos ayuda a lo que es la mente, a relajarnos,
14: claro,
15: a relajar tu cuerpo. He tenido caballeros, tuvimos a dos caballeros.
14: ¿Sí? Ahí está, miren, o sea, Es más, ya la próxima semana entro. Ajá. Pepe Moreno, buenos días a todos y que tengan un día lleno de mucha bendición. Y un saludo para mi esposa Rosalba Cerino Lang. Claro, mi querido Pepe, le mandamos un fuerte abrazo a Rosalba Cerino Lang, que le manda mensajes, saludos, Pepito Moreno. Hola, Guadalupe, buen día, saludos para mis papás, Juan Emeterio y a Rufo Olán, que todos los días los escucha desde la ranchería Zaragoza. Saludos, saludos a toda la familia, don Juan, a Juana Emeterio y a Rufo Olán, con mucho gusto de parte de su hijo Olán Guadalupe. Manuel Acosta, bonito jueves, maestro Lalo Gutiérrez, y para las invitadaxas de hoy, saludos desde Centla, la capital de la felicidad. Gracias, desde Centla, Tabasco, les mandan saludos. Dice Felipe Zapata, hola, buenos días, saludos desde Santa Teresa, primera de Juárez, Chiapas. Bendiciones para todos en cabina, que Dios los bendiga siempre. Saludos para sus invitadas de hoy, que Dios las bendiga siempre y que la tradición continúe. Que tenga bonito día y arriba Juárez, Chiapas. ¡Arriba Juárez! Ah, ese es otro, ese es el de Juárez Norte y este es Juárez de Chiapas. Sí, Martín Hernández, ¿será que puedan llevar al primo Lalo Gutiérrez para que a ver si se compone? Pero de que me componga, ¿de qué? Algo, sí, algo, ando pasadito, ¿verdad? Sí, opinen. No digan nada. Pepe Moreno, muy buenos días, saludos amigo, para el tamalero de Villajalupa, Jalpa de Méndez, me puede complacer con una canción, mi querido viejo, una petición que nos hace mi querido Pepe Moreno, mi querido viejo, vamos a ver cómo andamos de tiempo, mi querido Pepe, y con mucho gusto. José Juan García López dice, buenos días Lalo Gutiérrez, Vicente Silva e invitadas, que tengan lindo jueves, lleno de bendiciones. Gracias. Checame Torres, buenos días, saludos para toda mi gente bonita de mi rancho por venir, bonito jueves. Carlos Mario Pérez, saludos a al equipo de mi rancho por venir, les saludo desde Comalcalco, desde el centro de La Chontalpa, claro, saludos a toda la comarca de La Chontalpa, entre ellos Comalcalco, Jalpa de Méndez, Nacajuca y muchos más. A Martín, el primo Lalo Gutiérrez tiene 45, pero multiplicado por 2. Ups, si el primo Lalo Gutiérrez va a hacer zumba, tendremos que llevar una ambulancia para llevarlo a casa cuando acabe de hacer clases. Sí, y es cierto, porque cuando, obviamente, yo supongo que cuando alguien inicia, pues debe ser con algo muy, muy leve. Porque si nos queremos sentir muy, muy chichos en esto, pues no, obviamente obvio, nos va a faltar la respiración, sí, la presión, no se nos ve arriba, el osartán no nos va a alcanzar para bajarnos la presión, así es que lo más recomendable es que también comiencen con un ejercicio, y para eso hay que acudir con alguien profesional como Patrick, que ya tiene años en este tema y además certificada, para que puedan ustedes aprovechar, así es que es lo mejor. ¿Qué más? ¿Qué viene, Pati, en las actividades? Ustedes son creativas, ¿no? Hace poquito estuve con ustedes, me hiciste el favor de invitarme, porque querían exactamente el día que se inaugura el Mundial de Fútbol 2026, ellas se unieron para mandar un mensaje de ánimo a la selección, y salió un video muy bonito, salió un video muy bonito que corrió mucho, ¿verdad? Donde ellas hacen ejercicio. Y la verdad que eso anima a otras personas. Y así como eso, ¿qué viene, mi querida Patti?
15: Pues ahorita, platicando ayer, festejando un poquito de que había ganado México el martes que jugó, pues empezamos a que aquí Angelita llevó una playera el martes, bueno. Sí, el martes. Muy bonita, una playera blanca, entonces. Pero ayer ya buscando, vamos a implementar otra playera, pero en color negra. Una negra, ya la pedimos y todo. Ajá. Y nos metimos a un reto.
14: Ay, ¿cuál es el reto? A ver, cuente.
15: A ver qué nos platican.
14: A ver, Angelita, ¿cuál es el reto?
16: Bueno, ayer después de clase nos subimos conviviente, como dice Patti, y el reto quedó que si pasa México a los cuartos de finales, nos vamos a rapar la parte de atrás.
14: No manches.
16: Y nos vamos a poner la letra M. ¿Por qué atrás? Bueno, algo discreto.
14: A ver, nada de atrás. Arriba de la nuca. Porque no.
16: Sí, exactamente. Arriba, bueno, no vayan a pensar.
14: Sí. Que te van a ir a la escalera.
16: Obviamente, atrás, nuestra cabellera, nuestra cabecita. No hay nada de mal pensado. Aclaro.
14: Sí.
16: Nuestra parte de nuestra nuquita aquí, rapar y ponernos la letra M de mexicanas, de México.
14: Ah, ok.
16: Y pues eso es
14: Ese es el reto.
16: El reto.
14: Sí. Oye, qué bien. Bueno, pues miren, ahí está el reto. Esto también motiva a unirse, a hacer equipo, sí, a jalar parejo. Y hoy el fútbol nos ha demostrado que nos podemos unir.
15: Sí,
14: hoy no hay distinción social, económica, política, sexual, no. de sexo, perdón. Pero bueno, me refiero a que el tema, se me fue, ¿verdad? Pero de distinción de sexo, en el tema de que hoy todos nos ha unido, sí, hemos salido, por ejemplo, el martes, Chemanay convocó a un, cual fuera el resultado, él iba a tocar ahí en el Caballito, en la Fuente del Chorro, en Atasta, y mira qué convocatoria, qué gran convocatoria, el festejo duró de 10 de la noche, 11, 12, 1, 3, 4 horas, de música constante, y la gente no se movía de allí. Al día siguiente había trabajo y yo no sé cómo le hicieron muchos
15: para, pero ellos fueron a trabajar,
14: pero pues nos teníamos que levantar temprano. Así es que la verdad que felicidades por esta iniciativa. Parece ser que el domingo se repite, y bueno, de verdad que eso da gusto, que la gente se divierta. Claro, algunos excesos que hay que cuidar, pero sobre todo la importancia de que hoy nos unamos, la vibra se siente y se apoye a la selección mexicana. Redes sociales, mi querida Patti.
15: Sí, aparezco como Patrick Torres en todas mis redes sociales de Facebook, uh-huh, Instagram.
14: Es con P-A-T-T-R, es Patrick Torres, ajá, ¿verdad?
15: Pues, así es.
14: Ok, busquen, ahí ya les pusimos cómo está en redes sociales, y pues búsquenla y vean lo que están haciendo, creatividad, sí, también se necesita, sí, creatividad, y son motivación. Mujeres, motivación, así es que, mensaje, Angelita.
16: Pues, amémonos mujeres, démonos un tiempo para nosotras y una hora nada más, con eso verán muchos resultados en su vida.
14: Claro, pues mi querida Patti también, invita a la gente a la comarca de toda la zona, sí, de por allá, que se sumen.
15: Sí, les invito a que se agreguen a nuestro gran equipo de Zumba Patrick. La verdad, es una hora, no es mucho tiempo, es por salud, vernos bien, quiéranse, vamos a amarnos un ratito, dediquemos ese tiempo, así como dedicamos para la casa, para nuestros hijos, para sus esposos, pues de igual manera dediquemos una hora para nosotros también.
14: Claro, qué importante es dedicarnos un poco espacio,
15: así
14: dedicarlo
15: es.
14: Sobre todo para sentirnos bien y vernos mejor, ¿no?
15: Así
14: todavía
15: es.
14: Tenemos mensajito, Mauricio Noriega, saludos, excelente mañana de jueves, señor Lalo Gutiérrez y sus invitadas acá, viendo la transmisión desde el fraccionamiento Monteceiba en Estanzuela, aquí en el municipio de Centro. José Juan García López, buenos días, saludos y felicitaciones para Mariano García Morales, que el día de hoy está cumpliendo un año más de vida, y que cumpla muchos años más, Dios lo bendiga, siempre escucha en el poblado Tierra Colorada Macuspana. Hoy es un lugar muy bonito allá, Tierra Colorada Macuspana, orilla de una laguna espectacular, de verdad, es fantástico. Oye, pues mira, mucha gente está conectada, como ven, desde muy temprano.
15: Ay,
14: la gente,
15: sí, no, ya, bien,
14: lo que vamos a hacer,
15: no, con toda esa gente, somos madrugadoras.
14: Sí, lo que vamos a hacer un club de madrugadores, y Patti va a ir a dar zumba de 5 de la mañana
15: a 6,
14: 5 a 6, para que levántense con ánimo y no estén pensando en cosas malas.
15: Así es, ¿no? Estén activos,
14: que la mente esté,
15: claro que
14: activa,
15: sí,
14: que la gente, la mente esté positivas, ocupada, positiva.
15: Así es.
14: Y van a ver que el resto del día van a amanecer así como nosotros, contentos, felices. Porque en esto hay algo bien importante. Hay que ser felices.
15: Sí.
14: ¿Y saben por qué? ¿Por qué sí se puede ser feliz? A ver, ¿saben por qué? No.
16: ¿Por qué se puede
14: ser? ¿Por qué sí se puede ser feliz?
15: Porque tienes que vivir así, feliz.
14: Pues sí, porque tienes que vivir así. Bueno, les voy a decir por qué. Porque es una opción y es gratis. Tú dices, voy a ser feliz y quiero ser feliz.
15: Sí.
14: Y acuérdate que si tú eres feliz, puedes hacer feliz a los demás.
15: A los demás,
14: ¿no?
15: Sí, sí.
14: Entonces es gratis. A veces, muchas veces, la gente decimos, oye, ánimo. Oye, mira, cómprate aquello. Está caro. Oye, mira, eso. Así ser es. Felices no cuesta.
15: Así es.
14: Es solamente de levantarse, diputada, mañana. Actitud. Esa es la parte de actitud. Y lo que ellas hacen es una buena actitud. Así hacer es. Deporte, hacer ejercicio, mantenerse bien. Y va usted a ver, señor, a partir de hoy levántese y dígale a la doñita, vete a hacer zumba, búscate un lugar de ahí donde quieras. Y haz zumba para que cuando yo venga en la tarde estés de buen humor.
17: ¿No?
15: Sí.
14: Estés de buen humor. Y además, ¿ve?
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3: Claro. Oye, mira, nada, eso, ser felices no cuesta.
4: Así es.
3: Es solamente de levantarse cada mañana. Actitud. Esa es la parte de actitud. Y lo que ellas hacen es una buena actitud. Hacer deporte, hacer ejercicio, mantenerse bien. Y va usted a ver, señor, a partir de hoy, levántese y dígale a la doñita, vete a hacer zumba, búscate un lugar de ahí donde quieras. Y haz zumba para que cuando yo venga en la tarde estés de buen humor, ¿no?
4: Sí.
3: Estés de buen humor, y además, ¿ve? Se va a poner por ahí y
4: 90-60-90.
3: Bueno, por lo menos que ya bajemos la panza, con eso es más que suficiente, ¿no? Ya es ganancia. Pero bueno, pero va a estar bien de la cabeza, va a estar, porque ya ve que la señora después encontramos que todo nos busca pretexto. Así ya no va a haber, no va a haber pretexto.
4: Así es, se van las enfermedades.
3: Se van las enfermedades. Juan José Izquierdo les manda una florecita.
4: Ay, gracias.
3: Lila Sánchez, buenos días, que Dios me los bendiga siempre. Bueno, pues, esta fue la recomendación de hoy de las maravillas de Tabasco, porque las maravillas de Tabasco también hay que hablar, pues no solamente de gastronomía, de artesanía, de turismo, también de salud. Y hoy le correspondió el área de Zumba con la maestra Patrick Torres, con Angelita, que tiene toda la vida ahí haciendo ejercicio. Sí. Ya nos dijeron que les ha cambiado la vida. Ojalá, bastante, ¿verdad? Ojalá así sea, dijera el padre, ¿no?
4: Aparte les gusta el baile.
3: Y aparte les gusta el baile, ¿no? Sí. Bueno, pues les vamos a invitar el próximo domingo a que nos acompañen allí nuevamente en el parque, en el caballito, en Atasta, ahí por la Fuente del Chorro, porque pues va a volver a ver elengue, chichero, baile, ritmo. Así es que
4: ahí van a estar las zumberas.
3: Ahí tienen que estar las zumberas también. Así es que déjense, organícense y vénganse este próximo domingo. Y la invitación es para todos. Le mando un saludo a mi querido Chemaney, el divo de Tabasco, que se le ocurre cada cosa, mi hermano. Bueno, pero en fin, la gente es feliz, la gente es contenta, y como él dice, es que a mí me gusta que la gente se divierta. Eso. Perfecto. Bueno, pues les dejamos a través de, nos vamos a retirar de la página. Gracias a todos los que están conectados. Recuerden que esto es Mi Rancho Por Venir, la tradición continúa. Y continuamos a través de radio. Recuerden que estamos hasta las 6 de la mañana. No se vayan. Continuamos. Adelante, mi querido Vicente.

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9: Estamos de regreso cuando son 5:56 minutos y nos vamos rapidito porque tenemos todavía mensajitos para usted. 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Pues de verdad que estamos muy contentos hoy con las invitadas que tuvimos y tenemos todavía unos mensajitos aquí rápidos. Oiga, que de verdad, cómo la gente desde tempranito se le manda. Jesús L. Morales dice, abre el portón peludo que ya inicia mi rancho por venir. Saludos de centro, desde el centro del país para todo el sureste de México. ¡Ajúa! Juan David Ramón Pairo, buenos días a toda la familia de mi rancho El Porvenir, saludos de mi bello pueblito Macultepec, también saludos, gracias mi querido Juan David Ramón Pairo. Mauricio Noriega, buenos días para todos los que es posible, hacen posible el programa Mi Rancho El Porvenir, la tradición continúa, saludos. También Elizabeth Pérez Chablé, buenos días Lalo, bendiciones, un abrazo. ¿Dónde estará Gina? Bendiciones. Gina, no hombre, Gina ni se acuerda, está durmiendo a esta hora, digo yo. Buenos días, si es que anda de parranda. Buenos días, Jorge Salomón. ¿Dónde puedo comprar ese producto, esa bebida horchata? Gracias. Ah, la horchata, la mestiza en todos los centros comerciales, en las tiendas de autoservicio, en bodegas, en la tiendita. Pregunta por horchata, la mestiza. Lola Gómez, buenos días, saludos, bendiciones. Mi querida Lola, también con mucho gusto. Hilda Torres Méndez, saludos también, excelente día. Lila Sánchez, buenos días, que Dios me los bendiga siempre. Cesare Ribó. Chuck, buenos días, ¿no duermes? No, querido amigo, traemos varios días de actividad, ya lo sabes, pero bueno, con mucha energía, porque yo hago zumba, papá, ¿eh? Buenos días, dice Jenny Ramírez Cruz, buenos días, Dios me los bendiga. Oye, pues se gastó, se acabó, se terminó el día de hoy. Recuerden que esto es Mi Rancho El Porvenir. Al inicio estuvo nuestra querida Elvira, que por ahí ya tiene una actividad, está rumbo a su actividad. Le mandamos un abrazo y de parte de todo el equipo de Mi Rancho El Porvenir, gracias, pero principalmente gracias a Dios porque nos dio la oportunidad de estar con usted este día. Gracias a mi querido Vicente El Gallo Silva, que está en controles técnicos, y bueno, pues su servidor Lalo Gutiérrez de las Maravillas de Tabasco y de todo el equipazo de Mi Rancho El Porvenir. Un abrazo, sea feliz y recuerde, ¿por qué ser feliz? Porque es gratis, es una opción. Usted decídalo. Hasta la próxima. Esto es Mi Rancho El Porvenir. ¡Adiós!

despedirme. Mis doñas, mis hermanitos, mis chavas, por donde quiera que estén, por donde vayan, mi recomendación: cuidemos a nuestros hijos, cuidemos a nuestros chavacanitos, no los desamparemos. Salvemos a nuestra madre naturaleza y, como siempre, con todo mi corazón les digo, desde mi rancho El Porvenir, que Dios me los bendiga.

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3: Buenas noches, secretario.
4: Buenas noches, señor juez. ¿Cómo se siente hoy?
3: Bueno, pues francamente me siento muy débil y muy decaído. ¿Usted qué tal me ve?
4: Pues francamente también, señor juez. No es por alabarlo ni por ataquearle, pero yo lo veo techo tierra.
3: Póngase 10 pesos de multa ahora mismo.
4: Un momento, señor juez, que usted no me ha entendido bien.
3: ¿Cómo que no lo he entendido bien?
4: No, porque yo lo veo hecho tierra, pero tierra de la colorada, de siembra, de la buena.
3: ¿Ah, sí?
4: Naturalmente, me ahorro la multa.
3: No, señor, déjese la apuesta, porque yo no confío mucho en usted. Y dígame qué caso tenemos hoy, qué es lo importante.
4: Está bien, señor juez, lo que tenemos hoy es un intento de hurto.
3: ¿En qué consiste ese intento de hurto?
4: En un sujeto que fue sorprendido cuando estaba registrando el escaparate de una vecina.
3: Pues llame entonces a lo complicado en ese vecinicidio.
4: Enseguida, señor juez.
2: Luz María Nananina.
5: Aquí como todos los días.
2: Rudecindo Caldeiro y Escoviña.
6: ¡Presente!
2: José Candelario Tres Patines.
5: ¡A la reja!
3: Bueno, vamos a ver qué les pasa a ustedes hoy.
5: Pues lo que pasa, señor juez, es que Tres Patines, aprovechando que yo no estaba en casa, se metió en mi cuarto a robarme unas prendecitas que yo tengo.
7: Vamos, no es comencipio usted a levantarme calumnia a mí, Nananina, que yo no toqué su prendecita para nada, hombre.
6: Porque yo no le di tiempo, que si no, se la lleva usted.
7: Eso no es verdad, chico. Lo que pasa es que ustedes me han creado a mí tan mala fama que ya yo no puedo hacer nada sin que se figuren que yo estoy haciendo algo malo,
3: chico. ¿Qué me cuenta? Lo suyo es fama nada más, ¿verdad?
7: Nada más, chico. A ti te ven entrando en tu casa por la puerta a las 12 de la noche y lo único que dicen es, bueno, parece que al señor juez se le hizo tarde la calle. En cambio, a mí me ven a esa misma hora apoyando una escalera en la fachada de tu casa para meterme por una ventana y lo que se imaginan es que yo voy a robar, chico.
3: Bueno, Tres Patines. Pero si usted lo ven a las 12 de la noche apoyando una escalera en la fachada de mi casa para entrar por la ventana, no tiene que ser que usted va a robar.
7: ¿Por qué, chico? No puede ser también que yo esté estudiando para bombero, chico.
3: No, señor. Porque si usted hiciera eso con la intención de estudiar para bombero, no lo haría usted en mi casa, sino en la suya.
7: ¿Y en la mía por qué, chico? Tiene que ser mi casa precisamente la que se queme.
3: No, señor. Pero esos estudios no se pueden hacer a las 12 de la noche.
7: ¿Y eso qué? ¿Prohibieron la clase nocturna ahora?
3: No, señor, no prohibieron nada. Lo que le digo es que no puede usted hacer eso en una casa ajena a las 12 de la noche, porque cualquiera que lo vea tiene que pensar que usted va a robar.
7: Bueno, chico, pero óyeme, pero si me ve alguien, para eso estoy yo ahí, chico, para aclarar que yo no iba a robar nada,
3: chico. ¿Y quién le va a creer eso a usted?
7: Esa es la otra cosa, que le crean a uno tan mala fama,
3: sí.
7: Que luego uno va a meter una mentira y no hay quien se la crea, chico.
3: ¿Cómo se la van a creer si usted mismo dice que es una mentira?
7: ¿Qué cosa?
3: O de la escalera.
7: ¿Qué escalera?
3: La que puso usted en la fachada de mi casa.
7: ¿Ah, tú la viste?
3: No.
7: ¿Y entonces por qué dice que yo puse una escalera, chico, si no puse nada?
3: Momento, Tres Patines, usted no puso un ejemplo ahorita mismo.
7: Sí, un ejemplo sí, pero no una escalera, chico.
3: Eso ya lo sé.
7: Ah, bueno, ¿y entonces qué estamos discutiendo?
3: Yo no estoy discutiendo nada.
7: Bueno, pues deja la escalera, chico, y vamos a subir por el elevador.
3: ¿Por qué elevador, Tres Patines?
7: Por el elevador de tú mismo, cuando la... Espérate, chico, óyeme. Es que tú has armado un lío aquí que ya no hay quien entienda esto ya.
3: El que armó ese lío fui yo.
7: Hombre, por Dios, pero también me vas a echar la culpa a mí de eso,
3: póngale
7: chico.
3: 10 pesos de multa, secretario.
7: Pero óyeme...
3: ¡Cállese la boca! Dígame usted, Rudecindo. Usted fue quien sorprendió a Tres Patines en la comisión del delito, ¿verdad?
6: ¿En la qué?
3: En la comisión del delito.
6: No, un momento. Vamos a aclarar eso, porque en el delito yo no llevaba ninguna comisión.
3: Hágame usted el favor, no, pero no, mire no. Que usted es bruto, Rudecindo.
6: Gracias, doctor, igualmente.
3: 10 pesos de multa.
6: ¿Y eso por qué, doctor?
3: Por decirme igualmente.
6: Pero si yo iba a decir que igualmente opinan de mí todas las personas inteligentes como usted.
3: Ah, entonces usted reconoce que es bruto.
6: Sí, señor. Si me quita usted la multa, lo reconozco, lo llevo al juzgado municipal y lo inscribo como hijo mío. Mira cómo la...
3: Bórrele los 10 pesos entonces, secretario.
6: Muchísimas gracias.
3: Ya que la cosa es así, le voy a explicar que la comisión del delito quiere decir la realización del robo.
6: Ah.
3: Y ahora dígame, ¿usted fue quien sorprendió a Tres Patines?
6: Sí, señor, yo mismo fui.
3: ¿Y cómo lo sorprendió usted?
6: Hola usted, doctor. Resulta ser que ayer por la tarde, a eso de las 5:30 menos 10... yo estaba en mi cuarto, ¿no? Y en eso sentí roído en el cuarto de al lado.
3: Uh-huh.
6: Porque yo vivo en el cuarto de al lado de Nananina, ¿sabe usted?
3: Muy bien, ¿y qué?
6: Pues como le iba diciendo, doctor, yo sentí ruido en el cuarto de al lado. Y entonces me puse a mirar por el ojo de la cerradura.
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5: Entonces usted sabía que yo no estaba en casa.
6: No, ¿qué va, hombre? Yo no sabía nada.
5: ¿Y entonces por qué se puso a mirar por la cerradura?
6: Porque sentí ruido en el cuarto de usted. No se lo estoy diciendo, señora. Me pareció que andaban en el escaparate.
5: ¿Y no podía ser yo la que estuviera andando en el escaparate?
6: Hombre, claro que sí, y por eso precisamente... Digo, no, espere, yo sabía que usted había salido.
5: Ah, bueno, esta es otra cosa.
3: No, señora, no es otra cosa. Póngale 20 pesos de multa a Rudecindo, secretario.
6: ¿Y eso por qué, doctor?
3: Porque a Nananina la podrá usted engañar, pero a mí no, porque yo sé de eso.
6: Y sabiendo de eso me pone usted 20 pesos de multa.
3: Sí, señor.
6: Y tu Dios, qué falta de compañerismo.
3: 20 pesos más. Y siga contando, ¿qué fue lo que pasó?
6: Pues que yo miré por la cerradura y ve a Tres Patines registrando el escaparate de Nananina.
3: Sí.
6: Entonces, heroicamente, sin miedo al peligro, salí a la calle. Busqué un policía, volví con él, entramos en el cuarto de Nananina y trabamos a Tres Patines cuando estaba guardándose en el bolsillo un par de gemelos de oro.
3: ¡Me diga! Usted fue a buscar al policía heroicamente.
6: Sí, señor, heroicamente y sin miedo al peligro.
3: ¿A qué peligro?
6: Al peligro de que mientras yo iba a buscar al policía, Tres Patines se metiera en mi cuarto y me robara a mí también.
7: No hable bobería, Rudecindo, chico, que yo no estaba robando nada.
3: No mienta, Tres Patines, y recuerde que al juzgado se viene a decir la verdad.
7: ¿Ah, sí?
3: Sí, señor. ¿No se viene a decir la verdad?
7: Hombre, yo creo que sí, chico.
3: Y si usted no la dice, yo busco la manera de que usted la diga. ¿Entiende? Porque en cuanto yo me entero de que usted está diciendo una mentira, usted sabe lo que le pasa.
7: Sí,
3: o multa o días. ¿Te me entiende?
7: Sí, de verdad, sí.
3: Entonces, no. Como usted sabe que ya lo van a condenar, porque ya usted ha cometido el delito, ¿para qué usted se va a empeorar la cosa? ¿Es verdad o no es verdad?
7: Sí, es verdad. Yo estimo que...
3: ¿Por qué usted desde que llega le hacen tal acusación? Porque usted no confiesa el delito que se le imputa.
7: ¿Por qué, chico? ¿Por qué? Yo tengo que buscar la manera de defenderme.
3: ¿De defenderse de qué?
7: De defenderme y buscar la manera de alegar y que salga yo inocente y que tú castigues a Rudecindo.
3: Pero ¿por qué lo voy a castigar si el que viene acusado es usted?
7: Ya lo sé.
3: Y se comprueba el delito. El delito se ve claro. Si usted se ha robado una cosa y lo han visto cuando cogió, él se robó esa cosa, ¿por qué usted lo niega?
7: No, sí, ¿cómo no lo voy a negar, chico? ¿Cómo no lo voy a negar?
3: No debe negarlo, Tres Patines.
7: Hombre.
3: ¿Y en cuál? ¿Hombre de qué?
7: No, está bien. Ah.
6: Cállate la boca, muchacho.
3: Cállese usted la también boca. Y contésteme.
7: Sigue tu bobería, chico, dame el favor ahí.
3: Póngale 100 pesos de multa a Rudecindo por
7: eso. Gracias, doctor.
3: En cuanto a usted, Rudecindo, la verdad es que no se portó usted muy valientemente, que digamos.
6: ¿Por qué, doctor?
3: Porque yo no hubiera ido a buscar a nadie. Yo hubiera entrado en el cuarto y le hubiera dado la cara a Tres Patines.
7: ¿Qué cara me hubiera dado?
3: ¿Cuál va a ser? ¿La mía?
7: ¿Y para qué quiero yo una cara como la tuya, chico? Hombre,
3: póngale 100 pesos a Tres Patines, secretario.
7: ¿Por qué, chico? ¿Tú no dices que ha jugado se viene a decir la verdad, chico?
3: Póngale 100 pesos más.
7: Ah, si gana cualquiera. ¿Por ese dinero gana cualquiera?
3: ¿Qué fuerza de dinero es ese? Quítele los 100 pesos.
4: Bien.
3: Póngale 180 días. ¿Qué le parece?
7: No, ahora es peor.
3: Ah, pero usted no dice que a fuerza de dinero. ¿Oyó?
7: Sí, yo estoy bien,
3: chico. Siga usted rudeciendo. Quedamos en que el policía y usted sorprendieron a Tres Patines cuando se guardaba en el bolsillo un par de gemelos de oro, ¿no es eso?
6: Sí, señor.
7: Bueno, pero es que esos gemelos eran míos.
3: Oye,
5: nada de que eran suyos. Usted lo que estaba era robándose mis prendas.
3: Bueno, Luz María, tenga calma. Usted guardaba sus prendas en el escaparate, ¿verdad?
5: Sí, señor.
3: ¿Qué prendas eran esas?
5: En primer lugar, yo tenía el anillo de matrimonio de mi ex marido, que era muy bueno.
7: Ah, bueno, usted reconoce que su ex marido era muy bueno, ¿no?
5: No, señor, yo me refiero al anillo. Mi ex marido era muy malo, malísimo.
7: Ya me extrañaba eso, mi, ya me extrañaba eso. Siga entonces.
5: Y también yo tenía unos aretes, una sortija, una pulsera, un relojito y un par de gemelos de oro.
7: Bueno, pero esos gemelos eran míos.
5: No, señor, esos gemelos no eran suyos.
7: Era mío, que yo fui quien se los dio a usted.
5: Por eso mismo, si usted me dio esos gemelos a mí, ya no eran suyos, sino míos.
3: Bueno, no formen discusión y vamos a ver si nos entendemos.
5: Cosa.
3: Dígame usted, Tres Patines, usted asegura haber dado a luz un par de gemelos, ¿no es eso?
7: Bueno, yo... Espérate, ¿qué dijiste ahí? ¿Qué preguntaste, chico?
3: Le pregunté que si usted asegura haber dado a luz un par de gemelos.
7: Óyeme, por una cuestión de orden, chico. Esa luz que dices tú es Luz María Nananina, ¿verdad?
3: Claro que sí.
7: Ah, bueno, no, no. Y el nombre completo porque gemelo quiere decir muchas cosas, chico.
3: ¿Cómo muchas cosas?
7: Claro que muchas cosas, chico.
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7: Yo he estudiado mucha aritmética castellana.
3: Ajá.
7: Y sé que hay gemelos de camisa, hay gemelos de teatro, de eso de mirar de lejos, ¿oye?
3: Sí.
7: Y hay gemelos de jimagua, chicos.
3: No, pero lo que usted le dio a luz fueron unos gemelos de camisa. O sean unos yugos, ¿no es eso?
7: Sí, se lo digo.
3: ¿Sabe lo que son yugos?
7: ¿Cómo no voy a saber?
3: ¿Qué es lo que son yugos?
7: Lo que le ponen el espejo eso a los güeyes para que jale la carreta, chico.
3: No, señor, yugos, gemelos.
7: Sí.
3: Eso que usted se pone en la camisa, en la manga.
7: Sí.
3: Eso, ¿son gemelos o son yugos?
7: Yugos, sí.
3: Ah, bueno.
7: Le dicen yugos, sí.
3: Sí.
7: Pues sí, yo se lo di a Luz María Nananina. Nananina con acento en la I.
3: Nananina no lleva acento en ningún lado.
7: No importa, chico, yo se lo pongo para aclarar bien la cosa y que no haya problema con los gemelos.
3: Bueno, pero usted reconoce que estaba registrando el escaparate de Nananina, ¿verdad?
7: Sí, chico, sí, yo lo reconozco, pero yo no.
3: No, yo lo reconozco.
7: Ah, ¿tú también estabas metido ahí?
3: No, señor, que se dice así.
7: Sí, yo no iba a robar nada, chico. Lo que yo estaba haciendo era otra cosa, chico.
3: Ah, vamos, era otra cosa.
7: Sí, porque lo que pasó fue que yo ayer le dije a mamita, digole, mamita, tengo que trabajar.
3: ¿Qué me cuenta? De manera que usted le dijo a su mamita que tenía que trabajar.
7: Sí, chico, oye, lo que yo hice fue decirle a mamita que tenía que trabajar.
3: ¿Y eso no fue lo mismo que yo dije ahora?
7: Sí, pero yo no lo dije ahora, yo lo dije ayer.
3: Oh, ray.
7: La vi a ella.
3: Oh, ray, ayer.
7: Sí.
3: Pero lo ha dicho ahora aquí, que usted lo dijo ayer. ¿Y eso fue lo que dije yo?
7: ¿Qué dijiste tú?
3: Lo mismo que acabo de decir, que usted, que tenía que trabajar.
7: Sí.
3: Bueno.
7: Sí, bueno, ¿y qué?
3: Mira que usted tiene cosas.
7: Sí, lo dije, a ver.
3: Bueno, Ray, pero si usted tenía que trabajar, ¿por qué no salió a buscar trabajo?
7: Pero si eso fue lo que yo hice, muchacho.
3: No me diga muchacho.
7: Oh.
3: Señor juez.
7: También.
3: ¿Y a dónde fue usted a buscar trabajo?
7: Bueno, yo estuve pensando, ¿a quién se lo pediría el trabajo? Entonces, esa es la cosa de buscar trabajo.
3: Sí, sí.
7: Siempre hay el
3: impedimento. Dígame.
7: Y en eso me acordé de un político amigo mío que vivía en La Vígora. Entonces yo me puse el sombrero, salí a la calle y me paré en la esquina, ¿no?
3: ¿En qué esquina? ¿En la esquina?
7: En el, ¿tú me viste, no?
3: No, señor, continúe. Sí.
7: A esperar una guagua.
3: Muy bien, ¿y qué?
7: Bueno, que a los 5 minutos llegó una guagua, pero la tuve que dejar ir.
3: ¿Por qué?
7: Porque era una ruta 3. Yo no iba para Guanacoa, yo estaba esperando la ruta 1.
3: Bueno, ¿y qué más?
7: Porque yo seguí esperando y a poco rato, ran, llegó otra guagua.
3: ¿De la ruta 3 también?
7: No, de la 1, mira que... Pero la tuve que dejar ir.
3: ¿Por qué?
7: Porque iba llena, chico.
3: Vaya, por Dios, bueno, ¿y qué?
7: Bueno, que a poquito rato llegó otra ruta 1, pero también la tuve que dejar ir.
3: ¿También esa iba llena?
7: No, esa iba vacía.
3: ¿Entonces chico, por qué no la cogió?
7: Hombre, porque en ese momento me acordé que no tenía dinero para la guagua.
3: Bueno, ¿y qué hizo usted entonces?
7: Óyeme, me jalé todos los kilogramos que hay desde aquí hasta La Vígora.
3: ¿Kilómetro?
7: Caminando.
3: Sí.
7: Llegué a la casa del político amigo mío, me encontró un trabajo entrada del diablo, había 6 o 7 días, toqué la puerta, me salió la criada y entonces yo voy y le pregunto, ¿está don Anacleto? Y ella me dijo, no señor, salió hace un momentico. Le digo yo, ¿y usted no sabe a dónde iba? Dice, sí, cómo no, a un entierro. Oye, si dice ella, si se apura un poquito, seguro que todavía lo alcanza en el cementerio. Yo le dije que muchas gracias por la ley y ella, oye, me dijo que nada.
3: ¿Y fue usted al cementerio?
7: ¿Cómo no? Salí corriendo para el cementerio, llegué todo sudado, vi un grupo de señores allí y entonces le pregunté a uno de ellos, ¿está por aquí don Anacleto? Y el hombre me contestó muy serio, sí señor, ahí, en la bóveda esa lo acabamos de dejar hace 5 minutos.
3: No me diga, el muerto era él.
7: Sí, chico, figúrate tú. No tuve más remedio que sentarme allí sobre un pantaleón.
3: Sobre un panteón.
7: Panteón, sí, y ponerme a pensar yo, chico.
3: A pensar que no somos nada, ¿verdad?
7: No, a pensar que por qué me habrá dicho la criada esa que me apurase tanto.
3: Bueno, ¿y qué?
7: Nada, que como que don Anacleto entró en órbito, falló. Pues cosa rara, porque él me había, oye, me ha atendido siempre, ¿no?
3: Sí.
7: Yo hice así y me fui a ver a otro político amigo mío también.
3: ¿Y ese también había salido?
7: No, ese estaba en casa, entonces yo le dije, mire, don Nico, porque a él le dicen Antonio, tú sabes. Pero su verdadero nombre es Nico, ¿no?
3: No, Tres Patines, al revés.
7: ¿Cómo al revés?
3: Sí, señor, le dicen Nico, pero su verdadero nombre es Antonio.
7: ¿Tú lo conoces?
3: No, señor, no lo conozco.
7: ¿Y cómo tú sabes que su verdadero nombre es Antonio?
3: No se preocupe por eso y siga. ¿Qué le dijo usted a ese político?
7: Pues así, y le dije, mire, don Nico, yo quiero un puesto bueno donde se gane bastante, ¿no? Entonces se quedó pensando y me preguntó, ¿te gustaría ser registrador de la propiedad? Yo le dije que sí, y entonces él me dijo, pues para eso hay que ser abogado. De manera que búscate por ahí una universidad, estudia la carrera y ven a verme cuando termine.
3: No me dije, ¿y qué? ¿Trató usted de hacerse abogado?
7: No, porque me puse a pensar, chicos, ¿será o no será buen negocio ese de ser registrador de la propiedad? Y por eso fue lo del escaparate, chicos.
3: ¿Por qué?
7: Porque yo me puse a pensar, déjame registrar la propiedad de Nananina para ver si es negocio o no es negocio.
5: Ah, sí, ¿por qué no registró usted la propiedad suya en lugar de la mía?
7: Hombre, porque la mía yo sabía ya que no era negocio, de arriba lo sabía. Fíjese, figure, oye, fíjese que registré toda mi casa y no encontré ni los 8 kilos para la guagua.
3: Vaya, hombre, entonces solo quería usted saber si era negocio ser registrador de la propiedad.
7: Sí, pero me trabaron de manera que ya yo veo que no lo es, chico.
3: ¿Y qué piensa usted hacer ahora?
7: Bueno, ahora estoy viendo a ver si puedo registrar el escaparate Rudecindo, ¿no?
6: ¿Eh? ¿El mío por qué, compadre?
7: Porque quiero ver si el negocio de trabajar en el registro de extranjeros es bueno, chico.
3: ¿Eh? Escriba ahí, secretario.
2: Venga la sentencia.
3: Estimo que Tres Patines fue sin duda a registrar, pero no con esos fines que acaba de declarar. Y como la ley no deja hacer tales fechorías, que se pase 30 días metido tras una reja.

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3: Muy buenos días, hoy es jueves 2 de julio del año 2026 y esta es la información.
4: Estados Unidos decide no renovar el tratado comercial con México y Canadá, opta por revisiones anuales.
3: Marcelo Ebrard, secretario de Economía del Gobierno Federal, confirma revisiones anuales del T-MEC tras negativa de Estados Unidos a extenderlo.
4: Y la industria automotriz urge acelerar la renovación del tratado comercial tras la decisión de Estados Unidos.
3: En información estatal, cuarta muerte por golpe de calor en Tabasco. Un hombre de 62 años la víctima.
4: Dan de baja a 8 conductores de pochimóviles tras dar positivo al antidoping.
3: Movilidad recibe 15 denuncias por incumplir campaña Refrescate Choco.
4: Registra 25% de avance la rehabilitación del Parque Museo La Venta, informa la SOTOP.
3: Exigen activistas aprobar ley de identidad de género en el estado de Tabasco.
4: Pide colectivo tipificar los crímenes de odio en la entidad.
3: Regresa el Festival del Ostión del 31 de julio al 2 de agosto se desarrollará este importante evento en el municipio de Paraíso.
4: Morena llama a militantes a serenarse ante inconformidades. Aún no hay proceso interno.
3: Diputado critica estrategia de seguridad tras hechos violentos en Villahermosa.
4: Insiste el Partido de la Revolución Democrática en la resistencia civil contra la Comisión Federal de Electricidad.
3: 3 incendios forestales afectaron 134 hectáreas en Tabasco.
4: La Comisión Nacional del Agua en cabeza jornada de limpieza para rescatar la Laguna de las Ilusiones.
3: Reapertura de Tiendas del Sol favorecerá derrama económica, afirma alcaldesa Yolanda Osuna Huerta.
4: Localizan sin vida un hombre en el malecón de Gaviotas en la ciudad de Villahermosa.
3: Caos vial por volcadura de pipa en la vía Cárdenas-Villahermosa. Además, vuelca góndola cargada con grava en la carretera Villahermosa-Cárdenas.
4: La presidenta Claudia Sheinbaum está pidiendo pruebas a Estados Unidos sobre supuestos nexos del cártel Jalisco Nueva Generación con campañas políticas.
3: La embajada de Ucrania rechaza vínculos con cárteles mexicanos y acusa a Rusia de difundir desinformación.
4: Esposa de Víctor Rodríguez, exdirector de Pemex, denuncia ante la Fiscalía General de la República por violencia familiar.
3: El INE entrega a los nuevos partidos políticos denominados Paz y Somos México constancias que oficializan su registro como partidos.
4: Suman 4 muertos tras festejos por el triunfo de la selección mexicana contra Ecuador en la Ciudad de México.
3: Reino Unido alerta a sus aficionados sobre robo de celulares y riesgos durante festejos en la Ciudad de México.
4: En información internacional van 2.295 muertos por doble sismo en Venezuela. Declara luto nacional por 7 días.
3: El presidente estadounidense Donald Trump reitera que Estados Unidos no permitirá que China tome el control del canal de Panamá.
4: Sube a 399 la cifra de muertos y a 1.333 los casos confirmados de ébola en el Congo. Y en los deportes, Inglaterra será el rival de México en los octavos de final del Mundial 2026. Además, Olmecas de Tabasco y Bravos de León dividen honores en la doble cartelera en el Domingo Santana.
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0: ¿Qué tal, amigos? ¿Cómo están? Muy buenos días. 6:37 la hora del centro de México, y nos da en verdad muchísimo gusto saludarles en esta mañana. Desde luego que este programa se enlaza con nuestros hermanos de Emisoras Unidas por Tabasco, ZX, la voz de Usumacinta, quienes se escuchan en el 89.3 y Radio Río en el 94.3 de la frecuencia modulada. Nosotros, ya saben, el 91.7, y desde luego también en estas importantes plataformas, en YouTube, en Facebook y en X, nos puede ver. En XCBA Tabasco, ahora la noticia no solamente se escucha, sino también la puede ver en XCBA. Y desde luego ponemos a su disposición a partir de este momento el número al cual usted puede comunicarse desde su villa, comunidad, ranchería, localidad, fraccionamiento, demarcación, colonia. 99-33-82-9202, únicamente texto, identifíquese para que podamos nosotros leer su mensaje, y si es un tema de denuncia, poder vincularlo con la autoridad. Le doy los buenos días a mi compañera Selene Shirma, a Vicente Silva en los controles técnicos, a Tony Solís, y de esta manera arrancamos con XCBA Noticias. Soy Gerardo López Conde. Muy buenos días, Selene Shirma.
1: Muy buenos días, Gerardo, y también a todo el auditorio que ya está en la sintonía del 91.7. Recordarle también nuestro portal www.xcba.com.mx, donde toda la información que compartimos usted la puede leer al detalle con su audio, fotografía y también con su video. Es el portal, repito, www.xcba.com.mx. Y ahí encuentra el sondeo BA, que en esta ocasión la pregunta es la siguiente: ¿estás de acuerdo con que se apruebe una ley de identidad de género en el estado de Tabasco que garantice el reconocimiento legal de la identidad de las personas trans? Son tres opciones de respuesta: sí, es un derecho; no, estoy de acuerdo; o no estoy seguro. Ahí están esas tres opciones de respuesta para que usted participe en este sondeo BA. Y también nuestras redes sociales, ¿cómo nos encuentra? Como XCBA Tabasco en Facebook, X, Instagram, TikTok y Threads. Bueno, Threads ya, hay ajustes ahí en las redes sociales, pero bueno, la sugerencia es que entre las más importantes le ponga usted en su buscador XCBA Tabasco y nos comience a seguir en nuestras redes sociales. Y sin más, vamos a los titulares de la prensa nacional. Ya está por acá nuestro compañero Carlos García, que nos presenta precisamente la información más relevante. Adelante, Carlos. Muy buenos días.
2: ¿Qué tal, Selene? Muy buenos días, un gusto saludarte a ti y a toda la audiencia que nos ve y nos escucha a través del 91.7 FM y en la transmisión en vivo. Así que arrancamos con los titulares nacionales de este jueves 2 de julio, iniciando por el diario Milenio. El T-MEC continuará hasta 2036 con plan de revisiones anuales. En el diario El Universal, Marina aumenta los arrestos de narcos y decomisos en el mar. Originarios de Colombia, Guatemala y Ecuador, la mayoría de los extranjeros detenidos junto con nacionales. En el diario El Financiero, mexicanos perciben a Francia o a México como ganador del Mundial. Esto según una encuesta de este medio. En El Economista, Estados Unidos confirma, no renovará el T-MEC por 16 años y pide la revisión anual. En el diario Radio Fórmula, identifican a fallecido en festejos de Paseo de la Reforma. La Fiscalía de la Ciudad de México inicia investigación. Y finalmente, en nuestro portal de XCBA Noticias, Reino Unido alerta a sus aficionados sobre robo.
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0: 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Bélgica estaba perdiendo 2-0 frente a Senegal, casi eliminada, pero en los minutos 86 y 89 remontó, y en el minuto 125, Tielemans transformó penalti para el 3-2 definitivo. Los Diablos Rojos están en octavos. 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
4: 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Y por último, en nuestra portada digital que publicamos el día de ayer en nuestras redes sociales, destacamos precisamente esta decisión de Estados Unidos de que pues no renovará el T-MEC. Donald Trump optó por revisiones anuales con México y Canadá, países miembros de este tratado. La portada y más información la puede encontrar tanto en Facebook, X y WhatsApp. Y si usted no nos sigue todavía en nuestro canal de noticias de WhatsApp, de esta app de mensajería, bueno, nos puede solicitar el enlace de este canal a través de nuestro número de denuncias, lo recuerdo, 9933-829202. Ahí nos manda un mensaje y nosotros al enviarle este link, pues ya le da clic y le da en la opción de seguir y de esta forma ya podrá recibir notificaciones en sus celulares sobre las noticias más relevantes y las últimas horas que vayan aconteciendo minuto a minuto. Y bueno, con esto pues fueron los titulares de este jueves, Selene.
5: Muchas gracias, Carlos. Nos escuchamos más adelante. Muy buenos días.
4: Claro que sí, muy buenos días a todos.
6: Selene, pues hoy el tema económico más importante en México no es el de la bolsa de valores ni tampoco el tipo de cambio, sino el futuro del T-MEC, que hay que decirlo con precisión, el T-MEC no se cancela, continúa vigente, pero desde luego cambia el mecanismo para su futuro, y lo comentamos el día de ayer justo a ir al finalizar el programa, comentamos sobre esta impresión de que no iba a continuar con este tratado comercial Donald Trump. ¿Por qué? Simple y sencillamente porque lo quiere ajustar a su manera, y bueno, quiere renegociar desde una posición de mayor presión Washington, Donald Trump. Así que se veía venir esta no continuidad permanente del Tratado de Libre Comercio. Y bueno, hay un mensaje muy claro de Estados Unidos, ¿no?
5: Así es, y bueno, en el caso de México y Canadá, que son estos dos países miembros del Tratado Comercial junto con Estados Unidos, pues estaban o quieren mantener el T-MEC prácticamente sin ningún cambio, sin ninguna alteración. No obstante, Donald Trump, de acuerdo a lo que se ha anticipado, es de que pues no está dispuesto, o está más bien dispuesto a aprovechar la negociación, el marco de la negociación con estos dos países para presionarlos de acuerdo a sus intereses.
6: Es que cuando Estados Unidos mueve un tablero o una pieza en el tablero comercial, México no puede quedarse como espectador. Selene, el futuro del T-MEC, cierto, entra en una etapa decisiva y de esa negociación dependen millones de empleos,
5: pero ¿cuál
6: inversiones
5: es el margen
6: y el rumbo económico del país?
5: Pero ¿cuál es el margen de negociación de México? También hay que decirlo, y junto con Canadá, que son los que están pidiendo que este tratado comercial pues no sufra ningún cambio. Pues habrá que ver, al menos el día de hoy se anticipa, de hecho lo vamos a escuchar más adelante, al secretario de Economía, Marcelo Ebrard Casaubon, que bueno, prácticamente se la juega hoy con el gobierno de Estados Unidos, porque todavía está como que ya prácticamente a horas de que se desista o se apruebe ya. Pero la decisión de Estados Unidos ya está tomada.
6: Hay que señalarlo y hay que preguntar, ¿México debe ceder para conservar el tratado o mantener una posición firme, aunque eso implique más presión económica? Es una pregunta que queda en el aire, pero será una pregunta que seguramente responderá

0: nuestro invitado de hoy para hacer el análisis sobre esta pausa en el tratado comercial, Raúl López de Antes. Y entonces ahí, pues desde luego haremos otras interrogantes. Aquí el tema más delicado es el arancel al acero y al aluminio, Selene, la industria automotriz y bueno, la seguridad económica y comercio con China, porque eso es lo que le preocupa a los Estados Unidos, el crecimiento comercial de China y bueno, pues también la oportunidad que tenga México para también tener una economía un poco más fluida, más consistente con China. Y veremos cuál es lo que ponga en el tablero comercial el presidente Trump. Y lo comentamos ayer, el presidente Trump es empresario. A él lo que le gusta, lo que le interesa, lo que siempre busca es generar riqueza. Y si no ve las condiciones o si no ve rentabilidad en sus intereses personales, pues simple y sencillamente no continúa en esto. Pero bueno, son muchas cosas las que implican este tratado que pues cambió su nombre el 1 de julio del 2020 al tratado
1: TLC.
0: El T-MEC, antes TLC en 1994, que fue prácticamente definitorio la firma del Tratado de Libre Comercio en 1994 con Carlos Salinas de Gortari. Jaime Serra Puig era su secretario de Economía, o era antes de Comercio, así se le denominaba, y bueno, pues así se configuró y formó parte esta firma por la exigencia primero de Estados Unidos de tener elecciones libres, es decir, le dijo: vamos a firmar el Tratado de Libre Comercio, pero créame un instituto electoral, quítame las elecciones del gobierno y obviamente también créame el instituto, los derechos humanos. Entonces, la Comisión de los Derechos Humanos, esa fue la vertiente principal para firmar, pero bueno,
1: pero vamos a
0: hoy estamos en otro tema y vamos a
1: la información,
0: a lo que sigue.
1: Y es el gobierno del presidente estadounidense Donald Trump que decidió no renovar el tratado comercial, por lo que solo realizará revisiones anuales del pacto con los otros dos países miembros, según declaró el representante comercial estadounidense Jamieson Greer. Esto significa que el tratado comercial entre Estados Unidos, México y Canadá no se extenderá por otros 16 años como lo solicitaron México y Canadá de forma reiterada. Y en cambio se tendrá una vigencia de 10 años, es decir, que terminará en 2036, siempre y cuando ningún país decida retirarse antes. En entrevista con Bloomberg News, Greer detalló que existen problemas importantes que la administración Trump busca corregir dentro del T-MEC. La decisión de Estados Unidos supone el riesgo de generar incertidumbre para el sector empresarial que produce bienes en toda Norteamérica, con posibles afectaciones comerciales y un evidente impacto económico, especialmente en sectores como automotriz, energía y manufactura. El representante comercial de Estados Unidos confirmó que Washington optará por revisiones anuales del acuerdo con México y Canadá en lugar de extenderlo por 16 años. Lo anterior, considerando que el T-MEC impulsó la actividad económica entre estos tres países miembros, que en conjunto representan casi un tercio del Producto Interno Bruto Mundial. Trump desvaloró el tratado porque protegía a amplios sectores del comercio de los aranceles que pretendían imponer y no resolvía por completo los déficits comerciales con México y Canadá.
0: Por su parte, el secretario de Economía, Marcelo Ebrard, en este mismo sentido, confirmó este miércoles que Estados Unidos no está dispuesto por ahora a extender por otros 16 años la vigencia del tratado entre México, Canadá y Estados Unidos, por lo que los tres socios entrarán en el mecanismo de revisiones anuales previsto en el acuerdo. Y es que en un video difundido en redes sociales tras una reunión virtual con representantes de los tres países, Marcelo Ebrard aseguró que la decisión estadounidense no implica la salida de Washington del tratado ni afecta su vigencia actual, que se mantiene hasta el año 2036.
2: Informarles que acabo de concluir la conversación con Jamieson Greer de USTR, Estados Unidos, Dominique LeBlanc de Canadá y la delegación mexicana encabezada por un servidor respecto a los siguientes pasos a dar en el Tratado de Libre Comercio que tenemos. Como ustedes saben, el tratado vigente tiene dos posibilidades previstas. La primera es si se quiere un país retirar del tratado, o varios de los países que lo formamos, tenemos que informar 6 meses antes. Y simple y llanamente es notificar que ya no vamos a formar o no van a formar parte del tratado. Ese no es el caso, me lo han preguntado desde ayer. Eso no ha ocurrido, ni estimamos, por la información que tenemos hasta este momento, que vaya a ocurrir. Lo primero que tenemos que tener claro es eso. Bueno, luego hay dos posibilidades en el tratado. Una es extender 16 años, si los tres países estamos de acuerdo, 16 años, con una revisión dentro de 6, más la que ahora tendríamos que hacer, porque esta es la fecha en la que empieza la revisión. Entonces, la otra opción es mantener la vigencia del tratado, que es hasta 2036, 10 años más, y hacer una revisión anual. Esas revisiones anuales, bueno, nunca se han dado, tenemos que precisarlas y definirlas, y finalmente los temas que se plantean, pues se van reduciendo año con año, por razón lógica, así está diseñado. Cada año, aquello que no te parezca que está correcto, o los cambios que quieras hacer, pues los vas planteando con las otras partes y se tiene que, por aproximaciones, llegar a acuerdos. De manera que la lógica de esas revisiones anuales es ir reduciendo lo que vas revisando. E inclusive se establece que a lo largo de esos 10 años, en cualquier momento, los países, las tres partes, si se ponen de acuerdo, que es lo previsto, lo extiendan otros 16 años. Bueno, esas son las dos posibles. Entonces, lo que nos ha dicho hoy el embajador Greer es que Estados Unidos no está en la posición de extenderlo 16 años, por lo tanto nos vamos a ir por el carril de la revisión anual.
1: Secretario, seguramente hoy la presidenta Claudia Sheinbaum abordará este tema en la mañanera, después de pues haberse comunicado obviamente con el secretario de Economía, y sobre todo revisar cuáles serían las repercusiones que tenga este tratado comercial una vez de que Estados Unidos pues decide no renovarlo, o a como lo había solicitado tanto México como Canadá.
0: Yo creo que va a estar el secretario de Economía ahí, ¿sí?, en esa mañanera, y él hará la explicación de lo acordado, de lo comentado. Me parece que la postura de la presidenta pues será de respeto a la decisión de los Estados Unidos. Y finalmente, me parece también que ella puede dar un mensaje y señalar, ok, pues Estados Unidos tiene esa postura, pues buscaremos renovar o fortalecer los otros tratados comerciales que tenemos con otras potencias.
1: Ya no le para va a tocar poder... hecho a su gobierno ya cuando
0: termine. No, pero me parece, ¿no?, que podría decir eso, ¿no? Finalmente, si Estados Unidos se encuentra en esta postura, pues también abrimos nuestro abanico, claro, con otros tratados comerciales y otros países, pues para poder tener una economía libre y sin tanta presión como la está ejerciendo Washington. Creo que es lo que puede decir, digo, no lo sé.
1: Y fíjate que tan solo en el 2020 Donald Trump había calificado el T-MEC como el acuerdo comercial más grande, más justo, más equilibrado y más moderno jamás alcanzado, al afirmar que establecía una alianza frente al resto del mundo. Sin embargo, tras la pandemia y la guerra comercial de Estados Unidos con China, que reforzaron la necesidad de contar con cadenas de suministro más resilientes e independientes, su entusiasmo por el tratado se enfrió en el caso de Donald Trump. Algunos economistas y analistas y responsables de políticas públicas creen que se avecinan meses e incluso años de negociaciones para intentar resolver las fricciones dentro de un bloque comercial de más de 500 millones de habitantes. No esperaría ningún drama mañana, dijo apenas el martes el primer ministro canadiense. No estoy buscando mi bolígrafo, esto en relación a la firma del acuerdo, mientras que la presidenta Claudia Sheinbaum ya se ha referido en reiteradas ocasiones y dijo que el objetivo es publicar una declaración conjunta de los tres países, aunque cada uno tiene que difundir su propio comunicado.
0: Antes de ir a la pausa, solamente señalar tres ventajas que tiene el T-MEC: más empleos, millones de empleos, desde luego dependen de las exportaciones hacia Estados Unidos y Canadá, Selene, especialmente en la industria automotriz, manufacturera, agroindustria y electrónica. Otra ventaja, el acceso al mercado más grande del mundo. México puede vender la mayoría de sus productos con aranceles muy bajos. Bueno, ya vemos qué tipo de aranceles, de conformidad con el discurso de Trump, o sin aranceles, Estados Unidos y Canadá. Y bueno, llega más inversión extranjera. Y tres desventajas. Dependencia de Estados Unidos. Casi cerca del 80% de las exportaciones mexicanas se dirigen a ese país. Si la economía estadounidense se desacelera o cambia las reglas, pues México resiente el impacto. Otra, incertidumbre política. Y otra, reglas más estrictas. Así que esas son ventajas y desventajas.
1: Y nada más para cerrar este tema, la industria automotriz mexicana urgió a los gobiernos de México, Estados Unidos y Canadá a acelerar las negociaciones para renovar el tratado comercial entre estos tres países, luego de que Washington anunciara que no extenderá el acuerdo en su forma actual y diera paso a un proceso de revisiones anuales. En un comunicado, la Asociación Mexicana de la Industria Automotriz lamentó la decisión del gobierno estadounidense, aunque subrayó que el tratado sigue vigente y que corresponde ahora a los tres países negociar una salida que preserve la integración comercial de toda la región.
0: Así las cosas en el tema del Tratado de Libre Comercio. Vamos a platicar de esto con un experto analista en un momento más. Esté pendiente. Hacemos la pausa. 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

Una circulación ciclónica y una vaguada en niveles medios y altos de la atmósfera en el interior de la República Mexicana, en interacción con un canal de baja presión sobre la mesa del norte y la onda tropical número 14, que se desplazará frente a las costas del Pacífico Sur mexicano, mantendrá la probabilidad de chubascos y lluvias fuertes a muy fuertes, acompañadas de descargas eléctricas en gran parte del país, incluyendo el Valle de México. Este miércoles se pronostican chubascos de 5 a 25 milímetros en el estado de Tabasco, Campeche, Yucatán y Quintana Roo, así como viento de 10 a 20 kilómetros por hora, con rachas de 30 a 50 kilómetros por hora en los estados de Chiapas, Tabasco, Campeche, Yucatán y también Quintana Roo. Además, se esperan temperaturas máximas de 35 a 40 grados Celsius en Chiapas, Veracruz, Tabasco, Campeche, Yucatán y también Quintana Roo.

0: 7:04. Gracias a todos los que se han comunicado desde muy temprano a la primera emisión de XCBA Noticias. Por acá nos mandan saludos. Juan Carlos García dice buenos días. Elena, Gerardo, Vicente, Carlos y amigos de la primera emisión de XCBA Noticias, que tengan un lindo jueves. Y por favor feliciten al señor Mariano García Morales, que el día de hoy está cumpliendo un año más de vida, que cumpla muchos años más, se escucha en Tierra Colorada Macuspana. Pues nos sumamos a la felicitación de Mariano García Morales, que hoy está de manteles largos. También Julián Villalobos ya se reporta con nosotros, muchas gracias Julián por pues tu saludo. Y también por acá nos mandan pues el siguiente mensaje, dice... Soy de la delegada de la Colonia Espejo 1, para que pasen, por favor, este reporte. Se hace un llamado al dueño de una vivienda, nos están compartiendo imágenes, foto y video. Dice el dueño de la vivienda que se encuentra en la esquina de la calle Almendra y Andador Uspí, ya que en su casa a diario se tira el agua del tinaco y está ocasionando problemas en vías públicas. Pues ahí también el llamado a el Ayuntamiento de Centro, pues para que revise este asunto, al sistema de agua y saneamiento sobre todo.
1: Efectivamente, 7:06. Y bueno, déjeme decirle que el secretario de Salud de Tabasco, Alejandro Calderón Alipi, confirmó el fallecimiento de una cuarta persona a causa de un golpe de calor en la entidad, al tiempo que informó hasta la más reciente semana epidemiológica se registran 137 casos. La víctima fue un hombre de 62 años, originario del municipio de Centro, quien recibió atención médica en el Hospital Regional de Alta Especialidad, doctor Gustavo Arrovirosa Pérez. Sin embargo, llegó con un cuadro avanzado que impidió salvarle la vida. Ante el incremento de casos, el funcionario reiteró el llamado a la población a reforzar las medidas preventivas, especialmente durante el periodo vacacional y ante las altas temperaturas que se registran en el estado. El titular de salud explicó que el golpe de calor ocurre cuando el cuerpo pierde la capacidad de mantener su temperatura normal, generalmente tras una exposición prolongada a temperaturas superiores a los 40 grados, por lo que insistió en que la atención médica oportuna es fundamental para evitar consecuencias fatales. Extreme precauciones. Escuchemos.
2: Semana epidemiológica, en el reporte ya hay una cuarta defunción, es un adulto de 62 años del municipio del Centro. Fue atendido en el Hospital Rovirosa y bueno, lamentablemente pues ya estaba avanzado el caso, ya no se pudo hacer nada por él, pero bueno, es la cuarta muerte.

0: ahí lo que declara el secretario de Salud en el gobierno del estado.
1: Es que hay que cuidarse, Selene.
0: Sí, muchísimo.
1: Hay que extremar precauciones.
0: Es importante tomar en cuenta las recomendaciones que hacen las autoridades sanitarias. Y Gerardo, vamos a esta información y tiene que ver con las revisiones que hace la Secretaría de Movilidad. Y han dado de baja a 8 conductores de pochimóviles tras dar positivo al antidoping.
2: Tras reiterar su respaldo a la aplicación de pruebas antidoping y alcoholímetro, el secretario general de la Alianza de Motocarros del Estado de Tabasco, Domingo Miranda Gutiérrez, reveló que 8 conductores de estas unidades de transporte causaron baja tras dar positivo a consumo de sustancias. El dirigente señaló que quienes prestan el servicio de transporte tienen la responsabilidad de trasladar a sus pasajeros de manera segura, por lo que consideró obligatorio que los conductores se encuentren en buenas condiciones físicas y mentales para operar una unidad.
3: Sí, hemos prácticamente hay 8 operadores que se dieron de baja en este año porque se le detectó que se estaban drogando. Estamos hablando de los que están regularizados, porque a veces dicen, oye, es que algunos de los que no están sometidos, estoy de acuerdo, pero los otros, los que tenemos un número de identificación, los que estamos regularizados, los que prestamos en colonias donde hay un número de identificación, todos estos están sometidos al antidoping.
2: Miranda Gutiérrez dijo que además de respaldarlos operativos para detectar consumo de alcohol y estupefacientes, también trabajan para prevenir el acoso en el transporte público. Precisó que todos los conductores afiliados y regularizados deben presentar esta evaluación al tramitar o renovar su tarjetón, requisito que forma parte del proceso de validación de la Secretaría de Movilidad.
3: Y los choferes, que son los que están prestando en cualquier tipo de movilidad, se tienen que hacer el antidoping, porque con eso garantizamos nosotros que están en sus facultades, o sea, que están bien al momento de operar una unidad. Entonces, nosotros sí estamos de acuerdo con eso, de que se implementen los operativos para que se pueda implementar el tema tanto del alcoholímetro, el tema de estupefacientes, que en este caso sí se realiza.
2: Explicó que cuando una prueba resulta positiva al consumo de alguna sustancia prohibida, el sistema de la dependencia impide que el solicitante obtenga o renueve la autorización para prestar el servicio público. El dirigente indicó que la alianza agrupa actualmente a más de 3,000 operadores, quienes son sometidos periódicamente a estas evaluaciones para seguridad del usuario. Para XBA Noticias, Yasmín Espinosa.
1: Oiga, déjeme decirle que al menos 15 denuncias contra prestadores del servicio de transporte público ha recibido la Secretaría de Movilidad por incumplir con la campaña Refréscate Choco. Esto lo dio a conocer Rafael Elías Sánchez Cabrales, quien es el secretario. Y es que explicó el secretario que las quejas corresponden a unidades que no mantenían en funcionamiento el aire acondicionado, a pesar de que en algunas modalidades del transporte su uso es obligatorio. Precisó que en el caso de los taxis, la tarifa autorizada incluye el servicio de aire acondicionado, por lo que de comprobarse el incumplimiento, el concesionario o propietario de la unidad puede ser acreedor a una multa equivalente a 20 unidades de medida y actualización, 20 UMAS. Indicó también que para el servicio del Transmetropolitano, el uso del aire acondicionado no es obligatorio, ya que la tarifa varía dependiendo de si la unidad ofrece o no este servicio. Y es que como están las cosas, bueno.
0: Pero todavía hay mucho taxista que se resiste a utilizar o a dar el servicio completo junto con el aire, bueno, con el aire acondicionado, pues para ahorrarse unos pesos.
1: Pues vamos a escuchar qué dice el secretario y luego comentamos esto.
0: Sí, vamos a escuchar.
4: En el caso de Transbus, en el caso de Transmetropolitano, que no es nuevo Transmetropolitano, ahí no es obligatorio el uso del aire acondicionado, ¿no? Por eso les explicaba yo que ahí se aplica, hay doble tarifa. Si es sin aire acondicionado, tiene una tarifa, y si es con aire acondicionado, tiene.
1: Hacemos la pausa. Volvamos.
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1: Rosalino Ramírez, me da mucho gusto saludarte. ¿Qué nos tienes en materia deportiva? ¿Qué dice el Mundial? ¿Cómo va pintando? ¿Cómo se va configurando todo? Buen día.
19: Bueno, ya Gerardo, ya poco a poco se van definiendo los partidos de octavo de final. Era una jornada interesante que se presentó el día de ayer, miércoles, arrancando con el partido de Inglaterra contra la República Democrática del Congo, un equipo probablemente que estaba sorprendido a la inglesa, ganando 1-0, pero en la recta final el equipo pues realmente mostró cansancio y aprovechó Harry Kane para anotar el doblete, la estrella del equipo de Inglaterra, y con eso remontó de manera espectacular para ganar 2-1 allá en Atlanta. Ahora Inglaterra se convierte en el rival de México el próximo domingo a partir de las 6:00 p.m. en el Estadio Azteca. Y bueno, la selección inglesa regresa al Coloso de Santa Úrsula después de 40 años cuando perdió la gran final ante la selección de Argentina. ¿Te acuerdas con esa jugada de la mano de Dios de Diego Armando Maradona y de la jugada del siglo? Bueno, pues ahora Inglaterra regresa nuevamente a este escenario. Y bueno, pues el técnico Tuchel de Inglaterra ha mostrado su preocupación por la altitud, la altura, que podría ser un factor importante en el desempeño de este partido frente a la selección mexicana. Dice que va a ser el partido que va a marcar pues realmente el futuro de la selección de Inglaterra en este Mundial 2026. Y bueno, en otro partido, Bélgica iba perdiendo 2-0 ante Senegal, y en los últimos minutos Bélgica pudo empatar y a través de la pena máxima remontó el marcador para ganar 3-2 a Senegal allá en Seattle. Y a las 6:00 p.m. el equipo anfitrión Estados Unidos le gana 2-0 a Bosnia y Herzegovina. Hasta el momento las sedes ya confirmadas en octavo de final: Canadá va a enfrentar a Marruecos el sábado a partir de las 11 de la mañana allá en Houston, y Paraguay se va a enfrentar a Francia a las 3:00 p.m. el domingo, atención, porque a las 2:00 p.m. Brasil estará enfrentando a Noruega, buen partido, y además México estará enfrentando, repito, a la selección de Inglaterra a partir de las 6:00 p.m. Y bueno, partido para el día de hoy, a la 1:00 p.m. España estará enfrentando a Austria, allá en Los Ángeles, a las 5:00 p.m. Portugal va a enfrentar a Croacia en Toronto, y a las 21:00 Suiza estará enfrentando a Argelia en Vancouver. Son los partidos que también se van a marcar la actividad en este jueves del Mundial 2026. Por otro lado, hablando del reporte del equipo Tigre de la Universidad Autónoma de Nuevo León, el jugador Jesús Angulo es operado y se pierde en la apertura 2026 con Tigres. El jugador fue operado con éxito de la rodilla izquierda en Los Ángeles, California, y se perderá todo el torneo de apertura 2026. Y también el béisbol de la Liga Mexicana, ayer doble gira, doble cartelera. En el primero lo perdió el Meca de Tabasco por 14-4 ante los Bravos de León. Y en el segundo juego, los Olmecas de Tabasco ganaron 7-2 a los Bravos de León. El día de hoy se va a llevar a cabo el último partido de la serie. Mañana el equipo de los Olmecas de Tabasco estará en el estadio Finsur para enfrentar a los Contiradores de Querétaro. Y después, la próxima semana, atención afición, porque la próxima semana estará en el Parque Centenario los Diablos Rojos del México. Y también dentro de las noticias de los Olmecas, ayer se dio a conocer que Junior Severino, el jardinero del equipo tabasqueño, deja al equipo de los Olmecas, ya que el pelotero dominicano fue llamado por los Dos Anvils, equipo perteneciente a la Liga Coreana de Béisbol. Hay que mencionar que los derechos de retorno pertenecen a los Olmecas de Tabasco, pero es una baja sensible, sobre todo en la recta final de la temporada, que va a estar trepidante. También Evan Grill, el zurdo canadiense, que arrancó muy bien la temporada, ya también causó baja de los Olmecas de Tabasco. Parte de la información deportiva que estaremos ampliando de 9:30 a 10 de la mañana, Gerardo.
1: Muy bien, mi querido Rosalino, como siempre hacemos este análisis. ¿Cuál es tu pronóstico para este domingo?
19: Muy cerrado el partido, yo creo que el encuentro se va a marcar por una diferencia de un gol a favor de México.
1: Fíjate que yo veo igual que tú, un partido muy cerrado. Veo que Inglaterra llega con más nombres de jugadores importantes, pero veo también a la selección en un muy buen estado anímico, veo la localía que va a jugar a su favor, veo la altitud también de la Ciudad de México y el apoyo de la afición. Lo veo muy cerrado, sin embargo, yo sí veo un 1-1 en los 90 minutos y veo penales que México avance.
19: Pues yo siento que México tiene que definir ese partido en tiempo regular, porque el tiempo extra, bueno, también podría afectar mucho la altura, como tú bien comentas, el tiempo extra, pero yo me inclinaría porque México defina en tiempo regular. Yo creo que es lo más importante para no tratar de sufrir mucho en estos partidos de tiempo extra, aunque sí podría beneficiar mucho a la selección mexicana por la altura, como tú bien comentas.
1: Yo coincido contigo. Sin embargo, digo, lo deseable es que en los 90 minutos gane, pero sí lo veo de verdad cerrado, veo unas declaraciones bastante, digamos, respetuosas por parte del director técnico de Inglaterra, a veces eso no me gusta porque, no lo sé, son mensajes que mandan de tranquilidad, pero sí veo un encuentro cerrado, deseo de todo corazón que en los 90 minutos México gane 2-1, pero dadas las condiciones y aunque juegue la localía y la afición a favor de México, sí veo un 1-1 y veo que México se va a quitar esa espina que tiene desde hace mucho tiempo de que siempre pierden los penales. Lo veo disputando los penales y lo veo ganando por esa vía para enfrentarnos a Brasil.
19: Sí, va a ser un partido sin margen de error para México, y sabiendo de que Inglaterra es una verdadera potencia, ya lo demostró, que República del Congo lo tuvo en sus manos, iba ganando 1-0, y estaba ya en la recta final, el equipo se cayó ligeramente, y ahí aprovechó un gran goleador, que ha sido la leyenda de la selección de Inglaterra, que a Harry Kane, y él metió el doblete, y eso le permitió a Inglaterra avanzar a los octavos de final. Repito, partidos y margen de error para México y tratar de seguir avanzando a los cuartos de final.
1: Muy bien, Rosalino. Pues vamos a ver qué ocurre en este tema y ya estaremos platicando pues en los próximos días, pero a ver qué día soy, es jueves. Mañana platicamos nuevamente el Mundial y el lunes ya hacemos este análisis. Así que todo salga bien para México, como estamos seguros que así será.
19: Así es. Pues muy buenos días, que tengas un excelente jueves, y también para la distancia Elene, también, que ya también está metida en el fútbol del Mundial.
1: No, qué bárbaro, está pero metidísima, también en la denuncia. Vamos a la denuncia, gracias mi querido Rosalino.
19: Muy buenos días.
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20: Lo que más carecemos es de la inseguridad que hay, ya que pues no tenemos vigilancia permanente.
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0: Vecinos de la calle Hermenegildo Galeana están denunciando pues fugas de agua y afectaciones en esa zona.
1: Quiero reportar que sobre una fuga que está aquí en la calle, se les avisó desde el viernes, dijeron que iban a venir, se les volvió a avisar el sábado y dijeron lo mismo y no vinieron, y se está tirando demasiada agua, ya llega hasta una cuadra, es muchísima agua la que se está tirando, solamente queremos que vengan y la reparen.

0: La señora Celia López hace un llamado a la autoridad municipal para que repare un bache que hay en el cruce de las avenidas Francisco Javier Mina y Gregorio Méndez en el centro de Villahermosa. Destacó que esa es una vialidad muy transitada.
1: Con el agua se vuelve a relavar todo. Aquí nada más, hoy sí que le echan así chafa. Lo hacen todo mal hecho, un ratito nada más sirve una lluviecita y se vuelve a relavar. Sí, a verlo y a ver todas las gestiones que necesitamos, pues sería, se le agradecería mucho que nos tome en cuenta, porque ahora sí ya se vea que de verdad tiene ganas de trabajar.
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1: Siete de la mañana con 34 minutos, estamos de regreso. Recuerde usted que estamos completamente en vivo en Facebook, también en YouTube y en X como XCBA Tabasco, y desde luego nos escucha a través del 91.7 de la frecuencia modulada. Platíquenos cómo va su jueves, cuáles son sus expectativas para el partido del domingo. Estamos en Mundial, vivimos con intensidad esta participación de la selección mexicana. Y desde luego todo el ánimo, toda la buena fe y la solidaridad está con el equipo tricolor. Vamos a ver cómo se desempeña en el próximo domingo, que estamos seguros que será de triunfo para la nueva selección mexicana con los nuevos talentos. Pero bueno, vamos a continuar en la programación y en la información. Déjeme decirle que registra el 25% de avance la rehabilitación del Parque Museo La Venta. Esto es lo que señala Victoria Arévalo Centeno, quien es la titular de la Secretaría de Ordenamiento Territorial y Obras Públicas. Ella estimó que la primera etapa de los trabajos concluirá a principios de septiembre del año 2026, y es que explicó la funcionaria que las labores se realizan en coordinación con la Secretaría de Cultura y el Yunca de manera gradual debido a la complejidad del proyecto, ya que una parte de la obra se desarrolla en las áreas donde permanecen los animales del parque. Victoria Arévalo Centeno, secretaria de Ordenamiento Territorial y Obras Públicas, detalló que la rehabilitación contempla la renovación de las redes de agua potable, drenaje e instalaciones eléctricas, además del mantenimiento de mallas de protección y la reparación de los techos de los recintos que albergan a los ejemplares. Finalmente indicó que se trata de una intervención integral debido al deterioro de la infraestructura y a la necesidad de ejecutar las obras en horarios específicos para minimizar las afectaciones a la fauna. Esto fue lo que dijo la titular de esta importante secretaría.
2: Llegamos a un avance de un poco más del 25%, se está trabajando, se tiene que hacer de manera ordenada. Recordar que el alcance de uno de los contratos es precisamente el espacio de los animales, entonces se tiene que ir cuidando la integridad y salvaguardar la integridad de los animales. Entonces vamos de manera ordenada trabajando, se está trabajando muy bien.
3: ¿Se prevé terminar en la
2: primera etapa? Esta primera etapa debemos estar saliendo a principios de septiembre.
1: Oigan, y exigen activistas aprobar la ley de identidad de género en Tabasco. De esto se trata esta información.
4: En el marco del encuentro Voces Trans No Binarias, Autocuidado, Diálogo, Encuentro, Alexandra Morales Martínez, presidenta Construyendo Miradas AC, criticó que el Estado de Tabasco sea de los pocos que no ha aprobado la ley de identidad de género. Puntualizó que en 2023 la Suprema Corte de Justicia de la Nación solicitó al gobierno estatal y al Congreso local realizar las adecuaciones necesarias para garantizar el reconocimiento de la identidad o expresión de género a las personas trans y no binarias.
5: Nación, que hemos sufrido las poblaciones trans aquí en Tabasco y poder que nos puedan ayudar a poder avanzar con esta iniciativa y que vean que estamos aquí resistiendo y existiendo hacia una imposibilidad en derechos.
6: ¿Cuáles serían los derechos primordiales, ya sea de identidad, de salud, pero qué conlleva esos derechos?
5: Conlleva a incluir el respeto. Más que nada la ley quiere es para nombrarnos, para estar existente dentro de la ley, porque si algo no está marcado en la ley, no existe. Y si no existe, no existimos nosotras que estamos.
4: Respecto a este evento, Andrea Luna García, del colectivo Trans por la Libertad de Ser y Decidir, dijo que el objetivo es compartir experiencias, fortalecer redes comunitarias, reflexionar sobre sus derechos y promover el autocuidado desde sus propias vivencias.
7: Habitados, Historia de la Diversidencia, del doctor Mauricio Albores, que aborda las historias de vidas de personas de la diversidencia. Venimos del estado de Chiapas. Me llamo Mari Carmen de la Encarnación Pereira Vázquez, soy defensora de derechos humanos de personas trans, y vamos a hablar sobre la historicidad también de la lucha de las mujeres trans en el sur del país, recordando los casos de violaciones a derechos humanos en las últimas décadas que hemos tenido, la negativa por parte del gobierno o los gobiernos del sur.
4: Llamo a que Tabasco se actualice en temas como la ley de identidad en beneficio de la comunidad LGBTQ+. Para XBA Noticias, Jaime del Valle.
1: Juega la presidenta de la Asociación Civil Construyendo Miradas, Alejandra Morales, estimó que entre el año pasado y lo que va de este 2026 hay sin resolverse entre 8 y 9 casos de feminicidios, de transfeminicidios en Tabasco, por lo que urgió a las autoridades a fortalecer el acceso a la justicia para las personas trans. La activista lamentó que la iniciativa para tipificar los crímenes de odio continúe sin avanzar en el Congreso del Estado, lo que contribuye a que muchos hechos de violencia contra integrantes de la diversidad sexual permanezcan impunes. Escuchemos.
8: Bueno, ahorita estamos en stop porque todavía no hemos llegado al diálogo con el fiscal que está en turno. Creo que ni se nos ha acercado y pues ahorita vamos a tratar de acercarnos con él para hablar y hacer esto, porque todavía quedan los casos que quedan impunes. Tengo un caso que es de Kenia Cruz, una chica de Cárdenas, que primero la amenazaron, la machetearon, la desguardamos, luego regresó, ¿para qué? Para que la mataran. Y te quedas así de que, güey, entonces, ¿qué está pasando? ¿Qué procedimiento? Incluso,
9: ¿son crímenes de odio?
8: Pues prácticamente sí son crímenes de odio. No, se está congelada desde que lo presentó el amigo del Partido Verde, Borregón, el hijo de Graja, la presentó y ya de ahí la olvidaron, así como otras iniciativas como la ECOSIT, igual la ignoraron, ahí siguen la congeladora. No, tenemos varios casos, está el de Diana Carrison, que todavía no se establece, nada más hay como 3 resueltos.
9: ¿De cuánto total de cuántos que tiene registrado?
1: Oiga, hacemos la pausa. Al regresar platicamos con el abogado fiscalista y también analista en diversos tópicos, Raúl López de Antes. Platicamos sobre este tema que está generando la atención de los medios, como es el T-MEC. Volvemos.
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0: 7:46, como le decía antes de la pausa, está en esta cabina de la XCBA el abogado fiscalista y analista de varios temas, Raúl López de Antes. Siempre es un gusto saludarte, mi querido Raúl. ¿Cómo
1: estás? Al contrario, gracias Gerardo por la invitación y con mucho gusto saludo a todos nuestros radioescuchas de la XCBA.
0: Raúl López de Antes, la decisión de Estados Unidos de no renovar el T-MEC por otros 16 años, ¿cómo debe interpretarse? ¿Se debe de interpretar como una estrategia de negociación o definitivamente la relación Estados Unidos-México, México-Estados Unidos cambió de fondo?
1: Cambió de fondo. Cambió de fondo porque déjame decirte que hay dos hechos importantes que la gente debe de saber. Antes de la llegada de Trump, las mercancías o productos que exportábamos a Estados Unidos solamente eran del 100%, el 45% de ellos eran a través del T-MEC. Es decir, buscaban otra figura que era la nación más favorecida, que se limitaban a todos los engorros de administrativos para que decir que cumplían todas las reglas del T-MEC, y esta nación más favorecida les cobraba un arancel del 2 y 3%. A la llegada de Trump en el 2025, prácticamente esto cambió porque los aranceles aumentaron de 25 a 25.7, a

0: 27.5. Y entonces ya en el 2025, prácticamente de 45 pasamos al 80. Y hoy, en abril y mayo de 2026, todas las mercancías que pasan a Estados Unidos es casi el 88% con las reglas del T-MEC. Es decir, cambió la figura de la negociación de Trump hacia México y hacia Canadá. Es decir, esto es una negociación pura porque estamos en vísperas de cuestiones electorales en Estados Unidos y a Trump le interesa decir, no necesito a México, no necesito a Canadá, yo puedo. Pero la realidad es más de fondo, Gerardo y amigos radioescuchas. ¿Cuál es? Estados Unidos ha perdido la hegemonía automotriz en el mundo con China. Hace una década, el 45% de todos los vehículos en el mundo eran americanos. Hoy solamente es el 14%. Y también algo fundamental, los vehículos chinos eléctricos están dominando el mundo, están dominando Europa. Era muy difícil, yo acabo de estar hace poco en Francia, era difícil ver a un auto chino, la marca, si la puedo decir, BYD está revolucionando allá. Solamente eran autos europeos y americanos, ahora hay autos chinos. En Estados Unidos solamente lo que permitían eran los coreanos, Toyota, y ahora se están enfrentando de que son más baratos, son más económicos, no necesitan combustible porque son eléctricos, y los chinos están dominando esto. Ahora, México sabía la respuesta. Ahora, como debemos de entenderlo, el T-MEC no se alarga hasta 2042 prácticamente, sino hasta 2036, 10 años más, pero con el componente de revisiones anuales.
1: Allá iba, muchos escucharon que no se renovó el tratado, dijeron, pues ya dejó de existir a partir de este anuncio, pero ¿cómo debe de entenderse? ¿Qué pasó? Sí. ¿Qué va a pasar ahora? Dices,
0: muy buena,
1: hasta el 2036,
0: así es,
1: con revisiones anuales. ¿Qué más?
0: Bueno, muy buena pregunta, Gerardo. El T-MEC no desaparece, se mantiene vigente. Hoy, 2 de julio, seguimos estando en el T-MEC normalmente. El 20 de julio hay la primera revisión anual con Estados Unidos y Canadá, porque Trump así lo quiso. Es decir, el negociador del tratado de T-MEC de americano dijo, cada año vamos a renegociar los aranceles, vamos a renegociar cada uno de los sectores, y eso lo que hace es un componente de incertidumbre. Pero México, conforme está plasmado en ese decreto, prácticamente hasta el primero de julio del 2036, sigue vigente el T-MEC. De ahí en adelante, puede ser que ya no. Ahora, hay otro componente. También en este inter estaba la posibilidad de que Trump se saliera del tratado. Y no lo hizo. Tiene que hacerlo por escrito y tiene que ser durante seis meses, exacto, con una antelación. No pasó. Ese era el escenario catastrófico, no pasó. Y número dos, amigos y amigas radioescuchas, Estados Unidos lo que quería también y amenazó con hacer, salirse del T-MEC, pero hacer tratados bilaterales. Uno con Canadá y otro con México, tampoco pasó en ese sentido. Ahora, ¿qué creo yo? Creo que los negociadores de Ebrard se quedaron muy limitados. Yo creo que debieron haber traído a Guajardo, que era el que pues negoció la mayor parte del T-MEC anteriormente.
1: Ildefonso,
0: un tipo extraordinario, un tipo que sabe su oficio, no lo utilizaron, prefirieron mejor irse con otros equipos de su staff, y creo que ahí falló el gobierno de México. Pero vuelvo a decir, el T-MEC sigue vigente. Ahora, aquí hay otro componente importante, Gerardo. ¿Por qué no se sale Estados Unidos de este T-MEC con México? Bueno, primero, porque México desplazó a China y a Canadá como primer proveedor, primer exportador hacia ellos e importador hacia Estados Unidos. Bueno, número uno. Número dos, hay un componente que es las autopartes y sobre todo electrónicas. Uh-huh. Sabemos de la industria automotriz, ahorita entramos, pero la electrónica, Estados Unidos dependía de más del 67% de Taiwán, y tú sabes que Taiwán y China tienen un conflicto por ahí interno. Claro. ¿No? Entonces ahora México ha empezado a surtirle a Estados Unidos, y de ese 67% que dependía de Taiwán, prácticamente de Taiwán ya solamente depende a un 38-39%, y México está ocupando esa plaza. Ahora, ¿quiénes están en esa tesitura? ¿Qué estados o qué empresas? Bueno, todas esas empresas como Nvidia y todas esas están en Guadalajara y Monterrey. Ahí se concentra todo el clúster tecnológico, y por eso Estados Unidos no puede retirarse del T-MEC. Ahora, ¿Quién más está aprovechando esa oportunidad? Muy pocos, salvo el Estado de México, salvo Nuevo León, salvo Jalisco, salvo el Distrito Federal y Querétaro, toda esa zona del Bajío tan fuerte, Guanajuato y Chihuahua, son los que están aprovechando el T-MEC. Pero todos los demás estados de la República, lo único que están enviando son gente a trabajar. Mano de obra. Entonces, aquí tenemos que replantearnos, Gerardo. Tabasco, ¿dónde pinta en este T-MEC, que ya es un T-MEC con incertidumbre, pero que es un T-MEC vigente? En realidad no pinta. Tenemos un potencial logístico inmenso. No porque lo hayamos conseguido o estructurado o trabajado. No, porque las mismas superficies comerciales, los grandes centros comerciales, aquí lo tienen y nos dan la pauta. Tenemos el componente energético. Y tampoco lo hemos aprovechado. Y tenemos el componente que estamos cerca con el tren que se va a realizar, con el transísmico hacia el Pacífico, y no estamos aprovechando esas oportunidades.
1: Raúl López, de antes, la incertidumbre. Los mercados pueden adaptarse a las reglas estrictas, pero no a las a la incertidumbre.
0: Totalmente.
1: Aquí el tema no es si se va a renovar o no, sino cuánto va a durar. Y claro, esto es lo que mantiene en vilo a la economía.
0: Sí, tú acabas de decir algo muy importante, incertidumbre. Solo en estos días, antes del día primero de julio, en los últimos 6 días, nuestra apreciación de cambio frente al dólar perdió. Es decir, estamos en 17.25 y hoy estamos a 17.53, 17.54. Es decir, los mercados reaccionaron negativamente hacia nuestra moneda, se apreció nuestra moneda frente al dólar, cuando el dólar realmente está muy débil en el mundo. Pero Estados Unidos quiere lo siguiente, quiere seguir siendo el dólar la moneda de cambio en todo el mundo, número uno. Número dos, quiere reducir el déficit que tiene entre exportaciones mexicanas con exportaciones americanas hacia México. Bueno, seguimos ganándole, tenemos 250 mil millones de dólares que México todavía tiene superávit, y eso es lo que Estados Unidos, o al menos el presidente Trump, no lo puede justificar, es decir, no puede ser eso. Número tres, muy importante. Hubo no un componente que nos habían asusado, que era el componente migratorio y el componente de inseguridad. No intervino en estas variables. Eso es bueno también para México. Es decir, que no fue gracias a estos problemas que tenemos nosotros el por qué no se haya renegociado. Fue estrictamente comercial en ese sentido. Ahora, ¿qué tenemos que hacer, Gerardo? A mi juicio, dejar de pensar que la nueva era comercial va a circunscribirse en el famoso nearshoring, en más desarrollos inmobiliarios o desarrollos de plantas industriales o más bodegas, etcétera. No. Mira, si los que en algún momento en el siglo antepasado supieran que de las palas íbamos a pasar a las retroexcavadoras o la de las carretas íbamos a pasar poco tiempo después a los autos, hubieran invertido mucho su tiempo y su dinero para llegar a eso. ¿Cuál es la carrera que hoy México debe de apostarle frente al T-MEC? Es todo lo referente a la inteligencia artificial. Eso, ¿por qué? Porque vende mucho, número uno. No hay ninguna zona industrial o área específica como el armamento, como los electrodomésticos o cualquier tema que tú quieras que no esté utilizando la inteligencia artificial. Y creo que hacia allá debe de moverse México.
1: Antes de ir a la pausa, Raúl López de antes, abogado fiscalista, ¿cómo llega México a esta negociación? ¿Llega debilitado, fortalecido? ¿Tiene el mismo poder de negociación que tiene Estados Unidos? ¿Nos los contestas al regresar de la pausa?
0: Con mucho gusto, Gerardo.
1: Raúl López de antes está en la cabina del XCBA. Volvemos.
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0: Seguimos platicando con el abogado fiscalista Raúl López. Y antes, ¿cómo llega México a esta negociación con Estados Unidos? Raúl, ¿llega fortalecido, debilitado? ¿Tiene el mismo poder de negociación que tiene Estados Unidos? ¿Cómo?
1: No, llega debilitado. Y sabía Marcelo Ebrard que venía muy debilitado. Cada semana había una opinión del representante de Estados Unidos y siempre era en que México, en que Estados Unidos no le veía el futuro al T-MEC en ese sentido. Sin embargo, sabemos también que nuestra economía está debilitada. Los pronósticos siempre han ido a la baja, el crecimiento de máximo es 1.1%. Es decir, el entorno alrededor de México y del gobierno y de la negociación siempre fue debilitada. Ahora, ¿qué está pasando? El que salió fortalecido fue Canadá. Canadá porque tiene un acuerdo con China, no pudo hacer nada Estados Unidos de 49 mil vehículos que va a importar de China. Hoy están arrasando los vehículos eléctricos en Canadá. China, para meter un vehículo eléctrico o chino, paga un arancel del 25% y lo paga. Lo absorbe el costo y no se lo traslada al consumidor. Eso es muy importante. Por eso muchas marcas americanas están desplazándose y lo saben las grandes compañías como la Ford, la Chrysler, todas estas en ese sentido. Ahora, ¿qué es importante? El componente de la industria automotriz, que es nuestra fortaleza, es la que sale mal parada aquí. Las compañías piden que Estados Unidos piense nuevamente sobre estas negociaciones cada año porque generan incertidumbre. Para que una autoparte se traslade ya de manera definitiva a Estados Unidos, pasa entre 6 a 8 veces a la frontera. ¿Por qué? Porque así son las complementarias de la autoparte, número uno. Y número dos, el artículo 232 de la sección 232 del tratado también implica que la industria automotriz es la que sale mal parada. ¿Por qué? Mira, si no hubiera sido por Nissan en San Luis Potosí, por Volkswagen en Puebla, que le dieron vida a todos estos estados de la República, que le dieron trabajo, etcétera, hoy en ese sentido, sin la industria automotriz, no sería este México que tenemos, número uno. Y número dos, ¿qué es lo que quiere Estados Unidos? El componente de incertidumbre, Gerardo y amigos radioescuchas, que lo vamos a tener siempre en la era de Trump, y porque así es él, es que lo que él quiere es que las industrias se muden a Estados Unidos. Claro. Eso es lo que ellos quieren. O sea, que ¿por qué no negocia hasta el 42, sino hasta el 36, que no le queda de otra? Y cada año negociarlo para decirles, no te conviene estar en México, no te conviene estar en Estados Unidos.
0: Y lo ha manifestado públicamente.
1: Lo ha manifestado públicamente. Mejor vente conmigo.
0: Claro.
1: Pero también se le olvida a los dueños de estas industrias, no se les olvida que Trump está nada más 4 años.
0: Sin duda.
1: Y que no saben quién es el que regresa, si van a regresar los republicanos o los demócratas. Entonces, montar y desmontar una fábrica de aquí e irse a Estados Unidos, que implica miles de millones de dólares, es un desafío muy grande, que no saben si les va a redituar o no. Saben que hoy la mano de obra mexicana no solamente es muy buena, es calificada, ya no es tan barata, Gerardo, porque también el componente de cuánto le pagas por hora aquí a la industria automotriz, eso también lo ganó Estados Unidos y los sindicatos americanos.
0: ¿Pero es una decisión política esto, lo que
1: totalmente,
0: está ocurriendo?
1: Totalmente.
0: ¿Está jugando Donald Trump con estas fichas para fortalecerse internamente en Estados Unidos?
1: Totalmente. Tan es así que cada ficha de él lo apuntala a sus elecciones internas porque sabe que tiene que ganar en noviembre. El caso de Venezuela fue una ficha importantísima donde le está diciendo a China, a partir de ahora ya no tendrás el petróleo de Venezuela. El caso de Irán también, porque Irán desde su puerto salía el petróleo hacia China y está sometiendo a China en ese sentido. El caso el caso de México, pues por supuesto, el caso de Cuba también en ese sentido, porque no hay que olvidar que en el caso de Cuba no solamente son los derechos humanos, sino que también hay petróleo ahí en ese sentido. Entonces, las compañías americanas quieren todo el pastel. Y en el caso de México, obviamente, lo que quiere Estados Unidos es que le abra las fronteras en la cuestión de la inseguridad de México. ¿Qué? Y no ha abierto México esa parte.
0: ¿Hasta dónde debe ceder México? Porque finalmente la negociación ahí, ¿en dónde va a radicar? ¿En la energía, en la industria automotriz, en la minería?
1: Sí.
0: en la migración? ¿A dónde debe de jalar la dirección de...?
1: Bueno, buena pregunta, Gerardo, y amigos radioescuchas. Yo creo que la posición de la presidenta hasta el día de hoy ha sido muy firme en cuanto a no negociar, en cuanto a que vengan los americanos y se metan a territorio mexicano para cuestiones de seguridad. Creo que ha sido muy firme, pero ha sido muy desgastante para México en ese sentido. La migración, hasta cierto punto, con el blindaje que tiene en la frontera, ya no ha sido un gran problema. Lo que sigue siendo es el envío de cuestiones de químicas y de fentanilo hacia Estados Unidos. Eso ha sido un problema muy fuerte todavía para México. Número dos, yo creo que México se tiene que preparar de cara a este nuevo T-MEC con una nueva industria. Y yo vuelvo a insistir, la industria tecnológica, la industria de los microchips, la industria de componentes electrónicos, porque creo yo que ahí debe de ser la ganancia de México, ya no la industria tradicional. Ahora, lo automotriz sí tiene que seguir fortaleciéndose. Es decir, un arancel para la industria automotriz es como darse un balazo en el pie. Estados Unidos, ¿por qué? Porque los dueños de esa industria son los americanos, pero Trump está jugando su propio juego. Ahora, ¿cuál es el juego que debe de jugar México? Bueno, Lo comentaste hace un momento, entre tú y yo, es Unión Europea, Brasil. Es decir,
0: claro, voltear la visión.
1: Voltear lado, la visión.
0: ¿No? Si es Estados decir, Unidos me pone el pie en el cuello, me voy. Otros tratados.
1: A otros tratados. Y creo que el que acaba de terminar con la Unión Europea, donde el día de ayer ratificaron a Esteban Moctezuma, que fue el representante de México ante Estados Unidos en ese sentido, y ahora va a ser ante la Unión Europea y Bélgica, creo que debe de aprovechar esa oportunidad. Pero ojo,
0: es un mensaje esta decisión.
1: Totalmente. ¿No? Es un mensaje hacia Estados Unidos diciendo, bueno, tú no me quieres, tú me estás poniendo trabas. Bueno, yo volteo a ver a la Unión Europea en ese sentido y me está dando una oportunidad grandísima en materia de aranceles, sobre todo en todo lo que sea agrícola, porque lo necesita. México podría tener una plataforma tremenda ahí en ese sentido. Pero ojo, aquí viene la parte importante. Lo que también México debe de buscar, Gerardo, que no lo ha buscado, es que esa riqueza de los 250 mil millones de dólares de superávit que tiene contra Estados Unidos en exportaciones se trascienda y baje a la población. Y no ha sucedido honestamente. Es decir, salvo Nuevo León, salvo Jalisco, salvo el Estado de México, en otros y la zona del Bajío, en otros estados de la República es como si pasara de noche el T-MEC. No tenemos una infraestructura educativa fuerte como la que deberían de tener otros, como cuando se levantó Corea pues del Sur, por ejemplo, como cuando se levantó Irlanda con los acuerdos que tuvo Inglaterra con la Unión Europea. Es decir, o España o Portugal. Es decir, hemos perdido la oportunidad de tener un trabajo serio en materia de repartición de la riqueza. En ese sentido, hemos fallado en el T-MEC. Es decir, ¿de qué nos ha servido durante tantos años estar insertos en un comercio de más de 2 billones de dólares, el más grande del mundo, y tener de socios Estados Unidos y Canadá, si no se traduce en mejoría de la población en ese sentido?
0: 1994 no es igual al 2020 ni tampoco al 2026. ¿Por
1: Correcto.
0: Qué digo 2020? Porque justamente el 1 de julio del 2020 cambió este Tratado de Libre Comercio con América del Norte a lo que es el T-MEC ahora. No es lo mismo, no es el mismo país, no son los mismos presidentes, no es la misma visión, no son las mismas circunstancias. ¿Este es el mayor reto económico de México?
1: Totalmente. Y tú lo dijiste muy bien. En esos años no existía todo lo que tiene que ver con ciberseguridad, por ejemplo, que los bancos estén seguros, no existían las criptomonedas, es decir, una serie de áreas estratégicas como el área aeroespacial tampoco, no existía dentro de eso. Entonces, cada vez Estados Unidos ha sido más ambicioso de ir metiendo y regulando áreas que para ellos son estratégicas en ese sentido. Y por eso México tiene que hacer en este momento, del día 2 de julio al 20 que viene una revisión, una pausa seria de cómo va a aprovechar este tratado. Vuelvo a insistirte, antes de la llegada de Trump en el 2025, solo el 45% de las mercancías que exportábamos eran bajo las reglas del T-MEC, porque no la necesitaban con la nación más favorecida. Ahora, definitivamente, tienen que meterse al T-MEC para no sufrir aranceles del más del 25 o 27.5%. Y vuelvo a insistir, tiene que meter a estados, Campeche, Chiapas, Tabasco, tiene que a Guerrero, tiene que meter a estos estados dentro de esta maquinaria, no solamente de exportación, sino de ver hacia otros grandes bloques económicos cómo pueden funcionar para mejorar la situación económica.
0: ¿Qué debe hacer Tabasco en este momento? ¿Qué puede aportar a esta negociación, a este tratado?
1: Bueno, creo yo que lo que nos hace falta aquí en Tabasco, honestamente, asistí al programa de inversión del gobierno municipal, que es una buena idea en ese sentido, pero hace falta incentivos fiscales. Hace falta un área específica que solo se dedique a traer inversión, tanto nacional como extranjera en ese sentido, a Tabasco específicamente. Aprovechar todo el desarrollo logístico que tenemos aquí y por la puerta donde estamos de cara hacia Coatzacoalcos y hacia el Transísmico y hacia el Pacífico, pero también hacia el corredor del Golfo de México en ese sentido. Nos hace falta eso. Número dos, y la parte energética. Tenemos agua, tenemos petróleo, y pareciera ser que no pintan dentro de esto, cuando en realidad muchos países, sobre todo Canadá, Estados Unidos, necesitan el agua y necesitan nuestra energía en ese sentido. Invertir más en energía renovable, creo que eso también sería muy importante. Y número tres, necesitamos urgentemente que ya tengamos el gas natural en Tabasco para que explote la industria en Tabasco, porque eso es, por eso no tenemos una ciudad industrial, pero sin industrias. Ese es el detalle. Es decir, no tenemos el gas natural, que es lo básico para que detone la industria en Tabasco, y resulta que somos codependientes del gas natural de Estados Unidos. Sin él estamos fritos. Es como la gasolina. Es decir, la gasolina que nos vende Estados Unidos, sin dejar de vendernos un día, nos alcanzaría como para 2 semanas, y párale de contar. Entonces tenemos que tener esa soberanía energética, pero sobre todo ya desarrollar polos industriales. Hay que traer a la gente de Jalisco, hay que traer a la gente de Nuevo León. ¿Cómo la hicieron? No hay que inventar nada nuevo. Hay que traerlos para detonar y tener una captación importantísima de inversionistas extranjeros y nacionales. Y por último, probablemente no estarán de acuerdo muchos, pero yo que viví y estudié en otros países, te puedo decir, cuando un país tiene un sistema fiscal competitivo de menos tasas de impuestos, es decir, no del 30, sino del 27, 28, lo hace atractivo. ¿A quién no le interesa como industria pagar menos impuestos? Bueno, yo creo que Tabasco y la zona sur del país, para fortalecerse, deben llegar a un acuerdo con la federación para poder tener este ingrediente que me parecería interesante.
0: Raúl López de Antes, abogado fiscalista, como siempre es un gusto platicar contigo. Espero que en otra ocasión podamos hablar de otros temas. Siempre importante e interesante platicar contigo y escuchar tus conceptos.
1: Con todo gusto, Gerardo. Muy amable, y gracias a todos nuestros radioescuchas.
0: Esta entrevista ustedes la pueden ver en nuestro portal de YouTube, XCB a Tabasco. Regresamos.
2: Efemérides en XEBA. 2 de julio, 1969. Nace en Long Beach, California, Jenny Rivera, conocida como la diva de la banda.
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0: Ya estamos de regreso. Oiga, le recuerdo que estamos completamente en vivo en Facebook, en X y también en YouTube como XEBA Tabasco. Si quiere ver también la información, no solamente la escucha a través del 91.7, sino también la puede ver y de esta manera podemos interactuar frente a frente, como coloquialmente se dice. También decirle que más adelante platicaremos de marcas y patentes. Usted tiene una marca, quiere fortalecerla, quiere protegerla, no sabe cómo, a dónde presentarla o tiene algún tema en torno a esto. Bueno, pues ya sabe, esta es una contribución que hace XEBA para orientarle de manera gratuita con los expertos que pues constantemente estamos invitando a este espacio para entrevistas. Oiga, déjeme informarle, Williams Acosta Ordóñez de la Jurisdicción Sanitaria de Centro destacó que a pesar de que las pruebas rápidas para detectar el VIH, sífilis y hepatitis C son gratuitas, confidenciales y ofrecen resultados en un lapso de 5 a 10 minutos, aún persisten perjuicios y estigmas entre la población que limitan su realización. Esto fue lo que dijo, escuchemos.
25: Vincularlo a cualquier centro de atención y también dar el apoyo psicológico en el momento para tener información sobre la infección y los tratamientos que tenemos actualmente. Los programas están activos todo el año. todo el año está activo, todos los centros de salud tienen pruebas rápidas, también tenemos lo que nosotros tenemos un programa de prevención combinada, que lo que hacemos es ir a parques, escuelas, empresas, a hacer detecciones también, ofrecemos el servicio en cualquier parte, pero los centros de salud también tienen pruebas rápidas. Actualmente podría yo decir que como un 50% se está acercando, pero todavía nos queda un montón por que se acerquen, sobre todo por esta cuestión del estigma, de las ideas erróneas que hay acerca del VIH y el miedo de, pues obviamente el miedo de morir. Y hoy al día sabemos que el tratamiento antirretroviral, las personas pueden vivir como cualquier persona con diabetes o hiper. Pues invitar a la población que no solamente que se acerquen a las unidades de prueba rápida, o si ven módulos donde estén haciendo su prueba rápida de hepatitis C, VIH, sífilis, pues que se acerquen a hacer sus pruebas rápidas, que perdamos un poquito el miedo a saber, porque es más importante saber a vivir sin saber, porque con esta manera pues reciben tratamiento adecuado, y viviendo con VIH las personas pueden vivir plenamente mucho tiempo.
0: Así las cosas en estos temas, pero vamos a el tema gastronómico. Déjeme decirle que regresa el Festival del Ostión. Será del 31 de julio al 2 de agosto en Paraíso. Mire.
1: Luego de 6 años sin realizarse, regresa el Festival del Ostión en su 8ª edición del 31 de julio al 2 de agosto en Paraíso, reactivando la tradición gastronómica a la que se espera la asistencia de 15.000 visitantes. Emeterio Lázaro Ábalos, de la Asociación Turística Gastronómica Artesanal y Comercial de Tabasco, explicó que el evento organizado en coordinación con el ayuntamiento busca reactivar la economía del municipio tras la baja que dejó la construcción de la refinería, promover los corredores turísticos gastronómicos y fortalecer al sector ostrícola. Los visitantes podrán probar 22 platillos, entre ellos ostiones enchipotlados, al chiltepín, a la Rockefeller, tamalito de ostión y shot de ostión.
2: Y para el evento, nomás el asado de ostión, tenemos considerado 150 arpillas de concha para descolgar la base. Y en el vaso de la urba, que lo hubieron sacado porque ya no hay bolsa, nosotros tenemos considerados 1.200.000. Para hacer todos los productos de los 22 platillos que les presentamos anteriormente. Y una terapia económica, te podría decir que mínimo multiplícale 500 pesos por persona. Súmale, pues ya es una venta. No podemos comparar la terapia económica del último festival por la cuestión económica que estamos atravesando en todo Tabasco.
1: La subsecretaria de Turismo, Norma Araceli Aranguren Rosique, afirmó que el festival es un motor de desarrollo que coloca Paraíso en el mapa gastronómico nacional e internacional.
3: Es un motor de desarrollo turístico y económico. Atrae visitantes de todo Tabasco y de otros estados. Genera derrama que fortalece a familias productoras, restauranteros y prestadores de servicios, y coloca Paraíso en el mapa de los destinos gastronómicos que vale la pena descubrir. Nada de esto sería posible sin la suma de esfuerzos del Ayuntamiento, la Asociación Turística, Gastronómica y Artesanal y Comercial de Tabasco AC, los productores y la ciudadanía. Desde la Secretaría de Turismo refrendamos nuestro compromiso de seguir impulsando y promocionando este tipo de eventos, porque el turismo bien planeado es una de las vías más nobles que genera bienestar. Por eso hago una invitación sincera a las familias tabasqueñas, a los turistas nacionales e internacionales. Asistan a Paraíso, a que vivan el Festival del Ostión.
1: El programa incluirá también actividades familiares como kayaks y tirolesa. El festival, que se realizará en el Rancho La Tablita, beneficiará directamente a más de 27 restauranteros y a los corredores turísticos El Chinchorro, Villa Puerto Ceiba, Bellota, Chiltepec y La Unión. Se espera la participación de expositores de artesanías y emprendimientos. Informó para XBA Noticias, Cintia Pérez.

0: Oiga, nada más de ver estas imágenes que se presentaron ahorita en esta programación de XCBA a través de Facebook, de X y de YouTube, bueno, pues dio ganas de verdad que ya comenzara, que se adelantara este festival. Qué delicia, de verdad que ahí tenemos permanentemente nuestra gastronomía tabasqueña. Paraíso, usted se organiza con su familia, se va un fin de semana, un sábado, un domingo. De verdad que come uno delicioso, la pasa uno muy bien, y estos escenarios naturales que tenemos, bueno, pues son de verdad un deleite. Así que qué bueno que se sigan haciendo este tipo de eventos. Esto es lo que requerimos, y de verdad tenemos todo para presumir. Y cuando hablamos de gastronomía, bueno, los tabasqueños nos pintamos solitos, así que hay que aprovechar y hay que pues apoyar a la economía local. Esto es lo que debemos de hacer todos, apoyar a los nuestros en lo que hacen. Oiga, déjeme informarle que 4 municipios de Tabasco pues sin festival gastronómico. Y es que Tabasco cuenta actualmente con alrededor de 16 festivales gastronómicos, y se trabaja para que más municipios consoliden su identidad con diversas actividades turísticas. Esto fue lo que dijo Norma Araceli Aranguren Rosique, Cheryl Aranguren, quien es la subsecretaria de Turismo.
1: La idea es trabajar esta sinergia o esta colaboración junto con los prestadores de servicio, junto con las asociaciones civiles, que no se trabaje de manera aislada, porque creo que si trabajamos en equipo, pues podemos generar más ideas y podemos tener pues un mejor resultado de parte de las actividades.
2: ¿La meta es que los 17 municipios tengan un festival tradicional?
1: Pues yo creo que pues la meta es que la mayoría, porque también hay municipios que a lo mejor tienen otras actividades que a lo mejor les compete más, hay municipios que a lo mejor se pueden enfocar en turismo deportivo, hay diferentes sectores en turismo de naturaleza. Creo que lo importante es que cada uno de los municipios estén identificados con algún tipo, con alguna actividad que los ayude a generar atracción de turistas y puedan tener pues una derrama económica, ya sea tanto de turismo local como de turismo internacional.
0: Ocho de la mañana con 27 minutos. Oiga, platicamos de marcas y patentes con la abogada Carolina Guzmán Juárez, experta en el tema. Ya se encuentra en las instalaciones del XCBA. Regresando a la pausa, usted puede escuchar y cómo disipar dudas sobre qué hacer con una marca, cómo registrarla, qué tiempo te lleva y muchas más preguntas que usted escuchará. Volvemos.
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1: Vamos hasta la redacción. Ya está listo Juan Carlos García para darnos a conocer lo último que ha acontecido en materia informativa. Juan Carlos, cuéntanos.
2: Así es, Gerardo. Muy buenos días. Les saludo de nuevo cuenta para informar sobre lo más relevante que ha surgido al momento. Y bueno, comenzando por las declaraciones de Claudia Sheinbaum, la presidenta de México, quien afirmó que es seguro viajar a México tras la alerta de viaje que emitió el Reino Unido para sus ciudadanos que visitarán el país con motivo del partido del domingo 5 de julio entre la selección mexicana e Inglaterra. Aseguró que, pues, pese a los fallecimientos que ocurrieron en Ciudad de México, pues en los últimos festejos tras la victoria del Tri contra Ecuador, pues bueno, las autoridades están reforzando la seguridad para evitar pues estas tragedias y pues evitar también otras incidencias. Por su parte, en otros temas, Marcelo Ebrard, secretario de Economía, habló sobre la reunión que sostuvo con sus contrapartes para revisar el T-MEC y insistió en que pues no le pareció inusual que Estados Unidos solicitara analizar algunos puntos del tratado. Comentó también que la administración de Trump, que pues le preocupa el déficit comercial que Estados Unidos mantiene con México y Canadá, por lo que se espera que esta situación se corrija o disminuya. Insistió también que el T-MEC no termina y pues en este caso tendría vigencia hasta 2036. Para terminar, la mandataria federal afirmó que México mantiene el envío de ayuda humanitaria a Venezuela tras los dos sismos que sacudieron al país sudamericano la semana pasada. Informó que se enviaron 71.2 toneladas de artículos no perecederos, entre ellos alimentos y medicamentos, para la atención de las personas afectadas. Además, se enviaron ya 8 plantas de energía y 80 kilogramos de material de la Cruz Roja. La mandataria también pues adelantó que seguirán con este apoyo humanitario para pues el pueblo venezolano que pues fue golpeado duramente por estos dos terremotos. Invitamos a la audiencia a que conozca los detalles de esta información y más en nuestro portal www.xcba.com.mx y también en nuestras redes sociales nos pueden seguir como XCBA Tabasco. Es la información desde redacción, Gerardo.
1: Gracias, Juan Carlos. Buen día.
2: Excelente día igualmente.
1: Oigan, pues le decía antes de la pausa que se encuentra ya en las instalaciones de la XCBA, la especialista en propiedad intelectual, es la licenciada Carolina Guzmán Juárez, y pues vamos a platicar con ella de estos temas tan importantes. Carolina, ¿cómo estás? Me da mucho gusto saludarte.
3: Gracias, Gerardo. Buenos días. Muy contenta de la invitación.
1: Oye, pues mucha gente se pregunta, ¿qué diferencia hay entre una marca, una patente y derechos de autor?
3: Ok. Bueno, cuando hablamos de marcas, patentes y derechos de autor, hablamos de la propiedad intelectual. Y en sí es el término que engloba todas estas figuras jurídicas de la propiedad intelectual. Y obviamente la propiedad intelectual son todas las creaciones generadas por el hombre, por el ser humano. Allí se divide en dos ramas: derechos de autor, que incluye todo lo que es literatura, arte, obras y programas de computación. Bien. Para que un sistema, un software, no es una patente, es un derecho de autor en México. Y la otra parte de la rama que es muy importante, que la gente se asocia más, es la propiedad industrial, que abarca dos subramas, que son los signos distintivos, que incluyen marcas, marcas colectivas, marcas de certificación, indicaciones geográficas, denominaciones, y las marcas que son las nuevas, ¿no? La sonora, la olfativa, y la otra rama son las patentes, las sí. Invenciones, que esa ya es, yo siempre digo que las invenciones ya es donde existe un estudio científico de investigación y que da un resultado específico. A veces, por ejemplo, dicen, una receta de cocina es, a veces la primera pregunta es derechos de autor. Allí la pregunta específica es, deriva de un proceso de investigación y ese proceso de investigación trae un resultado distinto a algo que ya existe. Ah, entonces dices, puede ser patente. Puede ser, y para que uno diga puede ser una patente, se tiene que sumergir a las bases de datos de patente, de la OMPI, de la Organización Mundial de la Propiedad Intelectual, y ahí buscas qué hay.
1: Oye, pero tienen vigencias, ¿no? Y evidentemente sí, hay que estar pendiente de esto. Por ejemplo, ¿qué es lo primero que debe hacer una persona cuando crea un negocio? Porque generalmente lo van con el notario, constituyes la empresa y ya la tienes, ¿no? Le das, sí, tienes la personalidad jurídica. Pero ¿qué es lo primero que tienes que hacer para estos efectos tuyos de lo que haces cuando hace un negocio, un logo o un nombre comercial?
3: Ok. La gente cree que cuando va al notario, pone ya el nombre de la empresa, o le pone, o sacas tu producto y le pones una etiqueta, ya, eso ya está, sí, registrado. Lo primero que hay que hacer siempre es registrar. Y hay que hacer un trámite previo antes de registrar, que es verificar la viabilidad de que si es posible registrar o no el nombre de tu producto o de tu servicio. La gente cree, por ejemplo, que con el nombre de una persona moral ya está registrado, nadie me lo va a quitar. Y no, en estos casos, para cuestión de darle una certeza legal a una persona moral, hay que hacer un acta constitutiva. Sin embargo, si en ese nombre de esa persona moral, yo, no sé, le hago un nombre comercial que puede ser susceptible de registro y me quiero distinguir sobre los productos o los servicios que vendo, tengo que registrarlo como una marca. Una marca tiene una vigencia de 10 años, se puede registrar para productos o para servicios y se puede renovar por otros 10 años más hasta que uno quiera mantenerlas vigentes. Si no pago esa renovación, las marcas caducan
1: y se abandonan,
3: se pierden. Sí.
1: O sea, esto va también programas de radio, nombre de programas de radio.
3: Sí, un nombre de un programa de radio se puede registrar ante Indautor, se debe registrar ante Indautor como una reserva de derechos, ¿sí? Pero puede coexistir entre reserva de derechos y marca.
1: Indautor.
3: Indautor, sí. Por ejemplo, los programas de los artistas. Muchas veces vemos que existen problemas entre los nombres de los artistas. De acuerdo a la Ley Federal del Derecho de Autor, un artista debe de, es un deber ser.
1: ¿Debe de?
3: Debe de. Un deber ser de registrar su nombre. Es una reserva. Yo reservo, mediante un trámite ante Indautor y realizar un pago, ahí son de 5 años, en caso de artistas. En caso de
1: personajes políticos, por ejemplo, el expresidente Andrés Manuel López Obrador.
3: Él es una marca.
1: Él registró AMLO.
3: AMLO es una marca.
1: Ok.
3: Pero no es una reserva de derechos, porque no se dedica a un giro artístico.
1: ¿Esto qué significa? ¿Nadie puede usar el nombre de AMLO para mencionarlo en algo? ¿O sí?
3: Sí se puede mencionar, pero no podemos lucrar. Ejemplo, yo quiero hacer playeras de AMLO, okay, playeras tipo AMLO o gorras tipo AMLO, no. Okay. El único que lo puede hacer es AMLO.
1: Ahora, si alguien hace su empresa, la constituye y le pone oso, y le pone el color rojo, y le pone amarillo, y pone una esquina, una tienda, y empieza a vender las cosas que se venden en esa tienda. Lo voy a decir Oxxo. ¿Puede utilizar el nombre oso con los mismos colores y demás? Que diga oso.
3: Te voy a decir, en la realidad eso sucede, sí se puede hacer. O sea, sí, la gente sí lo hace, pero no está correcto. ¿Por qué? Porque en ese caso la otra marca, que es una marca famosa, una marca notoria, ya tiene distintividad y posicionamiento en el mercado o en el público consumidor. Entonces, el hecho que yo quiera hacer ese negocio oso, yo me estoy aprovechando de otra marca famosa para causar confusión en el público. Entonces yo no podría registrar la marca.
1: ¿Te pueden sancionar?
3: Claro, te pueden realizar una infracción, te pueden cerrar el establecimiento.
1: Pero si está en una comunidad ahí alejada, ¿aún así?
3: Aún así. Si Oxxo quiere, sí.
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16: Seguimos platicando con la experta en propiedad intelectual, Carolina Guzmán Juárez. Carolina, ¿qué riesgos corre una persona que vende con una marca que nunca registró?
17: Bueno, el primer caso que puede suceder es que venga el dueño de la marca que ya la tiene registrada, que sea similar a lo que él vende, y lo pueden, le pueden hacer hasta cerrar el negocio, pedirles que obviamente que les paguen una licencia, que les paguen regalías por todas las ventas que han comercializado con el nombre de esa marca.
16: ¿Y pueden quitarle a esa persona el nombre?
17: Sí se puede, sí se puede, sí se puede. El instituto puede tener la potestad de quitarle a las personas el nombre de tu negocio, de tu producto.
16: ¿Cuánto cuesta aproximadamente registrar una marca y qué duración tiene?
17: Mira, la marca dura 10 años su vigencia, con opción a renovar otro, por el mismo periodo, y así se pueden ir renovando hasta el tiempo que la gente los esté usando. Hubo una modificación en 2018.

0: 2018 y a partir de 2018, antes tenías una marca y duraba 10 años y dijiste, ya me olvidé. ¿Qué sucedía? Que las abandonabas. Tienes tu negocio 2 años y luego se pierden. Ahorita, desde el 2018, existe que tenemos que realizar una declaración de uso de marca, es decir, hacer un pago de que vas a mantener ¿cuánto? Vigente la marca. Son 1,200 pesos más tarde, o sea, no es nada.
1: Y la los honorarios de...
0: Más los honorarios porque claro, hay que hacer el trámite. Sí. Y en este caso también, por ejemplo, los derechos de una marca son 2,800 pesos. Siempre digo, si lo prorrateamos,
1: sí.
0: A los 10 años son 280 pesos por año.
1: Pero aparte es la seguridad del emprendedor o del empresario de tener seguridad en
0: certeza,
1: sus marcas.
0: Y certeza claro, sobre lo que tú vas a vender y comercializar. Y bueno, las marcas tienen un punto muy fino en este sentido, porque las marcas se registran por su especialidad. Uh-huh. Las marcas tienen una clasificación, son 45 clases, de la 1 a la 34 son para productos y de la 35 a la 45 son para servicios. Entonces, por ejemplo, siempre hago mi ejemplo del pastel. Un pastel, yo soy una pastelera, hago mi pastel, le pongo la etiqueta, eso es un producto. A todo el objeto que yo le pongo en mi etiqueta, tu nombre es tu marca, ¿no? Y otra cosa es que yo tengo un establecimiento donde yo venda muchos pasteles y venda las velas, las velitas, o venda café, esa ya se vuelve una pastelería. Allí das un servicio. Bien. Son dos cosas distintas y son dos marcas distintas. En México tenemos que realizar por cada marca que yo quiera solicitar, tengo que registrar y hacer un pago por cada marca. Otra de las situaciones, por ejemplo, que existen, a veces que la gente no lo sabe o se resiste porque le da miedo, no le ve importancia, todo, es que existen a veces promociones por parte del gobierno federal con los gobiernos estatales donde dan hasta un 90% de descuento. Entonces tu marca te vale
1: nada.
0: 280 pesos. Nada.
1: O sea, a veces es desidia de la gente no hacer.
0: Es desidia.
1: Falta de interés.
0: Sí.
1: O preocupación.
0: Sí.
1: Lo
0: no
1: hacen.
0: Es preocupación. Bueno, sí registran cuando saben que el vecino ya registró su marca.
1: Cuando se ven en riesgo en
0: toda
1: la competencia.
0: Que ven los colores, que ven el mismo tipo de letra, que ven y se ponen casi enfrente, ahí dicen, quiero registrarla ya.
1: Oye, ¿se pueden registrar eslogans, frases?
0: Claro.
1: ¿Qué es lo que se puede registrar que la gente no sabe?
0: Bueno, se puede registrar todo lo que son, a veces el nombre pues no es distintivo, pero tu logo sí. Hay marcas que pueden ser innominadas, no tienen nombres, no tienen letras. Entonces solo tu logo se puede registrar. Por ejemplo, el pelícano de la Comer. Ese es solamente eso, el Nike y la palomita también son logos, son marcas innominadas. Marcas que tengan nombre, marcas mixtas. También tenemos las últimas marcas, por ejemplo, las marcas de certificación. Cuando existen empresas certificadoras que realizan trámites consecuentes de servicios, se puede realizar. Hay marcas olfativas, algún olor distintivo. Me encanta el ejemplo de Play-Doh. Sí, esa plastilina que juegan los niños,
1: sí.
0: Que lo abres y no es la plastilina normal, tiene un olor distintivo. Ese olor está registrado como marca.
1: El olor.
0: Olor, son olfativas, marcas olfativas, ¿sí? O las marcas sonoras, por ejemplo, el intro de Netflix, el intro de la Harley, son marcas sonoras. El cómo arranca, el cómo suena, eso lo hace distintivo del servicio de la reproducción de streaming, por ejemplo.
1: ¿Qué pasa si dos empresas tienen el nombre parecido, pero tienen diferentes giros?
0: Sí se puede registrar.
1: ¿Sí?
0: Sí se puede registrar. ¿Por qué? Porque ahí volvemos a la especialidad y a la clasificación. Encontramos Mac de labiales y la Mac de equipos de computación y de telefonía celular. Son clases distintas y por lo tanto pueden coexistir. Ahí sí.
1: Ahora, ¿cuál es el error más común de los emprendedores al momento de elegir una marca?
0: pues ponerle nombres muy comunes o de uso, uh-huh. ¿sí?
1: O sea, les falta creatividad, sí, podría ser.
0: Sí, muchísima. O sea, y a veces se van, o sea, por ejemplo, me pasa que los diseñadores son muy buenos haciendo su logo o su creación, pero en la realidad hay que hacer esa búsqueda fonética. Existen herramientas por parte del Instituto Mexicano de la Propiedad Industrial para realizar la búsqueda fonética y ver si existe otra marca registrada.
1: Allá iba. Uno de los errores más comunes de los emprendedores es no saber que esa marca ya está siendo usada, porque hacen su empresa y empiezan a utilizar un nombre.
0: Y venden.
1: Y de repente les mandan una carta o un aviso y señalándole, hey, estás utilizando una marca ajena, ¿eh?
0: Sí.
1: ¿Qué deben de hacer?
0: Pues yo siempre, hay dos opciones. Una opción es ir a la marca del titular, ya que te están consultando, y negociar con ellos es cuánto me vendes la licencia por usar el nombre que yo estoy usando. Esa es una.
1: ¿Cuándo?
0: Y dos, es pues cambiarle el nombre. Hay gente que no quiere pagar, entonces cámbiale el nombre, cambia tu diseño y tu logo y todo.
1: ¿Cuándo conviene registrar una marca?
0: Antes de sacarlo al mercado.
1: ¿Antes?
0: Siempre. Antes de sacarlo al mercado, antes de todo, hay que hacer esa verificación de viabilidad de las marcas.
1: Aquí hay una pregunta, dice, con el tema viral del pulpo y Arlet, ella no puede usar su nombre real de Arlet en el medio artístico porque el pulpo lo registró como marca.
0: Ajá.
1: ¿Qué pasa en estos casos?
0: Bueno, no he checado ahorita, chequeé hace como 2 semanas y no estaba nada a nombre de el señor el pulpo, no estaba registrado. Y si ella pudiera registrarlo.
1: ¿Sí lo pudiera registrar?
0: Sí, como marca, pero también como es un tema artístico, lo tienen que hacer como reserva de derechos de autor.
1: A ver, aunque sea tu nombre, ¿te pueden prohibir usarlo artísticamente?
0: En propiedad intelectual, ahí tenemos el principio del que el primero en tiempo, primero en derecho. El primero que llega, por eso entiendo que el pulpo dijo quizás hizo un trámite, el primero que llegó, el primero que realizó la solicitud, tiene el derecho. Hubo un tema, por ejemplo, con ahorita del Pato del Mundial. Alguien realizó la solicitud, pero pues ya era tan viral y tanta presión, donde llegó la señora, ya hizo su solicitud y ahí en este caso el INPI la ayudó para realizar la gestión de la marca, otorgarle la marca a ella y no a quien la había solicitado primero. Pero en este caso por la viralidad o la popularidad, pero el otro sí tenía derechos por haberlo hecho primero.
1: ¿Registrar una marca es un lujo legal o una necesidad básica para poder estar tranquilos?
0: Diría las dos, pero es una necesidad.
1: ¿Sí?
0: Sí, es una necesidad. Es una necesidad para estar tranquilo. Si quieres que tu negocio camine bien, si quieres que nadie te venga a molestar o coaccionar o pedir que pagues algo, pues entonces debes estar tranquilo. Se vuelve un lujo porque dices, pues ¿para qué lo tengo? Nadie, o sea, no, yo siempre les digo, no me dan un crédito, no me dan dinero, no me dan nada más, pero siempre hay que ponerse del otro lado. Si se vuelve una necesidad, si ya lo tengo yo registrado y veo que alguien más está usando mi nombre, entonces ahí yo tengo la opción, la potestad de cobrar regalías.
1: ¿Dónde te localizan, Carolina?
0: Bueno,
1: ¿tienes redes sociales?
0: Tengo redes sociales, es Carolina Guzmán Consultoría, en Instagram, en Facebook, en LinkedIn. Estoy en el edificio de Canacintra, en el tercer piso, ahí está mi oficina, es GJ Consultoría. Y bueno, mi teléfono 9932-100608 y pues los correos es contacto@cgjconsultoría.
1: Pues muy bien, la verdad es que este tipo de dudas siempre es importante disiparlas, contestarlas y sobre todo aclararlas, porque la gente a veces hace un negocio, construyen negocios valiosos de muchos años, pero se olvidan lo más importante, su nombre. Y entonces es ahí donde también viene la merma económica por este tipo de detalles. Así que, pues, siempre asesórese con expertos y este tipo de preguntas hágalas más seguido. Carolina Guzmán Juárez, yo te agradezco tu visita.
0: Gracias.
1: Tu asesoría, tu orientación y, pues, siempre es importante tener presente este tipo de servicios. Gracias.
0: Gracias a ti, Gerardo.
1: Esta entrevista la pueden ver en nuestro portal de YouTube, XCBA Tabasco. Volvemos.
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0: Ya estamos de vuelta, 9:04. ¡Qué bárbaro! Se ha pasado rapidísimo la primera emisión de XCBA. Mucha información que seguir, pues, aportando y dando a conocer. Fíjese que el vocero de Morena, Roberto Romero del Valle, llamó a los militantes a serenarse y a presentar cualquier inconformidad ante los órganos partidistas. Y es que, ante los señalamientos de la diputada María Félix García de un proceso desigual en Jalpa de Méndez, donde el ayuntamiento tendría metida las manos para favorecer a una aspirante, señaló que no hay convocatoria abierta para elegir coordinador de la transformación.
1: El vocero de Morena, Roberto Romero del Valle, llamó a los militantes a serenarse y presentar cualquier inconformidad ante los órganos partidistas. Ante los señalamientos de la diputada María Félix García Álvarez de un proceso desigual en Jalpa de Méndez, donde el ayuntamiento tendría metida las manos para favorecer a un aspirante, señaló que no hay proceso interno abierto para elegir coordinador de la transformación.
2: El piso parejo lo tiene que pedir ante los órganos. Todavía no hay convocatoria. O sea, yo lo primero que le tengo que decir a los compañeros es que se serenen. Y que los estatutos propios dicen que no podemos andar dirimiendo nuestros asuntos internos en los medios de comunicación. Yo invito a los compañeros que tengan alguna queja, están los órganos partidistas para presentar quejas. Esa es en primera. En segunda, que se serenen todos los compañeros, porque lo volvemos a decir, nosotros en este momento no estamos en ningún proceso interno, no hay elecciones, no hay necesidad de las elecciones locales ni federales, ni tenemos proceso interno en Morena, ninguno. Que van a haber unas convocatorias para cargos partidistas hasta en su momento.
1: No. Romero del Valle señaló que las actividades actuales de Morena corresponden a la entrega del periódico Casa por Casa como parte del trabajo partidista. Informó para XCBA Noticias, Cintia Pérez.
0: Oiga, antes de ir a la otra información, déjeme decirle que el sondeo de la BEA es el siguiente, o fue el siguiente. ¿Estás de acuerdo en que se apruebe una ley de identidad de género en el estado de Tabasco que garantice el reconocimiento legal de la identidad de las personas trans? En Facebook, el 60.36% dijo sí, es un derecho. Dijo el 38.34%, no estoy de acuerdo. Y 1.38% dijo, no estoy seguro. En X, el 33.3% dijo, sí, es un derecho. El 66.7% dijo, no estoy de acuerdo. Y nadie se manifestó por, no estoy seguro. Y en el portal, www.xcba.com.mx, el 28.6% dijo que sí, que era un derecho. El 64.3% dijo, no estoy de acuerdo. Y el 7.1% dijo, no estoy seguro. Así las cosas en torno a este tema de los trans. Oiga, y déjeme decirle que Fabián Granier criticó la estrategia de seguridad tras hechos violentos en Villahermosa.
3: Como inaceptable calificó Fabián Granier la violencia que se registra en Tabasco luego del decomiso de módems, teléfonos celulares y sustancias ilícitas al interior del Centro de Reinserción Social del Estado de Tabasco, así como el traslado de personas privadas de la libertad que derivó en actos violentos. El diputado por el PRI en el Congreso de Tabasco sostuvo que la entidad atraviesa una situación de inseguridad sin precedentes y afirmó que la población vive con temor debido a los hechos delictivos.
4: Pues vuelvo a insistir, la falta de estrategia e inseguridad, todo eso, desde el director del penal, los custodios que están adentro, pues que hagan su trabajo bien, porque si no, no va a acabar, eso no va a acabar y va a seguir. Entonces, como te mencioné al principio, la estrategia de seguridad del gobernador no sirve, es fallida. Ya llevamos casi 2 años, 1 año y medio, vamos para 2, que el estado de Tabasco vive en la zozobra con una violencia extrema y estamos cansados. La gente lo sabe, la gente te lo dice en la calle, no salen después de las 6 de la tarde porque tienen miedo en todas las colonias populares.
3: Granier Calles aseguró que el gobierno estatal carece de una estrategia efectiva en materia de seguridad y cuestionó que se recurra a personal proveniente de otras entidades para hacer las labores de inteligencia. Asimismo, cuestionó que la delincuencia organizada cuenta con mejor armamento que las fuerzas policiales, situación que consideró dificulta el combate a la inseguridad en la entidad. Para XCBA Noticias, Yasmín Espinosa.

0: Ya que estamos hablando del PRI, vamos a hablar también del PRD. Nelson Humberto Gallegos Vaca, quien es diputado por este partido, señaló que el registro de celulares que pretende realizar el gobierno federal es ilegal, especialmente al condicionar su uso a la entrega de datos personales, por lo que choca directamente con varios principios de la Constitución, violando, dice Vaca, los derechos humanos.
1: Primero, el registro obligatorio de líneas telefónicas, especialmente al condicionar su uso a la entrega de datos personales, choca directamente con varios principios de la Constitución, violando derechos humanos como son el derecho a la privacidad, el artículo 16, que dice, la Corte ya ha dejado claro de exigir datos biométricos o información personal sensible para el uso de un servicio tan básico en una afectación desproporcionada a la privacidad, tal como ocurrió con el PANAUT, que fue declarado inconstitucional en el 2022. Si bien su argumento que el registro actual no pide huellas dactilares, vincular la CURP, que cada vez está más asociada a datos biométricos, con una línea móvil abre la puerta a una vigilancia masiva que la propia Suprema Corte ha considerado excesiva. La presunción de inocencia en el artículo 20 constitucional, al obligar a identificar cada línea, el Estado traslada la responsabilidad penal al titular de la misma. Esto implica que la persona es tratada como sospechosa potencial por cualquier delito que pudiera cometerse desde su número, revirtiendo la carga de la prueba y violando el principio de que toda persona es inocente hasta que se demuestre lo contrario.
0: Solamente comentar, un día como hoy, pero desde de hace 26 años, Vicente Fox se convirtió en el primer candidato de oposición en derrotar al Partido Revolucionario Institucional en una elección presidencial. Recordamos el ya. Así las cosas. Oiga, antes de ir a la pausa, déjeme decirle que insiste el PRD en resistencia civil contra la Comisión Federal de Electricidad, y es que la vicecoordinadora de esa fracción parlamentaria del PRD, Claudia Gómez, señaló que van a insistir en que continúe la resistencia civil en materia eléctrica debido a los altos cobros que realiza la CFE.
2: Por la sobrecarga de los transformadores y el mal estado de la red eléctrica, y el discurso barato del gobierno de Morena es que a falta de pago es imposible dar mantenimiento a la red. La realidad es que las familias tabasqueñas no cuentan con la solvencia económica para pagar esas tarifas excesivas. O pagan los recibos o comen. La Comisión Federal de Electricidad y el gobierno debe atender las legítimas demandas de miles de familias que no pueden pagar recibos impagables. Lo que se requiere es voluntad política para establecer una tarifa justa y accesible para el pueblo tabasqueño. No se cumplió la demanda de los tabasqueños al quedar de forma parcial la tarifa F1. Por ello, en el PRD abanderamos esta lucha social por el bienestar de las y los tabasqueños, porque ya el acceso a la energía eléctrica debe ser reconocido como un derecho humano, tal como lo mandata la Suprema Corte.
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8: No, de la mañana con 18 minutos, déjeme decirle que el Partido Verde Ecologista de México, a través de su presidente Diego de la O. Cetina, dirigente local en Tabasco, señaló que mantienen las puertas abiertas a quienes quieran sumarse al partido, pero quienes aspiran a candidaturas deberán forzosamente medirse en las encuestas. Y es que el líder del Verde refirió que es un requisito importante para garantizar que quienes abanderen al partido en las elecciones del 2027 sean quienes realmente tienen posibilidades reales de triunfo y no por amiguismos ni tampoco por pago de facturas. Esto fue lo que dijo Diego de la O.
9: Decirte también que por cuestiones de tipo jurídico legales no hemos publicitado lo que nosotros ya tenemos conocimiento, pero decirte muy contentos que estamos aquí con la persona que encabeza las encuestas en Cárdenas, así también en el resto de municipios, aquí en el municipio del centro, lo que hemos manifestado. Insisto, los vamos a dar a conocer, pero vamos muy bien, seguimos recorriendo los 17 municipios, arrancamos ya también las caminatas en los distritos y pronto les haremos a conocer las primeras encuestas, donde finalmente también a decirles que son encuestadoras serias, que hace desde el Comité Nacional, que nos permite nosotros tener certeza de hacia dónde vamos caminando como partido político.
10: ¿Para cuándo serían las encuestas?
9: Vamos a esperar que pase todo el proceso de los estados. Vamos a esperar que pase el proceso federal, es una mesa de negociación nacional en el que todos los partidos convenimos que pasando sus procesos podemos nosotros mismos dar a conocer información propia de cada uno de los institutos. Siguen sumándose muchas mujeres, muchos hombres de valor. En este momento, como todos les decimos a las personas que participan al interior del partido, no son por candidaturas, en este momento no estamos sumando nosotros a propios por el tema de candidaturas. Muy claro, se van encuestas.
8: Déjeme decirle que en otro tema, la Procuraduría Agraria en Tabasco realizó el primer encuentro estatal de los Centros de Atención Agraria para fortalecer el desarrollo rural.
0: de estos centros de atención agraria, sobre todo se aprovechen las asambleas regionales, que es en donde se busca que el acompañamiento de todas las demás instituciones pues le dé esa fuerza al CEDAS y día con día se vaya consolidando, no solo con la atención de lo agrario y de los servicios que les podemos brindar desde la Procuraduría, sino también de lo no agrario.
8: Ojalá mejoren desde luego sus procesos burocráticos en el tema agrario. Vaya que es un peregrinar obtener información de algún certificado o algo. ¡Qué bárbaro! La lentitud a todo lo que da. Lamentablemente se tiene que fortalecer esto porque ágiles, ágiles, que digan ágiles, no son. Eso es un hecho. Pero bueno, oiga, en otro tema, reapertura de Tiendas del Sol va a favorecer la derrama económica, afirma Yolanda Osuna Huerta, presidenta municipal de Centro.
11: Es muy buena noticia la reapertura de la Tienda del Sol en el Centro Histórico, en Barrio Mágico, porque bueno, dinamiza mucho también esta parte de la actividad económica, donde muchas familias acuden a abastecerse, ¿no?, de los productos que Tiendas del Sol ofrece, y eso, bueno, en general también es parte de una derrama económica en el Centro Histórico, en nuestro Barrio Mágico.
8: Próximo 30 de julio, la reapertura de Tiendas del Sol. Oigan, otro tema, el alcalde de Jalapa, Tabasco, José Manuel Hernández Pérez, el doctor Manuelito, denunció que la Comisión Federal de Electricidad no ha concluido con el mantenimiento de las líneas eléctricas del municipio, ni tampoco han comenzado con la construcción de la subestación eléctrica para el municipio.
12: Compañero, yo también entiendo que Jalapa no es el único municipio que tiene necesidad. Y bueno, aparte de esto también les quiero decir que ya recibimos dos notificaciones del tema de la subestación eléctrica, que es lo que el municipio está peleando de una manera, pues, digamos, administrativa. Ellos nos dicen que están contempladas, pero no nos dicen cuándo. Entonces vamos a tener que llevarnos esta petición a otro plano. Vamos a viajar ahora que termine todo este rollo del mundial, poder estar en la Ciudad de México, en la Cámara de Diputados Federal y en la Cámara de Senadores. Ya tenemos programadas dos visitas con un grupo de senadores que nos van a tratar de ayudar a ver de qué manera se puede agilizar la situación de la subestación eléctrica.
8: Oye, aquí estamos hablando de Jalapa y que escuchamos al presidente municipal, el doctor Manuelito. La Comisión Estatal de Agua y Saneamiento, el CEAS, puso en marcha en el municipio de Jalapa el operativo Bactor, mediante el cual se van a realizar trabajos de desasolve y limpieza de redes sanitarias. Posteriormente, estas acciones se van a extender de manera consecutiva a otros 12 municipios del estado.
13: En cumplimiento a las encomiendas de nuestro señor gobernador de siempre trabajar con la prevención para evitar cualquier cuestión que pudiese generar afectaciones a un futuro, el día de hoy nos estamos presentando para dar inicio a las actividades del operativo Macro Macro. ¿Qué trata esta actividad? Vamos a estar realizando actividades de limpieza y desasolve en todas nuestras líneas de drenaje para poder estar en condiciones de hacer frente a las temporadas de lluvia. ¿Qué consta el operativo de manera general? Se van a destinar seis tipos de vacus y dos equipos de pipas de 10.000 litros de agua.
3: Nacional.
8: Ahí escucharon hace un momento a Rashid Valdés Dagdú, quien es el director general del CEAS. Vamos a la información nacional, y es que pues el tema que tiene que ver con lo que expresa la presidenta Claudia Sheinbaum. Ella pide el día de ayer, miércoles, a Estados Unidos que muestre pruebas de las acusaciones que hizo el Departamento del Tesoro sobre el presunto financiamiento del cártel Jalisco Nueva Generación a campañas electorales en México. Y es que ayer la Oficina de Control de Activos Extranjeros y la Red de Control de Delitos Financieros del Tesoro estadounidense sancionó a dos mexicanos y a 9 entidades vinculadas al cártel Jalisco Nueva Generación por un esquema de robo de combustible. Pues ahí está, es lo que pide la presidenta, pruebas. Oiga, y déjeme decirle que la Embajada de Ucrania rechazó vínculos con cárteles mexicanos y acusa a Rusia de difundir desinformación. Esto, desde luego, pues a través de un comunicado, la representación diplomática aseguró que es falsa la versión difundida por el Servicio de Espionaje Exterior de Rusia, según la cual el puerto de Odesa es utilizado para facilitar el tráfico de drogas provenientes de organizaciones criminales mexicanas con destino a Europa. Y otro, María Felicia Jiménez, es la esposa del exdirector de Pemex, Víctor Rodríguez, presentó una denuncia formal ante la Fiscalía de Investigación de Delitos de Violencia Familiar de la Ciudad de México, en la que acusa haber sido víctima de agresiones y físicas y psicológicas durante su matrimonio. Y bueno, ya en temas de carácter internacional, este que tiene que ver precisamente con los 2.295 muertos por doble sismo en Venezuela, declaran luto nacional por 7 días, y es que el número de fallecidos por los terremotos de magnitud 7.2 y 7.5 ocurridos en Venezuela hace una semana se elevó a esta cantidad de 2.295, mientras que la cantidad de heridos subió a 11.267, informó este miércoles el presidente del Parlamento, Jorge Rodríguez. Y Delcy Rodríguez, la presidenta encargada de Venezuela, declaró duelo nacional por 7 días a partir de este miércoles a las 18 horas local, cuando se cumple una semana del doble terremoto que afectó la zona norte del país suramericano y que ha dejado un saldo de casi 2.000 fallecidos. Así las cosas. Oiga, nos vamos, en verdad, gracias por su atención, gracias por su preferencia, gracias Vicente Silva en los controles técnicos, gracias a Tony Solís también por este apoyo en producción, y desde luego a mi compañera Selene Sherman desde la dirección de noticias, y gracias a todos ustedes por pues haber sintonizado el 91.7 y haber seguido la transmisión a través de YouTube, de Facebook y de X. Mañana tenemos un compromiso en punto a las 6:30 a.m. por aquí, por el 91.7 de la frecuencia modulada. Soy Gerardo López Conde. Recuerde que para entender la noticia hay que saber que donde quiera que voltee, donde quiera, siempre habrá una historia que contar. ¿Cuál es la tuya? Que estés muy bien, si vas a desayunar, que tengas buen provecho. Y como siempre me despido diciéndole adiós en Chontal, Yocotán. Adiós. Konish. Daito.
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11: Hola, ¿qué tal? Muy buenas, bienvenidos a Deportes de la XEBA. Me da mucho gusto saludarle a través de 91.7 FM, Hoy vamos a hablar acerca de los Olmecas de Tabasco, que ayer dividieron honores allá en el Estadio Domingo Santana, la Fortaleza. También le vamos a dar a conocer los partidos del día de ayer. Y bueno, pues Inglaterra es el rival de la selección mexicana. Por cierto que el próximo domingo, todo mundo con la verde, ya la Federación Mexicana de Fútbol y la Selección Nacional anunció que van a utilizar la playera verde el próximo domingo, que va a ser a las 6:00 p.m, partido en la que se va a despedir ya del Mundial el estadio de la Ciudad de México, el Estadio Azteca. Y bueno, también vamos a tener información de los reportes de los clubes rumbo a la apertura 2026, que arrancará el 16 de julio. Así que acompáñenos, 30 minutos de información deportiva.

0: Bueno, ya estamos de regreso aquí en los deportes de la XCBA. Cuando son las 9 de la mañana, ya con 36 minutos, un día soleado, jueves. Estamos jueves a 2 de julio del 2026. Estamos disfrutando de una rica mañana soleada con mucho calor ya a estas alturas. Y bueno, pues saludar a Vicente Silva Gómez en la parte técnica y a usted, amable radioescucha. Muchas gracias por seguir haciendo de la XCBA su mejor compañía. Oiga, quiero aprovechar este momento para enviar las condolencias para la familia de Juan Isidro Colorado Paz, mejor conocido como Chilo Masaj. Hoy sus familiares anunciaron en redes sociales que Chilo Masaj falleció al filo de las 6:30 de la mañana en el hospital Juan Graham. Falleció de un padecimiento que ya había tenido anteriormente y que requirió de atención médica. El día de hoy, lamentable, de Chilo Masaj, quien fue también quiropráctico de los Olmecas de Tabasco, practicó el atletismo, practicó otros deportes, y últimamente, bueno, pues, atendía su clínica de kinesiología, pues, tratando y ayudando a todos los deportistas de lesiones, y bueno, pues, nuestras condolencias. El equipo de XR Deportes envía nuestras condolencias para la familia de Juan Isidro Colorado Paz, mejor conocido como Chilo Masaj. Descanse en paz. Bueno, pues vamos rápidamente al rey de los deportes, porque ayer se jugó doble cartelera, doble header. El día de ayer, donde los Olmecas de Tabasco pues dividieron honores con el equipo Bravos de León. El día de ayer el equipo perdió 14 carreras por 4 en el primero de la serie, y bueno, en el segundo logró el triunfo 7 carreras por 2 sobre los Bravos de León. Y bueno, pues ahí va en el segundo lugar todavía a la casa del equipo de los Diablos Rojos del México. Hay que mencionar que hoy termina la serie contra los Bravos de León. Hoy a partir de las 7:30 de la noche no se puede perder el tercero y último de la serie a través de 91.7 FM, estación oficial, la XCBA de la Liga Mexicana de Béisbol, y también de los Olmecas de Tabasco. Mañana los Olmecas estarán viajando a Querétaro para iniciar serie contra los Conspiradores allá en el Estadio Finsus. Y muchos me han preguntado, oiga, si ya jugamos la semana pasada con Querétaro. Bueno, así está programado el calendario, y será la última serie en carretera del equipo Olmeca de Tabasco, porque la próxima semana, el martes, jueves y viernes, estarán aquí en el Coloso de la Ciudad Deportiva, en el Parque Centenario, los Diablos Rojos del México. Así está la situación. Oiga, también ayer se dio a conocer pues una baja importante para el equipo Olmeca de Tabasco, sobre todo en vuelta, donde se va a requerir de la constancia, de la perseverancia del equipo Olmeca de Tabasco, mantener ese segundo lugar que ostenta actualmente la presente campaña. Bueno, ayer le damos a conocer que Evan Green ya dejó la organización de los Olmecas de Tabasco, y bueno, pues no pudo mantener la regularidad que había mostrado al inicio de la campaña, y por tal motivo la directiva le dio las gracias. Pero el día de ayer, también por la tarde noche, pues la directiva de los Olmecas de Tabasco anunció que Junior Severino deja a la organización tabasqueña, ya que el pelotero dominicano albinero fue llamado para reforzar a los dos Anvil, equipo perteneciente a la Liga Coreana de Béisbol. Cabe mencionar que los derechos de retorno pertenecen al equipo de los Olmecas de Tabasco, pero bueno, hay que mencionar que Junior Severino está teniendo o tuvo una excelente campaña en una primera vuelta. Eso le permitió que fuera convocado o incluido en el roster de los 29 peloteros de la selección extranjera que enfrentó a la mexicana en el pasado Juego de Estrellas, celebrado en el Walmart Park. Y es una baja importante, y ahora la directiva estará afanosamente buscando la tarea de traer un buen pitcher abridor, por supuesto, y a un buen jardinero, como lo fue Junior Severino, que era la parte clave en la ofensiva del equipo de los Olmecas de Tabasco. Vamos a hacer una pausa, regresando, vamos a regresar con más aquí en los deportes de la XR. Vamos a platicar acerca del Mundial de 2023.
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2: Regular, pues el equipo de la República del Congo pues terminó perdiendo 2-1 ante Inglaterra ayer en Atlanta. Y ahora, pues esta selección inglesa va a ser rival de México el próximo domingo a partir de las 6 de la tarde en los octavos de final. Así que México estará buscando su quinto partido del Mundial. Hay que recordar que en 1986, bueno, pues México también estaba buscando el quinto partido en esa selección mexicana. Y bueno, Bélgica también iba perdiendo 2-0 y se fueron a tiempo extra. Y en tiempo extra el equipo de Bélgica empató, empató en tiempo regular, pero en tiempo extra vino una pena máxima y Bélgica anotó para ganar 3-2. El Senegal no lo podían creer, pues el equipo de Senegal había perdido una ventaja de 2-0 ya casi en la recta final del partido. Y bueno, Estados Unidos con toda la autoridad le ganó a Bosnia y Herzegovina 2-0, y de esa manera Estados Unidos, Canadá y México siguen con vida en este Mundial 2026, los tres anfitriones. Y bueno, le comento que los octavos de final arrancarán el próximo sábado con el partido Canadá contra Marruecos, ahí en Houston a partir de las 11 de la mañana. Filadelfia, Paraguay estará enfrentando a Francia a las 3 de la tarde. Para el domingo, Brasil contra Noruega, va a estar muy bueno este partido. Va a ser a las 14 horas este partido de Brasil contra Noruega, y esto va a ser en Nueva Jersey. Y en Inglaterra contra México a las 6 de la tarde va a ser en el estadio de la Ciudad de México. Por ahí este Tuchel, el técnico de la selección de Inglaterra, mostró su preocupación por la altura que se registra en la Ciudad de México. Y también Harry Kane, que es el líder, la leyenda del equipo inglés, y él también mostró preocupaciones y dijo que habrá muchos obstáculos en este partido con la selección mexicana. Bueno, por otro lado, cuando ya son las 9 de la mañana con 48 minutos, vamos rápidamente a los partidos para el día de hoy. A la 1 de la tarde, España estará enfrentando a Austria allá en Los Ángeles, California. Mientras tanto, a las 5 de la tarde, Portugal estará enfrentando a Croacia. Esto va a ser en Toronto. Y también allá en Canadá, en Vancouver, el equipo de Suiza estará enfrentando a Argelia a las 21 horas. Son los partidos programados para el día de hoy, jueves, y para la mañana viernes, estarán jugando nada menos que Australia a las 12 del día, estará enfrentando a Egipto en Dallas, y Argentina estará enfrentando a Cabo Verde. Ahí estará nada menos que Katia Isel García, estará como cuarta árbitra, y Sandra Ramírez estará también en la cuarteta de este partido entre Argentina y Cabo Verde, que se va a celebrar en Miami. Y bueno, Colombia a las 19 horas va a enfrentar a Ghana en Kansas City. Todos los partidos ya en Estados Unidos. Hay que recordar que el próximo domingo se va a jugar el último partido en el Estadio Azteca de la Ciudad de México. Bueno, por otra parte, le comento que el lunes Portugal estará enfrentando a Croacia, y el ganador de esta serie de Portugal contra Croacia va a enfrentar al ganador de España contra Austria. Y el de Estados Unidos va a enfrentar a Bélgica y a Seattle. Argentina contra Cabo Verde. El ganador de esta serie se va a enfrentar al ganador de Australia contra Egipto, y el ganador de la serie entre Suiza y Argelia se va a enfrentar al ganador de Colombia contra Ghana. Así los partidos dentro de los octavos de final del fútbol mexicano. Y bueno, por otra parte, falta poco ya para que arranque la apertura 2019 del fútbol mexicano. El próximo 16 arranca ya la apertura, y bueno,

0: pues ya muchos equipos se están reforzando, muchos equipos ya, como Sebastián Córdoba, que es flamante contratación del equipo de los Pumas. Bueno, pues ahora Jesús Angulo, que ha sido un referente en el equipo de los Tigres de la Universidad Autónoma de Nuevo León, bueno, pues fue, es operado y se pierde en la apertura 2026 con Tigres. El jugador fue operado con éxito de la rodilla izquierda en Los Ángeles, California, y se perderá todo el torneo de apertura 2026. Así que una baja sensible para el equipo de los Tigres de la Universidad Autónoma de Nuevo León. Por otra parte, el hijo de Ángel Calero, ¿se acuerda de Miguel Ángel Calero, portero leyenda de los Tuzos del Pachuca, colombiano, por supuesto? Su hijo ya creció en el fútbol mexicano y está cerca de firmar como refuerzo del equipo Cruz Azul. Juan José Calero no llegaría desde un comienzo al primer equipo, sino que sería enviado para el arranque del proyecto de la Máquina Celeste en la Liga de Expansión. Sin embargo, pues Wiki, el técnico de la Máquina Celeste Cruz Azul, podría echar mano de el jugador Juan José Calero en caso de que haya alguna necesidad. Bueno, ahí está Miguel Juan José Calero, hijo de nada menos que de Miguel Ángel Calero, portero leyenda de la del equipo de los Tuzos del Pachuca. Y bueno, recuerde hoy a partir de las 7:30 de la noche no se puede perder el partido de los Olmecas contra los Bravos de León, último partido, porque mañana estarán arrancando serie contra los Conspiradores de Querétaro allá en el Estadio Finsum a partir de las 7:30 de la noche. Y después, la próxima semana, los Olmecas llegan al Parque Centenario para recibir a los Diablos Rojos del México, ya con Robinson Cano, con Trevor Bauer, todo reforzado ya el equipo de los Diablos Rojos del México. Y recuerden checar nuestro portal de noticias www.xba.com.mx. ahí podrá encontrar la información de todo lo que sucede en el Mundial de 2026. Nosotros, con mucho gusto, hoy Mónica Villegas y un servidor, estaremos compartiendo toda la información deportiva que se genere de último momento. Y bueno, ya estaremos dando también en el reporte de, en el resumen de 3 de la tarde, estaremos dando a conocer cómo van los partidos de este día del Mundial 2026. Agradezco el trabajo en la parte técnica de Vicente Silvan, ahí en la parte técnica, de usted también la escucha. Muchas gracias por seguir en la sintonía del 91.7 FM. Y recuerde, yo le invito a que siga disfrutando de la programación del 91.7 FM. Momento más, la voz siempre alegre y dinámica de nuestra compañera Berenice Gómez Jara. Y bueno, pues antes avance informativo de XBA Noticias, para que esté enterado de toda la información que vaya fluyendo minuto a minuto. Que tenga un excelente jueves. Muy buenos días.
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13: Nueve de la mañana con 59 minutos, la temperatura actual en la ciudad de Villahermosa es de 30 grados Celsius. Muy buenos días, soy Carlos García, ese es un corte informativo.
11: Local.
10: Local.
13: Juan Isidro Colorado Paz, conocido como Chilo Mashash, falleció la mañana de este 2 de julio luego de enfrentar durante varios meses un delicado estado de salud que, en vida, atribuyó a una presunta negligencia médica y a la falta de medicamentos e insumos en el Hospital Regional de Alta Especialidad, Dr. Juan Graham Casasús.
11: Nacional.
10: Nacional.
13: El secretario de Economía, Marcelo Ebrard, celebró este jueves que se ha despejado la incertidumbre de una eventual salida de Estados Unidos del T-MEC, después de que Washington confirmó que el acuerdo seguirá vigente hasta 2036, por lo que anticipó un reporte en la inversión en el país.
14: Internacional.
15: Internacional.
13: Un nuevo ataque masivo ruso con misiles y drones dirigidos sobre todo contra Kiev mató este jueves a al menos 20 personas en la capital ucraniana y volvió a mostrar la vulnerabilidad de las defensas aéreas de Ucrania ante los misiles balísticos rusos.
14: Espectáculos.
13: El exproductor de cine Harvey Weinstein se encuentra ingresado en un hospital de Nueva York a causa de una neumonía, según informó el portal especializado TMZ.
14: Deportes.
13: Santi Cazorla ha anunciado este jueves en sus redes sociales que deja el fútbol a los 41 años. Pensamos que la vida da vueltas hasta que entendemos que algunas historias no terminan, solo te devuelven al principio como un 8, señaló Cazorla en un emotivo video en sus redes. 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A su disposición nuestra línea para mensajes de WhatsApp 9933-829202.
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0: 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Muy buenos días. Buenos días, auditorio maravilloso, amigos y amigas. Qué gusto es acompañarles en el 91.7 de frecuencia modulada y en nuestro portal www.xeba.com.mx. Ya estamos en esta antesala de fin de semana, jueves, con sabor a viernes y fin de semana, 2 de julio del 2026. Qué cosa tan maravillosa. Increíble, fantástica, me encanta, gracias a Dios por este regalo de vida y agradeciendo a usted su compañía y su preferencia. A usted que se encuentra aquí en Villahermosa, pero también saludos afectuosos a usted que se encuentra en los municipios, en las rancherías, comunidades, villas, poblados, estados vecinos, a lo largo y ancho de la República Mexicana y en el extranjero. Muchísimas gracias por brindarnos la oportunidad de acompañarle aquí en su Club Radio Hogar a través de la XEBA. Y bueno, con este entusiasmo es un gusto pues compartir esta hora y media de Club Radio Hogar, por supuesto agradeciendo al gran equipo que me acompaña y a nombre de todos ellos, ellos y ellas, es un gusto saludar en controles técnicos al máster de la consola, Julio Solís. Muy buenos días, Julio. Y por supuesto, ante este micrófono le saluda a su amiga y servidora Berenice Gómez Jara. Buenos días, alegría. Buenos días, al amor. Buenos días, auditorio maravilloso. Y el día de hoy, pues un poquito de todo estaremos compartiendo aquí en su Club Radio Hogar. Claro que sí, vamos a hablar, vamos a platicar, bueno, aparte de compartirles el pronóstico del tiempo, por supuesto, los espectáculos, lo que se está moviendo en redes sociales, vamos a hablar también de los frijolitos, porque nos gusta cocinar, ¿verdad? Bueno, hay personas que dicen, a mí me gusta comer, no tanto cocinar, pero hay otras personas que dicen, pues sí, tal vez no soy un máster o un chef, pero... sí, me gusta cocinar y cuando uno lo hace con amor, oiga usted que ese es el ingrediente secreto, hacerlo con amor, con gusto, y entonces, pues podemos hacer cosas deliciosas, ¿verdad? Así que, pues el día de hoy vamos a hablar de los frijolitos, porque además, pues son muy nutritivos, son ricos, la verdad, pero también hay personas que dicen, sí, el frijolito es muy rico, pero ay, es que me inflama mucho. No, hombre, le tengo miedo a los frijoles. No tanto a los frijoles, sino después de los frijoles que uno se los come. Ay, qué show. Luego hay una de... No, es así. Qué bárbaro. Qué cosa tan, tan curiosa. Pero bueno, no a todas las personas les cae así de que les haga, pues, les inflame y... Y pues les dé esto de tener muchos gases en el estómago, ¿no? Y luego dices, pues ni modo, tiene que salir, dijera el personaje de Trek, ¿no? Más vale fuera que adentro. Entonces, pero pues vamos a hablar sobre los frijoles para que no te inflamen. ¿Qué podemos hacer al respecto? Yo sé que hay muchas amigas y amigos por ahí dicen, no, yo ya tengo mi receta secreta, ¿no? Yo ya sé, a mí me lo dijo mi mamá o mi abuelita, o en fin, ¿no? Entonces me parece fantástico, así que pues vamos a hablar también de los frijolitos. Pero bueno, Julio, por favor, aquí no, Julio. ¿Lo ves que es un lugar cerrado? Claro, si ando de playera amarilla, imagínate, así me voy a ver completa, así como los Simpson. Qué barbaridad, Julio, pero pues ¿a poco también desayunaste frijolitos? Son ricos, a mí me encantan los frijolitos, Pero pues bueno, vamos a hablar sobre este asunto, pero también lo que vamos a platicar es el pronóstico del tiempo. Son las 10 de la mañana con 9 minutos. Vamos con el pronóstico aquí en su Club Radio Hogar.
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Muy bien, el pronóstico del tiempo para el día de hoy. Fíjese que tenemos en esta mañana una temperatura ya de 31 grados centígrados. Se pronostica pues una máxima de 34 y una mínima de 25 grados. La sensación térmica ya es de 36 y esto se debe por la humedad que hay en el ambiente de un 73%. Esto es en cuanto a Villahermosa, así que pues a cuidarse, evitar exponerse bajo los rayos del sol por tiempo prolongado, ropa también ligera, es decir, que no sea de colores claros también. En fin, ¿no? Pues son recomendaciones el hidratarse también constantemente y estamos hablando de pues evitar lo que son bebidas alcohólicas o con mucho azúcar, muy azucaradas, vamos a evitarlas, de preferencia agüita, eso les va a ayudar muchísimo, nos va a ayudar muchísimo. Y ante cualquier síntoma pues de golpe de calor, recuerde usted acudir con el médico, pero la prevención es importante, cuidar mucho a niños, a adultos mayores y mujeres embarazadas, es importante que estemos muy al pendiente de ellos. Y en cuanto al pronóstico meteorológico general, este día la circulación ciclónica en niveles medios y altos de la atmósfera en el interior de la República Mexicana, en interacción con un canal de baja presión sobre la mesa del norte, inestabilidad atmosférica y la onda tropical número 14, que se desplazará sobre el sur de México, originarán lluvias muy fuertes en zonas de Chihuahua, Durango, Sinaloa, Hidalgo, Puebla, Tlaxcala, Guerrero y Oaxaca. Además de chubascos y lluvias fuertes acompañadas de descargas eléctricas y posible caída de granizo en el resto del país, incluido el Valle de México, con excepción de la península de Baja California y Sonora. A su vez, prevalecerá el ambiente muy caluroso en el noroeste de México. Y si nos vamos al pronóstico por región, fíjese que en el Golfo de México se pronostica cielo medio nublado a nublado en el transcurso del día, con lluvias puntuales fuertes en Veracruz, en la parte centro, las cuales podrían originar el incremento en niveles de ríos y arroyos, deslaves, así como también inundaciones y encharcamientos, además de lluvias con intervalos de chubascos en Tamaulipas y Tabasco. Todas las lluvias con descargas eléctricas y posible caída de granizo. Por la mañana un ambiente cálido y durante la tarde un ambiente pues cálido a caluroso, viento del sureste de 20 a 30 kilómetros por hora, con rachas de 40 a 60 kilómetros por hora en zonas de Tamaulipas, rachas de 30 a 50 kilómetros por hora en zonas de Tabasco y rachas de hasta 35 kilómetros por hora en Veracruz. Del clima, ya estamos enterados. La actualización en los diversos programas de la XEBA en nuestro portal, que es www.xeba.com.mx, y en las redes sociales. Ahí nos encuentra como XEBA Tabasco. Pausa y regresamos aquí en su Club Radio Hogar.

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Estamos recordando a Whitney Houston. Muy bien, Julio, excelente, eso me encanta. 10 de la mañana con 17 minutos, 10:17. 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

10 de la mañana con 19 minutos, 10, 19, y seguimos aquí en su club Radio Hogar. Y fíjese usted, amigos y amigas, que estamos a 2 de julio, por supuesto, y les comparto que hoy es el Día Internacional del Periodista Deportivo. Cada 2 de julio, pues, se hace este homenaje a aquellos profesionales de la comunicación social dedicados a informar sobre el mundo del deporte. Muchas felicidades a Rosalino Ramírez, por supuesto, y bueno, pues, y también al equipo que lo conforma, a Mónica y a Ratroche, por supuesto, también. Pues, en efecto, se celebra este Día Internacional del Periodista Deportivo, y a todos los periodistas deportivos de Tabasco, de México y del mundo, muchísimas felicidades. La creación de esta efeméride en el año 1995 surgió, pues, por iniciativa de la Asociación Internacional de Prensa Deportiva. Durante el Congreso Mundial de Quebec, se eligió como fecha el día 2 de junio para conmemorar precisamente 2 de julio para conmemorar la creación de dicha asociación. Ahora, no se trata solo de narrar noticias o eventos deportivos. El periodista deportivo contribuye a la promoción del deporte como un tema de interés general y educativo, fomentando hábitos deportivos que repercuten en la salud de las personas. Fíjese usted que precisamente se creó el 2 de julio de 1924 en París, Francia, a raíz de la propuesta efectuada por el jefe de prensa de los Juegos Olímpicos celebrados en ese año. Y el objetivo principal de esta asociación, pues, es mejorar la cooperación entre las 164 organizaciones de prensa deportiva en el mundo, orientada, pues, a promover el deporte y defender el interés profesional de sus miembros. Asimismo, fomenta valores como la amistad, solidaridad y los intereses comunes, perdón, de los periodistas deportivos de todas las naciones, asegurando las mejores condiciones laborales de estos profesionales.

0: Y fíjese que, ¿cuál es la labor del periodista deportivo? Les voy a platicar que la labor del periodista deportivo, pues no se centra únicamente en informar sobre las noticias y eventos deportivos, sino que va más allá. Pues está propiciando la generación también de debates y coloquios basados en el contenido de la información que se está transmitiendo y contribuye además a fomentar la práctica deportiva y la afición a los deportes. Y una parte, fíjese usted, de estos profesionales de la información trabajan en la sección deportiva de periódicos, revistas, redactando artículos relacionados con los acontecimientos deportivos e información de interés sobre atletas y deportistas, en fin, ¿no? Por otra parte, también encontramos a periodistas deportivos cuyo campo de acción es el terreno de juego, narran los eventos deportivos y Juegos Olímpicos transmitidos en directo por radio y televisión, con particular énfasis en el desarrollo del evento deportivo y el desempeño de los jugadores y atletas. Así que, pues, muchísimas felicidades, porque hoy es el Día Internacional del Periodista Deportivo. A todos los periodistas deportivos, muchas felicidades, y especialmente a los que tenemos aquí en casa, que es la XEBA, por supuesto. Muchas felicidades a Rosalino Ramírez y pues a este equipo que también ha formado con Mónica Villegas y Arad Roche. Y bueno, pues de esta celebración, oiga usted, pues también nos vamos a les voy a compartir, fíjese usted, de pues precisamente, ahora vamos a hablar sobre el tema de la IA, de la inteligencia artificial. Ya comentábamos en esta semana de que la UNICEF pues alerta del rápido aumento del uso de la IA o de la inteligencia artificial entre menores y están pidiendo pues más protección. Y fíjese usted que sobre este tema de la inteligencia artificial, el gobierno de México pues abrirá un proceso de análisis sobre el uso y regulación de la inteligencia artificial, las redes sociales y los teléfonos celulares una vez que termine el Mundial de Fútbol 2026. La presidenta Claudia Sheinbaum aseguró, informó además que las actividades comenzarán después del 19 de julio con la participación de especialistas que expondrán distintos enfoques sobre estos temas. Y fíjese que entre los principales asuntos que se van a poner sobre la mesa está el impacto que las plataformas digitales tienen en niñas, niños y adolescentes, y la dependencia que genera pues este uso de redes sociales y celulares. También, fíjese, se revisarán investigaciones, se realizarán estas investigaciones, encuestas también se van a revisar muy bien, y la opinión de madres y padres de familia, pues para conocer cómo enfrentan esta situación. La mandataria señaló que otro de los objetivos será debatir el nivel de concentración de poder que existe en las grandes plataformas digitales, así como pues conocer las experiencias de otros países que ya regularon estos servicios. Y dentro de las propuestas que podrían discutirse se encuentra la posibilidad de establecer restricciones al uso de celulares en escuelas. Además, el gobierno buscará pues abordar el desarrollo de la inteligencia artificial, sus beneficios, riesgos y los modelos de regulación implementados en otras naciones. Sheinbaum aseguró que la intención pues es generar un diálogo amplio con especialistas y dejando claro que cualquier propuesta pues deberá realizarse sin afectar la libertad de expresión ni incurrir a la censura. Así que se me hace interesante. Sheinbaum impulsará análisis sobre inteligencia artificial y redes sociales después del Mundial. 10 de la mañana con 26 minutos, 10:26, oiga usted, momento también de que nos vayamos a una pausa comercial y vamos a regresar con mucho más aquí en su club Radio Hogar.
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Ya estamos de regreso en su Club Radio Hogar, 10:31 a.m. Amigos y amigas, pongan atención, por favor, y tomen en cuenta estas recomendaciones, porque Walmart tiene precios bajos todos los días y todo el año. 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

0: 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Ay, que esa canción de antaño. Gracias, Julio, gracias por esa selección musical. Estamos escuchando el tema de Sobreviviré. Es del noveno álbum de estudio de Lucero, titulado Sobreviviré, por cierto. Y esta canción, fíjese usted, fue lanzada en octubre de 1993. ¡Ay, qué bonito es lo bonito! Tenía yo, de hecho, el cassette de esta producción discográfica. En aquel entonces eran los cassettes, oiga usted. Bueno, es lo que pues yo tenía en casita, ¿verdad? Pero cómo disfrutaba de esos temas musicales. Que, de hecho, ¿saben qué? Me encantaban, pues, ya sea comprar el disco o comprar de acetato, o comprábamos, por ejemplo, los cassettes, ya luego los CDs, ¿verdad? Pero me encantaba porque, así en físico, porque a veces algunos álbumes traían las letras de las canciones, aparte de fotografías del grupo, del cantante en cuestión. Y la verdad que era fantástico, me gustaba muchísimo porque ahí te aprendías bien la letra. Entonces ahí estabas cantando y ibas leyendo, por cierto, la letra de los temas musicales, ¿no? De esa producción discográfica. Algunos traían así algunos álbumes ya traían estas letras de las canciones. Pero bueno, ahí estamos recordando ese tema de Sobreviviré, y pues vamos a sobrevivir también en la cocina, y vamos a sobrevivir a los deliciosos frijolitos, oiga usted, que son riquísimos. Pero hay personas que dicen, no, es que yo les tengo respeto a los frijoles porque sí, luego me dan mucho aire, me provocan mucho aire, oiga usted. Pero fíjese que los frijoles, recordemos que son uno de los alimentos más consumidos en México, gracias a su sabor, a su versatilidad y alto valor nutricional, oiga usted. Sin embargo, pues para muchas personas también son sinónimo de inflamación y molestias digestivas. Lo que pocos saben es que su método de cocción marca la diferencia entre un consumo placentero y uno irritante. Por eso vamos a platicar sobre cómo prepararlos, ¿no? Pero para empezar, ¿por qué los frijoles causan esta inflamación, oiga usted? Y es que, de acuerdo con el sitio Medicover Hospital, una de las principales razones por las que los frijoles pueden provocar gases e inflamación es su alto contenido de oligosacáridos, un tipo de carbohidratos complejos como la rafinosa y estaquiosa. Fíjese usted que debido a que nuestro organismo pues no produce la enzima necesaria para digerir esos compuestos, llegan al intestino grueso y son pues fermentados por las bacterias intestinales, provocando molestias digestivas. A pesar de ello, este alimento es una excelente fuente de fibra que favorece la salud intestinal, ayuda a regular el trastorno digestivo y previene el estreñimiento. Y para obtener esos beneficios, pues es importante saber cómo prepararlos, ¿ok? Bueno, les platico cómo podemos cocinar los frijolitos para que no te inflamen, para que no sientas ese problemita de que tú dices, sí me encantan, pero ay, luego es una situación que hasta me duele el estómago, ¿no? De que se me inflama, y luego los gases, y luego, ¿para qué les cuento, no? Entonces, de acuerdo con la nutricionista Tatiana Zanin, en un artículo de portal de divulgación científica, pues se destaca que una de las maneras más efectivas de reducir la inflamación ocasionada por los frijoles es dejarlos en remojo de 10 a 12 horas antes de cocinarlos. Una vez transcurrido ese tiempo, el siguiente paso es desechar el agua, o sea, quitarles agüita. Posteriormente se vuelven a enjuagar los granos y por último se cambia el agua para comenzar la cocción. Volvemos para que usted diga, a ver, ¿cómo estuvo entonces, Berenice? Bueno, la recomendación que da la experta es de que pongamos nuestros frijolitos, ya que los expulgamos, y si tenían alguna basurita o alguna piedrita, ¿verdad? Ya los expulgamos, están bien, están limpiecitos, entonces vamos a dejarlos en remojo de 10 a 12 horas antes de cocinarlos, ¿ok? Es lo que dicen. Una vez transcurrido ese tiempo, el siguiente paso es desechar el agua, posteriormente se vuelve a enjuagar los granos y por último se cambia y el agua para comenzar la cocción, ¿ok? Dejas el agua limpiecita. Ahora, este proceso sencillo reduce la cantidad de oligosacáridos que, como lo mencionamos anteriormente, nuestro organismo no logra digerir por completo y que están relacionados con la formación de gases. Ahora, este factor también influye, que es el tiempo de cocción. Este factor influye, por lo que la nutricionista aconseja cocinar los frijoles durante aproximadamente 30 minutos en una olla de presión, o entre 60 a 90 minutos en una olla normal, ¿ok? Esta cocción ayuda a descomponer, o sí, esta descomposición de la de los oligosacáridos, tanto de los frijoles como de las otras legumbres, ¿ok? Entonces, de esta manera sirve para que una parte de la pues cáscara del frijol se desprenda, haciéndolos pues más fáciles de deglutir y metabolizar. Ahora, finalmente, si le agregas, por ejemplo, hierbas digestivas, también van a ayudar muchísimo. Se sugiere incorporar hierbas aromáticas como el epazote, que es delicioso. A mí me encanta ponerle el epazote, le da un sabor muy sabroso. También le puedes poner, no sé, laurel, mencionan también el anís o el hinojo o comino durante la preparación, ya que contienen compuestos bioactivos, y entre ellos eugenol, metil chavicol y anetol, que favorecen pues lo que es el proceso digestivo y reducen los cólicos abdominales. Entonces también están recomendando pues agregarle, ¿verdad?, la cocción de los frijolitos. Puede ser el epazote, el laurel, anís, hinojo o comino durante la preparación, porque esto va a favorecer el proceso digestivo y va a reducir los cólicos abdominales. Los frijoles, amigos y amigas, pues son un alimento rico en proteína vegetal, fibra, vitaminas y minerales, por lo que no hay razón para excluirlos de tus comidas. Solo basta pues con mejorar su preparación y disfrutarlos, oiga usted, porque los frijolitos son deliciosos, riquísimos, oiga usted. Pues ya, ahí están las recomendaciones que dan los expertos para pues disfrutar de unos deliciosos frijolitos, ¿verdad? Y sin estar pensando en las molestias estomacales o en los gases que nos puedan generar el que pues estemos disfrutando de los frijolitos. Entonces ya sin culpa, sin ninguna culpa ni preocupación, ya usted va a poder disfrutar de estos frijolitos. Ahora, yo sé que también hay amigos y amigas que dicen, ay, yo ya tengo otra forma de cómo prepararlos y que les quita también, ya no te provocan ni gases, ni molestias intestinales, ni nada, o sea, ni te inflamas, ni nada. Qué padre, qué bueno que así sea. Y si lo quieren compartir, pues con mucho gusto. Nosotros aquí estamos recibiendo también sus comentarios, oiga usted, porque también cada persona o familia luego tienen la forma de cómo cocinarlo y precisamente pues para evitar a que luego les provoquen esos gases, ¿no? A las personas. Entonces me parece fantástico y qué padre que puedan compartir también esos tips, ¿verdad? De cocina. Pero bueno, ahí está. Recuerden, es muy fácil. Lo importante es ponerlos en remojo, que es lo que recomiendan, de 10 a 12 horas aproximadamente. Ya después, pasado ese tiempo, escurres los frijolitos. Lógico, primero los vas a limpiar bien, ¿no? Ya los limpias y que no tengan ni basurita, ni piedrita, ni nada, ya que están bien limpiecitos. Ya los pones en remojo, en agua, de 10 a 12 horas. Le quitas esa agua, le vuelves a poner otra, los lavas bien, le pones otra. Y luego le quitas esa agüita y ya le pones otra con la que vas a poner a hervir los frijolitos, ¿ok? También la recomendación que nos brindan es el tiempo de cocción. Mencionan que aproximadamente se les puede dar 30 minutos en una olla de presión o entre 60 a 90 minutos en una olla normal. Y eso si no están durones, porque hay unos que están duros. Hay unos que están muy suavecitos, que no demoran mucho y rapidito se cocen. Pero hay unos que qué bárbaro. Dices, oye, pero es que todavía están duros los frijoles, qué bárbaro, ¿qué le hago? ¿No? Y unas personas que dicen, no, es que tienes que ponerle, o no sé, echarle no sé tal cosa para que se ablanden los frijoles. Pero bueno, eso es en cuanto a la cuestión del tiempo de cocción, lo que recomiendan los expertos. Y en cuanto que le puedan también incorporar alguna hierba aromática como epazote, laurel, anís, hinojo o comino. Eso también va a ayudar muchísimo dentro de la cocción o durante la cocción, porque va a favorecer el proceso digestivo y reducen los cólicos abdominales. Ahí están las recomendaciones. 10:42 a.m. Pausa comercial y regresamos con mucho más aquí en su Club Radio Hogar.
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0: ¡Qué romántico! Aquellos sueños que pudimos alcanzar. ¡Ay, ay, ay! Estamos recordando al ángel del rock, a Laureano Brizuelas. ¡Qué bárbaro! ¡Qué tiempos aquellos tan maravillosos! Con su melena así esponjada y así, rizada. No. Gracias, Julio. Ya hasta se me puso la piel chinita de este tema tan romántico. Dame tiempo para amarte. La canción de Laureano Brizuelas, que forma parte del álbum Alborada. Del año, fíjese usted, 1991, ¿cómo no me voy a acordar? Es de mi época. Este álbum fue publicado comercialmente en 1992. Así que, pues bueno, estamos disfrutando de esta rola maravillosa. Pero, ¿qué creen? ¿Qué creen? Les tengo sorpresa de jueves, de antesala de fin de semana. Así que, la verdad, yo les invito a que estén muy al pendiente, diga usted, porque aquí en Club Radio Hogar nos acompaña de nueva cuenta la ringmaster del Circo Ataide Hermanos. Ella es Mónica Pérez. ¡Qué gusto saludarte, Mónica!
1: Una semana más aquí, Veré.
0: Una semana más, y la verdad que los comentarios en cuanto al show que ustedes están presentando, pues es fantástico. Nada, les platico rápidamente que me comentaron de una familia llevó a su nena de por primera vez de 2 añitos. Okay. O sea, a ver si, porque ya sabes que a esta edad pues son un poquito más difíciles, ¿no? A ver cómo lo disfruta. Y dice que le encantó, que no, o sea, que no parpadeaba, que cuando terminó el espectáculo, el show, que hasta se puso a llorar porque quería más. Y que le dice el papá, circo, circo.
1: Qué hermosa.
0: Porque le encanta. Entonces, es para toda la familia, Mónica.
1: Así es. Es un espectáculo muy completo, como te lo he comentado, rico en arte circense, y lo disfrutan chicos, medianos y grandes. Así es. Está pensado para eso, para juntar a las familias, porque ya hay muy pocos espectáculos a nivel mundial, pocos, que se pueden disfrutar en familia. Y el circo es uno de ellos, y es un show en vivo, Bere, que vas a disfrutar de algo en vivo. De arte circense en su máxima expresión, acrobacias majestuosas e impecables que solamente los artistas de circo saben realizar. Y el Circo Ataide Hermanos, que se encuentra en temporada aquí en Villahermosa, está trayendo actos de primer nivel, actos internacionales, actos que se han presentado en festivales de circo internacionales, que han ganado medallas de oro, plata, bronce a nivel mundial. Entonces no necesitas viajar lejos de nuestro país para disfrutar de este tipo de espectáculos. Lo tenemos aquí en vivo y a todo color para todos ustedes en temporada.
0: Y ya que hablaste también que es para toda la familia, pues cómo no vamos a disfrutarlo si también el Circo Ataide Hermanos es una gran familia desde 1888.
1: Así es, 138 años de historia y de divertir al público. Entonces imagínate, está pensado muy bien para traer un espectáculo de calidad para todo el público. Y como te lo he comentado, el Circo Ataide Hermanos trae artistas internacionales. Y el día de hoy me acompaña una pareja que también se va a estar presentando en el Festival Internacional de Circo en México, que es en el mes de agosto.
0: Wow.
1: Entonces, los artistas que se están presentando aquí en el Circo Ataide Hermanos van a estar presentándose en estos festivales. Entonces, imagínense la calidad que estamos trayendo para todos ustedes. El día de hoy nos acompañan los patinadores acrobáticos, el Duo Rise, que tienen 2 actos en este espectáculo, que uno son los patinadores acrobáticos que dan inicio a este gran espectáculo, y otro acto también que se llama Romance en las Alturas, que ellos te pueden platicar un poquito de lo que presentan.
0: Ay, pues qué gusto tenerlos aquí en Club Radio Hogar en la X. Platíquenos, por favor, de este acto para que también el auditorio pues se enamore de lo que está, van a escuchar y se den la oportunidad de disfrutar, ya que estamos a jueves, ya es casi fin de semana.
1: Claro.
0: Apenas fue la quincena. Oiga, pues aprovechen a llevar a la familia, a los amigos, o vayan con la pareja a disfrutar de un excelente espectáculo.
2: Así es, ¿qué tal? Buenos días a todos. Estamos muy contentos de estar aquí en la ciudad de Villahermosa con este maravilloso espectáculo, que es el único y original Circo Ataide Hermanos, que como ya lo dijeron, trae artistas de primer nivel, unos actos que el público no se puede perder. Nosotros, por ejemplo, realizamos el primer acto con el que inicia el espectáculo, que es patinaje acrobático, un acto que realizamos arriba de una plataforma de únicamente 2 metros de diámetro, en el cual patinamos a gran velocidad haciendo acrobacias, levantamientos, giros, prácticamente es algo bastante difícil porque únicamente tenemos esa plataforma para poder realizar todos estos movimientos y tenemos que ser muy precisos porque de otra manera pues nos salimos y ahí acaba el acto, ¿no? Entonces ese es el primer acto que nosotros realizamos, y el segundo, que es Romance en las Alturas, que es un acto aéreo en el cual nosotros realizamos pues una coreografía pues muy bonita, junto con la música, que hace que también el público pues se enamore, se involucre con nosotros en este acto romántico que hacemos en las alturas.
0: Y también, ¿qué nos puedes decir, por favor, sobre este, pues este acto que ustedes presentan pues en esta temporada que están de visita aquí en Villahermosa?
3: Pues la verdad, no voy a hablar solamente del acto de nosotros, sino de todo el show, porque en realidad es el show completo lo que impresiona, desde que inicia, que somos nosotros el primer acto. La gente está emocionadísima, gritando, aplaudiendo, y eso no se acaba ni va disminuyendo, al contrario. Conforme va avanzando el show, es más la emoción y los gritos, los aplausos. O sea, la gente está todo el tiempo del show emocionada y divirtiéndose. No hay un momento en el que digan, ay, no, esto no me gustó o está aburrido. No, en ningún momento hay silencio en el circo.
0: Vaya, pues es la invitación para que el auditorio pues acuda, es oportunidad, porque también es corta temporada.
3: Así es, no se lo pueden perder, de verdad. Es un espectáculo completamente familiar. Se va a divertir desde el abuelito hasta el bebé más pequeñito de la casa, como ya lo mencionaste. Es un espectáculo familiar.
0: Vale la pena.
3: Vale, recuerden, completamente
0: que
3: la pena.
0: Muchas veces andamos muy estresados, ¿no? Sí. A lo largo del día, mucho trabajo, con muchas actividades, y no nos damos la oportunidad de relajarnos. Y qué mejor a veces tener ese acercamiento con la familia. A veces también podemos estar juntos, a veces hasta en la comida o en la cena, y cada uno por su lado. Claro. Están metidos en los celulares. Oigan, no dense la oportunidad de convivir como familia, de disfrutar de estos actos maravillosos que solamente los trae el único y el original Circo Ataide Hermanos, y que se encuentra de visita aquí en Villahermosa, Tabasco. Y la invitación, por supuesto, es para usted que se encuentra aquí en Villahermosa, pero también amigo y amiga que está en los municipios, en las rancherías, en las comunidades, villas, poblados, en los estados vecinos. Si usted va a andar por acá, pues de una vez dése la oportunidad de aprovechar, de acudir, por favor, y de adquirir sus boletos,
1: Mónica. Así es, la verdad, este espectáculo, como bien lo comentan mis compañeros y tú, Veré, es un espectáculo muy completo. Lo van a disfrutar toda la familia, ya que está bien pensado para todos ustedes, para que disfruten de un espectáculo de alta calidad. Así es que no pierdan la oportunidad de vivir esta gran experiencia con nosotros. Tenemos funciones toda la semana. Lunes a jueves, 7:30 de la noche. Viernes y sábado, 6 y 8:30. Y domingo, 4 de la tarde, 6:15 y 8:30 de la noche. En la avenida César Sandino, junto al domo, ahí está la gran carpa de este Circo Ataide Hermanos. Y la venta de boletos, recuerden, únicamente en taquillas del circo, abiertas todos los días desde las 10 de la mañana. Y como está bien pensado para todo el público, también los consentimos porque la carpa está climatizada.
0: Ay,
1: entonces, aire acondicionado, carpa impermeable, así es que si tienen calor o llueve, no pasa nada, vengan a disfrutar con nosotros. Y como bien lo comentaste, nosotros vivimos una vida de alto estrés, estamos viviendo muy deprisa, de mucho trabajo, pero también venimos a disfrutar. No así nada más es. A trabajar. Entonces, vengan a disfrutar en familia, a convivir con ellos, a tener un momento de calidad en familia, y qué mejor que disfrutar de un show en vivo. No tiene inteligencia artificial, como yo lo comento. Las acrobacias que realizan estos grandes artistas son reales y son a base de mucha disciplina y entrega.
0: Así que pues vale la pena, la verdad, es corta temporada, no se lo pueden perder, vaya desde el más pequeñito, lleven a los bebés que se la van a pasar, pero bomba, jóvenes, los niños, jóvenes, adolescentes, los adultos y hasta los adultos mayores también van a disfrutar de un excelente evento, de unas instalaciones también de primera.
1: Claro.
0: No se preocupe usted por el calor, digo, si llueve, usted se la va a pasar muy bien, y aparte, recuerde que el espectáculo es 100% recomendado, con los mejores.
1: Claro, y te dejamos accesos dobles. Tenemos 5 accesos dobles en Luneta, de la manera que guste regalar a tus radioescuchas, porque queremos seguir viéndolos a todos disfrutando de este gran espectáculo.
0: La verdad que vale la pena, y cheque también las redes sociales.
1: Sí, estamos en Facebook como Circo Ataide Hermanos MR, e Instagram estamos como Circo Ataide Hermanos .mr.
0: Perfecto, ¿y a dónde tenemos que ir? ¿A dónde?
4: ¡Vamos, vamos, vamos! ¡Al Circo Ataide Hermanos!
0: ¡Eh! Nos vamos a una pausa y regresamos con más. Muchas gracias, Mónica.
1: Gracias.
0: Gracias también por el
1: dúo
0: que nos acaba de compartir este gran espectáculo que van a poder ustedes ver. Recuerden, en el Circo Ataide Hermanos. Pausa y volvemos.
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0: La temperatura actual en la ciudad de Villahermosa es de 31 grados centígrados. Buenos días, soy Berenice Gómez Jara y este es un corte informativo.
5: Local.
11: Local.
0: En un operativo para la recuperación de espacios públicos, el Ayuntamiento de Centro desalojó a vendedores ambulantes del mercado Miguel Orrico de los Llanos, ubicado en la colonia Tamulté de Las Barrancas, en la ciudad de Villahermosa.
5: Nacional.
11: Nacional.
0: La presidenta Claudia Sheinbaum aseveró este jueves que es seguro viajar a México en respuesta a la alerta de viaje que emitió el Reino Unido para sus ciudadanos que visitarán el país con motivo del próximo partido entre la selección mexicana e Inglaterra.
5: Internacional.
11: Internacional.
0: Un nuevo ataque masivo ruso con misiles y drones dirigido sobre todo contra Kiev mató este jueves al menos 20 personas en la capital ucraniana y volvió a mostrar la vulnerabilidad de las defensas aéreas de Ucrania ante los misiles balísticos rusos.
5: Espectáculos.
0: Taylor Swift y Travis Kelce pues vuelven a captar los reflectores, ya que este jueves comenzarían las celebraciones de su esperada boda, de acuerdo con diversos reportes. Aunque la pareja no ha confirmado el enlace, trascendió que el evento se realizaría en dos sedes de Nueva York, iniciando con una cena en el Madison Square Garden.
5: Deportes.
0: El centrocampista brasileño Lucas Paquetá está prácticamente descartado para el resto del Mundial 2026 al sufrir una lesión muscular en la región posterior del muslo izquierdo en el partido de 16avos de final ante Japón, informó este jueves una fuente de la Canirana. 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A su disposición nuestra línea para mensajes de WhatsApp 9933-829202.
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0: Una sensación a coco y piel tostada. Ahí estamos escuchando Perdido en un barco, del álbum Falta Amor, de la banda Maná. Y esta canción fue escrita por Fer Olvera y Alex González, y es uno de los sencillos más exitosos del álbum. Claro que sí. Perdido en un barco, perdido en tus brazos, con este barco en alta mar, perdido yo. Pues bien, ya lo sabe usted, ahí estamos disfrutando de este tema musical. Y bueno, recuerden que precisamente nuestros amigos de el Circo Atay de Hermanos, la verdad que tienen un espectáculo fantástico, maravilloso, vale la pena. A veces gastamos en otras cosas que ni siquiera se divierten nuestros hijos, ni nuestra familia. Entonces, pues la verdad, usted va a invertir en pasársela muy bien, disfrutar también de este espectáculo de primera, y además de unas excelentes instalaciones, muy cómodas, climatizadas. No va a estar un que, ay, el calorón, y que cómo le hago, y que mi bebé luego, no, nada del calor, que si llueve tampoco, no se preocupe. Usted va a disfrutar de este único y original Circo Atay de Hermanos, que se encuentra, pues, de visita en esta temporada en Villahermosa, Tabasco, y recuerde que está desde 1888, qué bárbaro, oiga usted, y nos dejaron, pues, estos pases de cortesía, de pases dobles de cortesía en Luneta. Muchísimas gracias a Mónica Pérez, y bueno, pues gracias también a todo el espectáculo que ellos están brindando a cada uno de los de las personas que, esta gran familia del Circo Atay de Hermanos, que bueno, pues están ofreciendo estos espectáculos todos los días, así que chéquelos, la verdad. Y el día de hoy, si usted se quiere llevar, pues uno de estos, vamos a regalar dos boletitos, dos pases dobles, pues uno para cada familia, ¿sí? Pues para que, pues también disfruten. 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Nos dicen, le dicen a Julio, es tal año, y ya dan su nombre completo, dan de dónde nos están ustedes escuchando, por favor, y pues las primeras personas que se comuniquen, con mucho gusto se van a llevar los primeros pases dobles, los dos primeros pases dobles que nos dieron. 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Y ya con eso, pues, si son habilidosos y habilidosas, pues las primeras personas que se comuniquen se van a llevar estos primeros dos pases dobles en Luneta. Así que, pues, marque usted, oiga, marque. Pero bueno, también nos vamos, les comparto que si usted visita nuestro portal, usted tiene toda la información que se está generando en diversos ámbitos. Recuerde, pues es interesante que usted visite nuestro portal www.xeba.com.mx. Toda la información que se está generando, diversa, veraz, objetiva y oportuna, ser parte del sondeo, visitar redes sociales, tener los números de emergencia a la mano, esto y mucho más, y además estar escuchando la XEBA desde nuestro portal. Y además, recuerden, en cuanto al sondeo, sea parte del sondeo, oiga, la pregunta del día es la siguiente: ¿cree usted que México hará historia y avanzará a cuartos de final del Mundial 2026? ¿Qué opina? A ver, ¿y si sí, oiga? ¿Usted qué opina, sí o no? Sea honesto, hay personas que dicen sí, hay otras personas que dicen no, yo no creo. Entonces, todo, su opinión es válida, oiga usted, ¿eh? Así que sea parte del sondeo en nuestro portal, en las redes sociales, o si usted prefiere enviar su comentario en la línea de WhatsApp, pues también puede usted enviar su opinión al respecto. Y bueno, pues así están las cosas. Hay de todo, ¿eh? Hay de todo y mucha información que se está compartiendo ahí en las redes sociales de la XEBA, de nuestro portal también. Chéquelo, por favor. Y recuerde, puede ser parte del sondeo que realiza la XEBA. Y bueno, pues continuamos, por supuesto, continuamos con mucho más. Y les voy a platicar, fíjese usted ahora, Que también se está compartiendo en nuestro portal, en la sección de Tecnociencia. Fíjese usted que les comento que Google comenzó a aprobar Gmail Live, una nueva función impulsada por la inteligencia artificial Gemini, que permitirá a los usuarios pues buscar, localizar y resumir pues correos electrónicos mediante comandos de voz. Las primeras pruebas ya están disponibles en dispositivos con Android, así que pues chéquelo muy bien. ¿Quiere usted checar la notita? Bueno, visite nuestro portal en la sección de Tecnociencia, ahí usted tiene todos los detalles. Pero nos damos una pausa, 11:11, felicidad para todos y regresamos con más aquí en su Club Radio Hogar.
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0: Es distante y lejana, pasión de pasiones. Yo soy la, todo el mundo, la reina de corazones. Estamos escuchando ahí a la reina de corazones, precisamente Alejandra Guzmán. 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
2: El paparazzo.

0: Ya los espectáculos, pero antes de los espectáculos ya tenemos, pues recuerden, ganador. Fueron dos nada más, dos pases dobles que di el día de hoy. Mañana será otro día, mañana viernes. Hoy nada más fueron dos. Así que los primeros que se comunicaron, ya tengo acá su número telefónico. Muchas gracias de veras porque se han estado reportando. Gracias, gracias. Y pues bueno, los ganadores, en este caso, fíjese usted, se comunicaron de la colonia José María Pino Suárez, el señor Ismael Cortés Piña. Muchísimas felicidades. A ver, ¿cómo fue? Ah, no. Aquí se confundió la respuesta a don Ismael. Fíjese que ya estaba checando. ¡Don Ismael! No, don Ismael, se confundió de fecha. Lo siento. Pero no es la fecha. Usted me puso 1988 y no. Hay un número que no está bien. Lo siento, don Ismael Cortés Piña, lo siento mucho. Pero pues bueno, mañana probablemente, ¿por qué no? Mañana se puede llevar su pase doble. Pero bueno, no es esa fecha. Ahora también se comunicó Marcelino Vázquez Sánchez de la colonia Indeco. Él sí nos dio la respuesta correcta. Así es, sí nos dio la respuesta correcta. Y bueno, también se comunicó, fíjese usted, se comunicó don, a ver, ok. Bueno, entonces, se comunicó también, fíjese usted, don José Miguel Campos Beltrán de la colonia Gaviota Sur también se lleva su pase. Y el año en el que inició el circo Atay de Hermanos es 1888. Es que nos siguieron llamando, pero ya, pues ahora sí fueron los primeros, amigos y amigas. Y el primero que llamó, pues lamentablemente no dijo la fecha adecuada. Entonces puso 1988 y no era 1988, era 1888. Entonces, bueno, los ganadores del día de hoy, Marcelino Vázquez Sánchez de la colonia Indeco y José Miguel Campos Beltrán de la colonia Gaviota Sur. Muchísimas felicidades, se llevan su pase doble en lunetas. Y bueno, pues si la familia es más grandecita, pues no se preocupe, ya usted por allá compra sus otros boletitos y la verdad se la van a pasar muy bien, vale la pena. Está fantástico el espectáculo, ya que hoy es jueves. Mañana, si usted prefiere ir mañana viernes o el sábado o el domingo, pues va a ser excelente. La verdad que vale la pena. Así que yo les invito a Marcelino Vázquez Sánchez de la colonia Indeco y José Miguel Campos Beltrán de la colonia Gaviota Sur, que con que se presenten en las instalaciones de la XBA, de esta su casa, en el área de vigilancia, y le van a entregar pues a cada uno su pase doble en lunetas para el circo Atay de Hermanos. Nada más con que usted pues presente, se identifique, por favor, presente su credencial de lector, con mucho gusto pues le van a entregar su pase doble a cada quien. Muchísimas felicidades, la verdad, muchas felicidades. Qué bueno que estén muy al pendientes de este Club Radio Hogar. Mañana estaremos pues regalando los otros boletitos, pero bueno, mientras tanto, oiga usted, nos vamos con los espectáculos. Y fíjese usted que hay una nueva película de los Minions que alcanza la mejor calificación en la historia de la franquicia. Y es precisamente Minions y Monstruos, que se convirtió en la película mejor pues evaluada del universo de mi villano favorito al obtener el 93% de aprobación. Fíjese usted, de acuerdo con las primeras 45 críticas publicadas, con este resultado supera ampliamente a todas las entregas anteriores de la saga. La crítica especializada destacó que la cinta pues apuesta a una historia más sólida y mejor estructurada, dejando atrás el estilo de humor basado únicamente en gags. Y bueno, además el filme pues ha sido elogiado por combinar entretenimiento para los más pequeños con numerosas referencias al cine clásico y un homenaje a la historia de Universal Studios. Así que pues ya lo escuchó usted. Minions Monstruos pues ha obtenido un 93%, convirtiéndose pues en la mejor película calificada de toda la saga de mi villano favorito. Y Minions llega a cines ya llegó, mejor dicho, a los cines el 1 de julio. Y bueno, si usted quiere checar precisamente, pues, la historia, pues visite nuestro portal. Visite nuestro portal y usted va a tener y va a checar en la sección de espectáculos precisamente, pues, de lo que se trata. Y bueno, pues también el buen recibimiento de la crítica ha renovado también el interés por la franquicia y analizar precisamente, analistas prevén que la película pues registre una destacada recaudación en taquilla durante las próximas semanas, impulsada por las positivas reseñas y el entusiasmo del público. Así que usted sabrá qué onda. Es una excelente opción para ahorita que están de vacaciones los pequeñuelos, pues aproveche ir en familia a disfrutar, por supuesto, no solamente del circo. Vaya al circo y ya luego usted se va a disfrutar del cine, ¿verdad? Porque recordemos que el circo pues también es cierto tiempo. Y el cine, estas películas todavía van a demorar un poco más. Entonces, pues disfrute del cine, oiga usted. Pero antes del circo Ataide, el circo Ataide Hermanos. Y bueno, pues también de los Minions, fíjese usted que les comparto que fallece el cantante español Manuel Arjona, uno de los fundadores de Locomía. Recordemos ese grupo de Locomía en aquellos tiempos. Cantaban Locomía. Y luego el característico, ¿no? Con esos trajes muy llamativos y pues esos abanicos enormes. Pero bueno, el cantante español Manuel Arjona, miembro de la primera etapa del grupo Locomía, que triunfó en España y Latinoamérica, falleció, fíjese usted, este miércoles en su casa de Barcelona a los 58 años, es lo que informó su compañero de banda Javier también. Y bueno, según adelantó el diario El País, el artista pasó el día pues tranquilo y con normalidad y murió en paz mientras dormía. Con varios discos de oro y de platino, Arjona fue parte de la etapa inicial de Locomía, uno de los primeros grupos en dar visibilidad a la comunidad LGBTI en España. La banda nació a finales de los años 80 en la isla mediterránea de Ibiza, y bueno, con San Javier a la cabeza, y pues estuvo integrado también por su hermano, por el hermano de este, Luis, y el neerlandés Gerard, pues fundaron precisamente este grupo en aquel entonces. Bueno, pues ahí estamos recordando precisamente a este cantante, el cantante español Manuel Arjona, miembro de la primera etapa del grupo Locomía, que triunfó pues en España y Latinoamérica. Falleció este miércoles en su casa de Barcelona a los 58 años de edad. Descansa en paz, Manuel Arjona. Y continuamos, fíjese usted, con pues este tema donde en algún momento se acuerdan que pues estaba buscando a la nieta de Paquita, la del barrio. Bueno, fíjese usted que pues localizan precisamente a la nieta de Paquita, la del barrio. La familia de Paquita, la del barrio, informó que Kelly Ariadne Gerardo Grajales, bueno, pues nieta de la intérprete, fue localizada con vida luego de permanecer desaparecida durante 40 días. A través de un comunicado, sus familiares confirmaron el reencuentro y señalaron que las investigaciones continuarán para esclarecer lo sucedido. En el mensaje, la familia expresó su alivio, por supuesto, claro que sí, por la noticia, y agradeció el apoyo recibido durante la búsqueda. Dice: "Hoy, con enorme alivio y gratitud, informamos que Kelly ha sido localizada con vida. Este reencuentro representa una bendición para nuestra familia y una muestra de que la esperanza nunca debe perderse", fue lo que señalaron. Y aunque celebraron que la joven se encuentra pues a salvo, afirmaron que el caso aún no está cerrado. Dice: "Es importante precisar que este hecho no pone fin a las investigaciones. Confiamos en que las autoridades competentes continuarán con el curso de las diligencias hasta esclarecer plenamente lo sucedido", indicó la familia, que también reiteró su compromiso con la verdad y la justicia. Pero pues una buena noticia, que localizan con vida a nieta de Paquita, la del barrio, tras 40 días desaparecida. Y en más de los espectáculos, fíjese usted que les platico del ex productor y de cine Harvey Weinstein, pues se encuentra ingresado en un hospital de Nueva York a causa de una neumonía. Según informó este miércoles el portal especializado TMZ, y pues Weinstein, de 74 años, fue trasladado al hospital en Manhattan desde la cárcel municipal. Es lo que, según informaron, lleva en torno a una semana recibiendo tratamiento para la infección respiratoria, pero sigue sin estar fuera de peligro. El exproductor de Miramax cumple una condena, recordemos, de 16 años de prisión por un caso en California, pero fue trasladado a Nueva York tras enfrentar, pues, en mayo, un nuevo proceso judicial en los tribunales de la ciudad. Pero bueno, de esta manera llegamos al final del Club Radio Hogar. Muchas gracias por comunicarse, gracias por acompañarnos en este Club Radio Hogar. Mañana, primeramente Dios, en punto de las 10 de la mañana en el 91.7 de FM y en nuestro portal www.xeba.com.mx, pues seguiremos compartiendo esta hora y media de Club Radio Hogar, primeramente Dios. Agradezco, por supuesto, en controles técnicos a Julio Solís, a usted, amable auditorio, amigo y amiga, reciba un fuerte abrazo, que disfrute de este jueves, pásesele de lo lindo, cuídese mucho y a seguir disfrutando de la programación de la XEBA. Por el momento me despido, mi nombre es Berenice Gómez Jara, pero antes de despedirnos, oiga, usted recuerde el saludito y las felicitaciones para Marcelino Vázquez Sánchez de la colonia Indeco y Miguel y José Miguel Campos Beltrán de la colonia Gaviota Sur, para que acudan acá a las instalaciones, se presenten en las instalaciones de la XEBA y pues vengan a buscar su pase doble de el único y el original circo Ataide Hermanos y puedan disfrutar pues de un espectáculo fantástico. Recuerden traer su credencial de lector y bueno, pues yo le dejo con la grata compañía de la Tremenda Corte.
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13: Buenas noches, secretario.
14: Buenas noches, señor juez. ¿Cómo se siente hoy?
13: Regular. Hoy amanecí con dolor de cabeza y un mal sabor de boca. Eso debe ser que tengo el estómago indigestado.
14: A ver, abra la boca y saque la lengua.
13: No,
14: abra la boca más. Más aún. ¿No la puedo abrir un poco más?
13: No.
14: Entonces lo siento, pero no le puedo decir lo que tiene en el estómago.
13: ¿Por qué?
14: Porque así no le veo el estómago. No le veo nada más que la campanilla.
13: Póngase 10 pesos de multa por tomarle el pelo a su jefe.
14: Pero oígame, señor juez.
13: No me replico, le remito al vertedero de Cayo Cruz por todo el tiempo que marca la ley.
14: ¿Y cuánto es el tiempo que marca la ley?
13: El que me dé la gana a mí, porque para eso este juzgado es mío. Y proceda a decirme sin más dilaciones cuál es el caso que tenemos hoy.
14: Está bien, señor juez. Lo que tenemos hoy es una estafa.
13: ¿A quién estafaron?
14: A dos bailarines.
13: Pues llame a los complicados en ese bailarinicidio.
14: Enseguida, señor juez.
12: Luz María Nananina.
15: Aquí como todos días.
12: Rudecindo Caldeiro y Escoviña.
16: ¡Presente!
12: José Candelario Tres Patines.
16: ¡Ataja!
13: ¿Qué le pasa? ¿Por qué dice ataja?
14: No sé, porque ataja este señor.
13: ¿Ataja aquí?
14: No, me parecía que había alguien corriendo, no sé.
13: Nadie está corriendo. Póngale 10 pesos de multa para empezar.
14: Está ahí haciendo boca. Está ahí.
13: Vamos a ver qué pasa, que usted es el acusado, Tres Patines.
14: Yo no, ¿y tú?
13: ¿Cómo se atreve usted a preguntarme a mí si yo soy el acusado?
14: Pero tú no me lo preguntaste a mí primero.
13: Sí, señor.
14: Entonces yo te lo puedo preguntar a ti también, porque eso se llama legítima defensa.
17: Ah, bendito sea Dios, qué manera de desbaratar el idioma de Cervantes, hombre.
14: Vamos, yo le hice algo al idioma ese, chico.
17: Claro que sí, señor, porque se dice llama con ella.
14: Ah, se dice llama.
17: Sí, señor, ñama es la señora del ñame.
14: Rudecindo, yo creo que tú estás equivocado.
17: Equivocado. Chico. ¿Cómo se llama entonces la señora del ñame?
14: La señora del ñame se llama... Espérate, secretario. Digo. ¿Cómo se llama la señora de juez?
13: ¿Para qué lo quieres saber, Tres Patines?
14: Para poderle contestar a Rudecindo.
13: Secretario, póngale 100 pesos de multa a Tres Patines.
17: Ay, doctor, ¿qué? Me lo dudo.
13: Y póngale otro 100 a Rudecindo.
17: ¿Y eso por qué, doctor? Yo no hice más que aclarar una cuestión gramatical.
13: Sí, pero por aclarar eso, ustedes me llamaron ñame a mí.
17: No, yo no llamé.
13: Y en cuanto a usted, Tres Patines, quiero aclararle que eso de preguntarme a mí si soy el acusado no es de ningún modo legítima defensa.
14: Sí lo es, chico. No me discuta eso porque yo conozco las leyes mejor que tú, chico.
13: ¿Qué está usted diciendo, Tres Patines? Usted conoce las leyes mejor que yo.
14: Claro, y si no, dime una cosa. ¿Qué pena le echan al que entra de noche por la nocturnidad en un gallinero y se roba 4 gallinas?
13: 6 meses de arresto.
14: No me digas, ¿tú robaste gallinas alguna vez?
13: No, señor, yo no he robado gallinas nunca.
14: ¿Y entonces cómo tú sabes que son 6 meses?
13: Porque lo estudié.
14: Ah, tú lo estudiaste y yo lo cumplí, compadre. Mira a ver quién lo sabe mejor.
13: Corra y vamos a no discutir eso.
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13: Dígame, Tres Patines, ¿no es usted el acusado entonces?
14: No, señor.
16: ¿Qué cosa? ¿Cómo no va a ser usted el acusado? Si Rudecindo y yo lo acusamos de habernos estafado 50 pesos a cada uno.
14: Sí, pero yo lo acuso a usted de acusarme a mí sin tener razón, de manera que los acusados somos los tres.
17: No, señor, el acusado es usted. Y no me discuta eso porque, oiga, me fajo aquí mismo.
13: ¿No se puede fajar en el juzgado, Rudecindo? Tenga presente que para algo estoy yo aquí.
17: Bueno, pues fájese usted entonces.
13: No me da la gana de fajarme.
17: No me eche nada de ganas, ¿eh?
13: ¿Cómo qué?
17: Hoy la Madalena no está para trafretanes.
13: Póngale 20 pesos de multa, como decía.
17: Muchísimas gracias.
13: De nada. Vamos a ver, Tres Patines, ¿qué les hizo usted a esa señora y a ese individuo?
17: Oiga, oiga, nada de individuo. Haga el favor de decir, ese caballero.
13: Ese individuo, y no hable más o le pongo una multa mayor.
17: Y tu Dios, yo no sé en qué piensa el Centro Gallego que no abre un juzgado para sus socios.
13: Cállese la boca o le pongo una multa al Centro Gallego.
17: No, eso sí que no, nunca, nunca. Para ponerle una multa al Centro Gallego hay que pasar por encima de mi cadáver.
13: Pues paso por encima de su cadáver.
17: Ah, no, entonces pone la multa al Centro Gallego.
13: Bueno, cállese la boca.
17: No hay más remedio.
13: Dígame usted, Nananina, ¿de qué acusan ustedes a Tres Patines?
16: De que nos estafó 50 pesos a cada uno, señor juez.
13: ¿Cómo se los estafó?
16: Verá usted, señor juez, ante todo, tiene usted que saber, por si usted no lo sabía, que Rudecindo y yo formamos una pareja de baile para competir con Juliet Ansando, ¿eh? Con Ana Gloria y Rolando, con Lucerito y el Chaval.
14: Se le olvidó una pareja ahí que tiene mucho nombre.
16: Ah, Mizuco y Roberto.
14: No, mamita y yo.
13: ¿Pero qué dice usted, Tres Patines? Su mamita y usted forman una pareja de baile.
14: Sí, chico.
13: Su mamita baila todavía.
14: Que si baila, compadre. ¿Usted ha visto alguna vez a Alicia Alonso en el Lago de los Cisnes?
13: Sí, cómo no.
14: Pues yo quisiera que tú vieras a mamita.
13: ¿En el Lago de los Cisnes?
14: No, en la Laguna de Arihuanabo. Yo quisiera que tú la vieras.
13: Momento, Tres Patines. ¿Qué cosa es la Laguna de Arihuanabo? ¿Algún ballet de Tchaikovsky?
14: ¿De qué?
13: De Tchaikovsky.
14: Ah, tú dices de ballet de quién?
13: De Tchaikovsky. T-S-C-H-A-I-K-O-V-S-K-I.
14: Ah, ya, ya.
13: ¿Cómo ya?
14: Sí, que ya. Eso ya. Sí, sí, ya sé. ¿Eso se acabó ahí o sigue para la página 15?
13: No, eso no. No sigue en ningún lado. Eso se acabó ahí. Usted no conoce a Tchaikovsky, ¿no?
14: Bueno, chico, el apellido de verdad que me suena, ¿no?
13: Ah, vamos, le suena.
14: Sí, me suena muy raro. ¿Cómo dices tú que es?
13: No se ocupe, no se ocupe. Acabe de decirme qué cosa es Laguna de Arihuanabo. ¿Es algún ballet?
14: No, chico, es una guaracha.
13: ¿De quién?
14: Es de Cheo Chaleco.
13: ¿Quién es Cheo Chaleco?
14: Hombre, el hijo de Ñico Saquito.
13: ¡No me diga! Ñico Saquito tiene un hijo músico también, ¿no?
14: No, tiene dos, Cheo Chaleco y Cuco Pantalón, chico.
17: Por una curiosidad nada más, caballeros. Pipo Calzoncillos también es hijo de él.
14: No, chico, ese creo que es nieto, chico.
17: ¿Y Mongo Camiseta?
13: Ya, Rudecindo, no pregunte más.
17: Estoy aclarando un problema de familia, doctor.
13: Pues no aclare nada. ¿Qué le pasó? ¿Qué pasa? No me arrezongue más ahí. Dígame una cosa, Tres Patines, ¿cuántos años tiene su mamita?
14: Bueno, te voy a decir, mamita debe tener... mamita es mayor que yo, ¿tú sabes?
13: Ah, su mamita es mayor que usted.
14: Sí.
13: Tres Patines.
14: ¿Ah?
13: Yo le pregunto, su mamita, su mamá.
14: Sí.
13: ¿Es mayor que usted?
14: Hombre, es lo que supongo yo.
13: ¿Seguro?
14: ¿Eh?
13: ¿Seguro que es mayor que usted?
14: Bueno, chico, sí, porque cuando...
13: No, bueno, chico, no. Concretamente, ¿es mayor que usted, sí o no?
14: Bueno, eso hay que aclarar, caballero.
13: Bueno, vamos a aclararlo entonces.
14: Es que yo una vez...
13: No me trate de tú.
14: Pero si ahora estamos hablando fuera de juicio.
13: No, estamos hablando del juicio. Estamos en el juzgado.
14: No, no,
13: es... Y aunque pues, estuviéramos fuera de juicio, usted no es quien para tratarme de tú a mí, porque yo lo trato de usted a usted.
14: Sí.
13: Ah, bueno.
14: Bueno, pero es porque a ti te da la gana, ¿eh? Tú me
13: no,
14: puedes
13: debe
14: decir...
13: ser.
14: Tú me puedes decir tú igual que yo te lo digo a ti.
13: No, no, señor.
14: Ah, bueno,
13: eso
14: si tú me...
13: usted, yo...
14: Si tú me ves más personalidad a mí que la que tienes tú, está bien, honra.
13: No, sé, no me trates más de tú. ¿Se me entiende? Que yo no le he dado esa confianza a usted.
14: Está bien, no, si yo la he cogido. ¿Sí?
13: Bueno, pues no se la coja.
14: All right.
13: Vamos a ver, explíqueme eso.
14: Bueno, pues el asunto del caso es, yo creo, sí, porque cuando yo nací, ya ella estaba casada, ¿tú sabes?
13: No.
14: Así que cuando yo nací ¿qué edad tenía yo cuando nací?
13: Chico? ¿Pero qué edad iba a tener usted, Tres Patines? Ninguna.
14: No me digas, chico, entonces mamita no me lleva a mí ninguna edad.
13: No sé. ¿Cómo se la va a llevar, Tres Patines? ¿Le lleva la edad que tenía ella cuando usted nació?
14: ¿Y qué edad tenía ella cuando nací yo, chico?
13: Bueno, la... ¡Yo qué sé! ¿Usted no la sabe?
14: No, chico. Cuando eso yo era tan chiquito que todavía no me acuerdo de nada.
13: All right, all
14: right. Es una cosa, una película velada.
13: No, no, no. ¿Cómo película velada cuando usted nació? No sé, no puede haber película ni nada de eso porque usted no era muy chiquito. Acababa de nacer, no se puede acordar de nada.
14: Sí, cuando yo nací no había ni película de nada, los títeres lo único que había. Aquellos muñequitos que le daban los palos por la cabeza al otro.
13: Oiga, Óigame. Oiga. Cuando usted nació nada más que había títeres.
14: Todavía no se había inventado la película.
13: Dígame usted.
14: Y teatro empezaba. Yo veía una tal Mimical que hacía.
13: No. ¿Que trabajaba en un teatro?
14: Sí, trabajaba en un teatro. Yo era niño y cogía a mí y me llevaban para la casa.
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3: Desde el Calixto García, para decirle que a su señora la había enrollado una bicicleta. Y mientras el hombre iba al teléfono, mamita aprovechó y se llevó el primer premio.
4: ¡No me diga! Su mamita tuvo valor para hacerle eso a un pobre hombre que atravesaba por la desgracia de que su esposa la hubiera arrollado una bicicleta.
3: No, chicos, si lo de la bicicleta era mentira, chico.
4: ¿Mentira? ¿Usted qué sabe si era mentira o no, Tres Patines?
3: Bueno, voy a saberlo, chicos. Si el que lo llamó por teléfono para darle esa noticia fui yo mismo.
4: Secretario,
3: ¿sí?
4: Anote ahí el robo de una copa de plata en Pogolón.
3: No anote nada, chico, que ya eso caducó.
4: ¡Cállese la boca!
3: Hombre, chico, si hasta el jugado de Pogolón te quebró y todo, chico.
4: ¿Cómo va a quebrar un jugado? En fin, Nananina, quedamos en que Rudecindo y usted formaron una pareja de baile, ¿no es eso?
5: Sí, señor, una pareja de baile.
3: Sí, oh. ¿Y por qué una pareja nada más, Fumar?
5: Porque somos dos nada más.
3: Sí, pero es que entre los dos tienen edad suficiente, óigame, para una comparsa, se lo digo yo.
6: Ave María, bendito Dios, no es por mí, señor juez, sino por Nienenina. ¿Me deja usted romperle las narices a la costada?
4: No, señor.
6: Muchísimas gracias.
4: ¿Gracias de qué, Rudecindo? Le he dicho que no.
6: Por eso mismo, doctores, que una vez que se las quise romper yo a él y me la rompió él a mí.
4: ¿Entonces para qué me pidió ese permiso?
6: Para quedar bien, señor juez. Yo sabía que usted me iba a decir que no.
4: Bueno, cállese la boca,
6: entonces. Muchísimas gracias.
4: No me hable más así, Rudecindo. ¿Se cree usted que me va a meter miedo a mí?
6: No, señor.
4: Entonces.
6: Muchísimas gracias.
4: De nada, póngale 10 pesos de multa por ese atrevimiento. Prosiga usted. Y usted cállese la boca.
3: ¿Eh?
4: Ah, no, usted no está hablando.
3: No, yo no estaba hablando, pero...
4: Prosiga, Nananina. Ya Rudecindo y usted debutaron como bailarines.
5: No, señor. Íbamos a debutar pasado mañana, pero probablemente ya no lo podamos hacer por culpa de este sinvergüenza de Tres Patines.
3: Oiga, no recalque tanto lo de sinvergüenza, señora. Dígalo con dulzura, con naturalidad.
4: Cállese, Tres Patines.
3: Pero es que esta señora cuando me dice sinvergüenza pronuncia hasta los dos puntos que van encima de la U, chico.
5: Porque usted se lo merece. Usted sabe lo que nos hizo, señor juez.
4: ¿Qué les hizo?
5: Nos estafó 100 pesos.
4: Ya, eso me lo dijo Nananina, pero ¿cómo? ¿Cómo fue que se los estafó?
5: De la manera más infame del mundo, señor juez. ¿Por qué resulta que Rudecindo y yo íbamos a debutar con un ballet muy bonito, muy artístico, muy fino, en el cual los dos habíamos vestido de ángeles?
4: ¿Los dos vestidos de ángeles? Qué lindo. Si se visten de ángeles, me dan un retrato. Me lo dedican y todo. ¿Cómo se llama ese ballet?
6: Bueno, doctor, el ballet se llama Una noche en el cielo.
4: Sí.
6: Pero la quinta vez que lo ensayamos, no tuvimos más remedio que cambiarle el nombre.
4: ¿Cómo le pusieron?
6: Una noche en el suelo.
4: ¿Y eso por qué?
6: Porque las tres primeras figuras de ese ballet nos quedan bastante bien. Claro, cosa medidita y bonita. Pero a la cuarta, Nananina extiende las alas como si fuera a volar. Corre un poquito para coger impulso. Se lanza sobre mis brazos y ahí mismo va para el suelo de todas maneras.
5: Porque al lanzarme yo, usted tiene que aguantarme en sus brazos. Lo que hace usted es soltarme a mí, me suelta, compadre.
6: Pero usted pesa mucho, señora, por Dios. Y la musculatura mía ya no está para esa filigrana.
4: Bueno, venga acá, Rudecindo. Y el público no protestará por eso de que Nananina se caiga al suelo.
6: No, doctor, porque en el argumento del ballet se aclara que Nananina hace el papel de un ángel caído.
4: Ah, bueno, ella se va a llamar Nininina, ¿no?
6: Nininina.
5: Es que no ha aprendido todavía a decirme Nananina.
6: Bueno. Enes metidas ahí, hombre.
5: Nananina, ¿qué Ninina de qué?
4: Continúe, Nananina. ¿Qué fue lo que pasó?
5: Pues que ese sinvergüenza de Tres Patines.
3: Oíste, juez, los dos puntos de la uva.
4: ¡Cállese la boca! Siga, Nananina.
5: Pues que ese sinvergüenza de Tres Patines, cuando se enteró de que Rudecindo y yo íbamos a debutar con ese ballet, nos fue a ver enseguida y nos dijo que por 100 pesos nada más nos vendía dos trajes de ángeles.
4: ¿Y ustedes le dieron los 100 pesos?
5: Sí, señor, le dimos los 100 pesos y efectivamente nos los robó.
6: No, ningún nos los, me los, que los 100 pesos se los di yo solo.
5: Bueno, compadre, pero usted y yo nos formamos ahora una pareja de baile.
6: Hombre, sí.
5: Entonces yo tengo que hablar en nombre de los dos, porque esos 100 pesos me duelen también a mí.
6: ¿Y por qué le duelen a usted si eran míos nada más?
5: Porque ahora, como formamos una pareja de baile, todo lo suyo me duele a mí también.
6: ¿Qué cosa, hombre? ¿El reuma que tengo yo en las costillas le duele a usted también?
5: No, ese no.
6: ¡Entonces no le movería eso, hombre!
4: Bueno, dejen eso ya. El caso fue que usted le dio los 100 pesos a Tres Patines, ¿no?

0: proceso, Rudecindo?
1: Sí, sí.
0: Sin ver los trajes primero.
2: Sí, porque Tres Patines nos dijo que la compra había que hacerla rápidamente, antes de que otro se nos adelantara. Y nosotros no pudimos ver bien los trajes en ese momento porque estábamos ensayando un pasillo nuevo.
3: Oye, eso, qué manera de hablar, chico.
2: Yo dije algo mal.
3: Sí, señor, dijo algo malo porque ya no se dice pasillo.
2: ¿Cómo se dice entonces?
3: Hall.
0: Hall, ¿no?
3: Sí.
0: Póngale a Tres Patines un living room de multa, secretario.
3: Sí.
0: En fin, ¿qué pasó con esos trajes?
4: Pues que Tres Patines nos engañó, porque cuando fuimos a buscarlos resultó que eran dos trajes suyos, corrientes y viejos además, que no servían para nada.
0: ¿No eran disfraces de ángeles?
4: ¿Qué iba a ser? Eran unos trajes corrientes.
0: Vaya, hombre, con que engañando otra vez a Rudecindo y a Nananina, Tres Patines.
3: No me diga eso, chico, porque esta vez yo no los engañé.
0: ¿Cómo que no? ¿Usted no les ofreció dos trajes de ángeles?
3: Sí.
0: Y los que usted le dio no eran dos trajes corrientes.
3: Sí, pero yo no los engañé porque esos dos trajes eran de ángeles.
0: ¿De qué ángeles eran esos?
3: Porque ahí fue donde lo compré yo, chico.
0: ¿En dónde?
3: En Ángeles. En Ángeles, la calle Ángeles, casi esquina Monte, chico.
0: Escriba ahí, secretario.
5: ¡Venga la sentencia!
0: Aunque disculparse intente, su disculpa no camina porque el señor juez opina que la estafa es evidente. Y como los trajes esos constituyen un engaño, o devuelve los 100 pesos o va a la
6: calle. 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
1: La temperatura actual en la ciudad de Villahermosa es de 32 grados centígrados. Buenos días, soy Berenice Gómez Jara y este es un corte informativo.
0: Local.
1: El gobernador de Tabasco, Javier May Rodríguez, preside un encuentro con la secretaria de Gobierno, Rosa Isela Rodríguez, y la fiscal general de la República, Ernestina Godoy, en el Centro de Convenciones Tabasco 2000. Las funcionarias federales estarán participando en un foro de personas desaparecidas.
0: Nacional.
1: La Fiscalía General de la República informó este jueves que fue detenida Hilda N., hermana de Emilio Lozoya, exdirector de Pemex, por su relación con el caso Agronitrogenados.
0: Internacional.
1: 8 monjes budistas que participaban en un peregrinaje murieron este jueves en Tailandia después de ser atropellados por una camioneta conducida por un menor de edad, según informaron las autoridades.
0: Espectáculos.
1: La influencer Renata Aro confirmó que está en proceso de divorcio del actor Juan Diego Covarrubias, luego de que se viralizara un video donde aparece conversando con un hombre durante el partido entre México y Ecuador. La creadora de contenido aseguró que no existe ninguna infidelidad y pidió respeto por la situación familiar que atraviesa.
0: Deportes.
1: Se dio a conocer el 11 de España para el partido ante Austria. Sin margen de error, empieza la fase de decisivos de final del Mundial 2026. 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A su disposición nuestra línea para mensajes de WhatsApp 9933-829202.
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2: De los Usumacinta también y el canal de televisión de la BX, y estamos también en plataformas y en redes sociales. Así que me da mucho gusto saludarlo a nombre de todos mis compañeros, tanto reporteros como del área técnica. Empezamos con nuestra información cuando son las 12 del día con 2 minutos. Entrega Javier May apoyos de tandas para la mujer y pescando vida. Esto es aquí en el municipio de Centro. Hablando de Pescando Vida, va a abrir un punto de venta en Cunduacán y Macuspana será el próximo municipio también a sumarse. El Festival del Chocolate celebrará su 15º aniversario con invitados internacionales y estados productores de cacao. Abren el registro de ingreso a la Universidad Rosario Castellanos en Jonuta. Javier May defiende la licitación del llamado Villahermosa 2030. Dice que fue pública y transparente. Registra 25% de avance las obras de rehabilitación del Parque Museo de la Venta, firma Soto. Conagua encabeza la jornada de limpieza para el rescate de la Laguna de las Ilusiones. 3 incendios forestales afectaron 134 hectáreas en Tabasco. Y mire usted, una góndola cargada con grava en la carretera Villahermosa Cárdenas volcó. Y la seguridad en Tabasco se ve reforzada con más de 100 elementos del Servicio de Protección Federal que han llegado a la entidad. México suma 71 toneladas de ayuda a Venezuela. Las revisiones del T-MEC no son temas de seguridad ni de reforma judicial, dice la presidente Claudia Sheinbaum. Y bueno, pues al respecto y en relación al llamado que hace Estados Unidos a la alerta que emitió pues, de viaje a los aficionados que van a acudir a México, pues al encuentro México contra Inglaterra. Y en contraparte, dice la doctora Sheinbaum, que tras esta alerta de viaje es seguro visitar México. Ya son las 12 del día con 4 minutos. Bueno, pues encabezado el programa Bienestar para el Pueblo, Javier May entregó más de apoyos a más de 4,000 beneficiarios del programa Pescando Vida y Tandas para la Mujer. Ángel Antonio Jiménez, buenas tardes.
3: ¿Qué tal, Rubén? Te saludo con gusto también al auditorio de Informativo Tabasco. Esta mañana el gobernador Javier May Rodríguez encabezó este evento en las instalaciones del Deportivo Olimpia 21, donde más de 4,000 beneficiarios del municipio de Centro se han sumado a dos programas, Tandas para la Mujer y Pescando Vida Tabasco. Ahí el mandatario dijo que esto es muestra de la nueva forma de gobernar, donde ya el dinero no se queda en los bolsillos de los altos funcionarios, sino que aterrizan a quienes más lo necesitan a través de programas sociales. Escuchemos.
4: Y seguir contando. Por ello les exhorto a no rendirse, a no desistir de sus metas y objetivos, a continuar labrando nuestro camino, aceptando que no estamos solas, nos tenemos de aliadas las unas a las otras. Y hoy tenemos de aliado al gobierno del estado que encabeza el gobernador Javier May Rodríguez, a quien en nombre y representación de mis compañeras les pido reciban nuestra gratitud. Por impulsar y creer en nosotras a través de programas como el que hoy nos congrega. Agradezco también.
3: Para Informativo Tabasco de Grupo BX, Ángel Antonio Jiménez.
2: Gracias, Ángel Antonio. Mire usted, la Comisión Nacional Forestal, es decir, la CONAFOR, reportó 134 hectáreas afectadas por incendios forestales el día de ayer. De acuerdo con el monitor diario, los municipios de Centla y Centro mantenían 3 incendios activos atendidos por 5 combatientes. De la superficie afectada, 59 hectáreas corresponden al área natural protegida de los pantanos de Centla en las localidades El Encanto y Boca Grande, mientras que 75 hectáreas corresponden a Boco Espino en el centro. En el acumulado del año, Tabasco ha registrado 27 incendios forestales y se han afectado o siniestrado más de 7,000 hectáreas, de acuerdo con el reporte de la CONAFOR. Ya son las 12 del día con 7 minutos. 12 con 7 minutos. Mire usted, ¿se acuerda qué pasó cuando se anunció la rehabilitación del Parque Museo de la Venta? Saltaron algunos y lo que usted quiera. Bueno, se les explicó que no estaban derribando árboles ni nada. Pues le quiero decir que la rehabilitación del Parque Museo de la Venta registra un avance superior al 25% de acuerdo a los datos proporcionados por la titular de Obras Públicas, Victoria Dévalo Centeno, quien estimó que la primera etapa de los trabajos concluirá a principio de septiembre de este año. Explicó que las labores se realizan en coordinación con la Secretaría de Cultura y el Yuncal de manera gradual debido a la complejidad del proyecto, ya que una parte de la obra se desarrolla en áreas donde permanecen los animales en el parque. Finalmente indicó que se trata de una intervención integral debido a que al deterioro de la infraestructura y a la necesidad de ejecutar las obras en horarios específicos para minimizar las afectaciones a la fauna.
5: Llevamos un avance de un poco más del 25%, se está trabajando, se tiene que hacer de manera ordenada. Recordar que el alcance de uno de los contratos es precisamente el espacio de los animales.
2: Bueno, son las 12:09, vamos a hacer una pausa, regresamos en un momento.
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0: Son las 12:13 y bueno, pues bien por los amigos de Cunduacán, que ya van a tener un módulo para comprar el pescado de lo que se produce en Pescando Vida, y otro que más adelante que se va a abrir es en Macuspana. Sara Amador, me da gusto saludarte, buenas tardes.
1: Muchas gracias, buenas tardes, saludos al auditorio. Pues sí, el programa Pescando Vida continúa ampliando su red de comercialización con la apertura de un nuevo punto de venta ahora en el municipio de Cunduacán, mientras que Macuspana será el siguiente municipio en incorporarse a esta estrategia, según lo dio a conocer el titular de la Secretaría de Desarrollo Agropecuario y Pesca, Guillermo Priego León. El funcionario explicó que la expansión del programa responde a la buena aceptación que han tenido los puntos de venta ya establecidos. Acuérdense que se inició este proyecto en la central de abasto de Villahermosa, posteriormente se extendió a Cárdenas y ahora el tercer punto es el inaugurado el día de hoy en Cunduacán y está próximo a inaugurarse también en el municipio de Macuspana.
2: Es que estamos haciendo las iniciativas de abrir puntos de venta para que la gente pruebe de manera directa de las y los productores lo que ellos están produciendo. Decir que iniciamos con ese exitoso momento en la famosa temporada de Semana Santa en el punto de venta de la central de abastos. Ya ahora, hace unas semanas, se abrió en el nuevo mercado de Cárdenas, en la cabecera municipal de Cárdenas. Funcionó muy bien. De hecho, por la apertura se vendieron más de 2 toneladas. Ahora se están vendiendo 1 tonelada semanal. Decir que también el día de hoy vamos a inaugurar el nuevo punto de venta en el mercado de Cunduacán, donde le vamos a hacer llegar a las familias cunduacanenses.
1: Diego León adelantó que la siguiente etapa del programa contempla, como decía, la apertura de un nuevo módulo de venta, sería el cuarto ya en el municipio de Macuspana. Todo esto pues tiene como objetivo, dice el funcionario, acercar pescado fresco y de calidad a más familias tabasqueñas en tiempo que se fortalece la comercialización de la producción local y se generan mayores oportunidades para los beneficiarios del programa. Hasta aquí la información.
0: Sarita, tal vez usted recuerde aquella frase que decía, no le des un pescado, enséñalo a pescar. Ahora eso es obsoleto. Pues acabaron con los peces en los cuerpos de agua, ahora hay que criar y que sembrar peces, y eso es lo que está haciendo este programa que se llama Pescando Vida, si mal no recuerdo. En fin, mire usted, y esto me da gusto porque estamos hablando del 15º aniversario del Festival del Chocolate, y bueno, van a venir invitados internacionales y de otros estados también productores de cacao. Saludo con cariño a mi compañero Luis Ruiz Sandoval Frade. ¿Cómo estás? Buenas tardes.
3: ¿Qué tal, Rubén? Te saludo con mucho gusto también, que nos ven, nos escuchen, nos observa a través de las redes sociales. Ya hay fecha para los 15 años de la edición del Festival de Chocolate. Será el 15 y 16 de noviembre, donde la idea es que no sea un solo país invitado, sino varios, y todos los estados productores de cacao, aseguró la titular de la Secretaría de Turismo y Desarrollo Económico, Catonela, mencionó que en los siguientes días tendrán una reunión con representantes de Alemania, con la finalidad que sea uno de los países invitados. Además, prevé que estén Países Bajos y Colombia. También mencionó que la invitación está abierta a todos los estados de la República, sobre todo los productores de cacao, para que exista esa intención de vínculo entre consumidores y productores tabasqueños, y esto indicó.
4: 15 y 16 de noviembre. 14, 15 y 16.
5: ¿Algún país invitado?
4: Estamos ahí trabajando, hemos hecho varias invitaciones, todavía no nos han confirmado. Yo el viernes tengo una llamada con un representante de Alemania. Queremos que la idea incluso no es que haya un solo país invitado. Queríamos invitar, como son los 15 años del festival, queríamos que tuviéramos pues la presencia a lo mejor de más países que sean consumidores de cacao, para seguir consolidando el vínculo comercial entre los grandes consumidores de cacao y nuestros productores. Y también invitamos a todos los estados con la intención de que podamos tener la presencia de quienes puedan y que pues se aperture. Entonces, bueno, pues ahí vamos, en espera de que nos confirmen los países que ha sido hasta hoy: Alemania, Países Bajos y Colombia.
5: En el evento de Motonáuticas,
3: con esta situación lo que se pretende es tenerle mayor dinamismo, mayor vinculación del cacao tabasqueño y sobre todo con los productores. Rubén.
0: Muchas gracias, gracias. Y mire usted, qué bueno, me da gusto que han pasado varios gobiernos y no dijeron, pues el festejo del chocolate es la ocurrencia de X personaje, vamos a quitarlo. No, incluso, pues ahora ya hacen que sea el festival del queso, el festival de la barbacoa, ahora el festival del ostión. Qué bueno, eso es dinero. Qué bueno, no, a mí me da mucho gusto porque hoy más que nunca los productores requieren vender de manera directa. Sí, y en el campo, pues hay que verlo con una visión empresarial, transformar, industrializar, comercializar. Bien, en este caso estamos hablando del festival del chocolate. Una pausa, regresamos.
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0: Son las 12 del día con 24 minutos. Mire usted, cuando se habla de Servicio de Protección Federal, son los policías federales, no es la Guardia Nacional, son los policías federales, son otro tipo de corporación. Pues ahí llegan a Tabasco 100 elementos más para reforzar la seguridad de la entidad. Ángel Antonio Jiménez, ¿qué nos tienes al respecto?
1: Gracias, Rubén, te saludo de nueva cuenta con gusto, y es que el gobernador Javier May Rodríguez fue cuestionado sobre la incorporación de 400 elementos de la Secretaría de Seguridad que pasarán a ser parte de la Policía Metropolitana, y bueno, dijo que se van a encargar de reforzar aún más la seguridad que se mantiene sobre todo en la capital tabasqueña. Aunado a esto, el mandatario estatal dijo que llegarán 100 elementos más para reforzar la seguridad de las fuerzas federales. Destacó que además de ese despliegue que se tiene, pues obviamente buscan pues atender el problema de la inseguridad que lamentablemente se sigue presentando y que obviamente tienen identificados los puntos donde se tienen que ir atacando estos ilícitos. Vamos a escuchar al gobernador. En entrevista colectiva, el mandatario estatal reiteró que el fortalecimiento con la presencia de cuerpos de seguridad busca mejorar las condiciones de vigilancia y brindar una mayor protección a los ciudadanos, principalmente del municipio de Centro, pero también sin dejar de lado el resto de la entidad. Sería el reporte para Informativo Tabasco de Grupo DX, Ángel Antonio Jiménez.
0: Gracias. Gracias. Usted, la Universidad Nacional Rosario Castellanos lanzó una convocatoria para los que quieran ingresar en la unidad académica de Jonuta. Va a ofrecer 5 licenciaturas en modalidad presencial y también la híbrida. El registro se cierra el día 10 de este mes a las 12 de la noche y se va a realizar en línea. Los resultados del proceso de admisión se darán a conocer el 12 de agosto. La inscripción se va a realizar del 17 al 21. De acuerdo con el modelo educativo, la Unidad Académica Estatal de Jonuta, las actividades serán presenciales de lunes a miércoles, jueves, de jueves a sábado virtual, con actividades concurrentes mediante aulas virtuales, o bien asistirán a clases de jueves a sábado presencial y de lunes a miércoles virtual. Las clases van a ser en turnos vespertinos. Entonces, ¿qué va a ofrecer? Pues, para que quieran estudiar administración y comercio, contaduría y finanzas, tecnología de información y comunicación, así como turismo, con 60 espacios cada una, y gestión ambiental y sostenible, una oferta de 30 lugares para una matrícula total de 270 estudiantes. Vámonos al pronóstico del tiempo con Nico Mena.
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3: Para este jueves 2 de julio, se prevé un ambiente caluroso y húmedo en gran parte del estado de Tabasco, con temperaturas máximas que oscilarán entre los 33 y 35 grados Celsius, mientras que las mínimas se ubicarán entre 23 y 25 grados. De acuerdo con los pronósticos meteorológicos, el ingreso de humedad proveniente del Golfo de México y el Mar Caribe, en combinación con un canal de baja presión, favorecerá la presencia de chubascos y lluvias fuertes durante la tarde y noche, principalmente en las regiones Centro, Chontalpa, Sierra, Pantanos y Los Ríos. Las precipitaciones podrían estar acompañadas de descargas eléctricas, rachas de viento y actividad eléctrica, por lo que no se descartan encharcamientos en zonas urbanas, así como incrementos temporales en el nivel de ríos, arroyos y cuerpos de agua. La sensación térmica continuará siendo elevada debido a la alta humedad.
0: Las 12:28, vamos a hacer una pausa en un momento, estamos de regreso.
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0: Mire usted, la licitación de el proyecto Villahermosa 2030, de acuerdo a lo que nos dice el gobernador del estado, Javier May, fue una licitación pública y transparente. Ángel Antonio Jiménez, buenas tardes.
1: Y es que, buenas tardes de nueva cuenta, gracias Rubén, ante las críticas, sobre todo en redes sociales, por estos procesos de licitación que pues tratan de meritar justamente el proceso, el mandatario sale al paso y menciona que son públicas, a través de Compranet se lanza la licitación de manera abierta y quien quiera participar lo puede hacer. En específico, en la adquisición de vehículos por parte del gobierno del estado, dijo que solamente una empresa se pudo inscribir, tuvo el interés de participar, el resto, inclusive empresas asentadas en Tabasco, lo pudieron hacer, pero no lo hicieron. Pero dijo que todas las licitaciones que se han hecho, sobre todo las correspondientes a obras de este proyecto Villahermosa 2030, que incluye el centro de convenciones, trabajos en la avenida Paseo Tabasco, el puente que va a conectar la zona de Tabasco 2000 hacia lo que es la selva, el C5, entre otras, y por mencionar algunas, pues dijo, todas han hecho de forma pública y abierta, y quienes quieren participar lo pueden hacer. Vamos a escuchar.
2: Fue una licitación pública nacional. Se hizo esta licitación conforme a derecho, por el tema, ¿no?, del monto que se licitó. Fue una licitación que pudieron entrar todos, pudieron bajar la plataforma de Compranet, las bases de la licitación. No hay nada oculto, ¿no? Nosotros no somos iguales que los anteriores,
1: Y es que dijo el mandatario estatal que todas las licitaciones de su administración se realizan bajo esquemas de criterios de calidad y total transparencia, rechazando tajantemente que haya faltado transparencia y legalidad. El titular del Ejecutivo Estatal reiteró que su gobierno mantendrá esta política de licitaciones abiertas, públicas y transparentes. Para Informativo Tabasco, de Grupo BX, Ángel Antonio Jiménez.
0: Son las 12:35 y mire usted, como parte de las acciones de conservación de los recursos naturales, la CONAGUA, que es la Comisión Nacional del Agua, a través de su dirección local en Tabasco, realizó una jornada de limpieza y saneamiento en las márgenes de la Laguna de las Ilusiones, una de las principales reservas ecológicas de la capital tabasqueña. La actividad se desarrolló en el marco de la iniciativa nacional Adopta un Río, estrategia que forma parte del Acuerdo Nacional por el Derecho Humano al Agua y la Sustentabilidad, con el propósito de recuperar y preservar los cuerpos de agua mediante la participación de instituciones y la ciudadanía. En la jornada participaron trabajadores voluntarios de la CONAGUA y ciudadanos comprometidos con el cuidado del medio ambiente, quienes realizaron labores de recolección de residuos en la colonia Bosques de Villahermosa, sobre la calle Madroño, la avenida Adolfo Ruiz Cortines, desde la zona de la colonia Magisterial hasta la mediación del fraccionamiento Prados de Villahermosa. Durante los trabajos se retiró una importante cantidad de residuos sólidos, principalmente plásticos y envases de vidrios, materiales que representan una amenaza para la fauna silvestre y la calidad de agua de la laguna. Al concluir la jornada, la CONAGUA exhortó a la población a sumarse al cuidado de la Laguna de las Ilusiones, considerada Reserva Ecológica Natural Protegida desde el 8 de febrero de 1995 por el gobierno del estado de Tabasco, debido a su importancia ambiental y ecológica. Asimismo, la dependencia invitó a la ciudadanía a evitar arrojar basura en las orillas del cuerpo de agua y denunciar cualquier acto de contaminación y afectación ambiental mediante la plataforma oficial de la institución. Y algo que me llama la atención, se lo voy a comentar a usted, ya que aquí, con todo respeto, para los amantes de la naturaleza, los que realmente aman, quieren y trabajan por la naturaleza, no a los que toman de pretexto la naturaleza, hay algo que ojalá que se pudiese trabajar, y aquí va para el Partido Verde Ecologista, en el estado de Tabasco, que se prohíba la venta de globos con gas, porque se le ocurre al niño, vamos a poner el nombre, Raúl Castro, voy a soltar mi globito, pero ese globo puede caer en los cuerpos de agua. y ese globo lo toman los peces, lo ingieren, o bien otras especies. Y es una manera de contaminar y de dañar. Ya no hablemos de la cantidad de botellas, de plásticos, de bolsas en general. Pero bueno, como decimos, no fijándonos en esto, créame usted que no ha pasado nada. 12:38. Y mire usted, una góndola cargada con grava volcó la tarde de ayer sobre la carretera federal Villahermosa Caras, a la altura del puente de Blenquentronca hacia el parque Tabasco. Caray, en esa cámara, en esta imagen, se ve el momento exacto del accidente. Golpeó un vehículo y volcó. Realmente, tras la volcadura, la grava quedó esparcida en la carretera asfáltica, y ya sabe usted los daños. El doctor realizó, bueno, las maniobras, ya sabe usted todo lo que tengan que hacer. Qué lamentable, pero pues, ¿qué le puedo decir? A veces se maneja sin la precaución adecuada. Una pausa, regresamos.
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0: 12:42. Mire usted, México mantiene el envío de ayuda humanitaria a Venezuela tras los sismos que afectaron al país sudamericano desde el pasado viernes. Esta mañana la presidente Claudia Sheinbaum informó que en los próximos días partirá un buque de la Marina con más víveres e insumos para apoyar a la población. Desde el día 26 del mes pasado, dijo Claudia Sheinbaum, se han trasladado cerca de 250 elementos especializados en la búsqueda y rescate, además de 71.2 toneladas de alimentos no perecederos y medicamentos, 43 toneladas enviadas la semana pasada y otras 28 el jueves. Sheinbaum detalló que también se han enviado 8 plantas de energía con torres de iluminación y paneles solares, así como 80 kilogramos de material de la Cruz Roja Mexicana en 2 vuelos logísticos.
1: Y las actividades de ayuda humanitaria que ha hecho el agrupamiento Yumare, que está todavía en Venezuela, coordinación y apoyos con las autoridades de la República Bolivariana de Venezuela, búsqueda y rescate en edificaciones de personas desaparecidas, reconocimiento con binomios canófilos en estructuras colapsadas, retiro de escombro y atención médica y primeros auxilios. Y del 26 de junio al 1 de julio se rescataron 2 personas y 40 cuerpos. Se rescató un can el día de ayer y 1.411 consultas médicas y primeros auxilios. Y 13.1 toneladas de medicamentos entregados. Y se va a enviar un barco de marina, probablemente el día de mañana, con acopio que se ha hecho de distintos lugares para poder seguir apoyando a Venezuela.
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2: A lo largo de todo Reforma, para que no haya congregación de las personas en ciertos lugares, sino que pueda dispersarse a lo largo de todo Paseo de la Reforma. Y al mismo tiempo el llamado a todos los aficionados, a todos los que ven el partido, tanto aquí en el Zócalo como en los distintos lugares, pues actuar de manera responsable. Hay que confiar en la gente y evitar el exceso de alcohol y actuar de manera responsable. Y con el gobierno de la ciudad, pues están haciendo varios mecanismos para evitar estas aglomeraciones que puedan llevar a la situación que se vivió el martes y apelar a la responsabilidad de todas y todos los mexicanos y de los que vivimos en la Ciudad de México y los que están visitando. Pero es seguro viajar a México, no tiene ningún problema. Lo hemos visto a lo largo de toda la Copa Mundial.
3: Bueno, mire usted, lo que pasa es que la Cancillería Británica metió ahí sus recomendaciones de seguridad para quienes visitan México. ¿Y sabe qué? Le dijeron, eviten viajar por la violencia del crimen organizado a Baja California, Chihuahua, Sinaloa, Tamaulipas, Zacatecas, Guanajuato, Michoacán, Colima, Guerrero y Chiapas. Y alguien por allá ha habido un trascendido de que el llamado Tren Maya, pues no ha tenido la cantidad de turistas que esperaban por este mundial. Una pausa y regresamos.
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0: 12:52, vamos a la información nacional con Jesús Uribe.
1: María Felicia Jiménez, esposa del exdirector de Pemex, Víctor Rodríguez, presentó una denuncia formal ante la Fiscalía de Investigación de Delitos de Violencia Familiar en la Ciudad de México, en la que lo acusa de haber sido víctima de agresiones físicas y psicológicas durante su matrimonio. La denunciante informó que la querella fue interpuesta el pasado 29 de junio y aseguró que recibió atención por parte de las autoridades como cualquier otra persona que acude a denunciar violencia familiar. Jiménez relató que el proceso para formalizar la denuncia fue complicado tanto por el desgaste emocional como por los requisitos de la investigación, ya que únicamente pudo documentar dos episodios de violencia debido a que la fiscalía le solicitó precisar las fechas exactas de los hechos. Así pues, según su testimonio, las agresiones comenzaron en 2022 y se intensificaron con el tiempo, situación que la llevó a normalizar la violencia antes de decidir hacerla pública y acudir ante autoridades. En más información, el bloque opositor en el Senado de la República arremetió contra el gobierno federal tras conocerse que Estados Unidos rechazó extender el tratado entre México, Estados Unidos y Canadá a un plazo de 16 años, optando en su lugar por un esquema de revisiones anuales. Ricardo Anaya Cortés, coordinador de la bancada del Partido Acción Nacional, calificó el resultado como un fracaso rotundo y aseguró que la falta de acuerdos a largo plazo se debe a la desconfianza de Washington ante lo que denominó el narcogobierno de Morena. El senador prevé un panorama sumamente complejo para México bajo el nuevo esquema de revisión año con año, debido al enorme déficit comercial que arrastra a Estados Unidos y a la asimetría económica entre ambas naciones, una situación que, según explicó, deja al gobierno mexicano en una clara posición de desventaja negociadora. En más información, la Secretaría de Marina decomisó este miércoles en aguas del Océano Pacífico aproximadamente 1.2 toneladas de presunto clorhidrato de cocaína y detuvo a 8 personas frente a las costas del estado de Chiapas. Durante una primera intervención derivada de patrullajes de vigilancia aérea y marítima, los elementos navales detuvieron a 4 presuntos infractores de la ley en posesión de 29 bultos con 860 kilogramos del estupefaciente. En una segunda acción, en inmediaciones de las playas de San José, el Huey Yate, el personal de la Armada de México interceptó una embarcación menor con 2 motores fuera de borda, donde 4 tripulantes trasladaban 13 bultos con 384 kilogramos de la presunta droga. En más temas, la Fiscalía General de la República detuvo a Gilda N., hermana del exdirector de Petróleos Mexicanos, Emilio Lozoya Austin, por su presunta participación en operaciones con recursos de procedencia ilícita relacionada con el caso de la planta Agronitrogenados. La captura fue realizada por elementos de la Fiscalía General de la República con apoyo de la Secretaría de Seguridad y Protección Ciudadana, la Secretaría de Marina, en las inmediaciones del Aeropuerto Internacional de la Ciudad de México. De acuerdo con las investigaciones federales, Gilda N. había recibido recursos de origen presuntamente ilícito como beneficiaria de la empresa Tochos Holding Limited, luego de que su hermano le cediera los derechos sobre una cuenta bancaria vinculada al caso. La fiscalía sostiene que entre el 12 de junio y el 28 de noviembre de 2012, la mujer recibió 5 transferencias bancarias por varios millones de dólares, recursos que habrían provenido de Altos Hornos de México, empresa propiedad del empresario Alonso Encira Elizondo. Para finalizar, la Secretaría de Relaciones Exteriores informó que un vuelo de Viva Aerobús procedente de Maiquetía, Venezuela, aterrizó en el Aeropuerto Internacional Felipe Ángeles con 29 personas que salieron del país sudamericano. De ese total, 23 son mexicanos y el resto son familiares residentes en México. En redes sociales, expuso que lo anterior se logró gracias a la estrecha colaboración entre las embajadas de Venezuela en México y la mexicana en esa nación. Señaló que la representación en Caracas continúa en contacto permanente con la comunidad mexicana en territorio venezolano. Se mantiene atendiendo los casos de asistencia y protección consular que se han registrado hasta el momento, e informa el estado de las distintas vías comerciales que hay para salir de Venezuela, en caso de que algún connacional así lo requiera. La Cancillería, que acompañó la publicación con 4 fotografías, reiteró solidaridad y apoyo al pueblo hermano venezolano en estos momentos.
0: Nos vamos, muchas gracias por haber estado con nosotros. Mañana lo esperamos en punto de las 12 del día en otro programa informativo Tabasco, programa de Emisoras Unidas por Tabasco. Buenas tardes.
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Encabezan SEGOP y Fiscalía General de la República mesa de diálogo con familias y colectivos de búsqueda de desaparecidos. Habrá vigilancia permanente en Malecón de Villahermosa tras hallazgo de cuerpos. No somos iguales. Gobernador defiende licitaciones para Villahermosa 2030. Antes se derrochaba en privilegios y gastos innecesarios, dice gobernador, en entrega de programas sociales. Suman 30 mil beneficiarias en tandas del bienestar, señala Secretaría. Abren registro de ingreso a la Universidad Rosario Castellanos en Jonuta. Revisión anual del T-MEC genera incertidumbre para México, advierte especialista. Movimiento Ciudadano respalda a la presidenta Sheinbaum en negociación con Estados Unidos, señala Maynes desde Tabasco. No hay rompimiento interno en Movimiento Ciudadano Tabasco, asegura Carla Ravelo. Puntos de venta de Pescando Vida comercializan una tonelada de producto a la semana. Registrar una marca evita pérdidas económicas y problemas legales, advierte especialista. Gobierno de Tabasco resguardará pinturas del Salón de las Flores tras venta del Centro de Convenciones. Desalojan a vendedores ambulantes de inmediaciones del mercado de Tamulté. Centro coordina retiro de ambulantes para recuperar espacios públicos. Día soleado con probabilidad de chubascos habrá en Tabasco este jueves. En información nacional, Ebrard celebra que T-MEC se mantenga hasta 2036. Ve oportunidad para atraer inversiones. Es seguro visitar México, dice Sheinbaum, tras alerta de viaje de Reino Unido. Detienen a Hilda N., la hermana de Emilio Lozoya, por operaciones con recursos ilícitos. Marina incauta 1.2 toneladas de cocaína frente a costas de Chiapas. Hay 8 detenidos. En información internacional, Rusia lanza ataque masivo a Ucrania y deja 20 muertos. OMS declara fin del brote de antivirus vinculado a crucero. Y en los deportes, la arquera mexicana Mariana Bernal es sancionada 3 años por dopaje y se pierde los Juegos Olímpicos de Los Ángeles 2028. Además, Cristiano Ronaldo y Luka Modric pues estarán frente en el partido Portugal.

0: Muy buenas tardes, bienvenidos a XEBA Noticias, segunda emisión. Es un gusto saludarle desde Villahermosa, Tabasco. Muchas gracias por acompañarnos en este jueves 2 de julio del 2026 a través del 91.7 de frecuencia modulada en nuestro portal en www.xeba.com.mx y en la transmisión en vivo en Facebook, YouTube y en X. Muy buenas tardes, bienvenidos a este espacio informativo. Todos los detalles en cuanto a información relevante en el ámbito local, nacional e internacional, con mucho gusto estaré compartiendo a detalle, pero también daré lectura a sus comentarios, reportes, denuncia ciudadana, servicio social, saludo o felicitación que usted nos envíe en la línea de WhatsApp disponible las 24 horas, 9933-829202. Y además puede acompañar su mensaje con fotografías, videos o audios, si así lo desea. Y recuerde tener a la mano esta línea de WhatsApp, porque en el caso de la denuncia ciudadana, no solamente se le estará dando lectura en los espacios informativos de la XEBA, sino también se estará compartiendo en las redes sociales, que en ellas nos encuentra como XEBA Tabasco. Y además le invito a que sea parte del sondeo que realiza la XEBA. La pregunta del día es la siguiente: ¿cree usted que México hará historia y avanzará a los cuartos de final del Mundial 2026? ¿Qué opina al respecto? ¿Sí o no? Sea parte del sondeo en nuestro portal www.xeba.com.mx, en las redes sociales nos encuentra como XEBA Tabasco, o si usted prefiere compartirnos su opinión en la línea de WhatsApp, adelante al 9933-829202. De nueva cuenta, el sondeo de hoy: ¿cree usted que México hará historia y avanzará a los cuartos de final del Mundial 2026? ¿Sí o no? Sea parte del sondeo que realiza la XEBA. Y de esta manera le damos la cordial bienvenida, el equipo de noticias. En controles técnicos se encuentra Julio Solís. En la transmisión en vivo, Tony Solís. Y ante este micrófono le saluda su amiga y servidora Berenice Gómez Jara. Muy buenas tardes. Bienvenidos a esta segunda emisión de noticias de la XEBA. Y arrancamos precisamente con la información destacada. Iniciamos con temas destacados y que tienen que ver con la que se encuentra de visita en el estado de Tabasco, la secretaria de Gobernación, Rosa Isela Rodríguez, y también la fiscal general de la República, Ernestina Godoy, que presidieron junto con el gobernador Javier May Rodríguez, pues una mesa de diálogo con familias y colectivos de búsqueda de personas desaparecidas. El encuentro se realizó en el Centro de Convenciones Tabasco 2000, en la ciudad de Villahermosa. Las mesas de diálogo se dan días después de la instalación del Sistema Estatal de Búsqueda de Personas Desaparecidas en Tabasco, la cual, de acuerdo a las autoridades, pues tiene el objetivo de consolidar una estrategia coordinada en materia de búsqueda y acompañamiento. Durante la instalación, el pasado 26 de junio, bueno, se destacó que este nuevo sistema pues representa un paso importante para reforzar los mecanismos de colaboración entre autoridades y sociedad civil, bajo la visión del gobernador Javier May Rodríguez, con el compromiso de brindar atención, apoyo y también seguimiento a los casos registrados en el estado. Así que encabezan SEGOP y la Fiscalía General de la República pues esta mesa de diálogo con familias y colectivos de búsqueda de desaparecidos. Y fíjese usted que continuamos precisamente con más información destacada, y es que habrá vigilancia permanente en el malecón de Villahermosa tras hallazgo de cuerpos.
1: Luego del hallazgo de dos personas sin vida en el malecón de Villahermosa y de los constantes reportes ciudadanos sobre asaltos en la zona, el gobierno estatal y municipal anunciaron una estrategia de seguridad en el municipio de Centro. Al respecto, el gobernador de Tabasco, Javier May Rodríguez, lamentó los hechos y anunció que la incorporación de casi 400 nuevos elementos de seguridad para el municipio de Centro y la reciente llegada de 100 agentes de la Policía de Protección Federal contribuirán en las labores de vigilancia.
2: Sí, lamentamos mucho estos hechos. Estamos reforzando en todo. Ahorita tenemos ya casi listos 400 elementos que van a entrar aquí al municipio del Centro. Y llegaron 100 elementos más de la Policía de Protección Federal. Entonces tenemos la estrategia todos los días, ¿no? Todos los días estamos trabajando, todos los días atendemos, todos los días hay detenciones, todos los días estamos cuidando a los ciudadanos.
1: Por su parte, la presidenta municipal de Centro, Yolanda Osuna Huerta, Señaló que la vigilancia ha ido incrementando en coordinación con la Secretaría de Seguridad y Protección Ciudadana de Tabasco, y destacó que el ayuntamiento reforzó acciones preventivas como la instalación de alumbrado público, la iluminación en el centro histórico y vialidades como Pino Suárez y Constitución.
3: No, esto lo estamos coordinando con la Secretaría de Seguridad y Protección Ciudadana. Ahí había una, además se había incrementado, ya se ha incrementado la vigilancia en la zona. Es un hecho muy lamentable lo ocurrido el día de ayer por la mañana, pues de esta persona. Eso está también en manos de fiscalía para pues hacer todos los deslindes, y el proceso es de fortalecer lo que hemos.
1: Cabe recordar que el pasado 22 de junio ciudadanos localizaron el cuerpo de una persona flotando a la orilla de Malecón Carlos A. Madrazo, y este miércoles un segundo masculino fue encontrado sin vida entre la maleza del Malecón de Gaviotas. Habitantes también han denunciado que la vegetación en el lugar es utilizada por delincuentes para ocultarse y cometer robos. Para XBA Noticias, Yasmín Espinosa.
0: Una de la tarde con 10 minutos, y si usted desea compartirnos algún comentario al respecto, denuncia ciudadana, servicio social y más, recuerde que la línea de WhatsApp se encuentra a su disposición las 24 horas, 9933-829202. Puede compartirnos su comentario, reporte, denuncia ciudadana. La denuncia ciudadana también usted puede pues enviarla con alguna fotografía, algún video o audio, si así lo desea. Con mucho gusto nosotros estaremos recibiendo todos sus mensajes a través de esta línea de WhatsApp. Además de recibir, por supuesto, pues su comentario en cuanto al sondeo que realiza la XEBA. Y recuerde que el sondeo es el siguiente, la pregunta del día. ¿Cree usted que México hará historia y avanzará a cuartos de final del Mundial 2026? ¿Sí o no? Sea parte del sondeo que realiza la XEBA. Es momento de irnos a la primera pausa comercial. Regresamos con más información en XEBA Noticias, segunda emisión.
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0: Continuamos en XEBA Noticias, segunda emisión, 1:16 p.m. Nos encontramos transmitiendo desde Villahermosa, Tabasco. Y fíjese que anuncian cambios en Secretaría de Seguridad y Protección Ciudadana, Tabasco. El secretario de Seguridad y Protección Ciudadana de Tabasco, Alejandro Leal López, llevó a cabo el nombramiento de los nuevos titulares de áreas claves de la Secretaría. El titular de la Secretaría de Seguridad y Protección Ciudadana, pues en este caso a oficiales precisamente entregó los nombramientos oficiales a Juan Carlos Soto Hernández como nuevo titular de la Dirección de Planeación y Desarrollo Corporativo y a Claudia Escobar Reyes como la nueva directora general de la Academia de Policía del Estado de Tabasco. Ambos funcionarios pues asumieron formalmente sus cargos con el compromiso de fortalecer la seguridad pública en la entidad. Durante el acto protocolario, el secretario instó a los nuevos funcionarios a conducirse con estricto apego a la ley, honestidad y con un enfoque de pleno respeto a los derechos humanos, en este caso para entregar los resultados que las familias tabasqueñas demandan. Así que anuncian cambios en Secretaría de Seguridad y Protección Ciudadana, Tabasco. 1:17 p.m. y doy lectura, fíjese usted, al llamado que realizan a Paola Cristel López Galmiche, y es que deberá presentarse ante la Fiscalía de Género, la cual se encuentra en las oficinas del edificio central de la Dirección para la Atención a la Violencia de Género, que está pues ubicada en Paseo Usumacinta, número 802, Colonia Gilly Sainz, en Villahermosa, Tabasco Centro, en un horario de 9 a 16 horas, de lunes a viernes, debiendo llevar consigo dos copias fotostáticas de la credencial de el INE. Así que es el llamado a Paola Cristel López Galmiche, deberá de presentarse ante la Fiscalía de Género. Recuerden que las oficinas se encuentran ubicadas en Paseo Usumacinta, número 802, Colonia Gilly Sainz, en Villahermosa, Tabasco, un horario de 9 a 16 horas. 1:18 p.m. y continuamos con la información. Y es que no somos iguales, destaca gobernador y defiende licitaciones para Villahermosa de 2030. Y para tener la información a detalle, es un gusto saludar a Yasmín Espinosa. Muy buenas tardes, Yasmín, tú nos tienes el reporte. Adelante.
1: Buenas tardes, Berenice, te saludo con mucho gusto a ti y a todo el auditorio. Por supuesto, efectivamente, el gobernador de Tabasco, Javier May Rodríguez, defendió el proceso de licitación para la adquisición de vehículos destinados al proyecto Villahermosa 2030. Esto luego que trascendiera que el contrato habría sido adjudicado a la empresa Mota Angel, la misma encargada de ejecutar obras de infraestructura del programa. El mandatario aseguró que el procedimiento se realizó mediante una licitación pública nacional conforme a la ley y con bases disponibles en la plataforma Compranet, por lo que negó cualquier irregularidad. Escuchemos.
2: Fue una licitación pública nacional, ¿no? La que se hizo esta licitación es conforme al derecho por el tema, ¿no? Del monto que se licitó. Fue una licitación que pudieron entrar todo el que quisiera participar, pudieron bajar de la plataforma de Copranet las bases de la, ¿no?, de la licitación. No hay nada oculto, ¿no? Nosotros no somos iguales que los anteriores. Nosotros no venimos a enriquecernos, no somos corruptos.
1: ¿Cuántas empresas participaron?
2: Una nada más una, y se quejan. Aquí los tabasqueños no entraron nadie, ¿no? Y es pública. No quisieron participar.
1: Bueno, en ese sentido, fue recordar que en mayo de este año, Mota Angel fue declarada ganadora de una de las licitaciones del proyecto estratégico Villahermosa 2030. Esta contempla la construcción de un nuevo puente y la ampliación de la vialidad de Paseo Tabasco. Finalmente, comentarles que fue la empresa China, la recién anunciada como la encargada de la distribución de los autobuses para la modernización vehicular. Berenice, auditorio, es la información.
0: Gracias por el reporte a detalle, Yasmín Espinosa. Nos mantenemos en contacto. Muy buenas tardes.
1: Una excelente tarde a todos.
0: Excelente tarde, Yasmín. Y ahora nos vamos, fíjese usted, con la Comisión Nacional Forestal, CONAFOR, y es que reportó 134 hectáreas afectadas por incendios forestales este miércoles en Tabasco. De acuerdo con el monitor diario, los municipios de Centla y Centro mantienen 3 incendios activos atendidos por 5 combatientes. De la superficie afectada, el 59 hectáreas corresponden al área natural protegida de Pantanos de Centla en las localidades El Encanto y Boca Grande, mientras que 75 hectáreas corresponden a Boca del Espino en Centro. En el acumulado del año, Tabasco pues ha registrado 27 incendios forestales y 7,434 hectáreas siniestradas, de acuerdo con reportes de la CONAFOR. Así que 3 incendios pues forestales afectan y afectaron 134 hectáreas en el estado de Tabasco. Ahora nos vamos con Conagua, porque encabeza jornada de limpieza para rescatar la Laguna de las Ilusiones. Y es que como parte de las acciones para la conservación de los recursos naturales, la Comisión Nacional del Agua, a través de su dirección local Tabasco, realizó una jornada de limpieza y saneamiento de las márgenes de la Laguna de las Ilusiones, una de las principales reservas ecológicas de la capital tabasqueña. La actividad se desarrolló en el marco de la iniciativa nacional Adopta un Río, estrategia pues que forma parte del Acuerdo Nacional por el Derecho Humano al Agua y la Sustentabilidad, con el propósito de recuperar y preservar cuerpos de agua mediante la participación de instituciones y ciudadanía. Y en la jornada participaron trabajadores voluntarios de la CONAGUA y ciudadanos comprometidos con el cuidado del medio ambiente, quienes realizaron labores de recolección de residuos en la colonia Bosques de Villahermosa, sobre la calle Madroño y la avenida Adolfo Ruiz Cortines, desde la zona de la Magisterial hasta las inmediaciones del fraccionamiento Prados de Villahermosa. Durante los trabajos se retiró una importante cantidad de residuos sólidos, principalmente plásticos y envases de vidrio, materiales que representan una amenaza para la fauna silvestre y la calidad del agua de la laguna. Y al concluir la jornada, bueno, la CONAGUA exhortó a la población a sumarse al cuidado de la Laguna de las Ilusiones, considerada reserva ecológica natural, protegida desde el 8 de febrero de 1995 por el gobernador del estado de Tabasco, debido a su importancia ambiental y ecológica. Asimismo, la dependencia invitó a la ciudadanía pues a evitar arrojar basura en las orillas del cuerpo de agua y a denunciar cualquier acto de contaminación o afectación ambiental mediante la plataforma oficial de la institución. Así que encabeza, pues CONAGUA encabeza esta jornada de limpieza para rescatar la Laguna de las Ilusiones. 1:24 p.m. y continuamos, fíjese usted, con más información destacada, y esta tiene que ver, fíjese, con el tema de que antes se derrochaba pues en privilegios y gastos innecesarios. Es lo que dice el gobernador en entrega de programas sociales.
3: El gobernador de Tabasco, Javier May Rodríguez, encabezó en las instalaciones de Olimpia 21 la entrega de tarjetas de beneficiarios de los programas Tanda para el Bienestar, Tanda para las Mujeres y Pescando Vida para habitantes de Centro. Al encabezar la entrega de 4,000 apoyos de los programas sociales, May Rodríguez afirmó que se trata de una manera de reconocer el esfuerzo diario de los tabasqueños en el que el gobierno brinda acompañamiento. El gobernador de Tabasco puntualizó que en años anteriores los recursos se quedaban arriba, cerro, echaban en privilegios y gastos innecesarios, pero ahora con honestidad y austeridad el presupuesto regresa al pueblo con apoyo directo y en obras. Con esos programas damos reconocimiento a la verdadera riqueza de Tabasco, que es su gente honesta y trabajadora, que desde un negocio propio o desde la pesca sacan adelante su familia con dignidad, señaló el gobernador de Tabasco.
4: Pues queremos que esta actividad siga siendo una fuente digna de trabajo, arraigo y bienestar para las comunidades que han hecho de la pesca una forma honesta de vida. Estos programas reflejan una forma distinta de gobernar. Antes los recursos se quedaban arriba, se derrochaban en privilegios y gastos innecesarios. Ahora, con honestidad y austeridad, el presupuesto regresa al pueblo en apoyos directos, en obras, programas que responden a las necesidades reales de nuestra gente. Así trabaja el gobierno, así trabaja el gobierno del pueblo, en territorio, escuchando, caminando con las comunidades y llevando los apoyos a quienes verdaderamente lo necesitan. Porque el bienestar se construye cerca de la gente, conociendo su realidad y acompañando su esfuerzo. El valor de estos programas está en reconocer el trabajo que ya existe en las comunidades. Porque donde hay una mujer impulsando su negocio o una familia dedicada a la pesca, hay un esfuerzo que merece todo el respaldo. Y es el deber del gobierno de acompañarle con respeto para que ese trabajo tenga mejores condiciones.
3: Expuso que Tandas para la Mujer surge con el objetivo de impulsar el sueño de poner un negocio y convertirlo en una fuente de bienestar para las familias. Señaló que Pescando Vida tiene el propósito de darle respeto a las familias pesqueras y acuícolas. Queremos que esa actividad siga siendo una fuente digna de trabajo, arraigo y bienestar para las comunidades. Fue lo que destacó el gobernador de Tabasco, Javier May, en este evento. Para XEBA Noticias, Jaime del Valle.
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18: La película E.T. el extraterrestre nació de un amigo imaginario del propio Steven Spielberg, creado tras el divorcio de sus padres.

0: 1:32, 1:32 en XEBA Noticias, segunda emisión. Y la línea de WhatsApp disponible las 24 horas, 9933-829202. 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La pregunta del día es la siguiente: ¿cree usted que México hará historia y avanzará a cuartos de final del Mundial 2026? ¿Sí o no? Sea parte del sondeo en nuestro portal, a través de las redes sociales y de igual manera compartiéndonos su opinión en la línea de WhatsApp 9933-829202. Y continuamos con información destacada en el ámbito local, y es que suman 30,000 beneficiarias en tandas del bienestar, es lo que señala secretaria, y es que quien nos comparte la información a detalle es Jaime del Valle. Muy buenas tardes, Jaime, adelante con la información.
1: Buenas tardes a todos los amigos que escucha esta comisión de XEBA Noticias. Este día la secretaria de Turismo y Desarrollo Económico, Katia Ornelas Gil, señaló que se dio el cierre de la segunda etapa de tandas del bienestar. Apuntó que con las beneficiarias del día de hoy, que fueron 20,000, se sumaron a las 10,000 de la primera etapa, con lo cual son 30,000 las beneficiadas que se les da este apoyo para emprendimiento, que son de 10,000 pesos más de seguimiento que se le da a cada uno de los proyectos. La titular de Desarrollo Económico apuntó que con esto se busca que exista pues suficiencia para que puedan iniciar estos proyectos, además de la capacitación que les está dando para poder acceder a este programa. Escuchemos qué fue lo que señaló la titular de Turismo y Desarrollo Económico.
2: Como la economía de nuestras localidades. Por eso este programa no entrega privilegios, entrega confianza. Confianza en mujeres trabajadoras, en mujeres responsables, confianza en mujeres que saben convertir cada peso en bienestar para sus familias y en desarrollo para Tabasco. Hoy alcanzamos un resultado que refleja el compromiso de este gobierno con las mujeres tabasqueñas. Con esta entrega ya incorporamos 20,000 emprendedoras durante la segunda edición para tandas de la mujer. Sumadas a las 10,000 mujeres que participaron en la primera edición, hoy 30,000 tabasqueñas forman parte de este programa con una inversión histórica de 150 millones de pesos. Pero detrás de esas cifras hay algo mucho más importante. Hay 30,000 historias de esfuerzo, 30,000 negocios que hoy tienen mayores probabilidades de crecer, 30,000 familias que fortalecen su economía y 30,000 mujeres que cuentan con un gobierno que decidió confiar en ustedes.
1: La funcionaria apuntó que las beneficiarias primero tuvieron una etapa de apoyo de 5,000 pesos, luego pasaron a este segundo parte del programa, que no solo se limita al apoyo económico, sino que incluye capacitación, así como el proceso de formalización de su emprendimiento, registro de marca, elaboración de tablas rudimentarias, obtención de código de barras, así como la poder participar en ferias y espacios comerciales para promover sus productos. Esta sería la información.
0: Pues es interesante esos apoyos que se brindan a las mujeres que pues precisamente empiezan a dar a conocer algún negocio y más. Desean a veces ese impulso económico que requieren. Y para aquellas personas, Jaime, aquellas mujeres que dicen, bueno, no había escuchado, ¿dónde puedo ir? ¿Qué puedo hacer para pues también ser alguna de las beneficiadas? ¿Qué pueden hacer?
1: Por lo pronto ya este año se cierra esta etapa, pero a través de las redes sociales de la Secretaría de Desarrollo Económico y Turismo y del Gobierno del Estado abren en los procesos de primera instancia. Son, como decíamos, 5,000 pesos que se le dan para arranque de estos emprendimientos. Posteriormente se da esta segunda etapa de los 10,000 pesos con la capacitación, por lo cual habrá que esperar ya para la tercera etapa de tandas de bienestar cuando se abran y que pues las mujeres puedan acceder a este programa.
0: Muy bien, tienen que estar al pendiente de lo que las autoridades pues brinden esta información a través de los portales oficiales, Jaime.
1: Así es. Y cualquier cosa hay que recordar que las oficinas de Turismo y Desarrollo Económico están en la zona de Tabasco 2000. Igual se pueden acercar a los módulos que se encuentran ahí para obtener más información acerca de estos beneficios.
0: Muy bien, pues muchas gracias por la información a detalle, Jaime del Valle, y nos mantenemos en comunicación. Muy buenas tardes.
1: Buenas tardes.
0: Buenas tardes, Jaime. Y fíjese usted que pues aquí también hay una invitación a la ciudadanía, y es que en el Salón Ala se instaló un centro de acopio para recibir artículos no perecederos, artículos de higiene, de curación, entre otros, para afectados por el terremoto en Venezuela. Y bueno, serán precisamente jueves y viernes, se estarán recibiendo donaciones hasta las 6 de la tarde. El sábado concluye la colecta a las 2 de la tarde, así que pues si usted tiene la posibilidad de apoyar a nuestros hermanos de Venezuela, recuerden que nosotros ya hemos vivido situaciones bastante complicadas y hemos recibido también el apoyo, pues no solamente de otros estados de la República, sino también del extranjero, así que pues sabemos la situación tan difícil que ellos están viviendo en este momento, hay que solidarizarnos, y si usted tiene la posibilidad de pues enviar o de llevar estos artículos no perecederos que estén en perfectas condiciones, artículos de higiene también, de curación, entre otros, recuerde que todo esté en perfectas condiciones, y a apoyar precisamente a esta noble causa. Recuerden muy bien que se va a estar recibiendo en el centro de acopio, se va a estar recibiendo en el Salón Alas, pues artículos no perecederos, artículos de higiene, de curación, entre otros, para afectados por el terremoto en Venezuela. El día de hoy y mañana viernes estarán recibiendo donaciones hasta las 6 de la tarde, y el sábado concluye la colecta a las 2 de la tarde aquí en Villahermosa, Tabasco. 1:38. Pero nos vamos con el tema, fíjese usted, de la subestación eléctrica para Jalapa. Y es que les comparto precisamente que el alcalde de Jalapa, de Jalapa, Tabasco, José Manuel Hernández Pérez, pues él denunció que la Comisión Federal de Electricidad no ha concluido con el mantenimiento de las líneas eléctricas del municipio, ni tampoco pues han comenzado con la construcción de la subestación eléctrica para el municipio, por lo cual Hernández Pérez adelantó que buscará el apoyo del Congreso de la Unión o del Senado de la República para que exijan a la Comisión Federal de Electricidad construir la subestación eléctrica lo antes posible.
3: Compañero, yo también entiendo que Jalapa no es el único municipio que tiene necesidad. Y bueno, aparte de esto, también les quiero decir que ya recibimos 2 notificaciones del tema de la subestación eléctrica, que es lo que el municipio está peleando de una manera, pues, digamos, administrativa. Ellos nos dicen que están contempladas, pero no nos dicen cuándo. Entonces, vamos a tener que llevarnos esta petición a otro plano. Vamos a viajar ahora que termine todo este rollo del Mundial, poder estar en la Ciudad de México, en la Cámara de Diputados Federal y en la Cámara de Senadores. Ya tenemos programado 2 visitas con un grupo de senadores que nos van a tratar de ayudar a ver de qué manera se puede agilizar la situación de la subestación eléctrica.
0: Incluso el alcalde ventiló que los postes de la CFE, de la Comisión Federal de Electricidad, en el municipio de Jalapa, pues están en muy mal estado y constantemente se están cayendo. Además, el alcalde de Jalapa narró que los apagones son tan recurrentes que en la propia feria municipal hubieron apagones, a pesar de que los encargados de los juegos mecánicos pues utilizaron plantas generadoras propias. Así que pues urge la subestación eléctrica para Jalapa, señala el alcalde. Y continuamos con la denuncia ciudadana.
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5: Lo que más carecemos es de la inseguridad que hay, ya que pues no tenemos vigilancia permanente.
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0: Y en la denuncia ciudadana, la señora Martina García denuncia una fuga de agua fuerte y que se encuentra frente a un local de comida en la banqueta de la calle Heroico Colegio Militar, por lo que pide a la autoridad municipal que atienda esta situación ante la cantidad de líquido que se está tirando. Apuntó que cada vez más es más el agua que se desperdicia, por lo que reitera la petición de que se atienda esta fuga de agua de manera rápida para evitar que se desperdicie el vital líquido. El llamado a la autoridad correspondiente, están denunciando esta fuga de agua en la banqueta de la calle Heroico Colegio Militar.
6: para que vengan a ver lo del agua, de que ve cómo se tira demasiado. Entonces necesitamos que nos lo arregle porque pues sí, como se tira muchísima agua y hay otros lugares donde necesitan demasiada agua. O sea, nomás de repente así salió la fuga, no sé si haya abierto porque, pero así se ve. Vengan a arreglar la fuga de agua porque es demasiada agua que se está cayendo.
7: Efemérides en XEBA. 2 de julio, 2017. Fallece el artista plástico mexicano José Luis Cuevas.
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0: Estamos de regreso en XEBA Noticias, segunda emisión, 1:46 PM, 1:46. Muchas gracias a usted por acompañarnos en el 91.7 de frecuencia modulada, en nuestro portal www.xeba.com.mx y en la transmisión en vivo en Facebook, YouTube y en X. Además de la información, por supuesto, doy lectura a sus mensajes y más, que usted nos puede enviar a través de la línea de WhatsApp 9933-829202 o en las redes sociales, que ahí nos encuentra como XEBA Tabasco. Y hablando de redes sociales, se comunica don Armides Chablés Sánchez, nos envía saludos y bendiciones, además de compartir la transmisión en vivo. Muchas gracias y saludos a Armides Chablés Sánchez. Gracias, gracias por sus saludos y por brindarnos la oportunidad de acompañarle en esta segunda emisión de noticias de la XEBA. Y en cuanto a la información, la Comisión Estatal de Agua y Saneamiento, el CEAS, puso en marcha en el municipio de Jalapa el operativo Vactor, mediante el cual se realizan...
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1: De 10.000 litros de agua para poder atender a todos los municipios del estado de Tabasco. Vamos a trabajar en 4 fases. La primera fase implica una semana por municipio. Vamos a estar acabando la primera fase en el mes, hasta el mes de agosto, señor. Vamos a poder intervenir en la totalidad de los municipios hasta el mes de agosto. De ahí, subsecuentemente...
2: Escuchamos al director general del CEAS, Rashid Valdés Dagduk, y destacó precisamente que inicia pues en Jalapa el operativo Vactor para desasolvar y limpiar redes sanitarias. Y ahora nos vamos con la Universidad Nacional Rosario Castellanos, y es que lanzó la convocatoria de ingreso a la unidad académica en el municipio de Jonuta, que ofrecerá 5 licenciaturas en modalidad presencial híbrida. El registro, que cierra hasta el 10 de julio de 2026 a las 23:59 horas, se realizará en línea en el sitio urc.cdmx.gob.mx/registro-cipra-. Y los resultados del proceso de admisión se darán a conocer el 12 de agosto a partir de las 15 horas. La inscripción se realizará del 17 al 21 de agosto. De acuerdo con el modelo educativo, en la unidad académica estatal Jonuta, las actividades serán presenciales de lunes a miércoles y de jueves a sábado virtual, con actividades pues concurrentes mediante aulas virtuales, o bien asistirán pues de jueves a sábado presencial y de lunes a miércoles virtual. Las clases se impartirán en el turno vespertino de 15 a 19 horas. Las licenciaturas se ofrecerán, que van a ofrecer, pues serán Administración y Comercio, Contaduría y Finanzas, Tecnologías de Información y Comunicación, así como Turismo, con 60 espacios cada una, y Gestión Ambiental y Sostenible, con una oferta de 30 lugares, para una matrícula total de 270 estudiantes. Para más información de la universidad, se puede ingresar al sitio que es https://rcastellanos.cdmx.gob.mx. Y la unidad académica Jonuta iniciará operaciones en el mes de septiembre en instalaciones provisionales ubicadas en el plantel 46 del Colegio de Bachilleres de Tabasco, el COBATAP, y el ingreso será sin examen de admisión. Así que pues es una excelente oportunidad para aquellos jóvenes que quieran continuar con sus estudios. Recuerde que abren este registro de ingreso a la Universidad Rosario Castellanos en el municipio de Jonuta. 1:51 p.m. Y en otros temas, fíjese usted que pues revisión anual del T-MEC genera incertidumbre para México, advierte especialista. Y es que el abogado fiscalista Raúl López de Antes afirmó que la decisión de Estados Unidos de mantener vigente el tratado entre México, Estados Unidos y Canadá, el T-MEC, pero con revisiones anuales hasta 2036, representa un cambio de fondo en la relación comercial entre los tres países y genera un escenario de incertidumbre para la economía mexicana. Durante una entrevista en XEBA Noticias Primera Emisión, explicó que la estrategia impulsada por el presidente Donald Trump pues responde a intereses políticos y económicos, particularmente por el proceso electoral en ese país.
3: Estados Unidos ha perdido la hegemonía automotriz en el mundo con China. Hace una década, el 45% de todos los vehículos en el mundo eran americanos. Hoy solamente es el 14%. Y también algo fundamental, los vehículos chinos eléctricos están dominando el mundo, están dominando Europa. Era muy difícil, yo acabo de estar hace poco en Francia, era difícil ver a un

0: a un auto chino, la marca, si la puedo decir, BYD, está revolucionando. Allá solamente eran autos europeos y americanos, ahora hay autos chinos. En Estados Unidos solamente lo que permitían eran los coreanos, Toyota, y ahora se están enfrentando de que son más baratos, son más económicos, no necesitan combustible, están dominando esto. Ahora, México sabía la respuesta. Ahora, como debemos de entenderlo, el T-MEC no se alarga hasta 2042 prácticamente, sino hasta 2036, 10 años más, pero con el componente de revisiones anuales.
1: Allá iba, muchos escucharon que no se renovó el tratado, dijeron, pues ya dejó de existir a partir de este anuncio, pero ¿cómo debe de entenderse? ¿Qué pasó? Sí. ¿Qué va a pasar ahora? Dices,
0: muy buena,
1: hasta el 2036,
0: así es,
1: con revisiones anuales. ¿Qué más?
0: Bueno, muy buena pregunta, Gerardo. El T-MEC no desaparece, se mantiene vigente. Hoy, 2 de julio, seguimos estando en el T-MEC normalmente. El 20 de julio hay la primera revisión anual con Estados Unidos y Canadá, porque Trump así lo quiso. Es decir, el negociador del tratado de T-MEC de americano dijo, cada año vamos a renegociar los aranceles, vamos a renegociar cada uno de los sectores, y eso lo que hace es un componente de incertidumbre. Pero México, conforme está plasmado en ese decreto, prácticamente hasta el primero de julio del 2036 sigue vigente el T-MEC. De ahí en adelante puede ser que ya no. Ahora, hay otro componente. También en este inter estaba la posibilidad de que Trump se saliera del tratado. Y no lo hizo. Tiene que hacerlo por escrito y tiene que ser durante seis meses, exacto, con antelación. No pasó. Ese era el escenario catastrófico, no pasó. Y número dos, amigos y amigas radioescuchas, Estados Unidos lo que quería también y amenazó con hacer, salirse del T-MEC, pero hacer tratados bilaterales. Uno con Canadá y otro con México, tampoco pasó en ese sentido. Ahora, ¿qué creo yo? Creo que los negociadores de Ebrard se quedaron muy limitados. Yo creo que debieron haber traído a Guajardo, que era el que pues negoció la mayor parte del T-MEC anteriormente.
1: Ildefonso,
0: un tipo extraordinario, un tipo que sabe su oficio, no lo utilizaron, prefirieron mejor irse con otros equipos de su staff, y creo que ahí falló el gobierno de México.
2: Y fíjese que el analista advirtió que la industria automotriz mexicana es una de las más expuestas a la incertidumbre derivada de las revisiones anuales del tratado, aunque consideró pues poco viable que las empresas trasladen sus plantas a Estados Unidos debido a los altos costos que ello implicaría. Asimismo, sostuvo que la política comercial de Donald Trump busca incentivar el regreso de industrias a territorio estadounidense, aunque esa estrategia podría cambiar con futuros gobiernos. Y en cuanto a las oportunidades para México, el abogado consideró que el país debe diversificar sus mercados comerciales y fortalecer sus relaciones con la Unión Europea, Brasil y otros bloques pues económicos. Además, insistió en que la apuesta nacional debe enfocarse en industrias de alto valor agregado como la inteligencia artificial y mucho, mucho más. Así que, pues precisamente destaca respecto a Tabasco, Raúl López de Antes lamentó que la entidad no esté aprovechando plenamente las ventajas del T-MEC, pese a contar con una ubicación estratégica, pues recursos energéticos y conexión con el corredor interoceánico. Propuso pues impulsar incentivos fiscales, atraer inversión nacional y extranjera, desarrollar infraestructura industrial, garantizar el suministro de gas natural y fortalecer la industria energética para pues convertir al Estado en un polo de desarrollo económico dentro del nuevo escenario comercial. 1:57 p.m, nos vamos a una pausa comercial y regresamos con más información en XEBA Noticias, segunda emisión.
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11: La megalofobia es el temor que sienten ciertas personas a objetos de gran tamaño como rascacielos y camiones.
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2: Una circulación ciclónica y una vaguada en niveles medios y altos de la atmósfera en el interior de la República Mexicana, en interacción con un canal de baja presión sobre la Mesa del Norte y la onda tropical número 14, que se desplazará frente a las costas del Pacífico Sur mexicano, mantendrán la probabilidad de chubascos y lluvias fuertes a muy fuertes, acompañadas con descargas eléctricas en gran parte del país, incluyendo el Valle de México. Este jueves se pronostican intervalos de chubascos de 5 a 25 milímetros en Tabasco, Campeche, Yucatán y Quintana Roo, así como viento de 10 a 20 kilómetros por hora, con rachas de 30 a 50 kilómetros por hora en Chiapas, Tabasco, Campeche, Yucatán y Quintana Roo. Además, se esperan temperaturas máximas de 35 a 40 grados centígrados en Chiapas, Veracruz, en la zona centro y sur, así como también Tabasco, Campeche, Yucatán y Quintana Roo. Recuerde usted, día soleado con probabilidad de chubascos habrá en Tabasco este jueves.
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2: 2:02, continuamos en XEBA Noticias, segunda emisión. Muchas gracias a usted que nos acompaña en el 91.7 de frecuencia modulada, en nuestro portal www.xeba.com.mx y en la transmisión en vivo en Facebook, YouTube y en X. Muchas gracias a usted que se encuentra desde la 1:00 p.m. acompañándonos, a usted que se ha ido sumando a lo largo de esta hora y bienvenidos en este momento, se encuentra en la frecuencia o a través de nuestro portal y a través de las redes sociales, acompañándonos en esta segunda emisión de noticias de la XEBA. La invitación es que se quede con nosotros, continuamos con más información destacada en el ámbito local, también tendrá información nacional e internacional. Y recuerde que la línea de WhatsApp disponible a las 24 horas, 9933-829202, para que usted nos envíe su comentario, reporte, denuncia ciudadana y mucho más. Pero además de la información, les comparto, pues, en la opinión de Wolfgang Erhard, que es el vocero nacional de Buró de Crédito, y el tema de hoy es cómo sacarle el mayor provecho a tu tarjeta de crédito.
12: La adopción y uso de tarjetas de crédito es buenísima. Sabiéndola utilizar, te puedes financiar a tasa de interés cero. Vamos a ver cómo lograrlo y revisaremos algunas recomendaciones adicionales. Para financiarte con una tarjeta de crédito sin pagar intereses, debes de pagar el saldo total o el mínimo para no generar intereses antes de tu fecha límite de pago. Esos montos y la fecha aparecen en tu estado de cuenta. Aprovecha el ciclo de facturación de tu tarjeta, realiza tus compras justo después de la fecha de corte. Otra forma de financiarse gratis es utilizar la tarjeta para realizar tus compras a meses sin intereses. Para ello, busca tiendas físicas o en línea que te ofrezcan esta modalidad. El costo total de tu compra se divide en pagos fijos mensuales, sin costo adicional, siempre y cuando cubras el pago exacto de la mensualidad cada mes. La clave para llegar al fin que perseguimos es establecer un presupuesto mensual sólido. Este te ayudará a evitar gastar de más de lo que puedes pagar. Recuerda que si pagas el mínimo para no generar intereses, o si optas por comprar a meses sin intereses, dejarás un saldo pendiente, pues el cual hay que considerar para nuestro presupuesto. Antes de empezar a utilizar tu tarjeta de crédito, bueno, aparte de que ya quedamos de hacer un presupuesto, también es fundamental que comprendas todos los términos y condiciones del producto para que elijas bien. Cada tarjeta tiene diferentes tasas de interés, qué comisiones, qué planes de lealtad, recompensas, beneficios y muchas otras cosas más. Infórmate también sobre las comisiones por anualidad o costos por disposición en efectivo y cualquier otro posible cargo. La mayoría de las tarjetas ofrecen planes de lealtad, como puntos, las millas, que el cashback, descuentos en tiendas, seguros de viaje y mucho más. Conocer estos beneficios te permitirá usarlos a tu favor. Una vez que dominas tu producto, utiliza tu línea de crédito de manera responsable, pues es fundamental para mantener una buena salud financiera y de paso también un buen reporte de crédito en Buró de Crédito. Finalmente, la tarjeta de crédito también puede hacer que tu dinero rinda un poco más. En lugar de gastar el dinero de tu cuenta de débito de inmediato, mejor pagas con la tarjeta de crédito. Mantén tu efectivo en una cuenta de ahorros o de inversión a corto plazo. Retira el dinero para liquidar el saldo de tu tarjeta exactamente en la fecha límite, quedándote con los rendimientos generados. Amigos y amigas, se despide ustedes Wolfgang Erhard, vocero nacional de Buró de Crédito.
2: Y vámonos con más información destacada en el ámbito local, donde Movimiento Ciudadano respalda a la presidenta Sheinbaum en negociación con Estados Unidos, señala Maínez.
13: El dirigente nacional de Movimiento Ciudadano, Jorge Álvarez Maínez, aseguró que su partido no es un movimiento desleal ni vendepatrias, por lo cual MC respalda por completo a la presidenta de México, Claudia Sheinbaum, ante las negociaciones con Estados Unidos por el T-MEC. Durante su visita a la ciudad de Villahermosa, Álvarez Maínez explicó que Movimiento Ciudadano es la verdadera alternativa política en México para un cambio de visión política. Sin embargo, todo el país debe estar unido en torno a la presidenta de México ante las presiones de los Estados Unidos.
14: Muy prudentes, hay que saber diferenciar. Nosotros tenemos diferencias con el gobierno, pero hay temas en los que, como dice nuestra campaña México cree en México, hay que estar unidos como país y hay que apoyar los intereses de México y ojalá que la presidenta tenga una buena negociación con los Estados Unidos. Nosotros no somos vendepatrias ni salameros de los Estados Unidos, nosotros estamos con México.
15: ¿Cómo encontramos a Tabasco?
14: Difíciles de contracción económica, de crisis económica, de crisis en muchos frentes. Tabasco la verdad es que está viviendo tiempos complicados, pero creo que está listo también para una nueva alternativa, para una alternativa propositiva.
15: 2027, Jorge.
14: Listo. Mejor que nunca, es nuestro mejor momento en Tabasco y en todo el país.
15: No hay rompimiento interno por la llegada de algunos cuadros del PRI a MC aquí en Tabasco, ¿no lo ven como un rompimiento?
14: Yo no veo hacia el pasado, veo hacia el futuro y estoy muy contento por la llegada primero de una nueva dirigente como Carla Ravelo aquí a Tabasco. Después así es. Y después también con mucho gusto de que se haya incorporado nuestro amigo Rubiel Alonso.
16: Es un nuevo partido político, Somos México y Paz. ¿Cómo los ves? ¿Podrán dar la pelea para el 2027?
14: No tengo comentarios sobre ello. Gracias, gracias.
13: De igual forma, Jorge Álvarez Maínez sostuvo que los nuevos partidos políticos como Somos México no tienen ninguna oportunidad de lograr algún triunfo en las próximas elecciones. Respecto a su pronóstico del partido de la selección mexicana contra Inglaterra, Maínez aseguró un triunfo de México y bromeó asegurando que Juan Gabriel es mejor que Elton John. Informó para XBA Noticias Armando de la Rosa.
2: Dos de la tarde con 9 minutos, 2:09, y fíjese usted que se está haciendo el llamado a Santa Zurita López hasta el ejido Buenavista de Comalcalco, Tabasco, para que se presente en las oficinas de esta Fiscalía Especializada en Búsqueda de Personas Desaparecidas de la Fiscalía General del Estado para tratar asuntos relacionados con la localización de su hijo Julio Guadalupe Bautista Zurita, debiendo de acudir de lunes a viernes a un horario de 9 a 17 horas. Y bueno, pues se está haciendo este llamado precisamente a Santa Zurita López de elegido Buenavista de Comalcalco, Tabasco, para que se presente en las oficinas de esta Fiscalía Especializada en Búsqueda de Personas Desaparecidas de la Fiscalía General del Estado, y es para tratar asuntos relacionados con la localización de su hijo Julio Guadalupe Bautista Zurita, debiendo acudir de lunes a viernes de un horario de 9 de la mañana a 17 horas, de lunes a viernes. Y continuamos con la información. Y vámonos con el tema, continuamos con el tema de Movimiento Ciudadano, y es que asegura Carla Ravelo que no hay rompimiento interno en Movimiento Ciudadano Tabasco. Y es un gusto saludar a Armando de la Rosa, quien nos tiene la información. Muy buenas tardes, Armando, adelante con tu reporte.
17: Así es, muy buenas tardes, Verónica, te saludo con mucho gusto. Y bueno, en el marco del día de hoy de la visita del dirigente nacional de Movimiento Ciudadano, Jorge Álvarez Maínez, pues la dirigente local de Movimiento Ciudadano, Carla Ravelo, pues aseguró que no hay un rompimiento interno en el partido, esto luego de la llegada del diputado federal del PRI, Erubiel Alonso, quien renunció a las filas del tricolor y optó justamente por adherirse a Movimiento Ciudadano. En ese sentido, pues bueno, pues la dirigente de Ciudadano pues aseguró que no hay un rompimiento, que no hay una trifulca, y que pues bueno, pues ya habló con todos los cuadros políticos de Movimiento Ciudadano.
18: Armonía, encuentra solidaridad, encuentra el apoyo hacia la nueva coordinación, encuentra líderes que están dispuestos a caminar juntos en esta coordinación que estoy encabezando, porque no se trata de una persona o de un grupo, se trata de un proyecto, de un instituto político que está en crecimiento y que sin duda alguna, por mi parte, habrá toda la apertura, habrá todo el diálogo, pero sobre todo habrá trabajo, habrá responsabilidad para poder responder con resultados y con madurez, con civilidad política, lo que se avecina en el 2027. Movimiento Ciudadano es la única alternativa que tiene Tabasco, que tiene nuestro país, y nosotros aquí en Tabasco no somos unos cuantos, somos muchísima gente que está dispuesto a sumarse con nosotros.
15: ¿Ya se hacen los expristas?
18: ¿Quién?
15: ¿Se reunió con los alcaldes?
18: ¿Yo? Claro, yo nunca he tenido problemas con ninguno de ellos. El problema no ha sido con mi persona o con la designación. Lo comentaba hace unos ratos con los medios, de que hay gente que hace ruido y genera quizás
17: Y bueno, pues así lo sostuvo la dirigente estatal de Movimiento Ciudadano, aseguró que no hay un rompimiento interno en su partido. Este es el reporte.
2: Muchas gracias por la información a detalle, Armando de la Rosa. Muy buenas tardes.
17: Gracias, seguimos al pendiente.
2: Gracias, Armando. Y es momento también de irnos a una pausa comercial. Regresamos con más información en XEBA Noticias, segunda emisión.
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1: Y continuamos en XEBA Noticias, segunda emisión, 2:17 p.m. Y en cuanto a información destacada en el ámbito local, Tabasco sin casos de tuberculosis bovina. Y es que el subsecretario de Desarrollo Agrícola y Ganadería de la Secretaría de Desarrollo Agropecuario y Pesca, SEDAP, Joaquín Alejandro Ligonio, adelantó que tras el barrido sanitario realizado en la zona de la Chontalpa y en varios municipios de la entidad, no se han reportado casos de tuberculosis bovina. El funcionario explicó que el objetivo del barrido sanitario es justamente pues revisar cada animal para verificar que esté saludable y así recobrar la calificación sanitaria tipo A, que permitirá a Tabasco exportar de mejor manera el ganado. Alejandro Ligonio también comentó que en cuanto a los casos de contagio de gusano barrenador, la tendencia va a la baja gracias a la prevención.
2: ¿Después de este barrido sanitario?
3: No, afortunadamente vamos en cero casos de tuberculosis. Recordemos que este barrido lo que busca erradicar, controlar, es la tuberculosis bovina, y hasta el momento no se ha encontrado casos de tuberculosis, por lo que se continúa avanzando y en pocos meses estaremos ingresando a los demás, en pocos días estaremos ingresando a los demás municipios de la Chontalpa, y el compromiso de nuestro gobernador es barrer toda la Chontalpa para inicialmente buscar que regresemos a hacer zona A, porque esta zona ya había sido, se perdió, entonces se buscará regresar.
4: ¿Y gusano barrenador cómo sigue?
3: El gusano está a la baja. Sigue la baja. También es importante comentar que muchos ganaderos no reportan porque ya aprendieron a curarlos en sus ranchos. Y lo que sí es importante.
1: Incluso el funcionario destacó que muchos ganaderos ya no informan sobre los contagios de gusano barrenador, ya que aprendieron por su propia cuenta a curar el padecimiento. Así que informa SEDAP, Tabasco sin casos de tuberculosis bovina durante barrido sanitario. Y continuamos, fíjese usted, con el tema de Pescando Vida, y es que puntos de venta de Pescando Vida comercializan una tonelada de producto a la semana.
5: Cada punto de venta del programa Pescando Vida comercializa en promedio una tonelada de producto a la semana, informó el secretario de Desarrollo Agropecuario y Pesca, Guillermo Priego León. Ese jueves se inauguró un nuevo punto en Cunduacán que se suma a los que operan en la central de abasto de Villahermosa y el mercado nuevo de Cárdenas, y muy pronto se abrirá también en Macuspana. El titular de la SEDAP indicó que la expansión a otros municipios será gradual conforme se identifiquen zonas idóneas para instalar nuevos puntos.
6: Algunos domingos, pero vamos a tratar de mantenernos jueves, viernes y sábado de cajón de ley. Yo creo que poco a poco, hay zonas donde ya el núcleo, por ejemplo, la gente de ahí cerquita ya se mueve, ¿no? Entonces iremos creciendo conforme vayamos encontrando las zonas idóneas. Pero bueno, por ahorita informarle a las y los tabasqueños que el programa Pescando Vida ya tiene la manera de hacer llegar el fruto del esfuerzo de los ríos, de nuestros compañeros, paisanos, trabajadores, Villahermosa, en el punto de venta de la central de abastos, a Cárdenas, en el mercado nuevo de ahí de la cabecera municipal, el día de hoy, a partir del día de hoy, en Cunduacán, y muy pronto en Macuspana. Aproximadamente una tonelada por cada punto. Eso es lo que se comercializa a lo largo del fin de semana. Semanalmente una tonelada por punto.
5: En Cunduacán, el punto de venta operará jueves, viernes y sábado, y en ocasiones domingos. Informó para XBA Noticias, Cintia Pérez.
1: Bueno, pues interesante estos puntos de venta de Pescando Vida. Ya escuchábamos que pues operan en la central de abastos de Villahermosa, el mercado nuevo de Cárdenas, y próximamente también abrirán en Macuspana. Recuerden que en Cunduacán el punto operará jueves, viernes y sábado, y en ocasiones algunos domingos. Y continuamos con la especialista en propiedad intelectual Carolina Guzmán Juárez. Afirmó que pues en este caso, que registrar una marca desde el inicio de un emprendimiento es una medida indispensable para brindar certeza jurídica y evitar conflictos legales. En entrevista para XEBA Noticias, primera emisión, explicó que muchas personas creen erróneamente que al construir una empresa ante un notario y al constituir una empresa ante un notario o colocar un nombre a su negocio, pues ya cuentan con protección legal, cuando en realidad es necesario realizar el registro ante las autoridades correspondientes. Por ello, la experta explicó que la propiedad intelectual se divide en dos grandes ramas: los derechos de autor, que protegen obras literarias, artísticas, programas de computadoras y otras creaciones, y la propiedad industrial, que pues comprende las marcas, patentes, denominaciones de origen e indicaciones geográficas. Y precisó que las patentes corresponden a estas invenciones derivadas de procesos de investigación científica que generan resultados novedosos.
7: Marca tiene una vigencia de 10 años, se puede registrar para productos o para servicios y se puede renovar por otros 10 años más hasta que uno quiera mantenerlas vigentes. Si no pago esa renovación, las marcas caducan.
8: ¿Se pierde?
7: No, o sea, se pierde. Sí.
8: O sea, esto va también programas de radio, nombre de programas de radio.
7: Sí, un nombre de un programa de radio se puede registrar ante Indautor. Se debe registrar ante Indautor como una reserva de derechos, ¿sí? Pero puede coexistir entre reserva de derechos y marca.
8: Indautor.
7: Indautor, sí. Por ejemplo, los programas de los artistas. Muchas veces vemos que existen problemas entre los nombres de los artistas. De acuerdo a la Ley Federal del Derecho de Autor, un artista debe de, es un deber ser.
8: ¿Debe
7: yo,
8: de?
7: Debe de. De un deber ser de registrar su nombre. Es una reserva. Yo reservo mediante un trámite ante Indautor y realizar un pago. Ahí son de 5 años, en caso de artistas. En caso de
8: personajes políticos, por ejemplo, el expresidente Andrés Manuel López Obrador.
7: Él es una marca.
8: Él registró AMLO. Carolina, ¿qué riesgos corre una persona que vende con una marca que nunca registró?
7: Bueno, el primer caso que puede suceder es que venga el dueño de la marca que ya la tiene registrada, que sea similar a lo que él vende, y lo pueden, le pueden hasta cerrar el negocio, pedirles que obviamente que les paguen una licencia, que les paguen regalías por todas las ventas que han comercializado con el nombre de esa marca.
8: ¿Y pueden quitarle a esa persona el nombre?
7: Sí se puede, sí se puede. Sí se puede. El instituto puede tener la potestad de quitarle a las personas el nombre de tu negocio, de tu producto.
1: Y finalmente destacó que registrar una marca pues representa una inversión accesible frente a los beneficios que ofrece, ya que además de proteger el nombre, el logotipo o incluso elementos sonoros y olfativos, pues brinda seguridad al emprendedor para desarrollar y hacer crecer su negocio. Asimismo, recomendó realizar una búsqueda previa de pues viabilidad antes de lanzar cualquier producto o servicio al mercado con el fin de evitar futuros conflictos legales. Así que registrar una marca evita pérdidas económicas y problemas legales, advierte especialista. Y continuamos con la denuncia ciudadana.
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9: Lo que más carecemos es de la inseguridad que hay, ya que pues no tenemos vigilancia permanente.
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1: La señora Celia López hace un llamado a la autoridad municipal para que reparen un bache que hay en el cruce de las avenidas Francisco Javier Mina y Gregorio Méndez en el centro de Villahermosa. Destacó que esa es una vialidad muy transitada. Indicó que muchas veces reparan los huecos, pero con las lluvias se vuelve a deslavar, quedando en malas condiciones de nuevo la calle, por lo que pide que se atienda el problema de forma correcta. Están pidiendo reparar bache en la avenida Mina.
10: Con el agua se vuelve a relavar todo. Aquí nada más, hoy sí que le echan así chafa. Lo hacen todo mal hecho, un ratito nada más sirve una lluviecita y se vuelve a relavar. Si a verlo y a ver todas las gestiones que necesitamos. Pues sería, se le agradecería mucho que nos tome en cuenta, porque ahora sí ya se vea que de verdad tiene ganas de trabajar.
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22: La selección de fútbol de la India se negó a participar en la Copa del Mundo de 1950 debido a que no podían jugar descalzos.

0: Continuamos en XEB Noticias, segunda emisión, 2:31 PM, y es un gusto saludarle desde Villahermosa, Tabasco. Le invito a que sea parte del sondeo que realiza la XEBA. La pregunta del día es la siguiente: ¿Cree usted que México hará historia y avanzará a cuartos de final del Mundial 2026? ¿Sí o no? Usted puede ser parte del sondeo en nuestro portal, que es www.xeba.com.mx. De hecho, en nuestro portal usted tiene toda la información que se está generando, diversa, veraz, objetiva y oportuna. Además de la información, usted puede escuchar en vivo la programación de la XEBA, visitar redes sociales. También usted puede y tiene a la mano los números de emergencia. Esto y mucho más en nuestro portal www.xeba.com.mx. Y recuerde, también puede ser parte del sondeo en redes sociales. Ahí nos encuentra como XEBA Tabasco, o si lo prefiere, nos comparte su opinión en la línea de WhatsApp 9933-829202. Y de hecho nos manda mensaje don Ramiro Suárez López de Ixtacomitán Primera, y nos comparte la frase del día: la ciencia está hecha de dos partes. La primera, saber que se sabe lo que se sabe, y la segunda es saber que no se sabe lo que no se sabe. Jan Pervin, pues muchas gracias, don Ramiro, gracias por la frase de este día en especial. Y bueno, saludos hasta Ixtacomitán Primera. Recuerde que la línea de WhatsApp se mantiene a su disposición las 24 horas. Si usted nos quiere, pues, enviar algún mensaje, reporte y más, con mucho gusto le estaremos dando lectura en los espacios informativos de la XEBA. Y en cuanto a la información, fíjese usted que les comparto que el gobierno de Tabasco pues resguardará pinturas del Salón de las Flores tras venta del Centro de Convenciones. Y es que la Secretaria de Turismo y Desarrollo Económico, Kate Ornelas Gil, reiteró que la empresa Liverpool es la interesada de adquirir el inmueble del Centro de Convenciones Tabasco 2000, recordando, pues ya había sido dada a conocer previamente. Sobre los detalles del proceso de venta, indicó que corresponderá a la Secretaría de Finanzas informar sobre el avance de la operación. Ahora, respecto a las pinturas que forman parte del Salón de las Flores, donde están los cuadros de las ganadoras de la Flor de Oro, reiteró que serán resguardadas por el gobierno de Tabasco una vez que se concrete la venta del Centro de Convenciones.
1: Bodegas, infraestructura para cuidar estos cuadros maravillosos que tenemos ahí, que hablan de toda la historia de la flor.
2: Si hay, el gobierno se presentó a la junta, es Liverpool, ya lo habíamos compartido, bueno, la empresa, conocemos como Liverpool, es quien mostró su interés por adquirir el centro.
0: Y es que Ornelas Gil explicó que las obras permanecerán bajo resguardo estatal en tanto se construye un nuevo centro de convenciones, el cual pues contará con un nuevo Salón de las Flores para albergar nuevamente este patrimonio artístico, y señaló que aún pues está por definirse el sitio donde serán almacenadas las pinturas. No obstante, aseguró que el gobierno dispone de bodegas e infraestructura adecuada para garantizar su conservación. Así que el gobierno de Tabasco resguardará pues pinturas del Salón de las Flores tras venta del Centro de Convenciones. Y continuamos, fíjese usted, con un operativo, en este caso un operativo para la recuperación de espacios públicos. El Ayuntamiento de Centro desalojó a vendedores ambulantes del mercado Miguel Orrico de los Llanos, que está ubicado en la colonia Tamulte de las Barrancas, en la ciudad de Villahermosa. De manera coordinada con elementos de la Secretaría de Seguridad y Protección Ciudadana, así como de la Policía Estatal de Caminos, el ayuntamiento llevó a cabo también la limpieza de la zona y recolección de basura para garantizar a los usuarios del centro de abastos pues un tránsito libre a través de banquetas y calles recuperadas. el gobierno municipal mantiene los operativos para la recuperación de espacios tanto en el mercado Miguel o Rico de los Llanos como el de José María Pino Suárez, donde, bueno, de manera permanente se realizan inspecciones para evitar que el ambulantaje se adueñe de calles y banquetas. Así que desalojan a vendedores ambulantes de inmediaciones del mercado de Tamulte. Y en otros temas, la alcaldesa de Centro, Yolanda Osuna Huerta, fíjese que afirmó que el retiro de comerciantes ambulantes de la zona del mercado pues forma parte de una estrategia de ordenamiento urbano que el ayuntamiento pues implementó de manera coordinada desde el inicio del año en distintos puntos de la entidad, de la ciudad. Y al ser cuestionada sobre la reducción de vendedores ambulantes en el mercado y si estas acciones también se extenderán a otras colonias, la presidenta municipal explicó que el gobierno local viene trabajando en diversos espacios y polígonos donde se detectó la ocupación de banquetas de la vía pública.
3: De nada con ello, que yo aprecio mucho, todo se dio de verdaderamente, de hecho muchos se retiraron desde antes, 24 horas antes de la fecha que se les había planteado, y creo que eso es lo importante porque es lo que nos ha pedido la ciudadanía, esta parte del orden, de los espacios públicos, de las banquetas libres, y que se puedan ubicar en estos espacios donde inclusive antes estaban, porque ahí en Tamulte de las Barrancas me ha permitido estar estos ambulantes en una cierta cantidad. El parque pues ya vieron cómo estaba, hay que darle una buena intervenida, ya se está lavando, se está limpiando, y eso es lo más importante, para que la ciudadanía también pueda disfrutar pues de estos espacios y que quienes están ahí también puedan vender, porque luego con ese aglutinamiento que tenían, bueno, pues ya ni la gente tampoco iba.

0: Y es que la presidenta municipal destacó que el operativo se desarrolló de manera coordinada con los propios vendedores, quienes, aseguró, mostraron disposición para colaborar. Incluso indicó que muchos de ellos retiraron sus puestos 24 horas antes de la fecha establecida por la autoridad. Agregó que los comerciantes fueron reubicados en áreas donde anteriormente ya se les permitía ejercer su actividad, como en la zona de Tamulté y Las Barrancas, y pues respetando una cantidad determinada de puestos. Así que Centro coordina retiro de ambulantes para recuperar espacios públicos. Y doy lectura al llamado que realiza la Comisión Estatal de Derechos Humanos. El llamado es para Rodolfo Manuel Chablé Morales, de Centro Tabasco, Gladys Rivera Ramón, del municipio de Nacajuca, Tabasco, y para Marlene Hernández Jiménez, del municipio de Centla, Tabasco, para que se presenten a la brevedad posible en las oficinas que están ubicadas en Boulevard Adolfo Ruiz Cortines, número 503, esquina con la prolongación de la avenida Francisco Javier Mina, de la colonia Casablanca, en Villahermosa, Tabasco, en un horario de oficina de 8 a 16 horas, de lunes a viernes, y de 9 a 14 horas los sábados, o bien se comuniquen a los siguientes números telefónicos: 993-315-3545, 993-315-3467, o al 800-000-2334, extensión 25. Es el llamado a Marlene Hernández Jiménez, de Centla, Tabasco, Rodolfo Manuel Chablé Morales, de Centro Tabasco, y Gladys Rivera Ramón, del municipio de Nacajuca, Tabasco, para que se comuniquen o presenten a la brevedad posible en la Comisión Estatal de Derechos Humanos. Y en más información destacada, fíjese usted que Juan Isidro Colorado Paz, conocido como Chilo Massage, falleció la mañana de este 2 de julio luego de enfrentar durante varios meses un delicado estado de salud que en vida atribuyó a una presunta negligencia médica y a la falta de medicamentos e insumos en el Hospital Regional de Alta Especialidad Dr. Juan Graham Casasus. Y su deceso pues fue confirmado por familiares y ha causado pues consternación entre la comunidad deportiva y la sociedad tabasqueña. Antes de su fallecimiento, pues el reconocido quiropráctico denunció públicamente que sus complicaciones comenzaron tras la colocación de un catéter que presuntamente estaba dañado o contaminado, situación que le provocó una severa infección bacteriana. A partir de ese momento aseguró haber enfrentado constantes episodios de fiebre y un prolongado tratamiento médico que deterioró considerablemente su estado de salud. En sus declaraciones, Chilo Massage precisó que su inconformidad no era en el personal médico que lo atendía, sino con el desabasto de medicamentos, materiales e insumos dentro del hospital, situación que obligó a su familia a cubrir diversos gastos para poder continuar con su tratamiento. Incluso solicitó el apoyo de la ciudadanía para hacer frente a los costos médicos derivados de su atención. La noticia de su fallecimiento pues ha generado numerosas muestras de pesar, ya que Juan Isidro Colorado Paz era ampliamente conocido en el ámbito deportivo tabasqueño por su colaboración con organizaciones como Lagartos de Tabasco, Olmecas de Tabasco y en funciones de lucha libre de AAA, donde se ganó el reconocimiento de deportistas y aficionados. El caso de Chilo Massage vuelve a poner sobre la mesa pues las denuncias relacionadas con las condiciones del sistema de salud pública en Tabasco, particularmente por la falta de insumos y las presuntas negligencias médicas. Hasta el momento, las autoridades del Hospital Juan Graham Casasus no han emitido una postura oficial sobre los señalamientos realizados por el hoy fallecido. Descanse en paz, Chilo Massage. Momento de irnos a una pausa comercial. Regresamos con más información en XEBA Noticias, segunda emisión.
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0: Y continuamos en XEBA Noticias, segunda emisión, con información destacada en el ámbito nacional. 2:46 p.m. El secretario de Economía, Marcelo Ebrard, celebró este jueves que se ha despejado la incertidumbre pues de una eventual salida de Estados Unidos del T-MEC, después de que Washington confirmó que el acuerdo seguirá vigente hasta el 2036, por lo que anticipó pues un repunte en la inversión en el país. El funcionario insistió en que el tratado no sufrirá cambios inmediatos y que continuará operando bajo las reglas actuales mientras los tres socios avanzan en el proceso de revisión pues previsto para el próximo, por el propio mecanismo comercial. Así que Ebrard celebra que el T-MEC se mantenga hasta 2036, ve oportunidad para atraer inversiones. Y continuamos con la presidenta Claudia Sheinbaum. Aseveró este jueves que es seguro pues viajar a México en respuesta a la alerta de viaje.
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0: hermana de Emilio Lozoya, por su relación con el caso Agronitrogenados. A Gilda N., bueno, se le acusa de actos con recursos de procedencia ilícita y de ser beneficiaria de la empresa Tochos Holding Limited, tras una sesión de su hermano, quien fue director de Petróleos Mexicanos. Así que, de acuerdo con la Fiscalía General de la República, Gilda, pues quien fue arrestada en inmediaciones del Aeropuerto Internacional de la Ciudad de México, probablemente habría fungido como prestanombres de una empresa con la finalidad de encubrir actos de corrupción y pues triangular recursos de procedencia ilícita. Y continuamos, fíjese usted, con la Secretaría de Marina. Decomisó este miércoles en aguas del Océano Pacífico aproximadamente 1,2 toneladas de presunto clorhidrato de cocaína y detuvo a 8 personas frente a las costas del estado de Chiapas durante una primera intervención derivada de patrullajes de vigilancia aérea y marítima. Los elementos navales detuvieron a 4 presuntos infractores de la ley en posesión de 29 bultos con unos 860 kilogramos del estupefaciente. En una segunda acción, en inmediaciones de las playas de San José el Hueyate, pues el personal de la Armada de México interceptó una embarcación menor con 2 motores fuera de borda, donde otros 4 tripulantes pues trasladaban 13 bultos con 384 kilogramos de la presunta droga.
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0: Dos de la tarde con 50 minutos y en información internacional, un nuevo ataque masivo ruso con misiles y drones dirigido sobre todo contra Kiev mató este jueves a al menos 23 personas en la capital ucraniana y volvió a mostrar la vulnerabilidad de las defensas aéreas de Ucrania ante los misiles balísticos rusos. Según la Fuerza Aérea Ucraniana, el ejército ruso empleó en el ataque 74 misiles y 496 drones. Hasta 476 drones pudieron ser neutralizados, al igual que 48 misiles.
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0: Y continuamos con las breves deportivas. Es un gusto saludar en esta tarde al experto, a Rosalino Ramírez. Muy buenas tardes, Rosalino.
3: Muy buenas tardes, Vero. Un placer saludarte en la información deportiva. Oiga, el próximo domingo en punto de las 6 de la tarde, todo México pendiente del partido más importante de la selección nacional, buscar llegar a los cuartos de final. Bueno, el próximo domingo se va a enfrentar a la selección de Inglaterra. Por ahí hay recomendaciones por parte del equipo inglés de que evite la serenata de los aficionados mexicanos, tal y como lo sufrió la selección de Ecuador. Y bueno, también se da el anuncio de que el próximo domingo, para ese partido, todo mundo deberá portar la playera verde, ya que la selección mexicana así lo ha definido, va a utilizar la playera verde para enfrentar a la selección de Inglaterra, partido clave para buscar avanzar a los cuartos de final del Mundial 2026. También le comento que ya minuto 91, pues el equipo de España está venciendo 2-0 a la selección de Austria. Está solamente unos minutos de poder lograr su calificación a los octavos de final, la selección de España. 2-0 hasta el momento. Y a las 5 de la tarde, dos leyendas del fútbol internacional, Cristiano Ronaldo y bueno, Lucas Modric, se van a enfrentar. Ambos estarán frente a frente, dos jugadores que ya es su último mundial. Y es que bueno, el día de hoy Portugal y Croacia se van a enfrentar para buscar su calificación a los octavos de final. Y oiga, una noticia también que ha impactado, que esta arquera mexicana Mariana Bernal fue suspendida por 3 años por la situación del dopaje. Y de esta manera, bueno, pues Mariana Bernal se pierde los Juegos Olímpicos de Los Ángeles 2028. Y bueno, hay que esperar todavía las investigaciones que se están realizando en torno a este dopaje que fue positivo en la deportista mexicana. Bueno, por otra parte, en el béisbol de la Liga Mexicana, ayer los Olmecas de Tabasco dividieron honores con los Bravos de León. El primero lo perdió Olmecas y el segundo lo ganó. Y el día de hoy se va a definir quién ganará la serie contra los Bravos de León allá en la Fortaleza, en el Estadio Domingo Santana. Mañana estará viajando a Querétaro para enfrentar a los

0: Con Piradores de Querétaro en el primer lugar de la serie, y la próxima semana estarán los Diablos Rojos del México para iniciar serie el martes, miércoles y jueves. Y bueno, también dentro de las noticias buenas, también hay una que causa preocupación entre la afición tabasqueña, ya que Junior Severino deja la organización de los Olmecas de Tabasco para la segunda vuelta porque se estará integrando al béisbol coreano, así que una baja importante, al igual que Iván Grill, el lanzador canadiense, que también deja la organización de los Olmecas de Tabasco. Por supuesto, estaremos ampliando todos los detalles de 4 a 5 con Mónica Villegas y un servidor, ya que nuestro compañero Aral Roche está de vacaciones, así que estaremos con Mónica Villegas compartiendo toda la información deportiva. Ver.
1: Excelente, Rosalino, pues enhorabuena para Arad, que tenga unas bonitas vacaciones. Y bueno, recuerde que todo lo que se genere en cuanto a información de los deportes, usted lo tendrá detalle a través de la XEBA en el 91.7 de FM y en nuestro portal www.xeba.com.mx en punto de las 4 de la tarde. Muchas gracias, Rosalino, bien acompañado por Mónica Villegas.
0: Así es, efectivamente, 4 de la tarde, no se lo pierda.
1: Muchas gracias, Rosalino. De esta manera llegamos al final de la segunda emisión de noticias de la XEBA, pero antes doy lectura a mensajes que nos envían en la línea de WhatsApp, y es que nos envían lo siguiente, dice: hola, para reportar que en esa zona, dice, no hay luz, creo que le corresponde al área de alumbrado público del ayuntamiento, colonia Tamulté de las Barrancas, entre la calle Comonfort y Melchor Ocampo. Tiene cerca de un mes que se fue la luz del alumbrado público de esa zona. Anoche que estaba corriendo algo de aire en el poste cerca del transformador, hacía corto el cable. Así que gracias por su atención y que tenga un excelente día. Pues muchas gracias, y el llamado a la autoridad correspondiente para que atienda pues esta falta de alumbrado público. Bueno, sí está el alumbrado, pero pues no están dando ese servicio que es importantísimo. Es en el alumbrado público de la colonia Tamulté de las Barrancas, entre la calle Comonfort y Melchor Ocampo. Y también se comunica don Arquímedes Orozco, dice: muy buenas tardes, segunda emisión, Noticias XEBA, saludos cordiales a todo el gran equipo de noticias. Señor Arquímedes, Colonia Tasta, muchísimas gracias, dice aquí escuchándoles, excelente jueves, Lic Vere, gusto siempre en escucharle. Muchas gracias a don Arquímedes de la Colonia Atasta y gracias por sus mensajes. Momento de despedirnos, a continuación, Kiosco Radio a las 3 y en punto de las 6 de la tarde, la tercera emisión de noticias. Agradezco a usted su amable compañía y por supuesto también agradezco a Julio Solís en los controles técnicos, a todo el equipo de noticias, muchas gracias, así como también a Tony Solís en la transmisión en vivo. Mi nombre es Berenice Gómez Jara, que tenga una tarde agradable, buen provecho y hasta pronto.
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1: La temperatura actual en la ciudad de Villahermosa es de 34 grados centígrados. Buenas tardes, soy Mónica Villegas y este es un corte informativo.
0: Local.
2: Local.
1: Los 400 nuevos elementos de seguridad anunciados por el gobierno del estado están a la espera de ser evaluados en control y confianza, esto antes de incorporarse a las corporaciones policiales. Así fue como lo informó el secretario ejecutivo del Sistema Estatal de Seguridad Pública, Francisco Javier Zúñiga Hernández.
0: Nacional.
2: Nacional.
1: La Fiscalía General de la República informó este jueves que fue detenida Hilda N., hermana de Emilio Lozoya, esto por su relación con el caso Agronitrogenados.
0: Internacional.
2: Internacional.
1: El presidente de Cuba, Miguel Díaz-Canel, afirmó este jueves que no tiene miedo a una guerra con Estados Unidos en respuesta a las constantes amenazas del presidente estadounidense Donald Trump, esto de llevar a cabo una eventual invasión de la isla.
0: Espectáculos.
1: Ferol Vera, vocalista de Maná, respondió a Lynn Geyer, esto luego de que el británico protagonizar una goleada de la selección inglesa. Todo comenzó cuando el integrante de Oasis preguntó en la cuenta X qué se sentía ante la posibilidad de que Inglaterra fuera aplastado en el Estadio Azteca.
0: Deportes.
1: El centrocampista brasileño Lucas Paquete, pues está prácticamente descartado para el resto del Mundial 2026. Sufrió una lesión muscular, esto en la región posterior del muslo izquierdo, en este un aparatoso pues encuentro. Y pues bueno, en este partido de 16avos de final ante Japón, así lo informaron este jueves una fuente cercana. 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

0: Hola, ¿qué tal? Muy buenas tardes, bienvenidos a los deportes de la XEBA. Me da mucho gusto saludarle la tarde de este jueves, ya casi fin de semana. Oiga, hoy tenemos información muy interesante, vamos a hablar de los Olmecas de Tabasco. Y la mala noticia es que Junior Severino ya se fue de los Olmecas. Se va al béisbol de Corea. Estaremos platicando porque Junior, antes de irse, pues grabó un mensaje para la afición tabasqueña, donde expresa su agradecimiento a la afición tabasqueña. Bueno, vamos a hablar acerca de el partido de hoy. España gana 3-0 a Austria, ya calificó y ahora estará esperando al rival entre Portugal y Croacia. ¿Cuál será su rival? ¿Cuál será su realmente su rival de la en los octavos de final del fútbol mundial, del mundial? Y bueno, también vamos a platicar acerca de la selección mexicana, que ya dio a conocer que el domingo va a lucir la playera verde. La playera verde va a ser para que todo mundo ilumine el Estadio Azteca, el Estadio de la Ciudad de México. También vamos a platicar acerca del fútbol mexicano, también de la arquera mexicana Mariana Rangel, que fue suspendida 3 años por cuestión de dopaje. De eso estaremos platicando aquí en los deportes de la X. Se va, acompáñenos. Una hora de información deportiva. Ya quiero acortar el tiempo, pero bueno, saludamos con mucho gusto a Mónica Villegas. Pues Mónica, un placer saludarte, mucha información deportiva que vamos a compartir el día de hoy.
1: Mucha información, Rosalina, te saludo también con muchísimo gusto la tarde, pues ya de jueves, que nos sabe a viernes, y que la verdad muchos quisiéramos que ya fuera domingo. Vamos a tener mucha información en el ámbito del mundial. Oye, también se puso interesante ayer el béisbol en la Liga Mexicana. Vamos a platicarle los resultados que surgieron. Y pues bueno, mucha información. Lo invitamos para que usted esté con nosotros en esta hora a través de nuestra línea de mensajes de WhatsApp 99-31-00-12-14 para que se reporte, nos envíe sus mensajes y bueno, vamos a estar platicando el día de hoy con todos ustedes. Y pues bueno, oye Rosalino, vamos a checar porque si bien el clima nos ha estado engañando, nos ha estado jugando chueco, ayer parecía que iba a llover por la noche. Todo pintaba, pero bueno, ni una gota cayó en la capital tabasqueña ni en los municipios que usualmente llueve. Pero ahorita tenemos una temperatura, fíjate que de 34 grados con una sensación térmica de 40. Y pues hasta las 23 horas aparentemente vamos a tener pronóstico de lluvia.
0: Bueno, pues ayer pues yo creo que sí, en algunas comunidades por aquí de municipio de centro cayó una ligera llovizna, se veía pues relampaguear por la zona de Río Viejo, porque es una zona muy húmeda y es donde con mayor frecuencia llueve bastante. Pero bueno, hay que tomar precauciones, sobre todo a los que viven en la ribera de los ríos, en el Mezcalapa, el Calizal, y para tratar de evitar pues algún posible encharcamiento por ahí. Pero bueno, vamos a hablar del béisbol de la Liga Mexicana. Antes saludo a Julia Sosa en la parte técnica, en el relevo de Julio Solís. ¿Y qué le parece si entramos al fascinante mundo del rey de los deportes?

0: Bueno, pues el día de ayer hubo doble partido. El primero fue la continuación que se había suspendido por lluvia desde la tercera entrada. A partir de ahí arrancó el primero de la serie el día de ayer y luego pues se hizo una pausa para arrancar el segundo encuentro, que fue a 7 partidos. El primero, pues, ¿cómo salió el equipo de los Olmecas de Tabasco, Mónica?
1: Bueno, Rosalino, en el primero los Olmecas ganaron 7-2. En el segundo, pues sí perdieron bastante feo.
0: 14-14. El primero lo ganaron, lo perdió Olmecas.
1: 14-4. El segundo lo ganó 7-2.
0: 7-2, exacto.
1: Digo, dividieron la serie, pero 14-4 fue bastante.
0: Sí, efectivamente, ya dividieron honores. 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Oiga, y hoy estará Jaycon Nix, va a estar lanzando el último partido de la serie. Jaycon Nix, que ahora se suma a la rotación de abridores a raíz de que Evan Grill pues ya dejó la organización de los Olmecas de Tabasco. Hay que mencionar que pues Evan Grill ya dejó el equipo de los Olmecas porque no pudo mantener la rentabilidad o la regularidad, más que nada, la regularidad en el plantel de los Olmecas de Tabasco. Por tal motivo, bueno, pues Evan Grill, el lanzador canadiense, dejó la organización de los Olmecas de Tabasco. Pero bueno, también otra noticia de que Junior Severino pues deja al equipo de los Olmecas de Tabasco, ya que pues de Junior estará emigrando al béisbol coreano. Ahí estará integrando al equipo Dosan Beer, los Osos de Dosan, de la Liga Coreana de Béisbol. Pero hay que mencionar que los derechos de retorno de este pelotero jardinero dominicano pertenece a los Olmecas de Tabasco. Vamos a escuchar el audio, que el mensaje que dio Junior Severino para toda la afición tabasqueña después de que ahora se hace oficial el anuncio de que se va al béisbol de Corea. Vamos a escuchar el siguiente audio que envió en redes sociales Junior Severino.
2: Gente, te habla Junior Severino de este lado, y ustedes saben, me voy, pero siempre deseándole lo mejor a cada uno de mis compañeros, al staff, a cada uno de los gerentes, a la organización, esos fanáticos que siempre me han apoyado, siempre han estado ahí deseando lo mejor para mí. Me voy, pero donde quiera que esté siempre lo seguiré apoyando y siempre seguiré deseándole lo mejor y siempre ser un Olmeca por siempre. Recuérdelo, este año de nosotros, de los Olmecas, les deseo lo mejor en la temporada y con Dios mediante, este año de nosotros vamos a ganar con el favor de Dios. Les deseo lo mejor, muchos éxitos, mucho juego ganado y con Dios mediante este año de los Olmecas. Lo quiero mucho, fanático. Gracias por el apoyo y por el amor que siempre me ha dado. Donde quiera que esté, lo seguiré apoyando. Con Dios.
0: Mi gente. Bueno, pues ahí está la información de Junior Severino, el mensaje. Caray, y qué lamentable de que en estos momentos, cuando se va a requerir de su bat, en esta segunda vuelta, pues se va. Junior Severino se va a la Liga Oriana. Evan Grill también pues acusó cansancio de su brazo, y por ahí Tyler Danis viene también padeciendo la misma situación. Aparte, la lesión de Jason Atondo, también una baja importante. También Fernando Salas también, que está recuperando de su brazo delantal. En fin, yo creo que los Olmecas de Tabasco, por ahí Luis Carlos Rivera y su cuerpo técnico, tendrán que batallar mucho para poder recomponer el camino en esta segunda vuelta. Hasta el momento, el equipo Escarlata sigue al frente en la zona sur. Atrás está el equipo de los Olmecas de Tabasco. Por ahí también Guerreros de Oaxaca está en tercero. Pericos de Puebla está en cuarto lugar. En tercer lugar, en tercer lugar está Guerreros de Oaxaca. En cuarto está el equipo Pericos de Puebla. Y en quinto lugar cayeron los Bravos de León. Pero esto yo creo que va a tener modificaciones a raíz de que pasen estas series. Vamos a hacer una pausa, Mónica, y regresamos.
1: Rapidísimo, son las 4:12. Regresamos.
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0: 4:15. Oye, Rosalino, estamos en el béisbol, pero ¿qué te parece si hacemos una pausa de la Liga Mexicana y nos vamos con la Liga Instruccional que tenemos ya semifinales para este sábado 4 de julio en Jalpa de Méndez?
1: ¿Quién van
0: unas
1: a jugar, Moni?
0: Buenas butifarras. Orioles de Jalpa estará enfrentando a Mayas de Palenque a las 14 horas y pues Rosalino va a estar bastante bien. También van a estar Banana Junior contra Academia JI a las 14 horas, pero en Jalapa.
1: Jalapa, Tabasco. Bueno, en relación a este tema de la Liga Instruccional, que ya están en semifinales, vamos a hablar con el presidente de la Liga Instruccional de Béisbol, Víctor Manuel Peña. Víctor, un placer saludarte. ¿Qué tal? ¿Cómo estás? Buenas tardes.
2: Buenas tardes, Rosalino. Un saludarte.
1: Oye, pues ya están en la recta final de la temporada. Una temporada que parece que arrancó ayer, pero que ha pasado el tiempo. Y ahora vienen las semifinales. Cuatro equipos que estarán buscando el título en esta temporada, Víctor.
2: Pues sí, ya estamos por terminar y llegar a buen fin, Rosalino. Pues los cuatro equipos que lograron colarse a las semifinales, bien decías por ahí, el equipo de Mayas de Palenque, el equipo Sensación de Chiapas viene cerrando fuerte y se va a enfrentar al equipo de Orioles de Jalpa, que él fue el primer clasificado. Y bueno, el equipo de Banana Juniors al final se pudo colar por una regla ahí que hizo que ellos pasaran como mejor perdedor y se van a encontrar pues ahora con el líder de la competencia, los Académicos de Jalapa.
1: Oye, Víctor, ¿cuál será el formato que se va a utilizar en estas semifinales? ¿Es a ganar 3-5 o 2-3?
2: Vamos a jugar a ganar 2-3, Rosalino.
1: Ajá.
2: Sí, en la semifinal, y lo mismo va a ser para la final. Ya ves que en la primera fuerza, pues bueno, jugamos 3-5. Ahorita, para que no se alargue tanto, pues bueno, decidimos entre todos ahí poner que sea 2-3 al igual hasta la final.
1: Sí, sobre todo ganarle tiempo al tiempo, porque ya viene la temporada de lluvias, Víctor, y bueno, esto podría también afectar el desarrollo de estas semifinales.
2: Así es, pues esperemos que no. Lluvia nos ha dado la verdad, el señor Claro nos ha dado el beneficio de la duda, no nos ha dejado que suspendamos más que una sola actuación en Cárdenas, recordarás, de ahí en fuera todos los partidos se han llevado a cabo y bueno, eso ha dado pauta de que vayamos a terminar en tiempo y forma.
1: Oye, es sorprendente en esta campaña, ¿no? Porque por ahí Gigante de Tiapa era uno de los candidatos, de los favoritos, con Vinicio González al frente como manager, y que pues veo que no está en estas semifinales, y sí Mayas de Palenque, que dirige nada menos que Joel Vargas.
2: Así es.
1: Esto habla de
2: sí,
1: lo relleno que estuvo la temporada, ¿no?
2: Así es, Rosalino, la verdad que se apretaron los equipos al final, ajustaron sus muchachos, se reforzaron bien y bueno, pues ahorita ya están los cuatro semifinalistas, ¿no? Teapa se quedó por una posición en la tabla que al final de cuentas lo dejó afuera, y Bananas, pues bueno, por haber quedado en tercer lugar en la tabla fue lo que definió, porque pues era un empate técnico que tenían ellos, ¿no? En cuanto a para poder calificar.
1: Sí, pues entonces el sábado, el primer juego de la serie entre los Orioles de Jalpa y Mayas de Palenque, y Banana Junior contra Académicos JI, allí en Jalapa, Víctor.
2: Así es, en Jalapa, y en Jalpa aperturamos, de ahí ya nos trasladamos a Palenque el próximo sábado y a la isla.
1: Oye, ¿qué partido vas a estar el sábado?
2: Mira, yo creo que vamos a estar ahí en Jalpa, ¿sí? Vamos a ir a Jalpa a ver pues al equipo de Mayas de Palenque, que viene repuntando, y ver cómo defiende su posición el equipo de Orioles, que ha dado un buen torneo.
1: Bueno, Víctor, la invitación para a toda la afición, ¿no? De los alrededores de Jalpa, de Jalapa, para que vayan a ver estos partidos y a apoyar a su equipo.
2: Así es, la gente de Nacajuca, que vayan a Jalpa, que se acerquen. Ahí van a haber transmisiones igual por Facebook de vivo, y a la gente de Teapa y Tacotalpa, pues igual que se acerquen a Jalapa para que vean estos sensacionales series de playoff.
1: Muy bien, Víctor, muchas gracias, te agradezco la gentileza de haber tomado la llamada, ya estaremos en comunicación para seguir pendiente de las semifinales de la Liga Instruccional de Béisbol. Muchas gracias, Víctor, te mando un fuerte abrazo.
2: Gracias, gracias y a todo tu auditorio.
1: Muchas gracias, Víctor. Es el presidente de la Liga Instruccional de Béisbol, Víctor Manuel Peña, que nos comenta y nos detalla acerca de estos partidos de semifinales. Allí en Jalapa, Mónica, pues la afición está prendida, ¿no? Del béisbol, tú que conoces esa zona.
0: Pues sí, la verdad es que están muy prendidas en Jalapa con el tema del béisbol. Bueno, todo Tabasco somos beisboleros de corazón. Y bueno, pues hay que disfrutar un buen dulce con pozol para vivir.
1: Ándale, es el chorote, ¿no? Allá.
0: Allá lo fuerte es el dulce. Pero, ajá, el dulce
1: el es chorote, el, ¿no? El chorote. Sí, sí. Y en Jalapa, pues la butifarra. Oye, caray, para ir allá y disfruta. Una putifada.
0: Bueno, pero es que te vas a dividir, es que decidir a cuál, porque es a la misma hora.
1: ¿A la misma hora?
0: A las, ¿qué? 14 horas creo que es.
1: 14 horas. Y la próxima semana, pues, ¿Palenque? Ir a Palenque. ¿Y la isla, cuál te gustaría ir?
0: Fíjate que Palenque.
1: Palenque.
0: Y me gustaría ir a Jalpa de Méndez a disfrutar unas buenas butifarras.
1: Butifarras. Y el clásico pozol.
0: Ah, por supuesto que tiene que ir acompañado de un buen pozolito.
1: Pozolito agrio. Bueno, mira, nos llama nuestro amigo May, dice, saludos, no le deseo mal, se refiere a Junior Severino, ojalá tengo éxito, pero hay que recordar que Trevor Bauer se fue de los Diablos y regresó nuevamente, pero cuando menos terminó la temporada. Bueno, ya lo platicaba, y la directiva de los Olmecas de Tabasco también aclara de que este Junior Severino se va al béisbol coreano porque lo solicitó los Dosan Beer, es decir, los osos de Dosan de Corea, lo solicitó hoy, pero con el compromiso de que ellos, bueno, los Olmecas tienen el derecho de retorno, es decir, cuando termine la temporada ya, él tendrá que reportarse con los Olmecas de Tabasco. Esperemos que la temporada ya no sea muy larga para que regrese a playoff con los Olmecas.
0: A la recta final.
1: A la recta final. Oye, fíjate que pues sí son dos bajas importantes que tiene los Olmecas de Tabasco, porque se fue Iván Grill, se fue Junior Severino, Jason Atón está lesionado, repito, Fernando Salas también está lesionado. Así que la directiva tendrá que gestionar a través del trabajo de oficina, pues quienes van a venir a reforzar el equipo de los Olmecas.
0: Así es.
1: Muchos dicen, ¿no?, que traigan lanzadores porque saben de que ya el picheo está ya cansado. Ahí Tyler Danis, está este, ¿cómo se llama? Está Jacob Nix, también como que a veces sale de manera efectiva, pero a veces sale titubeante. También Jeremy Roach, algo así. Pero bueno, son de los pitchers que han estado, Joenny Yera también, pero hay que darle un poquito de
0: descanso
1: al estado de picheo y tratar de jalar también pitchers que sean muy efectivos en el trabajo monticular.
0: Sí, definitivamente, digo, la afición olmeca está precisamente, creo que esperando las incorporaciones de lanzadores que vengan a hacer el refuerzo y que vengan, pues bueno, a darle un poco de respiro al equipo de los Olmecas, que ha estado trabajando y trabajando bastante bien. El standing, los números lo dicen todo.
1: Entonces, sí, dijo, el equipo no va mal, no, va en el standing bien. Va en el segundo lugar. Y júrenlo que va a estar en zona de playoff, porque los protagonistas en esta temporada son Diablos, Olmecas, Guerreros de Oaxaca, Pericos de Puebla y Bravos de León.
0: Que déjame decirte rapidísimo, por ejemplo, mira, ya ahorita a estas alturas, el tercer lugar, que es Guerreros, ya se alejó pues casi bastante de Diablos y de Olmecas, están a 5 juegos.
1: A 5 juegos.
0: De Diablos, de Olmecas está 4.
1: Y Olmecas está 1 de Diablos.
0: De Diablos, entonces Guerreros como que sí se ha ido alejando cada vez más. Pericos, que está en la cuarta posición, está a 5 juegos y medio. Y Bravos está a 6 juegos. Cada vez se les va complicando más.
1: Sí, exactamente. Y recuerde que hoy es el último partido de la serie entre los Bravos de León y los Olmecas de Tabasco. Hoy Jacob Nix es el pitcher abridor. Por ahí no han dado a conocer el orden al bat del equipo Olmeca de Tabasco para ir conociendo cómo va a trabajar Luis Carlos Rivera ante la ausencia de Junior Severino. Y bueno, le comento que de ahí mañana los Olmecas de Tabasco estarán viajando a Querétaro para enfrentar a los conspiradores de Querétaro por segunda ocasión de manera importante, en una semana aproximadamente. Y la próxima semana, pues vaya preparándose, porque el martes, miércoles y jueves estarán, ¿quién cree usted? Los Diablos Rojos del México van a estar. Y Trevor Bauer seguramente va a ser el pitcher abridor aquí en el Parque Centenario del 27 de febrero, en el primer juego de la serie. Trevor Bauer, que bien decía May, regresa nuevamente a los Olmeques de Tabasco después de haber seguido a la Liga Coreana, luego regresó a la Liga Independiente de Estados Unidos y regresa nuevamente a los Olmeques de Tabasco.
0: Ahí está, Boris. Hay que checar si todavía tenemos la oportunidad de comprar algunos boletos para ir a esta serie entre Olmecas y Diablo, muy peleada seguramente los tres partidos.
1: Sí, no, lo va a estar sensacional.
0: Saturado, pero bueno, hay que hacer el intento.
1: Oye, lo que no sé si el Parque Centenario se abrió el domingo para la misión.
0: Fíjate que todavía no lo han confirmado. Ayer dijo que, bueno, ayer lo dejaron entrever que pues no estaba descartado, pero pues tampoco confirmado. Lo más seguro es que sí, digo, pues el domingo aprovechar, ¿no?
1: Sí, no hay actividad.
0: No hay actividad y pues la afición está respondiendo bien. ¿Por qué? Porque es un recinto donde se aprecia bien el audio, las imágenes, y estás en el ambiente.
1: Y va a ser en la tarde.
0: Y va a ser en la tarde.
1: A las 6 de la tarde.
0: Va a estar bien.
1: Bueno, vamos a hacer la pausa. Regresando, vamos a regresar con la selección mexicana. ¿Qué pasa con la selección mexicana? ¿Qué pasa con Inglaterra? Eso estaremos platicando aquí en los deportes y además la actividad del día de hoy del Mundial 2026.
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0: 4:31 PM. Rosalino, ¿tú ya quieres que sea domingo? ¿O todavía
1: quiero disfrutar primero el sábado?
0: ¿Quieres más lento la agonía?
1: Mira, Mónica, primero hay que disfrutar el sabadito, pensar qué vas a hacer el domingo.
0: No, yo ya tengo preparado mi plan.
1: Allá tiene todos.
0: Sí, claro.
1: Ya está preparado. Unas carnes asadas, botanitas.
0: Obviamente.
1: Desde temprano, desde las 6 de la mañana al mercado Pino Suárez.
0: No, vamos. Bueno, sí, claro, temprano para comprar las cosas, pero ya hay que empezar como a las 5 para que... También esperar que baje el sol un poco.
1: No, claro, por supuesto. Hay que... Bueno, va a ser un buen horario, 6 de la tarde. Sí. El partido de México contra Inglaterra. Ayer Inglaterra le pegó 2-1 pues a su partido a República Democrática del Congo, un equipo que lo tenía en sus manos el triunfo, y solamente a 20 minutos de lograr su calificación a los octavos de final, pues ahí vino la reacción de Inglaterra a través de Harry Kane, que anotó un par de goles aprovechando el descuido de la defensiva de Congo. Pero un equipo muy fuerte en velocidad, muy fuerte en altura, pero que al final de cuentas Harry Kane, una figura del equipo inglés, pues aprovechó el descuido de la defensiva y pudo remontar el marcador. Ahora, pues por ahí Tuchel, quien es el director técnico de Inglaterra, dice que ve con preocupación el partido en la Ciudad de México por la altura, Mónica.
0: El jugador número 12 que ha tenido la selección en este mundial, creo que es parte de lo que a la mayoría de las selecciones les preocupó cuando les tocó ver el calendario, Rosalino, que los encuentros iban a ser en Ciudad de México, en el Estadio Azteca o Estadio México, como se le quiera llamar. Pues el factor de altura sí les pega, y les pega muchísimo, hay que reconocerlo. Entonces, bueno, creo que de ahí los mexicanos han sabido sacarle bastante buen provecho. No demeritamos el trabajo que sí se ve en cancha, que se ve en el campo, pero bueno, hay que aprovechar todos los factores, y este no va a ser uno de ellos.
1: Y Harry Kane, pues también mostró su preocupación, dice, va a ser el partido más importante de Inglaterra contra México, y bueno, ya la selección mexicana anunció que la playera que va a utilizar el domingo va a ser la verde. Por eso toda la afición quieren ver, bueno, la selección mexicana y los jugadores quieren ver que el estadio de la Ciudad de México, el Estadio Azteca, esté con el color verde, pintado de verde. Y bueno, nosotros también, aquí en México, aquí en Tabasco, seguramente toda la gente va a andar vestido de verde. Fíjate que ayer no había ningún... de esos de los vendedores de playeras ahí en la deportiva. Hoy ya se volvió a inundar, ¿eh?
0: No, y el sábado, espérate.
1: No, mañana viernes y sábado va a estar inundado ahí la gente, seguramente el domingo, si es que hacen oficial nuevamente que el Parque Centenario vuelva a abrir sus puertas para dar paso a la afición. Yo creo que la gente, aprovechando que es domingo, pues van a ir muy temprano. A las 6 de la tarde va a ser este partido, ¿no?
0: Y es que sí se pone bueno, la verdad, Rosalino. Se pone bastante bueno en el Centenario. Lo vives, lo gozas. Vayas con amigos, familia o solo. De verdad es que digo, nosotros los mexicanos y los tabasqueños le ponemos sazón a este asunto. Y bueno, el domingo, 6 de la tarde, vamos a estar a la espera si se apertura o no el Centenario. Pero si no, te apuesto que ya la mayoría ya está sacando pues su plan para el domingo, carnitas, botanita, o qué se antoja para disfrutar.
1: Sí, la convivencia familiar. Fíjate que se ha criticado mucho que esa convivencia colectiva que se busca dar con el Mundial en México ha sobrepasado los límites. Mucha gente ya utiliza, llega a partes extremas. Y cuando muchos han destacado de que México es un buen anfitrión, de que hay un lazo de amistad con los visitantes que vienen de otros países, pues hoy estuve viendo algunos reportajes de cómo mucha gente abusa de esa convivencia colectiva, dejando aflorar una cultura totalmente negativa, agrediendo a la gente visitante, a los representantes de los medios de comunicación que vienen apoyando a su selección para transmisiones especiales, y yo creo que no debe pasar eso. No, ya iba, no debe pasar esos límites de la cordura, de la celebración sana, y que pues muchos abusos del alcohol, ¿no?
0: Fíjate que ahorita que mencionaste eso, escuchaba precisamente el día, ayer en la noche me parece que fue, un pequeño video de un aficionado que decía, si no estás preparado para la calle, o sea, para ese tipo de festejos, no vayas. No vayas porque es verdad, ves cosas que exceden los límites. O sea, una cosa es festejar, alegrarte, disfrutarlo, pero hay personas que definitivamente están rebasando los límites, golpeando, robando, pues bueno, haciendo actos pues fuera de lo deportivo. Claro, es lo menos a lo, de lo más, o sea, es minoría, pero no deja de ser peligroso y no deja de empañar nuestro país.
1: Fíjate que el reporte de las autoridades del gobierno federal son de 4 muertos en las celebraciones del pasado, ¿qué fue? El pasado este partido que tuvo la selección contra Ecuador. 4 muertos y más de 1,500,000 de gente celebrando ahí en el, ¿cómo se llama? De la Independencia, el Ángel de la Independencia.
0: Oye, y por
1: eso. Y aquí en Tabasco también, perdón, pero aquí en Tabasco también hubo excesos.
0: Sí, claro. Y esta fue la razón, y muchos lo pueden criticar, pero definitivamente los actos pues dan la razón a eso. Es por eso que cuando se juega un partido de selección, pues bueno, en automático queda prohibido la venta de alcohol en ese día. Y creo que, bueno, pues justamente es razonable ante los actos o hechos que se han visto.
1: Y fíjate que la delegación de Inglaterra estaría buscando llegar con poco tiempo a la Ciudad de México previo al partido contra la selección mexicana. Uno para mitigar los efectos de la altura, y otro para también evitar mantener pues en secreto la ubicación del hotel donde se van a concentrar, donde se van a hospedar, para evitar la serenata de los mexicanos.
0: Que bueno, que por ahí vi, creo que un video, no sé si estoy bien, Ecuador en su momento también le hizo esa jugada a México, ¿no? Por ahí supieron dónde se quedaba y le hicieron una serenata que pues...
1: Sí, aunque ahora a Ecuador no le gustó.
0: No le gustó,
1: pero mira, hay una declaración muy importante del medio inglés Daily Mirror, que es uno de los más importantes en Inglaterra. Dice, miles de mexicanos preparan una noche infernal para los ingleses, con altavoces, música, claxon, bocinas y juegos pirotécnicos. Entonces, la selección de Inglaterra lo que trata de buscar precisamente ese tipo de situaciones que pueden entorpecer un poco la concentración de la selección.
0: Oye, Rosalino, fíjate que también me gustaría resaltar algo en este mundial. Y eso sí, de verdad, es que es de reconocer, porque yo no pensé que lo pudieran evitar. Creo que hasta este momento, los aficionados se han mostrado bastante prudentes y no han realizado el grito homofóbico.
1: Pues
0: lo han evitado. Hasta
1: me
0: donde
1: parece,
0: yo he
1: bueno,
0: escuchado y visto.
1: Pero yo lo escuché en el partido contra Ecuador, cuando el portero de Ecuador despejaba, y escuché, pero entre el animador del estadio, pues intervino para poder opacar un poco el grito de, que usted sabe, ¿no? El famoso grito homofóbico. Entonces, yo creo que si la selección hace buen partido, no creo que se vaya a escuchar, ¿eh? Pero bueno, ayer, Mónica, ¿qué partidos hubo? ¿Qué resultados se dieron el día de ayer?
0: Pues mira, ayer se vivió hoy se vivió el España-Austria.
1: Bueno, hoy España-Austria.
0: España-Austria, donde España ganó 3-0. Portugal con Croacia se va a estar jugando a las 17 horas en Toronto, y a las 21 horas Suiza con Argelia en Vancouver.
1: Bueno, ahí España, que ya avanzó a los octavos de final, estaría esperando al ganador de Portugal-Croacia, que sería que el próximo lunes estaría jugando este partido. Así que, oiga, y ayer Inglaterra le ganó 2-1 a la República Democrática del Congo. Bélgica, que iba perdiendo 2-0, al final de cuentas, Senegal le gana 3-2 allí en Seattle, en tiempo extra. Y Estados Unidos fácilmente la tuvo ayer sobre Bosnia y Herzegovina, que me parece que no metió ni las manos para ir Bosnia y Herzegovina. Así que tanto Canadá, Estados Unidos y México, los tres anfitriones, ya han avanzado a los octavos de final, Mónica.
0: Pues con esto, Rosalino, vámonos a la pausa, la última. Regresamos a la recta final de los deportes.
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0: Bueno, ya estamos de regreso aquí en los deportes cuando ya son las 4 de la tarde con 46 minutos. Oiga, saludos para nuestro amigo Pedro de Tiapa. Saludos para Tiapa. Dice Lino, buenas tardes. Quiero saber cómo terminó el doble juego de los Olmecas de Tabasco con los Bravos de León. Mónica, tú tienes los datos acerca de este resultado.
1: Terminaron, bueno, dividieron triunfos. El primero lo ganó Olmeca 7-2 a Bravos. Y en el segundo, pues bueno, Bravos ganó 14-4.
0: Y recuerde para nuestros amigos de Tiapa que hoy, a partir de las 7:30 de la noche, el tercero y último de la serie contra los Bravos de León. Jacob Nix es el pitcher abridor. Y mañana estarán en Querétaro para enfrentar a los Conspiradores en el Estadio Finsur a partir de las 7:30 de la noche, viernes, sábado y domingo. El lunes viajan a Villahermosa porque el martes reciben a los al equipo de los Diablos Rojos del México. Y bueno, por otro lado vamos a hablar acerca de los partidos que se van a jugar el día de mañana. Ya le comentamos que España ganó 3-0. A las 5, ya dentro de unos minutos más, Portugal contra Croacia, donde dos leyendas que ya van a tener su último mundial, Cristiano Ronaldo y Lucas Modric, van a estar frente a frente. Va a estar muy atractivo este partido, ¿eh?
1: Bastante, bastante. Y la verdad es que dos leyendas, dos jugadores que, bueno, marcaron época y van a terminar, creo que de la mejor manera en este 2026 con este mundial.
0: Bueno, le comento los partidos para mañana. A las 12 del día, Australia va contra Egipto, allá en Dallas. A las 4 de la tarde, Argentina contra Cabo Verde. Va a estar bueno este partido allí en Miami. Argentina por ahí prefirió irse a un lugar que no haya ruido, estar en completa tranquilidad. A las 4 de la tarde, Argentina contra Cabo Verde. Va a estar muy bueno el viernes mañana. Y a las 19 horas, Colombia contra Ghana. También otro partido, este va a ser en Kansas City. Y bueno, para comentarle, Mónica, cómo van los cruces.

0: Domingo bastante bueno, ¿eh?
1: Sí, Brasil bueno. contra Noruega. Y sí, bueno, vamos. Y sí. Si México gana a Inglaterra, iría con el ganador de la serie Brasil contra Noruega.
0: Voy a decir aquí como el típico, como pues el dicho mexicano. Ay, Padre Santo. Y sí, se lo. No, bueno, va a ser una locura.
1: Bueno, yo le comento, ¿no? Para muchos que dicen, preguntan, ¿por qué esa frase? Que se hizo tan popular, tan viral en este mundial. Bueno, muchos dicen, bueno, es que surgió acá en el mundial. Le voy a decir que no, que el origen de esta frase, y si sí, es, ¿se acuerda usted de la final que disputaron Cruz Azul contra Pumas? Bueno, pues realmente ahí Efraín Juárez, que era el director técnico de Pumas, pues lo invitaron a una entrevista. Y le pregunta el conductor, el reportero, le pregunta, ¿Pumas será campeón? Y entonces Efraín Juárez, pues realmente muy, muy prudente en sus declaraciones, dijo, ¿y si sí, somos campeones? Entonces la comunidad universitaria fue que retomó esa frase y la empezó a hacer viral. Ahora en el Mundial, con el apoyo de la selección mexicana, con esa efervescencia, con ese fervor mexicano, toda la afición empezó a decir, y si sí, gana Sudáfrica, y si sí, gana Corea del Sur, y si sí, le gana a Chequia. Y luego pues se fortaleció esta frase con el partido de Ecuador, y si sí, le ganamos a Ecuador. Y ahí creció ahora esta frase en este Mundial 2026, Mónica.
0: La verdad es que sí, Rosalino, es una frase que traemos bastante arraigada desde que arrancó el Mundial, el y si sí. Pero bueno, yo de verdad, como aficionada, yo ya quiero que sea domingo, quiero estar viendo, pues para empezar el partido o el juego de la selección, Brasil con Noruega. Creo que ver a Brasil con Erling Haaland también con Noruega va a ser impresionante. Un jugador que ha roto muchos estereotipos, de verdad, no parece de este mundo.
1: Oye, una fíjate fuerza. Que por ahí en redes sociales aparece un meme donde vienen los ingleses en un barco, vienen todos ahí formaditos en un barco de lujo. Viene también por ahí una embarcación donde vienen los noruegos, los vikingos remando, ¿no? Uno en tambor remando, viene el mar abierto. Vienen tres embarcaciones y después aparece la selección de Brasil también. Brasil, Inglaterra y Noruega vienen embarcaciones de lujo. Y atrás viene una embarcación que es de las trajineras de la Ciudad de México.
0: Sí,
1: donde viene y vienen todos los mexicanos y vienen pues realmente con una velocidad increíble las trajineras y ahí vienen todos los mexicanos aplaudiendo, ¿no? Y sí, ahí empieza también la frase.
0: Mira, la verdad es que lo que nos dejó este mundial es no minorizar, no hacer de menos a ninguna selección, porque en verdad que nos hemos llevado muchas sorpresas, sorpresas de las buenas, Rosalino, que creo que hay que ser prudentes. México también está jugando un buen nivel. No sabemos qué pasará el domingo. Lo que sí sabemos es que bueno, nos ha llenado de alegría ver lo que ha hecho en este paso de este Mundial 2026, que como sede creo que ha cumplido y estamos bastante bien representados.
1: Bueno, tenemos un mensaje por aquí de May, dice, de nuevo saludos, recapitulando lo de Junior Severino, yo creo que las directivas deberían comprometer al pelotero haciéndolos firmar a que termine la campaña, incluyendo playoff, en caso de que el equipo entre para no perjudicar a los equipos, como en este caso, dice, gracias. Pues ese es el comentario que nos dan, si tiene razón, pero muchos ya vienen con esa
0: cláusula,
1: exactamente.
0: Beneficio.
1: Oiga, mira, aquí tenemos Don Miguel Torres, antes de irnos, porque tenemos aquí a Don Miguel Torres, quien habla acerca del saludo.
2: Allá en Villahermosa, El programa de Rosalino Ramírez.

0: 3, Austria 0. Saludos a la familia Andrade Guillermosa, saludos.
1: Bueno, pues el reporte especial de nuestro colaborador Don Miguelito Torres, que en todos los escenarios allá en Estados Unidos, pues anda él.
2: ¿No necesitará alguien que le cargue las maletas?
1: Pues yo creo que sí. Fíjate que
2: yo me apunto,
1: Él el día de hoy nos mandó un video donde iba rumbo al estadio, iba con varios jóvenes, también vestidos de verde, pues ahí estaba, ¿no? Así está la situación dentro de lo que es. Y ya para finalizar, le comento, la arquera mexicana Mariana Bernal es sancionada 3 años por dopaje y se pierde su medalla de oro en la Copa del Mundo, y también se pierde los Juegos Olímpicos de Los Ángeles 2028 por cuestiones de dopaje. Ya nos vamos, Mónica, llegamos a la parte final de los deportes.
2: Nos despedimos, gracias por acompañarnos mañana en punto de las 4 de la tarde a través de 91.7 de Rosalino.
1: Bueno, también pues agradecemos a Julia Sosa en la parte técnica y a Julio Solís. Y bueno, hay que comentarlo porque nos preguntan de Arad Roche, él está de vacaciones, él regresa hasta el próximo martes, así que mañana estaremos de 9:30 a 10 y de 4 a 5 con más información deportiva. Que pase un excelente jueves, muy buenas tardes.
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0: La temperatura actual en la ciudad de Villahermosa es de 34 grados centígrados. Buenas tardes, soy Mónica Villegas y este es un corte informativo.
1: Local.
2: Local.
0: Fanny Vargas rechazó que la decisión de su compañera de partido, Patricia Lanestosa Vidal, de regresar a su posición de diputada local, bueno, haya generado división en la bancada o en el partido. Esto a pesar de que existía un acuerdo político interno de que cada una tendría la legislación por un año y medio.
1: Nacional.
2: Nacional.
0: Las hijas de Francisco Rocha Suárez y Edith Ortega Bilbao denunciaron públicamente que sus padres fueron secuestrados por hombres armados en el municipio de Escárcega, Campeche, y pidieron a las autoridades reforzar las labores de búsqueda.
1: Internacional.
2: Internacional.
0: El Departamento de Justicia de Estados Unidos presentó cargos federales contra 8 migrantes venezolanos acusados de pertenecer a la organización criminal Tren de Aragua y de participar en delitos como asesinato, secuestro y crimen organizado.
1: Espectáculos.
0: Luis Miguel fue visto en la Ciudad de México acompañado de su pareja Paloma Cuevas semanas después de que surgieran rumores sobre su presunta cirugía cardíaca.
1: Deportes.
0: En Los Ángeles, la ciudad de las estrellas, fue Michael Oyarzabal, uno de los que no quiere serlo, quien se, pues bueno, erigió como uno que no quiere serlo, que se erigió como tal, doblete del delantero español, con 2 asistencias de este jugador, unidos a otro tanto de Pedro Porro, sellaron con esto una victoria de 3-0 ante Austria en estos 16avos de la final del Mundial. 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